0: Viva 9522, directo al Golf Lima 561, en descenso para unos 5.000 pies sin restricción.
1: Directo al 561, unos 5.000 pies sin restricción, 144.
2: 144 a la vista, autorizado para aterrizar, pista 11 derecha, el viento ahora 140 grados, con nubes.
1: Grado, autorizado, autorizado, pista 11 derecha, 144.
0: Volaris 1230, contacto 2615.
3: Repite la frecuencia, 26, ¿qué, perdón? 15.
0: 2615.
3: Gracias, 2615, 1230 Volaris.
4: Volaris 1203, inicio de reducción hasta 160 nudos indicados.
3: Reducción hasta 160 indicados, Volaris 1203.
4: Viva 3133, Torre 181, buen día.
5: 18, buenas tardes, 3433.
4: Volaris 1293, volé directo a DATS 11000, autorizado la aproximación, el SF y la pista 11 derecha.
5: Para Guadalajara, día Viva 3133, estamos 10 millas final, pista 11 derecha.
3: 1293.
2: Entonces, buen día, pista 11 derecha, QNH 30 decimal 07, continúe.
5: Continuamos 3007, Viva 3133.

0: Turismo 441, una pista de Alfa 6, cruce pista 1-1 izquierda y Alfa 5. En Alfa 5, contacto terrestre, 1-2-1 decimal 9, bienvenido.
1: Alfa 6 por la izquierda, pero está el cruce de 1-1 izquierda y en Alfa 5 de Senado. Muy amable, usted diga volar, 1-4-4.
0: Gracias, igualmente.

0: 1-1-0-0, pista 1-1 izquierda, intercepción alfa 1-3, posición y mantén.
1: Alfa 1-2 y mantén.
2: Guadalajara, buenas tardes, November 1-1-8, Golf Tango, nivelado 2-2-0.

0: Número 18 Golfango, contacto radar. En contacto, Chocotango, gracias.
1: Polaris 1100, Lisma, Vida Cinemara.
2: Lisma
1: 1100, pista 1100, intersección alfa 13, viento 060 grados. Estamos autorizados para despegar, mantengan esta frecuencia, no demore salir.
2: Señora, pensamos,
1: Trátese 1-3, pista 1-1 derecha, el viento 050 grados, 6 nuevos, autorizado para aterrizar.
3: Pista 1-1 derecha, vía 3-1-3-3.

0: Cansando 230, volares 1862.
1: Contacte 239, 1862.
0: 239, bye.
1: Vía 9522, cancele llegada, directo a Dazo, descienda para 1-2000 y 230 en la velocidad.
2: 1-0-3, gracias, Vanessa.
3: 230 en la velocidad y descenso 1-1000 y va a 9522.
1: A 1-2000.
3: 1-2000 y va a 9522.
1: Viva 9522, contacte 193, aproximación Guadalajara.
3: 193, viva 9522.
2: Guadalajara, volante 1203, buenas tardes. Y el S-X-Ray 11 derecha, 10 millas.
4: 1-0-3, vendía pista 1-1 derecha, 4-3-0, decimal 07, continúe.
3: Dejando
2: 1-0-7, continuamos, Volaris 1-2-0-3.
5: Viva 9522.
4: Volaris 1-1-0-0, contacte salida 1-2-0, decimal 8, muy buen vuelo.
6: Alfa 28, buen día, Volaris 1-0-0.
3: Soy 11 derecha, viva 9-5-2.
6: Buen día, Volaris 1-0-0, Sánchez de Casey 300, vía Extremo Alfa 2-3-0.
7: Volaris 1-1-0-0, contacto radar, cruce 8000 izquierda, CDM, haciendo 2-3-0.
4: 1-1-3, backtrack pista 1-1 izquierda, posición y mantener.
6: 1-1-0.
4: Track 1-1, posición y mantener.

0: Viva 3, 3. Abandone la pista de Alfa 6, cruce pista 1 a izquierda y Alfa 5. En Alfa 5, contacto terrestre 121 decimal 9, bienvenido.
1: Alfa 6, autorizado cruce de pista 11 izquierda, Alfa 5, 21 9, buen día, Viva 3,
0: 203, pista 11 derecha, el 10100 grado 6 nodos, autorizado para aterrizar.
2: Precioso, aterrizó 11 derecha, Volaris, 1203.
3: Alfa 51, Juliet, Juliet, venía. Contacto radar. Descienda para 200 nivel. ¿Es posible el descenso Motem 1 Bravo?
2: Descenso para 200, equipo. Muy buenas tardes, Volaris. 1293, Golfima 620. Y el S2 a la 11 derecha.
0: 2-7. 2-3, buen día. Pista 11 derecha. QNH 30, decimal 07. Continúa.
2: Continúa, Volaris. 1293.

0: 51 Chile Chile rumbo 265, si falla la comunicación, al cruce de la radial 320 de Guadalajara por la izquierda al localizador. Descienda para 15000.
1: Gracias, 265, en caso de falla 320 al localizador, descenso 15000, 251 Chile Chile.

0: Cielo 554, viento calmo, echado para los veranos de izquierda. En el aire, contacto salida 128.
1: Echado para el 111, en el aire 28, arriba 154.

0: 03, abandonen hasta 6 y mantener a persona 6 izquierda.
1: 6, mantener a persona 6 izquierda, volar en 1203.
0: Proyección 1293, derecha, calma, autorizado para aterrizar.
1: Entonces, aterrizar 1-1 derecha, aterrizar 1293.

0: Centralidad Guadalajara, buen día, Viva 554 en ascenso, Vía Emiri 1 Alfa.
1: Viva 554, buen día, contacto radar, cruce de 8000, vire derecha directo a Toxo.
0: Cruce de 8000, directo a Toxo, Viva 554.

0: Viva 952, servicio radar astronomía, doctor Luis Echón.
1: Doctor Luis Echón, Viva 952. Torre Guadalajara, buenas tardes, Viva 9522 y el X-Ray 11 derecha, 12 millas en final.
2: Buen día, Viva 9522, el Vito Calma continúa.
1: Tenemos aproximación 11 derecha, Viva 9522.
2: Hola, es 1293, abandono en Alfa 6, cruzan su izquierda en Alfa 5, contacte para la resolución 9.
3: Ahora, en Alfa 5, la 1-1 izquierda, y se la 1-2-2-2.

0: Viva 5540, ¿será posible volar directo Ixmex para evitar mal tiempo sobre Emit?
1: ¿Teniente para Ixmex, propone algún rumbo por el momento?
2: Si el viento del sur, 180 grados de sur, se autoriza a autorizar 1-1 derecha.
1: Recibido.
3: Autorizar 11 derecha, viva 9522.
1: 5-4, mantenga 230 nivel.
0: Mantenemos 230 nivel y autorizados a rumbo 110, viva 554.

0: Polaris 1100, contacto Centro México 123, decimal 9, buen vuelo.
1: Buen día, Polaris 1100.
2: Buen chat.
3: Del sur, 180 grados, 5 nodos.
2: 5 nodos.

0: Viva 9522, abandone alfa 6, cruce a 11 izquierda y en alfa 5, contacte terrestre, 121.9.
1: Alfa 6, cruzamos 11 izquierda y en alfa 5 terrestre, 29, viva 9522.

0: Viva 554, contacte Centro México 126 decimal 15, buen vuelo.
1: 126 decimal 15, buen día, Viva 554.
0: Correcto y cuando posible, ICBES.
1: Y cuando posible, ICBES, Viva 554.

0: 251 Julio Julio, contacte aproximación 193, buen día.
1: Estamos aproximación 193, 251 Julio Julio. Gracias, hasta luego. Guadalajara, buenas tardes, Polaris 1301 en descenso, 260 por 240. Rumbo 265.
0: No contacto radar, cancele llegada, vuele directo a DAXO, descienda a 14000 QNH 30 decimal 07, espere aproximación ILS extra y pista 11 derecha.
2: Permite la... Pero si gusta posición mantener en 11 izquierda y alfa 3 y me informa cuando listo.
1: 10, 251, Julio, Julio.
3: Pues tener 11 izquierda y alfa 3.

0: Vivo atendiendo 04, el viento del sur, 190 grados, con 5 nudos, autorizado para despegar si quiere, y el 13 en el aire, contacto salida, 190.8.
1: Autorizado, usted vista 11, izquierda, 13, 28 en el aire, bienvenido.
0: La 1399, posición de mantener, 11 izquierda y el 13.
2: Posición de mantener, ya 1 izquierda, alfa 3.

0: Guadalajara, ¿qué tal? Buenas tardes, viva 3104 en ascenso 5700 para 230, Fresno Alfa.
1: Viva 3104, contacto radar, asienta vía 230 nivel.
0: 230, 3104.

0: November 118 Golf Tango, solicitando iniciar descenso, por favor.
1: Desciela para 9000 pies.
2: Permentías 251 Juliet.
3: Hemos autorizado despegar en su izquierda y es 1-3. En el aire, contacto y salida 128, buen día.
4: Buen vuelo.
2: Pistón izquierda, alfa 13. En el aire, 28, 1-3.

0: 3, 1, 2, 3, 4, posición de manteniendo, si quiere, intersección al 1, 3.
1: Tenero de izquierda, intersección al 1, 3, 4. 5, 2, 1, Juliet, izquierda al 190, desciende 8, 600.
2: 190, 8, 600, 2, 5, 1, Juliet.
3: Ah, buenas tardes, volar 5853, abandona 278 por 240, Papa Borda.
4: Volar 5853, contacto radar, vuelo directo, Golf Lima 551, descienda 16000 sin restricción, QNH 30.07, espera aproximación ILCS, pista 11 derecha.
3: Golf Lima 551, 16000 pies sin restricción, 30.07 y ILCS 11 derecha, volar 5853.
5: Hola, ¿qué tal? Buenas tardes, Iván 3223. 2310
1: para 2401. Oye, autorizado
4: directo ya aquí a la 5-1 Alfa, QNH 3007. Espera aproximación ILCH y pista 1-1 derecha.
0: Autorizado para despegar, se quiere intersección de 1-3 en el aire con contacto salida, 1-0.8.
2: Ya será el jarabe 1399, asciende vía que el bono alfa 7000.
4: Viva 1399, buen día, contacto radar, asciende vía 230 nivel.
2: Estoy a 230, viva
4: 1399. Polaris 1301, descienda 12000, contacte aproximación 119 decimal 3. Buen día.
2: Descenso a 12000 y contacto 193, Polaris 1301. Buen día.

0: Hola Sam, muy buenas tardes, volar 1047, descenso dejado 260 por 240 niveles.
1: En descenso 15000 por 12000.
2: Alfa, QNH, 30.07, super aproximación ILS X-ray, pista 11 derecha.
1: 11000 y autorizado ILS X-ray a la 11 derecha, Volaris 1301.
0: Pues pista 11 derecha, Volaris 1047.
3: Guadalajara, ¿qué tal? Buen día, Viva 3195, dejado 70 para 240 Mesca 1 Alfa.
2: Buen día, Viva 3195, contacto radar, descienda vía Mesca 1 Alfa, QNH 30 decimal 07, espera aproximación y LSX pista 11 derecha.
3: Vamos, esperamos aproximación y LSX a la 11 derecha, Mesca 1 Alfa, el descenso Viva, vía el día 3195.
2: Viva 3195, vuelve directo Golf Lima 513 y descienda 16000.
3: Claro, Golf Lima 513 y 16000, Viva 3195.
2: Volaris 5853, descienda para 13000.
4: 13000 pies, Volaris 5853.
3: Jara, buen día, Volaris 1224, en ascenso 7000 por 230, Tokio 1 Alfa.
2: Volaris 1224, buen día, contacto radar, ascienda vía 230 nivel.
3: Contacto radar, ascenso vía 230 nivel, Volaris 1224.
2: La 3104, directo CDM.
4: CDM 3104.

0: 5853, directo, Olava 13.
1: No, doble directo. Olava 13, 5853.
0: Viva 3223, descienda 14000 sin restricción.
2: 14000 sin restricción, Viva 3223.
3: Juliet 7 de Torre.
0: Polaris 1224, vira izquierda, directo a Toki.
2: Vista.
4: Polaris 1224.
5: Terminado, Torre 181.
2: Torre 181, muchas gracias, hasta luego. Torre Guadalajara, muy buenas tardes, November 251 y Juliet, Juliet 2 millas, pista 1-1 derecha para Universal.
3: 251, doble Juliet, el viento calma, autorizado, aterrizar 11 derecha.
2: Gracias, autorizado, aterrizar, pista 11 derecha, 251 Juliet, Juliet.

0: Polaris 5853, contacto aproximación 119 decimal 3, buen día.
1: Traslade 5353, buen día. La Super Diablo 5853, abandona 15500 por 13000 pies.
2: La 51 doble yo estaba en esta Charlie 1.
3: Volaris 5853, contacto radar de escena para 11000, autorizado y el estrecho 11 derecho.
1: 11000 pies, autorizado y el estrecho 11 derecho, Volaris 5853.
2: Charlie 1, cruce punto de espera y contacto terrestre 21-9.
3: Volaris 1301, Goblin Axis 21, servicio radar terminado, torre 181.
0: Volaris 1, desciende 17000.
1: 1 con torre, Volaris 1301, buen día.
4: Y el descenso Volaris 1047.
0: Viva 3104, vuelo directo a Pitney.
1: Pitney, Viva 3104. Torre Guadalajara, vuelo 1301, en final a 14 millas.
2: Vuelo 301, continúa aproximación al viento del sur, 190 grados, con 7 nudos, el QNH 3007, continúa.
1: Entonces, continuar con la aproximación ILS a la 11 derecha.

0: Ciudad 3199, contacte Centro México 126, decimal 15. Buen vuelo.
1: Ciudad 3199.

0: La 3104, contacto Centro México, 123, decimal 9, para mayor. Buen día.
1: Gracias, buen día.
2: Hawaii 1301, el viento 160 grados con 6 nudos, autorizado a aterrizar en la pista 11 derecha.
3: Guadalajara, ¿qué tal? Buenas tardes, viva 3223, 714000 para 12000, próximo al 563.
4: Viva 3223, contacto radar directo a Olava, desciendo 12000.
3: Olava 12000, viva 5323. Guadalajara viva 1399220 por 230.
0: Contacto Centro México 126 decimal 15 viva 1399.
3: 2615 viva 1399, gracias, hasta luego.

0: Polarización 008, buen día, posición de mantener, pista 1-1 izquierda, intersección, al fondo 3. Mantener pista.
1: 3195, contacto de aproximación
0: 1. Gracias, buenas tardes.
1: Buen día.
2: 193, hasta luego, buen día.
1: Polaris 1224, contacto Centro México 123, decimal 9, buen vuelo.
0: 139, Polaris 1224, buen día.
3: Esto dejó unos 5000 para unos 4000 pies.
0: 3195, contacto radar, directo al GOT Lima 500. Terminal informa mantener en la salida y pendiente con ellos.
3: 555, esperamos.
0: Tenemos en la salida, Polaris 1008.
3: 195, 200, información, Papa.
1: Día Volaris 1009, contacto radar en la llegada a Mula 1 Alfa, QNH 30 decimal 07, descienda para 16000 sin restricción, espere y LSX a pista 11 derecha.
3: El descenso a 16000 sin restricción, a Mula 1 Alfa la llegada, el LSX a la 11 derecha, Volaris 1009.
1: Volaris 1047.
0: 008, el viento 160 grados 5 nudos, autorizado para despegar, pista 11 izquierda, intersección Alfa 13. En el aire, contacto de salida, 120 decimales.
3: A 180.
0: Pista 11, izquierda, intersección alfa 13, en el aire 28, volar 10-08. 10-11,
3: derecha, con reducción
0: 1-180, 23. Viva 395, rebusca 200, descienda para 1-2-5.
3: 2-1200, viva 395.
0: Ahora hay 1301, va a abandonar el alfa 6 y mantener antes 1-1 izquierda.
3: 1-3-0-1, abandonamos alfa 6 y mantenemos antes 1-1 izquierda.

0: 1301, cruce 11 izquierda, vía alfa 5 y contacto terrestre 219.
1: Atestado el cruce 11 izquierda, alfa 5 y contacto 219, Polaris 1301.
2: 1308, ascendiendo 5500, vía 71 alfa.
3: Polaris 1008, venía a contacto radar, hacienda vía 230 nivel.
2: Contacto, ascendemos vía 230 nivel, Polaris 1008.
4: Viva 323,
2: 1 1 0 3 3 3 3 3 3 3 3 3 3 3 3 3 3 3 3 3 3 3
3: 3 por 3 3 3 3 3 3 3 3 3 por la izquierda al combo 350 y espere ese. 3
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0: Polaris 1047, contacte aproximación 193. Buen día.
1: 5, reduzca para 180 nudos, descienda para 11000.
2: Aproximación Guadalajara, Polaris 1047, muy buen día. 14000.
1: Polaris 1047, contacto radar, descienda para 12000, que es un restricción.
2: Para 1-2000 sin restricción, Polaris 1047.
3: ¿Nos contaron la de 5853?
1: Afirmativo, torre y efecto.
3: Excelente día.
1: Viva 3223, Proclima 620, servicio radar.
3: C311 derecha.
1: 111.
4: Por ahí, 5853, el viento calma autorizado a aterrizar 11 derecha.
1: Gracias.
3: 11 derecha, la de 5853.
5: Torre, ¿qué tal? Buenas tardes, 3223, y el SX11 derecha, 18.
4: Buen día, Viva 322. Continúa aproximación 11 derecha, el CNH 3007.
5: A 11. 11 derecha, 3007, Viva 3223.
3: 11 derecha.
6: Se me decía, se ha utilizado CLSX y a la 11 derecha, Viva 319.

0: La prestación Guadalajara 08, ¿sería posible volar directo Pitney en lugar de Sedenport?
1: Por el momento mantenga el rumbo y espere Pitney.
0: Mantenemos rumbo pendiente Pitney, Volaris 10-08, gracias.
1: 200 Lima X-Ray.
2: 200 Lima X-Ray, we're here, leveling, flight level 242.
1: Buen día, 200 Lima X-Ray, radar contact. Fly direct to Gulf Lima 551, descend or restricted to 16000. QNH 30-07, Espega ILS X-Ray, approach runway 11 right.
0: 47.
2: Down to 16000, direct Gulf Lima 551, and expecting the ILS X-Ray 11 right for November 200 Lima X-Ray.
1: Arizona 008, directo Pitney.
0: Directo Pitney, Volaris 10-08, muchas gracias.
1: Uniform Mike, se sienta sin restricción para 14000.
3: Sin restricción 14000, Golf, Uniform Mike.
4: Volaris 5853, abandona Alfa 6, cruce hacia izquierda en Alfa 5 terrestre, 29. Alfa 6, cruza Alfa 5, 5853.

0: εδώ ο φίλος Σλήμα. 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Περάδο. Το πατρές Μαντανιάνα, το Σαν Φεδρίτσι, μου πούμε κοδολίτσι.
1: ¿Alguna posibilidad de acortar la llegada?
2: 1009, contacte aproximación en 19-3.
1: 19-3, gracias. Continúa la sala, buenas tardes, Volaris 1009, 1-4-3.
0: Volaris 1009, contacto para dar directo lado, destino 1-2000.
1: Contacto para dar directo lado, 1-2000. 1009.
0: El viento calmo, autorizados para aterrizar en la pista 1-1 derecha.
1: Autorizados, aterrizaron, se derecha, viva 32-23. ¿Tiene último altímetro, por favor?
0: El QNH 30-07.

0: Viva 32. Cara, buenas tardes, volares 1772, Alfa 13, próximos. Listo, 1 izquierda, listo, se respeta.
1: Volares 1772, posición de mantener, 1-1 izquierda, intersección Alfa 1-3.
2: 414,000.
0: 1 izquierda, intersección Alfa 1-3, volares 1-7.
3: Torre Guadalajara, ¿qué tal? Buen día, viva 3195 y el sexo y 11 derecha.
1: 3195, con aproximación 11 derecha, con H3007.
3: 3007, viva 11, 3195.

0: Continuación Guadalajara, buena tarde, Volaris 5023, descendiendo 320 por 240 y con lado.
1: Volaris 5023, buen día, contacto radar. Vuele directo a Gulfstream 531, descienda para 200 nivel, QNH 30 decimal 07, espera aproximación ILCX a pista 11 derecha.
0: Dame LCX, 11 derecha, descenso para 2.
2: Para 1772, el viento a 160 grados, con 6 nudos autorizados para despegar, 11 izquierda, intersecciones 1-3, en el aire, contacto salidas
0: 1-0.8. 3-2 en despegue, pista 1 izquierda, intersección alfa 1-3 y 28 en el aire, muy buen día, volvemos a 7-7.
1: November 200 Lima X-ray contact approach control 119.3, good day.
3: 119.3, November 200 Lima X-ray.
2: ¿Es que Lima posible salir a 11 izquierdo y alfa 10?
1: Polaris 1008, contiene la señal 290 nivel.
3: X-ray.
2: 11 derecha alfa 10 y mantener antes 11 izquierda.
3: 40 on speed.
4: November 200 Lima X-ray, radar contact, direct to Lima 555, and then 1-2000.
1: Uniform I, vuelo directo Golf Lima 552 y de
2: 3223, abandono Alfa 6, cruza la pista 11 izquierda en Alfa 5, contacte terrestre 121.9.
0: Alfa 6, cruzamos con 6 izquierda en Alfa 5, 21.9 y va 3223, gracias, que tenga buena tarde.
1: Según vuelo.
2: Yeah. Eso ya la pista 11 derecha y reduzca para 1809.
0: Descenso 11.000 pies, autorizado CLS, exo y 11 derecha y reducción 180, volaris
2: 7-7-5, el viento 160 grados 6 nudos, autorizado aterrizar en la pista 11 derecha.
4: 047, confirma 620, servicio radar terminado, contacto 5, 118-1.
2: En alfa 10, mantener antes 11, izquierda teniente.
1: 5-0 y espere sereno.
0: El contacto radar al cruce 8000 por la izquierda rumbo 350, esperándose en un volaris 1-7-7.
5: Torre Guadalajara, buen día, volaris 1047 y el ILSX 11 derecha.
2: Arriba 546, reposición de mantener, 11 izquierda, intersección al 1-3.
0: Levantar, pisa 11 izquierda, intersección al 1-3.
2: Volaris 1047, continúa aproximación 3007.
5: Sí, no, Volaris 1047.

0: Mira, 546, 11-0 y Alfa 1-3, el viento 160 grados 6-2, autorizado para despegar, en el aire contacto, salidad 1-2-0, décima marcha.
1: November 200 Lima,
2: cierra en el aire 1-2-0, décima 8, viva 5-4 segundos.
1: November 200 Lima, cierra.

0: polaris 10 por 7, abandono hasta 6 y mantener antes 1-1 izquierda.
1: Lava, maintain 1-2000.
0: Mantenieron suficiente presión al fondo cero.
2: Now is the 200 Lima check.
3: Golf Uniform Mike, 101-2000.
4: Descenso 1-2000, Golf Uniform Mike.

0: ¿cómo identifica velocidad?
1: A la presente de 200 indicados gol, viene
2: un... Hacia derecha, el viento calmo autorizado aterrizar.
3: Recto calmo autorizado aterrizar, en la 11 derecha, volar es 1047.
1: Gol, viene un...
2: El Given Alfa 6, ¿me dirige, por favor?
4: Leo La Jara, ¿qué tal? Buenas tardes, Viva 546, salida a Tokio.
2: 195.
4: 3000 pies.
2: 5, muchas gracias. Esto es 195, cruce la pista, 1-1 izquierda, Viva Alfa 5, en Alfa 5, contacte, terrestre 29.
4: Cruce de 3000 pies, izquierda a Tokio.
5: 1-1 izquierda, Alfa 5, 29, buen día.
0: Polaris 1772, directo a Seren.
4: Estamos en Polaris 1772.
5: Bajar a buen día, Aeroméxico 248, volar Pixón, dejando 290 por 240.
0: Buen día, Aeroméxico 248, contacto radar, descienda vía Ixon 1 Alfa, QNH 13 decimal 07, sobre aproximación ILCX y pista 11 derecha.
5: Recibido, Aeroméxico 248, descenso vía Ixon 1 Alfa para ILCX y a la 11 derecha, esperándola y con 30-07.
1: It's okay, Captain speaks Spanish.
4: Guadalajara, Bolares 177, segundo, procede a volar el 5 Pitney.
0: Espere volar más adelante a Pitney, por el momento directo a Seren.
4: De momento Seren, y pendiente, solicitud 1772.
6: 1009, Golf Lima 6 a 21, servicio de radar terminado, contacte a Torre, 118-1.
7: Día Guadalajara, 1 de noviembre, 848, Tango Sierra, descendiendo a 240 con información Papa.
1: ¿Qué tal la aproximación Guadalajara? Buenas tardes, Pilatos Extra.
8: Guadalajara, buenas tardes, Volaris 1009 y el X-Ray 11 derecha.
6: Sí, viene por Mike, contacto radar.
2: Aproximación 11 derecha, QNH 30 decimal 07.
8: No, aproximación 3007, Volaris 1009.
6: En el 10, autorizado y el X-Ray a la 1 derecha.
1: Recibido, cancelamos la llegada, volamos directo a Dunlo, el descenso 1 1000 pies y a la presente 200 nos volvió información.
2: X-ray, Bravo Kilo, Kilima, pista 1-1 izquierda, interseccional 1-0, el viento 1-6-0 grados 6 nudos, autorizado para despegar. En el aire, contacto, salida 1-0.8.
9: Guadalajara, buenas tardes, X-ray, Alfa, Alfa, Lima, Víctor, Medevac, abandona 2-2-0 para 2-0-0, volando al Golf Lima 551.
0: Alfa Lima, Víctor, venía contacto radar, descienda para
2: 1-1-2-2, efectúa el backtrack, posición a mantener 1-1 izquierda.
0: 1-1 derecha.
2: No, Alfa 6, sin mantener ante pista, 1-1 izquierda.
9: Mantener fuera de la pista, 1-1 izquierda, Polaris 1-0-4.
0: El ascenso a 3-4-0 nivel y posterior a CDM, Sydney, por tráfico.
4: Aterrizar ascenso 3447,
2: abandone el Alfa 6, ahora cruce la pista 1-1 izquierda y Alfa 5, contacte terrestre 121.9.
9: Vamos a la pista 11 izquierda y Alfa 5, 21.9, Volaris 1047.
0: Denver 848, Tango Sierra. Vire por la izquierda al rumbo 190 y espere Golf Lima 513, descienda 16000 sin restricción.
7: Enterado, rumbo 190 y 13000 sin restricción. Sanción.
10: Saludos, Guadalajara, el nuevo Kilo Whisky Lima, despegando a la pista 11 izquierda.
2: Cero, cero nueve, el viento 160 grados 6 nudos, autorizado a aterrizar en la pista 1-1 derecha.
0: Vire por la derecha al rumbo
8: 009.
0: Cero y espere Hasso.
10: Al cruce de 3000, llegamos por la derecha rumbo 140 y esperamos la pista 2-1.
1: Aproximación Guadalajara, buenas tardes, Volaris 1391-250, descenso 240, información Papa.
0: Buen día, Volaris 1391, contacto radar, descienda vía Mula 1 Alfa, QNH 30 decimal 07, espera aproximación ILCX a pista 11 derecha.
1: Descenso vía Mula 1 Alfa, pista 11 derecha, ILCX 307, Volaris 1391.
0: Volaris 5023, descienda 17000.
2: 610-09, en caso de aproximación frustrada, repito, en caso de frustrada, espere rumbo de pista.
0: 4000.
8: Entrada Volaris 1009.
5: No, 4000 directo al lado.

0: y mantenemos uno 1000, el Golf Unit Mike.
1: Autorizada la aproximación.
0: Autorizada la aproximación, gracias, Golf Unit Mike.
2: Polaris 1772, contacte Centro México 123 decimal 9.
3: 239 con Eco, Polaris 1772. Buen día, gracias.
4: Por ahí son 22, unos 2 minutos más para estacionamiento de tránsito, menor performance. Muchas gracias. Polaris 1009, abandone Alfa 6, cruce la pista 11 izquierda, vía Alfa 5, en Alfa 5, contacte terrestre 121.9.
5: Alojamos vía Alfa 6, la izquierda en Alfa 5, 29, Polaris 1009, más detrás,
0: 4.000 Polaris, 1001.
2: Alfa, Alfa, Lima, Víctor, Medeva, contacte aproximación 19-3, buen día.
6: 19-3, Alfa, Lima, Víctor, Medeva, muchas gracias, buen turno.
4: 00 de Maitrey, wind 180 degrees, 5 knots, left land, runway, 11 right.
7: And 11 right, November 200, Lima, Maitrey.
4: Alfa, Lima, Víctor, contacto radar, descienda para 1-2-10.
6: Contacto radar, 1-2-10, Alfa, Lima, Víctor.
8: Buenas tardes, Volaris 1-2-7-1, abandona 280, descenso 240, información Quebec.
2: 1271, buen día, contacto radar. Vuelo directo a Bruja, descienda para 240 nivel, PNH 30 decimal 07, espera aproximación nivel 6 y 11 derecho.
8: Gracias, directo Bruja, contacto radar 3007, descenso 240, esperamos nivel 6 y 11 derecho, Volaris 1271.
9: Aproximación Guadalajara, buena tarde, viva 3111 300 por 240, volando a Mula.
2: Sí, es la 3111, contacto radar, descienda vía Mula 1, Alfa, QNH 30 decimal 07, espera aproximación ILS extra y pista 11 derecha.
9: Descenso vía Mula 1, Alfa, 3007, esperando 11 derecha, viva 3111.
2: Viva 546, contacte Centro México, 123 decimal 9, buen vuelo.
8: 239, viva 546, luego.
10: Aproximación Guadalajara, buen día, dicha Victoria Bravo, día noviembre, India, ahora con ustedes nivelados 220 con información Quebec a bordo.
2: Victoria Bravo, India, November, India, contacto radar, descienda vía Ixon 1 Alfa, QNH 30-07, espera aproximación y LCX, pista 11 derecha.
10: Recibido, tenemos vía Ixon 1 Alfa con 30-07, esperamos ILS X-Ray, la 1-1 derecha, India, November, India.
4: Es 1-1-2-2, 1160 grados 6 nodos, autorizado para despegar de la pista 1-1 izquierda, en el aire contacto salida, 1-2-0, 10-8.
11: Tenemos para 1-5000, tango cierto.

0: 12 Uniform Mike, servicio radar terminado, Torre 18.
1: Torre 18-1, gracias, y servicio radar terminado, Golf Uniform Mike, buena tarde.
0: Buenas tardes, Alfa Lima Víctor, descienda 1-1000, autorizado y detecte 11H.
1: ¿Qué tal, Torre Guadalajara? Buenas tardes, Pilatus Extra Alfa Golf Uniform Mike, estamos 7 millas, final, pista 11 derecho.
2: November 2, Uniform Mike, right back, Charlie 1, Charlie 1 to your right, cross the lines and contact ground control, 1-1 decimal 9.
3: Información 119 decimal 3, buen día.
4: 93, muy buen día, volares, 4 de bono.
2: Las cargas de Extra Alfa Golf Uniform Mike, continúa aproximación a la pista 1-1 derecha, con H30 decimal 07.
3: 0 de 100.
1: 07, continuamos la aproximación. 11 derecha, Golf Uniform Mike.
5: 560 y 1-7.
2: 84, rueda posición a mantener. 11 izquierda, intersección, nos va 1-3.
3: Sí, lo voy a seguir.
6: Tener 1-1 izquierda, intersección, nos va 1-3 volares.

0: Aproximación Guadalajara, buenas tardes, voladito 1122. En ascenso, 6000 pies por 230, la salida se...
1: Buen día, voladito 1122, contacto radar, cruce de 7500, vire izquierda al rumbo 360 y espere ese evento.
0: Contacto radar 7500, izquierda rumbo... No.
2: Gold, Newform, pista 1-1 derecha, viento calma autorizado, aterrizar.
0: Por favor.
3: Empezar, 11 derecha, viento calma, Gold, Newform, gracias.
1: 848 Tango Sierra, descienda a 1-3000.
4: 1-3000, Tango Sierra.
1: Tari 5023, descienda a 1-5000 sin restricción.
3: 1-5000 sin restricción, 50-23.
2: Alfa Golf, Newform, Mike, les quiero mantener velocidad entre lo posible, le informo tránsito Lear Y35 como ambulancia, está a las 6 de su posición, tránsito que le han precedido está a 14 millas.
3: Mantenemos la velocidad, gracias Golf.
2: Muchas gracias.
3: Requiere velocidad más alta, ¿verdad? Golf, yo Golf, Newform, Mike.
2: En la manera de lo posible.

0: Whisky Lima, rumbo 090.
1: 190, Kilo Whisky Lima.
0: 90, 090.
1: Por el 090, Kilo Whisky Lima.
2: Descienda 11.000 pies, autorizado el sexo y a la 11 derecha.
0: Tango Sierra, contacte aproximación 19.3, buen día.
3: Tango Sierra, gracias.
4: Víctor, 2 Lima 621, servicio radar terminado, contacte torre 118 decimal.
5: 18-1, Alfa Lima, Víctor Medova, gracias, buen turno.
6: Juárez 184, viento calma, autorizado despegaron, si quiere intercepción, Alfa 1-3, permanecer en la frecuencia.
3: Alfa 1.
7: ¿Qué hora es el Alfa 1-3? Permanecer en la frecuencia.
0: 5000 Aeroméxico 248.
3: Transición 1-5000 Aeroméxico 248.
5: Rey Alfa, Alfa Lima, Víctor Medova, en final 13 millas, CLS X-Ray 1-1 derecha.
6: Lea, Alfa Lima Víctor Medeva, continúa aproximación 1-1 derecha, con H30 decimal 07.
5: 3007 y continuamos, Alfa Lima Víctor Medeva.
6: Es 1-2-8-0, rueda posición a mantener, 1-1 izquierda intersección al 1-3. X-Ray, Alfa Lima from Mike, abandone vía Charlie 1. Gracias por el apoyo, VHR1 y contacte terrestre 121.9. Buen día.

0: Medevac, Exreal, Alfa Lima Víctor, el viento 160 grados, 6 nodos, autorizado a aterrizar en la pista 1-1 derecha.
1: Autorizados a aterrizar 1-1 derecha, Alfa Lima Víctor, Medevac, gracias.
2: 3, contacto, aproximación 19-3, buen día.
3: November 848, Tango Sierra, descienda para 1-1 Miltiel, autorizado en el X-ray a la 1-1 derecha.
4: Descendemos para 1-1 Miltiel, autorizado en el X-ray a la 11 derecha, Tango Sierra.
5: Estación Guadalajara, Volaris 5023, buenas tardes, 1-5000.
6: Directo, Haas.
7: Volaris 503, contacto a dar, descienda para 1-2100.
5: 2000 sin restricción, 5023.
2: Volaris 1122, hacienda 320 nivel.
7: Y Volaris 5023, directo a Igual Lima 565, esperando lava.
5: Estados, Golf Lima 565, esperando lava, Volaris 5.
0: Volaris 1280, el viento 160 grados 6 nudos, autorizado para despegar a su izquierda y el 13, permanecer en la frecuencia
7: 202.

0: Aro México 248, contacte aproximación en 19-3, buen día.
1: Buen día, 19-3, Aro México 248. Situación Guadalajara, buenas tardes, Aro México 2.
2: Mantener o si es que de intersección alfa 1-3.
3: A la izquierda, intersección alfa 1-3, Horizon 8-1-0.
4: 1-10 sin restricción.
3: 1-3000 sin restricción. 1-8-4, ¿nos podrías coordinar por la izquierda o Toki?
0: 8-4.
2: T4 salida, 128.
3: Guadalajara, Volaris 1084, 9000 pies en la salida, vamos a ver.
0: Horizon 084. Volaris.
3: Se corta su comunicación para Volaris 1084.
0: Kilo Whisky Lima, si me escucha, vire por la derecha al rumbo 0100.
2: Por la derecha al rumbo 100, Kilo Whisky Lima.
0: Polaris 1084, vire izquierda directo a Toki.
3: Por la izquierda directo a Toki, Polaris 1084.
0: Correcto, copio tránsito, Cessna 172 a las 12 de su posición, 5 millas y media, 10800. Próximo a virar con rumbo eco.
3: Buscamos tráfico, Polaris 1084.
4: Aeroméxico 248, vire derecha, algo prima 563, descienda para 1-2010 sin restricción.
1: Recibido, volamos directo, derecha, algo prima 56.
2: Contacto salida, 120.8.
1: Sin restricción.
5: 128, salida, 1-2-8-0, buen día. Salida, Guadalajara, buen día, Polaris 1-2-8-0, deja 7400 pies, o toque 1-alfa.
4: Nada, Torres 8-1.
3: 8-1, Volaris, en 3-9-1, buen día.
0: Buen día, contacto radar, hacienda vía 230 nivel.
5: Centro vía nivel 230, Polaris 1280.
4: Sierra rebusca para 180.
1: 180, hasta Gociola.
3: Número de secuencia 1271.
4: 650-23, ¿cuál es su velocidad?
0: Número 6.
1: 23.
4: 200 nudos y vire por la derecha a un lado, más tengo 1-2-10.
1: 2-0-0 indicados por lado, Polaris 1280.
4: Guadalajara, buen día, Volaris 1391 y el S pista 11 derecha, 10 millas.
2: Víctor Abandono, Charlie 1 y contacto terrestre 219. Volaris 810, el viento 160 grados, 6 nudos autorizados para despegar a 600, sección 13. En el aire, contacto salida 120, décima nota.
3: Empezó a despegar a 11 izquierda, intersección alfa 1328 en el aire, 1810.
5: Esperamos a Toki, Volaris 1280.
4: Claro, Guadalajara, Volaris 1391 y el S pista 11 derecha.
2: Volaris 1391, continúa aproximación a la pista 11 derecha, con H30 decimal 07.
0: El ascenso 3.
4: Aproximación pista 11 derecha, Volaris 1391.
2: Nos
3: va a coordinar 340, por favor.
6: Backtrack, flight
0: 111,
6: target
4: jet 99. 0 nivel. 440,
0: gracias. Whisky Lima, directo a Hatso.
4: Directo a
0: Hatso, Whisky Lima. Continúa el ascenso a 230 nivel.
5: Continuamos ahora a 230 nivel, Volaris 1280.
4: Volaris 503, descienda 11000, autorizada el sexo 11 derecho.
3: 240, información que ve. Volaris 503.
0: 3111, contacte aproximación 19-3.
4: 3110 en restricción.
0: Volaris 1093, buen día, contacto radar, descienda vía mezca 1 alfa, QNH 3007. Espera aproximación y LSX y pista 11 derecho.
4: 1310 en restricción, contacto radar.
3: 1 alfa 3007 esperando y el X-ray 11 derecha, Polaris 1093.
4: 48 por la derecha Olava y reduzca para 11909.
3: 10 en ascenso 6200 para 230 ascenso vía.
0: Polaris 1810, contacto radar al cruce de 8000, vire por la izquierda al rumbo 340 y espere CDM.
3: Al cruce de 8000 por la izquierda rumbo 340 esperando CDM 1810.
0: Volaris 1280, directo a Toki.
5: Directo a Toki, Volaris 1280.
2: Polaris 139, viento calmo, autorizado a aterrizar en la pista 1-1 derecha.
3: Estamos a aterrizar pista 1-1 derecha, Polaris 139.

0: Viva 3111, descienda para 1-2000 pies, por la izquierda a Olava y 2009.
1: 7-1, contacto, aproximación 19-3, buen día.
2: Airliner, heavy wind count, clear for takeoff, runway 11 left. Airborne, contact departure, 1-2-0-1.
3: So, clear for takeoff, runway 11 left, and airborne 120.8, target 119.
4: Pajaro, 1-2-7-1-1-7000, muy buena tarde.
0: Hola, 1-2-7-1, contacto radar, descienda para 1-3000 pies en restricción.
4: 3100
2: estrecho 1271. Radar 1-3-1, abandono el y mantener antes pista 1-1 izquierda.
5: Alfa 6, mantenemos antes pista 1-1
1: izquierda. Descienda 1-4000 sin restricción.
2: 4-8, tengo cierra.
4: 9-20.
2: Number 8-4-8, tengo cierra. Vuelvo a dejar hasta abajo.
6: No, 230, Volaris 1084.
2: 1, cruce la pista 1-1 izquierda, vía alfa 5, contacte terrestre 121.9.
5: Autorizado, cruce la pista más izquierda, 9 Volaris. Número, buen día.
2: Rembe 84, ¿qué tengo tierra?
7: Muy buenas tardes, él es 11 derecha, 3 millas.
2: Rembe 848, cierre el viento 130 grados 6 nudos, autorizado, aterrizar en la pista 1-1 derecha.
7: Autorizado, aterrizar 1-1 derecha, 8 tardes, cierre, gracias.
2: Unit 182, ruede por su fino, mantenido, 600, seccional 1-3.
4: Flag number 230, seccional 1-3, volaris 1-0.
1: Buenas noches, Starbase 919, heavy radar contact, la envía to fly level 230.
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0: Polaris 1230, contacte Centro México 123, decimal 9, buen vuelo.
1: Golf Lima 564, descienda para 113.
2: Descenso 13000, directo Golf Lima 564, Polaris 1271.
1: Arbico 48, descienda para 9400, autorizado y el sexo y a la pista 11 derecho.
3: 9400, autorizado y el sexo y 11 derecho, Arbico, vamos, 248.
1: Polaris 56,
4: Polaris 1182, viento calma autorizado para despegar 11-7, intersección al 1-3. En el aire, contacto salidas, 90.8.
2: Luego despegue, izquierda, intersección al 1-3 y 28 en el aire, Polaris 1182.
5: Estimación Guadalajara, Volaris 1741, abandona 12-2-3, y el sector es 1-1 derecho.
0: Buen día, Volaris 1-7-4-8,
4: Tango Sierra, abandone vía Papa 1, contacto terrestre 121.9.
0: 30-07, espera aproximación y el sector pista 1-1 derecha, reduzca 2-5.
4: Una aproximación 1-1 derecha, QNH-30-07.
5: Vía Mulo, estación 1 derecha 30-07. Ya esperando y el sector 1-1 derecha.
4: 5 ruedas, posición a mantener, pista 1-1 izquierda, intersección al 1-3.
2: Posición va a tener 1-1 izquierda, intersección alfa 130, México 255.
1: Viva 3111, descienda 1-1000 pies, autorizado y el sexo a la 1-1 derecha.
2: 1-1000 pies, autorizado y el sexo y 1-1 derecha, 3111.
0: Paris 1093, descienda 1-5000 sin respuesta.
4: 3, pista 1-1 derecha, viento 160 grados, 6 nodos, autorizado a aterrizar en la pista 1-1 derecha.
1: Lima 562, en descenso para 1-3000 pies, sin restricción.
2: Recibido directo al Golfo Lima 562 y el descenso a 1-3000 in November India.

0: Sahara Volaris 1182, buenas tardes, 6100 en ascenso vía 01 Alfa.
1: Vía Volaris 1182, contacto radar, hacienda vía 230 nivel.
0: Vía 230 nivel, Volaris 1182.

0: Volaris 1271 desciende para 1210 y por la derecha a Olava. Rebusca para 1901.
1: 1-2000, 1-9-0 en la velocidad directo al lado, Volaris 1-7-1.
0: Aeroméxico 2-4-8, servicio radar terminando, contacte a Torre 18-1.
2: Torre 18-1, Aeroméxico 2-48, buen día. Guadalajara, buen día, Aeroméxico 2-4-8, en final para la 11 derecha, ILS a 11 millas.
0: 248, continúa aproximación 1 derecha, QNH 30 decimal 07.
3: 1 alfa, QNH 30 decimal 07, espera aproximación ILS exit, pista 1-1 derecha.
4: Sabía Mula 1 alfa, 30-07 y esperamos ILS exit, pista 11 derecha, viva 801.

0: India November India, directo al Golf Lima 564, descienda 1-2.
1: Golf Lima 564, 1-2, 1000 pies el descenso y November India.
0: Polaris 1271, descienda para 11000, autorizado directo a 11-3.
2: 117 intersección con Alfa 13, el viento calmo, autorizado para despegar en el aire, contacte salida, 120 decímalos.
1: Aeroméxico 255, autorizado despegue 11-1 intersección Alfa 13, en el aire 10 decímalos, 8 dentro. Señor, repite.
3: 1066, contacto radar, descienda vía Ixon 1 Alfa, QNH 0 decimal 07. Espera aproximación y LCX repita 1-1 derecho.
2: Polaris 50-23, abandone vía Alfa 6 y mantener antes pista 1-1 izquierda.
1: 210 para 230. Polaris 50-23.
2: Aeroméxico 48, pista 1-1 derecha, viento calma, autorizado aterrizar.
4: Autorizado, aterrizado, 11 derecha, Aeroméxico 248.
2: Polaris 45, rueda posición y mantener, pista 1-1 izquierda, intersección Alfa 1-3.
5: Presión y mantener, pista 1-1 izquierda, intersección Alfa 1-3, Polaris 145.
3: Mantenga 1-6000.
1: 1-6000, Polaris 1-7-4-1.
3: Polaris 1-0-9-3, contacte aproximación 19-3, buen día.
1: 19-3, Polaris 1-0-9-3, buen día.
2: 5-0-2-3, cruce la pista, 1-1 izquierda, de Alfa 5 y contacte terrestre, 1-1-19.
1: 4.000 pies de información que ve. Izquierda y Alfa 5, Polaris 50-3.
0: Contacto radar, descienda para 1-3.000 pies en restricción.
1: 3.000 pies en restricción, Polaris 1-0-9-3.
0: Y vuele directo al Golf Lima 553.
1: Volvemos directo al Golf Lima 553, Polaris 1093. Terminal Guadalajara, Aeroméxico 225, buenas tardes, 6000 por 230, que él va 1 alza.
3: Aeroméxico 255, contacto radar, hacienda vía 230 nivel.
0: Ya 1-2010.
1: 230 nivel, Aeroméxico 255.
0: 3111, Golf Lima 621, servicio radar terminado, contacto torre 181.
1: Torre 181, 318, buen día.
3: Polaris 1182, directo CEDEN.
1: 311, final 12 millas, 11 derecha.
2: Buen día, Viva 3111, continúa aproximación a la pista 11 derecha, con H30, decimal 07.
1: Continuamos de aproximación a 11 derecha, Viva 3111.

0: aproximación para dejar buen día, viva, ahí está ya. Viva 1066 en descenso para 240.
1: Viva 1066, buen día, contacto radar, descienda vía Ixon 1 Alfa, QNH 30.07, espera aproximación y el...
2: 41, el viento calma autorizado para despegar de la pista 11 izquierda, intersección Alfa 13. En el aire, contacte con salida 120.18.
3: Confirma el Volaris 145, pista 11 izquierda, intersección Alfa 13, autorizado el despegue 120.18 en el aire. Volaris 145.
2: Afirmativo, Volaris 145.
4: Volaris 1093, directo.
2: Aproche, abandone vía Alfa 6 y mantener antes, pista 11 izquierda.
4: 5.
5: Alfa 6, mantener
0: antes, 11 izquierda. 5, 1, 2000 pies de descenso, Volaris 1093.
4: Y reduzca a 200 nodos.
1: Viva 8018, reduzca a 240 nodos. 240 indicados, viva 8018.
2: Volaris 1292, rueda posición y mantener, pista 11 izquierda, intersección Alfa 13.
0: Mantener pista 11 izquierda, intersección Alfa 13, Volaris 1292.

0: Cama 248, cruce la pista 11 izquierda, de Alfa 5, contacto terrestre, 1-2-1, decimal 9.
1: Cruce la pista 1-2-1, decimal 0, que tenga buena carrera, México, 2-3.
2: 25, heavy, descending 240, information, Quebec.
3: Buenas noches, Lufthansa Cargo, Etiofan Heavy Radar, contact is en vía Ixon
0: 1. 11, el viento calma, autorizado aterrizar en la pista 1-1 derecha.
3: KLS X-ray, approach runway.
1: 31-11.
3: Right.
2: Send via Ixon 1, Alpha arrival, UNH3007, expect ILS X-ray runway 1-1 right, Lufthansa Cargo, Etiofan Heavy.
3: Radio 1741, descienda 1-4000 sin restricción, contacte aproximación 19-3, buen día.
4: 4000 y 19-3 volares, 1741, buenas noches.
5: 1 servicio radar terminado, contacta a torre, 118 decimal 1.
6: 5230 vía Kelva 1A.
3: Vía Volaris 145, contacto radar, hacienda vía 230 nivel.
6: Censo vía 230 nivel, Volaris 145.
7: Aproximación Guadalajara, Volaris 1741, abandona 16000 en descente 14000.
5: Polaris 1741, recibido, contacto radar, descienda para 13010 sin restricción, directo al Goplima 554.
7: Descenso 13000 sin restricción, Goplima 554, Polaris 1741.

0: Arriba 1066, directo Golf Lima 561, descienda 17000 sin restricción.
1: 17000 sin restricción, directo Golf Lima 561, arriba 1066, gracias.
0: Volaris 1182, contacte Centro México 1.
2: Torre Guadalajara, Volaris 1271 y LSX, Ray 11 derecha.
3: Hasta luego, buen día.
4: Tiene aproximación a la pista 11 derecha, con H30, decimal 03.
2: 03, continuamos, 1271.
0: 018, contacte.
4: Pista 11 izquierda, intersección con Alfa 13, viento calma, autorizado para despegar. En el aire, contacte con salida. 120, decimal 8.
2: Alfa 13, 11 izquierda, intersección Alfa 13, 28, en el aire, Volaris 129.
0: Viva
5: 8018, numerado 16. Viva 8018, contacto radar, descienda 13000 pies sin restricción.
0: 13000 sin descripción, viva 8018.
4: Posición de mantener, 11 izquierda.
2: 11 izquierda,
5: 41, reduzca para 2.
4: Mando en el fase 6 y mantener antes, pista 11 izquierda.
2: 001 izquierda, 111.
4: Hola, 171, el viento calma autorizado, tercera en la pista 11 derecha.
2: 3, 11, 1, 2, 7, 1.

0: Volaris 1093, izquierdo Lava, descienda para 1-11, cruce la pista, 1-1 izquierda, vía Alfa 5 y contacte terrestre 121.9.
1: Mil autorizado, vía el S-Ray, 521-9 terrestre, 31-8. Guadalajara, buenas tardes, Volaris 1292, dejando 6000 pies, vía la salida Kelva, 1-Alfa, 2-3.
2: Volaris 1292, venía de contacto radar, hacienda vía 230 nivel.
1: Contacto radar, ascenso vía 230 nivel, Volaris 1292.
0: Volaris 1741, directo a Olava, descienda 1-2.
2: Highway to Tupac, heavy fly direct to Gulf Lima, 561, descend to 17,000, unrestricted.
0: Lima 554, descenso 131.
1: 7,000, unrestricted, from Santa Cargo 8, 225 heavy. 0-1.

0: Polaris 1741, descienda para 11000 pies, autorizado y letexto y 11 derecho.
1: Viva 1066, descienda 14000 sin restricción.
2: Se despliega 11 derecho, 1746.
0: Viva 8018, reduzca para 2002.
1: 2002, viva 8018.
3: México 70, pista 11 izquierda, viento calma, autorizado para despegar. En el aire, contacte con salidas 120.8.

0: 7-1, abandone vía alfa 6. Alfa 6 y mantener ante pista 1-1 izquierda.
1: Despal 1-5, Aeroméxico 2-5-5.
0: Y Charlie 2 y mantener ante 11 izquierda.
2: Charlie 2 antes, a
0: ver, 2-1. 3-1-3-4, excepto el batas. Posición y mantener 1-1 izquierda.
1: Hasta posición y mantener pista 1-1 izquierda, vía 3-1-3-4.
2: 06.
0: Viva 8018, descienda para 1-2000 pies y por la izquierda a un lado. Polaris 1271, cruce la pista 1-1 izquierda, vía Alfa 7 y contacto terrestre 121.9.
2: Izquierda Alfa 7, 21,
3: Polaris.
0: Merilla.
3: 25, buen día.
1: Merilla, Torre 18.
4: Es México, buenas tardes, Aeroméxico 780, deja 6200, ascendiendo vía CDM1 Alfa 230.
2: India, final estamos 4 millas ahora.
5: 340 y...
0: Y al viento calma, autorizado para aterrizar en la pista, 1-1 derecha.
4: Al rumbo 340, esperando directo a México 780.

0: Lufthansa Cargo 825, heavy, destino restricted to 15,000. Speed 23.
1: Volaris 1093, CLS X-ray 11 derecha.
2: 15,000, speed 230, North Lufthansa.
3: Continuación a la pista 11 derecha, con H30, decimal 07.
0: Viva 1066, contacte aproximación 119, decimal 3. Buenas noches.
1: 119, decimal 3, viva 1066. Gracias, buen día. Aproximación Guadalajara, buen día, viva 1066, directo.
2: 3134.
1: Col Lima.
3: 3134, el QNH, 30 decimal 07.
2: 6, contacto radar. Descienda para 13000 pies sin restricción.
1: Descienda 13000 sin restricción, viva 1066.

0: Viva 808, descienda para 11 mil pies, autorizado el ESC 11 derecha.
1: Para 11 mil, autorizado el ESC 11 derecha, Viva 808.

0: India November India, abandone la pista a su derecha en Papa 1, continúe sobre Papa y contacte 21.9.
1: Contacto
0: 5780, alcanzando 1-1000, directo a CEDEM.
1: 1-1000, directo a CEDEM, Maramico 780.
0: Viva 3134, ¿se encuentran listos?
1: Afirmativo.
0: Viva 3134, autorizado para despegar de la pista 1-1 izquierda, alientes calma, permanezca en esta frecuencia.
1: Autorizado para despegar de la pista 1-1 izquierda y mantener la frecuencia, viva 3134.
2: Volaris 1741, confirma 620, servicio de haber terminado 3181.
1: Yo no conto a Robert, son 741, buen día. Guadalajara, buena tarde, Volaris 1741 y el es X-Ray 11 derecha, 13 millas.
0: Es 1741, continúa aproximación en la pista 29 derecha.
1: Estamos aproximación en la pista 11 derecha, Volaris 1741.
0: Correcto, 11 derecha. Polaris 1093 autorizado para aterrizar en la pista 11 derecha, el viento es calma.
1: Viento calma 11 derecha, autorizado a aterrizar Polaris 1093.
0: Select 66 heavy backtrack runway 11 left into position and hold.
3: 11 left into position and hold, para este
4: proyecto de aterrizar 11000 autorizado.
1: 230.
5: Todo, descenso 11000 autorizado. Gracias, vivo 1366.
1: Es 1292, hola.
6: Guadalajara, buenas tardes, noviembre 5, 5 May Whiskey, en descenso 290 para 240, información que ve.
7: 1741, 1714.
8: Whiskey, contacto radar, descienda vía X11 Alfa y LS Extra de la pista 11 derecha.
6: Contacto radar, descenso vía X11 Alfa y LS a la 11 derecha.
7: 066. Se
5: busca 180 minutos. 180, vivo 1066.
0: Viva 3134, contacte 20.8 terminal.
1: Buenas tardes, 3034. Termina Guadalajara, viva 3134, en ascenso 7500 por 230 Tokio Alfa.
8: Viva 3134, contacto radar, pasando 8000 izquierdo a Tokio.
1: Pasando 8000 pies por la izquierda directo a Tokio, contacta la vía 3134.
8: Lufthansa Cargo 8225, switch over approach 119.3.
9: Lufthansa Cargo 8225, 119.3, bye-bye.
8: Bye-bye, guys.
9: Approach, good evening, Lufthansa Cargo 8225 Heavy, 15000, information Quebec.
6: Posible Alfa 6, vamos a la pista.
0: Flight 1093, a su izquierda en Alfa 8, mantenga antes de pista 11 izquierda.
6: Izquierda Alfa 8, tenemos por ahí pista 11 izquierda, volar 8225.

0: Polaris 1741 está autorizado para aterrizar en pista 11 derecha, el viento es calma.
1: Autorizado a aterrizar en pista 11 derecha, Polaris 1741.
0: Polaris 1093, cruce la pista 29 derecha, continúe por Charlie 3, Charlie 4 y Eco 7.
2: Polaris 1093, Charlie 3, Charlie 4 y Eco 7, Polaris 1093.

0: November 525, Mike Whiskey, notifique velocidad.
1: 165.
2: Hola, es 1093, antes de COSIETE, comunique rampa 34.1 para su ingreso a plataforma. Muy buenas tardes.
1: 34, no, por el apoyo, gracias. Mike Whiskey, mantén más 2 y 0.

0: Aeroméxico 780, comunique México 123, décima 9.
1: 139, Aeroméxico 780.
2: Viva 8018, ahora final 10 millas y el exceso de pista 11 izquierda, derecha.
3: Guadalajara, buen día, Volaris. 1896, abandona 26.
4: 66 heavy, yes, here for takeoff, runway 11 left. The wind is calm. Wind airborne, contact departure 120.8. Have a nice day.
2: So, no.
5: 66 heavy, just takeoff 11 left. Contact departure on 120.8, 1 airborne.
3: Alpha, a la.

0: 167 que está despegando, rueda posición y mantiene pista 11 izquierda, intersección alfa 13.
1: Posición y mantiene 11 izquierda, intersección alfa 13, viva 9-2.
2: 196 directo a Lava, descienda 1-2000 pies.
3: 1-2000 pies, Volaris 1-8-9-6.
0: Hola, es 1741, puse la pista 11 izquierda, continúo por alfa 5 y concepto en alfa 5, 21.9 terrestre.
1: Puse pista 11 izquierda, alfa 5 y 21.9 terrestre por el 94.1, muy variado.
2: Navy, radar contact passing 8000 left, space.
0: Viva 8018, está autorizado para aterrizar en pista 11 derecha, el viento es calma.
2: Polaris 189, despejar pista 11 derecha y va 8018.
3: 80 indicados, Polaris 1896.
2: 1896, ¿sería posible mantenerla directo a Lava?
3: ¿Qué objetivo?
2: Recibido. Lufthansa Cargo 825, switch over approach 119.3.
4: Lufthansa Cargo 825, did you call us?
3: Mía, siempre X-ray 11 derecha.
0: 1066, buenas tardes, continúa la aproximación en la pista 11 derecha.
3: Continuamos 11 derecha, viva 1066.

0: Positiva 9523, está autorizado para despegar de la pista 11 izquierda, intersección alfa 13, el viento es calma, contacte 20.8 en el aire. Que tengan muy buen vuelo.
1: Respuesta despegue, pista 11 izquierda, intersección alfa 13, en el aire 120, decimal 8, viva 9523.
2: Good approach.
3: 9400, clear ILS approach runway 11 right, Lufthansa Cargo 8225 heavy.

México 788, regrese sobre pista 1-1 izquierda, posición y mantener.

Viva 8018, abandone la pista a su izquierda en Alfa 6, mantenga antes de pista 1 a una izquierda. Alfa 6,

0: November 525, Mike Whiskey, Rodosa 25012.
1: Rodosa 250, Mike Whiskey.
2: 36 está autorizado para aterrizar en pista 11 derecha, el viento es calma.
3: Autorizado a aterrizar 11 derecha, viva 1066.
2: Viva 8018, cruce la pista 11 izquierda, continúe por Alfa 5 y en Alfa 5 contacte 21.9.
4: Pista 11 izquierda, Alfa 5 y contactamos RC 21, igual que 018. Bonita noche.
1: 39, viva 3134, buen día.
5: Aproximación Guadalajara, buenas noches, Volaris 1896 en descenso, 17300 por 16000.
6: 3-0, Emiri 1 Alfa.
7: Voy directo al Golima 6 de descender para 1-0.
8: Es nuevo aviso.
5: Sol, Golf Lima 8-6-20, me dijo.
7: 6-20.
5: 6-20, gracias.

0: Viva 9523, vire derecha, Miri, 16 mil pies.
1: Por derecha, Miri, 1.
2: México 788, ¿se encuentran listos? México 788, autorizado para despegar de la pista 11 izquierda, el viento es calma, contacto 20.8 en el aire, buen vuelo. Viva 1066, abandone la pista en alfa 6 a su izquierda, mantenga fuera de la pista 11 izquierda, tráfico Boeing 737, inicia la carrera de despegue.
1: Alfa 6 y antes a su izquierda, viva 1066.

0: Vía 586, regrese sobre pista 1 a la izquierda, posición y mantener.
1: Posición de mantener, otra izquierda, rodamos sobre pista, toda la extensión de la 858.
2: November 525, Mike Whiskey, descienda 1-2000 pies con EH3007.
1: 1-2000.
0: Vía 1066, autorizado el cruce de la pista 1-1 izquierda, continúe por Alfa 5 y antes de Alfa, contacte 21.9 terrestre.
3: Izquierda Alfa 5 y antes Alfa 219, viva 1066, muchas gracias, buen día.
4: Para Irlanda, también permite otra vez. Salud, Guadalajara, buenas noches, Aeroméxico 788, rumbo de pista 6300 por 230.
2: Aeroméxico 788, contacto radar, pasando 8500, izquierda CDM.
4: Soy Heavy, ALS, one on right.
1: 788.
0: 25 Heavy, you're clear to land runway, one on right, doing is calm.
4: Land one on right, Lufthansa Cargo 8225 Heavy.

0: Alex, 66 Chevy, Sutura, Mexico, 127.3.
1: 5-3, good day, Alex, 67.
0: November 525, Mike, Whiskey, reduzca 23012, descienda 12000 y aproximación 193.
2: 230 y 12000, 193.
3: 6896,
2: descenso. Ascenso 230, nivel Viva 9523.
3: El descenso a 9400 se ha aprisado.
2: 400 autorizados, Solaris, 189. Próxima nación, Guadalajara, noviembre 55, May Whiskey, en descenso 2000. 9 contactar, 1-1 meta,
3: autorizada la próxima.
2: 1-1 mil, autorizada la próxima llamada.

0: Haga una posición en frecuencia QNH actualizado 30 decimal 08.
1: 08.
0: Current altimeter setting 30 decimal 08.
1: 8.

0: Viva 586, terminando 550, ¿listos?
1: Afirmativo.
0: Viva 586, autorizado para despegar de la pista 1-1 izquierda, el viento es calma, contacte 20.8 en el aire, buen vuelo.
1: 11 izquierda.

0: Viva 9523, comunique México 126, decimal 15. 5244, rueda posición y mantiene pista 11 izquierda, intersección Alfa 13. Aeroméxico.
1: Mantener pista 11 izquierda, Alfa 13.
2: Descanse a cargo de 825 Heavy, VKT left via Alfa 2, cross right of runway 11 left, continue via Alfa. On Alfa, contact 121.9.
3: Tarde. Sí, el tráfico lo permite, izquierda en ruta, por favor.
0: Viva 9586, contacto radar, pasando 8000 izquierda CDM.
3: 8000 izquierda CDM, viva 586, contacto radar.

0: Polaris 524 está autorizado para despegar de la pista 11 izquierda, intersección Alfa 13, el viento 170 grados 6 nudos. Contacte 120 decimal 8 en el aire. Buen vuelo.
1: Es autorizado que pista 11 izquierda, selección Alfa 13, en el aire con 28 Polaris 5244.
2: Guadalajara, Volaris 896, 7 millas en final, pista 11 derecha.
0: Volaris 896, ¿qué tal? Muy buenas noches. Está autorizado para aterrizar en la pista 11 derecha, el viento 160 grados 6 nudos.
2: Autorizado a aterrizar pista 11 derecha, Volaris 1896.
0: Qué bonita, capitán.
2: Gracias, igualmente.

0: Soy de Guadalajara, Volaris 5244 en ascenso. Soy de Guadalajara, Volaris. Salí de Guadalajara, Volaris 5244 en ascenso 6000 pies por 230.
1: Volaris 5244, contacto radar, pasando 7500 derecho a Miri.
0: Pasando 7500 directo a Miri, Volaris 5244.

0: Vida 3116 autorizado para despegar de la pista 1 izquierda intersección alfa 13, el viento 170 grados 6 nudos. Contacte 20.8 en el aire, buen vuelo.
1: Vida autorizado a despegar pista 1 izquierda, desde intersección alfa 13 y contactamos en el aire 20.8, Vida 3116. Muchas gracias, buen día.
0: Buen día. Hola, 1896, abandone la pista en alfa 6 hacia izquierda, mantenga antes de la pista 1-1 izquierda.
2: A la izquierda, mantendremos antes de 1-1 izquierda.
0: 1896, ¿sabe si lo esperan en puerta número 2? Recibe. GPS 13, heavy backtrack, runway 11 left. And Principia Alpha 15, hold short of runway 11 right.
2: Alpha 15, hold short runway 11 right. UPS 313.
0: That is correct. UPS 313.
3: 86, comunique México 123.
0: 6, autorizado el cruce de la pista 11 izquierda, continúe por Alfa 5 y antes del rodaje Alfa, contacte 21.9 control terrestre.
2: Enterado el cruce 11 izquierda en Alfa 6, Alfa 5 y antes de Alfa 21.
0: Noviembre 525, My Whiskey está autorizado para aterrizar en pista 11 derecha, el viento es calma.
4: Autorizado para aterrizar 11 derecha, My Whiskey.

0: Guadalajara, viva 3196, segunda landa 7000 pies por 230.
1: Viva 3196, contacto radar, pasando 7500, izquierda o Tokio.
0: Sí, pasando 7500 por la izquierda o Tokio, viva 3196.
1: Volaris 5244, directo I3. Volaris
2: 5244, directo a qué punto, perdón?
1: A IGBES como India Golf, Víctor de Cosierra.
2: Víctor IGBES, Volaris 5244.

Noviembre 525, Mike Whiskey, abandone la pista a su derecha en Charlie 1, continúe a la derecha en Papa. ¿Me informa condiciones de viento en la aproximación? Recibido, muchas gracias. En Papa, a su derecha, contacte 21.9.

0: UPS 313 Heavy, switch over Mexico 123 decimal 9.
1: Switch to 123 decimal 9, UPS 313, hasta luego.
0: Hasta luego.
2: Aproximación Guadalajara, buenas noches, realizamos 051, dejando 250 por 240, volando el Golf Lima 531.
0: Polaris 1051, contacto radar, cancele la llegada, prosiga directo a Dato para ILS X-ray 11 derecha, descienda unos 7000 pies.
2: Vamos directo a Dato, 1 7000, esperando pista 11 derecha, Polaris 1051.

0: November 843 Golf Papa, Sechova, Mexico, 123.9.
1: 1239, every day, Sechova.
0: Polaris 1051, mantenga velocidad alta, 17000 pies, con EH3008.
2: Todo, velocidad alta, 17000 con 3008, Polaris 1051.

0: Voláis 139. ¿Seis rueda posición y mantener pista 1 1 izquierda interseccional por 1-3?
1: Mantener 1 izquierda interseccional por 1-3, voláis 1-3.

0: Flight 1396 autorizado para despegar de la pista 11 izquierda, intersección alfa 13, el viento es calma, contacto 20.8 en el aire, buen vuelo.
1: Descienda vía Mercado Alfa, prepare ya el Star Trek 11 derecha.
2: 13-28 en el aire, volada 1396.
3: 1 Bravo, preparando ya el SX-Ray 1-1 derecha. Estamos autorizados vía Mesca 1 Bravo, ¿correcto?
1: Mesca 1 Alfa, para la 11 derecha, descienda hasta 1-2000 pies sin restricción, espere a cortar.
3: 1-2000 sin restricción para Mesca 1 Alfa 1-1 derecha, viva 3205.
1: November 118 Gostango, comunique aproximación Bajío 129.4.
4: 29.4 con Bajío 8 Gostango. Muchas gracias, buenas noches.
1: Hasta luego.

0: Polaris 1051, descienda 15000 pies con EH 3008.
1: Posición y mantener pista 11 izquierda, intersección Alfa 13.
2: Posición y mantener pista 11 izquierda, intersección Alfa 13, Polaris 1051.

0: décimo 396, 5110, medio 1 alfa.
1: Polaris 1396, contacto radar, pasando 8000 pies, vire derecha de Miri, ascienda a 14000 pies, nuevo aviso.
0: 8000 pies y, perdón, 14000 pies y 8000 en Miri, Polaris 1396.

0: Nicolai 1016 está autorizado para despegar de la pista 11 izquierda, intersección Alfa 3. El viento es calma, contacto 20.8 en el aire. Que tenga muy buen vuelo.
1: Información tráfico.
2: Pista 11 izquierda en el aire 120, decimal 8, bola 10. Gracias.
1: 15.007.
3: Teniente, bola 1036.
1: Polaris 1051, información tráfico de bus 321 de compañía, 26 millas a la 1, puesto abandonada 8000 para 14000.
3: Gracias, tráfico, Polaris 1051.

0: salida a Guadalajara. Muy buen día, Volaris 1016 en ascenso, vía para 230.
1: Volaris 1016, contacto radar, Hacienda Vía 230, nivel, nuevo aviso.
0: Ascenso Vía 230, nuevo aviso, Volaris 1016.

0: Polaris 1006, vía izquierda CDM.
1: Poli izquierda, directo a CDM, Polaris 1016.
0: Polaris 1396, mantenga 14000 pies, directo a ICBES.
2: No, ICBES 14000 pies, Polaris 1396.
0: Polaris 1051, descienda a 12000 pies, QNH 3008.
2: 12000 pies, 3008, Polaris 1051.
0: Polaris 1396, ascienda 230 nivel, nuevo aviso.
2: 230 nivel, Polaris 1396.

0: Volaris 1016, directo a Pitney.
1: Directo a Pitney, Volaris 1016.
0: Volaris 1051, comunica aproximación 119.3.
2: 19.3, Volaris 1051, no, buen día. Aproximación Guadalajara, buenas noches, Volaris 1051, estamos alcanzando 14.000 por 9.000.
3: Volaris 1051, contacto radio, sin 1.000, aterriza la aproximación.
2: 1.000 y autorizadas aproximación, Volaris 1051.
0: Viva 3205, reduzca a 2202.
2: 2202, Viva 3205.

0: Mi va 3205, cancele llegada, vir izquierda Dul, no descienda 1-2000 pies.
1: 1-2000 pies, IVA 3205, y me repite el viraje, ¿hacia dónde?
0: Para IVA 3205, cancelando la llegada, vire izquierda a Dulno.
1: Directo Dulno, IVA 3205.

0: 35702, regrese sobre pista 1-1 izquierda a posición y mantener.
1: Sí, ingresamos y regreso sobre pista 11 izquierda a posición y mantener, Volaris 502.
2: Volaris 1396, comunique México 126 decimal 15.
3: 2615, Volaris 1396.
1: Aproximación Guadalajara, buenas noches, Volaris 1715, deja 325 en descenso 240, directo a Golf Lima 552 con Romeo.
2: Polaris 1715, contacto radar, descienda 200 nivel y prosiga directo a Olava para ILC X-ray 11 derecha.
1: Descenso 200, directo a Olava, esperando ILC 11 derecha, Polaris 1715.
2: Viva 3205, comunique aproximación 19.3.
4: 19.3, Viva 3205, gracias, buenas noches. Aproximación Guadalajara, buenas noches, Viva 3205, 13700 por 12000, directo Dulno.
1: 305, contacto la descienda 11000, autorizada la aproximación.
4: 11000, autorizado CLSX, 11 derecha, Viva 3205.

0: Polaris 1715, el viento está cambiando, ahora espere la pista 2-0-2,
1: posible un ascenso visual por la izquierda, otro aquí.
0: Unos 6000 pies, con el H3008.
1: Recibido, ¿se encuentran listos?
2: Unos 6000 pies, 7-5.
1: 02 está autorizado para despegar de la pista 1-1 izquierda, el viento es calma, hacienda visual. La izquierda a Emir, corrijo, por la izquierda Otochi y contacto de 20.8 en el aire, que tengan muy buen vuelo.
2: 1-7-0 nudos, viva 3, por la izquierda Otochi, contactamos la izquierda, la natural.
3: Polaris 51, 18-1, Torre, buen día.
2: 18-1, Polaris 51, buenas noches. Rebajara, buenas noches, Polaris 1051, YLC X-Ray 11 derecha.
1: Polaris 1051, continúa aproximación a la pista 11 derecha.
2: Continuamos, Polaris 1051.
0: Polaris 1715, descienda a 15000 pies.
2: Descenso a 15000 pies, Polaris 1715.

0: Polaris 1160 está autorizado para despegar de la pista 11 izquierda, intersección Alfa 13, el viento es calma, contacte 20.8 en el aire, que tengan muy buen vuelo.
1: Estamos en 28.
2: 5 de
1: 160, gracias,
2: vamos. Volar a PRIM, PRIM para ILS Express, 11 izquierda, yo le indico.
3: De entrada 1-2000, esperando a PRIM para el ILS 11 izquierda, Polaris 1715, feliz.
4: Hola, muy buenas noches, Volaris 5702, en ascenso dejando 7000 pies por 230, nosotros llegando por la izquierda hacia el fijo Otoki.
2: Volaris 5702, contacto radar.
5: Ha terminado 1812.
4: 181, viva, 3205, buenas noches. Torre Guadalajara, buenas noches, viva, 3205, 11 millas final, 11 derecha.
0: 3205, continúa aproximación en la pista 11 derecha.
4: Continuamos 11 derecha, viva 3205.
0: 31051, autorizado para aterrizar en pista 11 derecha, el viento es calma.
3: Tercer pista 11 derecha, volaremos 05, ¿no?

0: 4 Caravana, buenas noches, Volaris 1167, en ascenso, 6010 por 230, Tokio, Nueva York.
1: Volaris 1160, contacto radar, Hacienda Vía 230, nivel.
0: Vía 230, Volaris 1160.
1: Volaris 5702, directo a Zacatecas.
2: Directo a Zacatecas, Volaris 5702.

0: 1051, continúe de frente para desalojar la pista al final por Alfa 2, no demore el desalojo de pista. Autorizado el cruce de trayectoria de la pista 11 izquierda y continúe por Alfa, mantenga antes del rodaje Alfa 3.
1: Vamos Alfa 2, Alfa 3, 11 izquierda, Alfa 3, estamos abajo.

0: Delta 3205, milla y media, 11B.
1: Justo ahora la pista libre, Viva 3205, autorizado para aterrizar en pista 11 derecha, siguiente escala.
0: Gracias, autorizados a aterrizar en la 11 derecha, Viva 3205.
1: 31051 en Alfa, mantenga antes de ECO 1 y contacte 21.93. Va a tener un tráfico de compañía en contraflujo que va hacia Alfa 3 para pista 29 derecha.

0: podemos desalojar en Alfa 6-3-2.
1: Afirmativo, 3205, abandone por Alfa 6, mantenga antes de la pista 1-1 izquierda.
0: Alfa 6, mantener antes de la 1-1 izquierda, viva 3-2-0.

0: Viva 3205, lo esperan en puerta número 8. Cruce la pista 11 izquierda, 29 derecha. Mantenga antes del rodaje alfa para hacer paso a dos tráficos que se encuentran en alfa rodando hacia la pista en uso.
1: Esperan en la 8, cruzamos la pista 11 izquierda y mantendremos antes del rodaje alfa. Viva 3205.
2: 05, contacto radar, siendo para 10.000, autorizada la aproximación.
3: Descenso a 10.000, autorizada la aproximación, polarización 715.
4: Aproximación Guadalajara, muy buenas noches, mexicana 1436, cruza 290, descendiendo a 240, información Romeo.
5: Mexicano 1436, contacto radar, vire derecha a Plade, para ILSX 29 izquierda, descienda 14000 pies.
4: Descenso 14000 pies, directo Plade, esperando ILS 29 izquierda, mexicana 1436.

0: は次はテレゾー05コンフェラであります。
1: 次はテレゾー05コンタクト 21.9 トラッシュ。
2: Buen día, Bolavista 320, Alfa 3, Bravo, la 2, 9, Erick, estamos listos.
1: Volaris 5700 está autorizado para despegar de la pista 29 derecha. Viento es calma. Contacte 20.8 en el aire. Buen vuelo.
2: 9. Autorizado el despegue de la 29 derecha, 28 en el aire. Volaris 5300. Disculpe, ¿nos podrá confirmar la última restricción ahora con la salida de número
1: 120 inicial hasta nuevo aviso.
2: 120 inicial hasta nuevo aviso. 28 en el aire. 29 derecha.
3: 9. 3, 11, 6, 0, 10.

0: Hola, 18-32, un par de minutos para su despegue. Se para el tráfico de compañía que inicia la carrera de despegue, va en ascenso a misma salida. CD Mono Bravo.
1: Mira, necesita un poco de derecho para el último 3-2. ¿Y Tarabola 3-2-0 nos podría confirmar? Aparentemente estábamos ya próximos al despegue y vimos cómo cruzó algún tráfico la cabecera con claridad, ¿correcto?
0: Negativo, no tengo conocimiento de ningún tráfico, posiblemente sea un vehículo de operaciones, cruzan, pero por el camino perimetral, siempre fuera de las pistas.
1: Gracias.

0: Guadalajara, buen día, 1-3-2-0, asciende vía Ceremono Bravo, Texas 5-800-2-3-0-9.
1: Volaris 1-3-2-0, contacto radar, hacienda vía 2-3-0 nivel.
0: Centro vía 2-3-0, Volaris 1-3-2-0.

9832, rueda posición y mantén en pista 29 derecha. Mexicano 1432, descienda 1432, descienda 1 2000 pies.

0: Aproximación, Guadalajara, muy buenas noches, mexicana 1436, cruzó 17000, descendiendo 12000. Información Romeo.
1: Mexicana 436, descienda para 10000.
0: Descenso 10000, mexicana 1436.
2: Polaris 1832, autorizado para despegar de la pista 29 derecha, el viento es calma, contacto 20.8 en el aire, muy buen vuelo.
3: Autorizado para despegar, 29 derecha, Polaris 1832, 28 en el aire, muy buenas noches, gracias.
2: Sí, después de CEDEM va a proseguir directo a Mazatlán.
4: Gracias, proceder CEDEM Mazatlán, Polaris 1832.

0: Aproximación de Guadalajara, NX Ray Bravo, Kilo Whisky Lima.
1: NX Ray Bravo, Kilo Whisky Lima, contacto radar, directo al Bor Guadalajara, pista 29, QNH 3008, espere vectores y LS Yankee.
0: Continuamos directo al Bor de Guadalajara, esperamos 30 decimal 08 y esperamos LS Yankee para pista 29, izquierda del Kilo Whisky Lima.
2: 1-18-1, Bola
3: 1715,
2: vaya.
3: Bola, Jara, buenas noches.
2: Buenas noches, Bola 1715 y el S pista 29 izquierda.
3: Buenas
4: noches, 1715, ¿qué tal? Muy buenas noches. Está autorizado para aterrizar en la pista 29 izquierda, en diente de descanso.
3: 30, Bola 1832.
2: Bola 1715.

0: Mexicana 1436, descienda para 9000, autorizada la aproximación.
1: 9000, autorizada la aproximación. Y el SX-ray pista 29, izquierda mexicana 1436.

0: Volaris 1320, México 239.
1: 239 con México 1320. Buen turno, 0.
0: Hasta luego. Echo Bravo, Kilo Whisky, Lima, Viri, izquierda, rumbo 245, vector interceptar, el localizador, mantenga 1-2000 pies.
1: Miramos a la izquierda 245 y mantenemos 1-2000 pies, Kilo Whisky, Lima.

0: Hola, Isono 715, abandone la pista en Alfa 12, cruce la pista 29 derecha, continúe por Alfa 13, Alfa y en Alfa contacte 21.9.
1: Alfa 12, estamos 29 derecha, Alfa 13, Alfa y en... ¿Me confirma en ECO 6, en Alfa 29?
0: En Alfa 29, correcto.
1: Alfa 29, hola, Isono 715, y con información, pues, hay... un perro pareciera en el estrero de la calle de rodaje que está delante de nosotros, del lado izquierdo en este momento, en el área verde.
0: ¿Sobre el rodaje o sobre la pista?
1: Antes de pista, está justamente en el letrero. No alcanzo a distinguir qué letrero es porque ya me queda de espaldas, pero está sobre el área verde, antes de pista.
0: Recibido, gracias por la información.
1: Gracias, y también con información, tuvimos viento de cola durante la aproximación de 8 a 9 nudos hasta el toque.
0: Recibido, gracias por la información. ¿Móvil operaciones de torre? ¿Móvil operaciones? Me están reportando aparentemente la presencia de un canino sobre el rodaje Alfa 12, cerca de uno de los letreros, sobre la zona de pasto entre lo que es el rodaje Alfa 12 y la pista 29 izquierda. Móvil operaciones, ingrese a ECO 7, Charlie 4, manténganse de alfa.

0: 7 millas final.
1: La operación es cruce sin demora en rodaje alfa y ingrese a su derecha en la pista 29 derecha. Correcto, continúe hasta el rodaje alfa 1-2 y a la izquierda antes de pista 2-9 izquierda.

0: Mexicana 1436, está autorizado para aterrizar en pista 29 izquierda, el viento es calma.
1: Gracias, buenas noches, autorizados a aterrizar pista 29 izquierda, Mexicana 1436.
2: Extra Bravo Kilo Whiskey Lima, aproximación 19-3.
3: Con aproximación 19-3, Kilo Whiskey Lima.
0: Bueno, operaciones, la fauna fue reportada sobre la zona de pasto del lado Whiskey de uno de los letreros. No alcanzó a distinguir el capitán cuál letrero porque ya le quedaba atrás.
3: Y él es ella aquí, Kilo Whiskey Lima.
4: Kilo Whiskey Lima, contacto.
3: Perdón, comunicación, Kilo Whiskey Lima.
4: Kilo Whiskey Lima, está en contacto radar, descienda para 10000.
3: Descendemos para 10000, Kilo Whiskey Lima.

0: Hola, es uno. Viva, viva, 8019 rueda, posición y mantiene piso 29 derecha.
1: Posición y mantiene piso 29 derecha, 8019.

0: Mexicana 1436, abandonen la pista en Alfa 10, cruce la pista 21 derecha, continúen por Alfa 11, a su derecha en Alfa. Una vez en Alfa, contacte 21.9 con todo el terrestre.
1: Continuamos por Alfa 10, cruzamos.

0: Bueno, ¿y las operaciones se encontraron algo?
1: No, yo...
0: Recibido, mantenga fuera de pista. Pida 801, no está autorizado para despegar de la pista 29 derecha. El viento es calma, contacte 20.8 en el aire, muy buen vuelo.
2: Quiero buscar Lima, descienda para 9 mil.
3: Necesitamos para 9 mil, Kilo Whisky Lima.

0: Salidas Guadalajara, buenas noches, viva 8019, en acecho vía CDM 1, bravo a 230.
1: 8019, contacto radar, haciendo 230 nivel.
0: Acepto para 230, viva 8019.

Bueno, pues proceda. Si cruce pista 29 derecha sin demora, continúe sobre franja, notifique pista 29 derecha libre.

0: Viva 1069, está autorizado para despegar de la pista 29 derecha, mientras calma, contacte 20.8 en el área, muy buen vuelo.
1: Autorizado a despegar 29 derecha en el área 28, viva 1069, gracias, buenas noches.

0: Polaris 504 vaya a posición y mantiene pista 29 derecha. ¿Ya mueve las operaciones? Afirmativo, Alfa 13, Alfa, Charlie 4 y Eco 7 plataforma.
1: Salido Guadalajara, buenas noches, Viva 1069-6010-230, Emiri 1 Bravo.
2: 1069, contacto radar, cruce de 8000, vira izquierda a Emiri.
1: 8000 izquierda, Emiri, Viva 1069.

Solaris 5104, está autorizado para despegar de la pista 29 derecha, el viento es calma, son 13.20.8 en el aire, muy buen vuelo.

0: Jardín Guadalajara, ¿qué tal? Volaris 5873, abandona 295 en descenso 240.
1: 8-7-3, contacto radar, vuela directo a PRIM 1-2000-3008 para ir a Electric 2-9 izquierda, buenas noches.
2: Pero México 2-5-9 está en posición y mantiene pista 2-9 derecha.
0: Y el Electric a la 2-9 izquierda, Volaris 5-8-7-3.
1: Parto IVA 8-0-1-9, contacto Centro México 23-9, buenas noches.
2: México 23-9, IVA 8-0-1-9, buenas noches.

0: Aproximación Guadalajara, buenas noches, Solaris 5104 en ascenso 5700 pies por mayor a 230.
1: A 5104, contacto radio encendido para 230
0: nivel. 230 nivel, 5104.

México 259, se autorizó para despegar de la pista 2 Madrid, siguiente escalma, contacto 20.8 en el aire, muy buen vuelo.

0: Hoteles Butarra, buenas noches, Aeroméxico 259, el ascenso vía de Miri 1 Bravo.
1: Buenas noches, Aeroméxico 259, contacto Veracruz 8000, vía izquierda de Miri.
2: Desde Yankee Pista 29 izquierda.
0: Perfecto, de Miri, contacto Veracruz 259.
3: Estamos para 8200, yo autorizo y el este Yankee para la pista 29 derecha.

0: correcto, y solamente confirmando que lo ya en Yankee, la aproximación ILS Yankee a la pista 29.
1: Autorizado ILS Yankee para la pista 29 izquierda, Kilo Whistler.

Hola, dice 9812, autorizado para despegar de la pista 29 derecha, el viento es calma, contacte 20.8 en el aire, muy buen vuelo.

0: Rod, la última 8 millas final, servicio radar terminado. Dispatche torre 118.1, muy bien.
1: Contestamos torre 181, buen día, si lo último.
2: Salidas Guadalajara, buenas noches, Volaris 1812 en ascenso 6000 pies por 230 ascenso vía CDN 1A1 Bravo.
3: Buenas noches, 1812, contacto RAC, cruce de 8000, vuelo directo a CDN, haciendo para 230 nivel.
4: Kilo Whiskey, continúa en aproximación pista 29 izquierda.
2: Continúa ascenso a nivel 230, Volaris 1812.
1: Fue izquierda, Kilo Whiskey.

0: país 1212 está autorizado para despegar de la pista 29 derecha, el viento es calma, contacto 20.8 en el área, que tenga muy buen vuelo.
1: Autorizado el despegue, pista 29 derecha, el despegue en el área, el país 1212.

0: Iba 1069, contacto Centro México 26-15, buen día.
1: 1615, Iba 1069, gracias, buen día.
2: Posición y mantiene pista 2-9 derecha.

0: Para buen día, Volaris 1212, 6000 pies, Puerto 30, Emilio 1 Bravo.
1: Pase Volaris 1212, contacto radar, cruza 8000 pies, de izquierda, Emilio.
0: 8000 pies por la izquierda, Emilio, gracias, 1212.
2: Autorizado para aterrizar en la pista 29, izquierda, el viento 300 grados, 6 nudos.
3: 2-3-9, Volaris 5,
4: 129, izquierda, aquí lo viste.
1: Contacto aproximación Guadalajara, 19-3, buenas noches.
0: 19-3, Volaris 5873, buen día.

0: aproximación Guadalajara, tal Volaris 5873, 16200 en descenso 12000, directo a Primo.
1: Volaris 5873, ¿qué tal? Muy buenas noches, en contacto radar, desciende para 10000, autorizado ILS XRI 2-9 izquierda.
0: Gracias, 10000 pies, autorizado la aproximación ILS XRI 2-9 izquierda, Volaris 5873.
2: Vuela 1720 está autorizado para despegar de la pista 29 derecha, el viento 290 grados 7 nudos. Comunique 20.8 en el aire, muy buen vuelo.

0: Hola, ¿qué tal? Muy buenas noches, Volaris 1720, 5600 en ascenso 230.
1: Buenas noches, Volaris 1720, contacto radar, haciendo avión para 230 nivel.
0: Gracias, enseguida 230 nivel, Volaris 1720.

0: Kilo Whisky Lima, contacte rampa 34.1.
1: Corra.
0: Viva 518, está utilizado para despegar de la pista 29 derecha, viento 280 grados 692, contacte 20.8 en el aire, que tengan muy buen vuelo.
1: Despegue de la pista derecha y descarga.

0: 182, contacto Centro México, 23, 9, buenas noches.
1: Contamos México, 23, 9, volver 182, buenas noches.
0: Amigo 259, contacto Centro México, 2615, buenas noches.
2: 2615, que te van a una chera, México 259.
3: Hola, 1860, rueda posición y mantener pista 29 derecha. Espera un par de minutos para su despegue. Tráfico despegando, buenas 5, misma salida.

0: Sara, buenas noches. Viva 518, abandona 6000 pies por 12200 en 1 Bravo.
1: Buenas noches, Viva 518, contacto RAC, Luis 8000, vire derecha a CDM.
0: Luis 8000, derecha a CDM, Viva 518.

0: Aproximación Guadalajara, muy buena noche, BSS 305-250 para 240 Sierra.
1: Buenas noches, Viva 7305, contacto radar, vuela directo a plan 1-2000-3008 para YLC X-ray 29 izquierda.
0: Plan 1-2000-3008 para la plan de la 0 a la 29 izquierda, vía 7308.
2: Terminar Guadalajara, buen día, Bravo. 1-8-6-0, dejado 6.000 pies para 2-3-0, te demos Bravo.
1: 1-8-6-0, contacto radar, cruce 8000, vire derecha, cedemos.
2: Cruce 8000, derecha, directo, cedemos, 1-8-6-0.

0: 0, ¿será posible volar directo a Mazatlán?
1: Volar 5873, Golima 980, servicio radar terminado. Contacto Torre 181, muy buenas noches.
0: Ya se le da la solicitud directamente con centro, a ver si ya le coordinan o ya están solicitando algo diferente. Ahora contacto 239, 1720, buenas noches.
2: 239, Volaris 1720, gracias. Lo checamos, gracias.

0: Torre Guadalajara. ¿Qué tal? Volaris 5873, 11 millas, 29 izquierda.
1: Polaris 5873, muy buenas noches. Está autorizado para aterrizar en la pista 29 izquierda. El viento es calma.
0: Gracias. Autorizados para aterrizar 29 izquierda, Volaris 5873.

0: Viva 7305, contacto aproximación 19-3, buenas noches.
1: 19-3, que pase muy buena noche, Viva 7305. Estación MIG Guadalajara, muy buena noche, Viva 7305, 16000 pies por 2000 pies, directo para
2: ver. Muy buenas noches, Viva 7305, estoy en contacto con la red de tienda para 10000 pies.
1: Bueno, 0000 pies, Viva 7305.

0: Hola, 5873, abandone la pista en Alfa 10, cruce pista 29 derecha, continúe por Alfa 11, a la derecha en Alfa y contacte 21.9 terrestre.
1: Hola, es 1241, contacto raro, le dice la de 1-2000-3008 para ILS Express 2000 izquierda. Es Paplade 1-2000 y ILS 2009 izquierda, Volaris 1-2-4.

0: Guadalajara, buen día, Volaris 1281273 en descenso 240, información Sierra. 281, buenas noches, contacto radar, descienda vía Mula 1 Bravo 3008 para Yeles X-Ray 2000 Izquierda.
1: Descenso vía Mula 1 Bravo 3008, esperamos Yeles X-Ray 2000 Izquierda, Volaris 1281.

0: Viva 7305, pico de aproximación final, el servicio de radar terminado, contacte Torre Guadalajara 118, estimado 1, buenas noches.
1: 18, bueno, que pase muy buena noche, BC 305. Torre Guadalajara, muy buena noche, BC 305, pico final 29 izquierda.
2: Viva 705, está autorizado para aterrizar en pista 29 izquierda, el viento es calmo.
1: Autorizado a aterrizar en la 29 izquierda, es el 305.

0: Guadalajara, good evening. United 2109, 26 decimal 5, descending across Mesca, 240, we have Sierra.
1: United 2109, buenas noches, Rueda, contacto Mesca, Juan Bravo, quien es 3008, wireless X-ray, approach to 9 left.
0: Okay, we're going to descend via the Mesca, 1 Bravo, for 29 left, ILS X-ray.
1: Well, es 241, contacta aproximación 193, buenas noches. Well, es 241.
0: 1241, adelante.
1: Contacte aproximación Guadalajara 193, buenas noches.
0: 193, gran muerte.
1: Por eso 1281, fue el rumbo 140 y cuando posible directo a Prim, cancelando la llegada para ir al sexo y 29 izquierda.
2: Rumbo 140, cuando posible a Prim y el X-ray 29 izquierda.
1: Posición para 1210 y velocidad alta.
2: 2000 velocidad alta, volarizando 281.
0: Guadalajara, muy buena noche, pues 1241, alcanza 1-2000.
3: Hola, 1241, buenas noches. Contacto radar, descienda 9000 pies, autorizado aproximación y LS X-ray, pista 29 izquierda.
0: 9000 pies, autorizado y LS X-ray, pista 29 izquierda, volar 1241.

0: Aproximación Guadalajara, buenas noches, Volaris 10-11 en descenso, 30.400 por 24.000, información Sierra.
1: Volaris 10-11, contacto radar, descienda vía Amula 1 Bravo, 30-08 para ir a sexo y 29 izquierda.
0: 30-08, descenso vía Amula 1 Bravo para 29 izquierda, 10-11.
1: Para su número 5.
0: Entrado.

0: Viva 7305, abandone la pista a su derecha en Charlie 2. Autorizado el cruce de pista 2 a la derecha, prosiga por Alfa 7 a su derecha y Eco 6.
1: Grado de Charlie 2, crucemos, autorizar el cruce de la pista 29 de derecha, Alfa 7, Eco 6, y contactamos a rampa en Eco 6.
0: Correcto, en Eco 6, antes de la plataforma, 34.1, buenas noches.
1: Enterado, 34.1, que pasamos, buenas noches, de 3.35.

0: Front. So American 2063 246 descending 240 for Mesca.
1: American 2063, buenas noches, radar contact, dice Mesca, Juan Bravo, QNH 3008, for ALS X-ray, approach to 9 left.
0: Alright, we'll expect the ILS X-ray 29 left and descend via the Mesca 1 Bravo, American 2063.
2: Aproximación Guadalajara, ¿qué tal? Buenas noches, Volaris 1105, 290 por 240, información tierra.
1: 1105, buenas noches, contacto RAR, descienda Mula 1 Bravo, 3008 para ILS X-ray 29 izquierda, buenas noches.
2: ILS X-ray, la pista 29 izquierda, Mula 1 Bravo, 3008, Volaris 1105, buenas noches.
1: Volaris 1281, contacta aproximación Guadalajara 119.3, buenas noches.
3: 119, decimal 3, Volaris 1281, buenas noches.
4: Aproximación Guadalajara, muy buenas noches, Aeroméxico 256. Cruzamos 300 por 240.
1: Buenas noches, Aeroméxico 256, contacto radar, desciende a vía X1 Bravo 3008 para ILS X-ray 29 izquierda.
5: X1281, buenas noches, contacto radar, desciende a 10010, autorizado aproximación, y ILS X-ray quita 29 izquierda.
4: X-ray a la 29 izquierda, Aeroméxico 256.
3: Izquierda, Volaris 1281, creo que haya posibilidad de recortar al Bosnia 981 más adelante.
5: Sí, afirmativo, Volaris 1281, vuela 980, espera 981. Descenso para el inicio por el momento.
2: Gracias, 3008, descenso Kazuk 1 Bravo para ILS X-ray 29 izquierda, Volaris 18.
5: Confirmo el descenso, Volaris 1281, 10010.
3: 10010 al Golf Lima 980, Volaris 1281.
5: Correcto.

0: Polaris 1241, paso el punto de aproximación final, servicio radar terminado, contacte Torre Guadalajara en 118, estimado, buenas noches.
1: 18-1, buenas noches, 1241, hasta luego.

0: Torre Guadalajara, muy buenas noches. Hola, 1241 en final pista 2-9, izquierda.
1: Alright, 1-1-0.3, and that was back to 2-0-0.
2: Alcohol para tercera en pista 2-9 izquierda, en viento de escala.
1: 20 for United, 2-0 pista 2-9 izquierda, con viento calma, ahora es 1-2-4-1.
3: Approach, buenas noches, United 2109, 13000, slowing to 220 knots.
4: United 2109, good evening, radar contact, descend to 1-1000 feet at pilot discretion.
3: Descend to 1-1000 feet at pilot discretion, United 2109.
4: Volaris 1281, descienda 9000 feet.
5: 9000 pies, Volaris 1281.

0: Expansión Guadalajara, buena noche, Verizon 123, descenso 277 por 240.
1: 1123, punto cerrado, descienda Mula 1 Bravo, 3008 para lleve sexo y 2000 izquierda, es número 9, buenas noches.
0: Descenso vía Mula 1 Bravo, altímetro 30, esmal 08, Bando y LS 29, Verizon 123.
2: United 2109, so right direction plate and descend to 10,000 feet.
3: Right turn direction plate, descend to 10,000 feet, United 209.

0: American 2066, cuenta Guadalajara, Proxima 183, buenas noches.
1: There's 119er, decimal 3, American 2063. Guadalajara, Proxima 2063, at 14,100.
2: Pone la pista a su derecha en alfa 10, cruce pista 2 a la derecha, continúa por alfa 11 a la derecha en alfa y contacte 21.9 contra alfa derecha.
0: Alfa, desalojamos de alfa
1: 19
0: derecha y en alfa 11 contactamos terrestre 21.9, Volaris 1241. Gracias, muy buenas.

0: Bola Arizona 281, FIFA de aproximación final, servicio radar terminado, contacte Torre Guadalajara 118, Cimal 1, buenas noches.
1: 118 de Cimal 1, Bola Arizona 281, buenas noches.
2: Descienda Mutem 1 Bravo 3008 para ILS 329 izquierda, buenas noches.
3: Afecto radar, descenso Mutem 1 Bravo 3008 para ILS 329 izquierda, bravo.
4: Continuamos el descenso a 10000 para Mesa 256.

0: Confirmando, cambiamos con Torre Volaris 1281.
1: 1281, afirmativo. Servicio radar terminado. Contacte Torre 118 decimal 1. Buenas noches.
0: Ya, vale, buenas noches. 118 decimal 1, Volaris 1281. Torre Guadalajara, buen día, Volaris 1281, ILS X-Ray, 6 millas final.
2: Volaris 1281 está autorizado para aterrizar en la pista 29 izquierda, el viento es calma.
0: Autorizado para aterrizar en 29 izquierda, Volaris 1281.
3: Volaris 1011, descienda 1-2100, restricción.
4: ¿Nos confirma para 1011, 1-2000?
3: Afirmativo, sin restricción.
4: 1-2000, sin restricción, Volaris 1011.

0: Aeroméxico 256, gira izquierda directo a Playa.
1: Descendiendo nivel de vuelo 277 por 240, información cierre.
0: Gracias, 1753, contacto radar. Desciendan vía mezcla 1 Bravo 3008 para ILS Express 29 izquierda. Es número 9, rosca 250 nudos.
1: Ascenso vía mezcla 1 Bravo 3008 en el altímetro. Estamos ILS Express 29 izquierda y reducción de velocidad 250 volares 1753.
0: ¿Cuál es 1823? Descienda para 14000 pies, espera cortar.
2: 14000, esperamos a cortar, volar 182.

0: Volare 10, usted contacta aproximación Guadalajara 119.3, buenas noches.
1: 19.3, Volare 10, 11, buenas noches.
2: Volare 19.

0: Abandone la pista en Alfa 10, cruce pista 2 a la derecha, continúe por Alfa 11 a su derecha en Alfa y permanezca en esta frecuencia.
1: Alfa 10, cruzamos 2 a la derecha, Alfa 11, Alfa y esta frecuencia.
2: Gracias, contacto radar, piscina 11, mi pie.
3: Descenso 11.000 pies, volares 10.11.
2: 2.000 pies el descenso.
3: 1.000 pies el descenso, volares 1.8.
4: You want United 2109 over tower?
5: United 2109, affirmative, you are the final approach peak. The radar service is terminated. Contact Guadalajara Tower, 118 decimal 1. Good night.
4: It's a small one. Good night, United 2109. Buenas noches, United 2109, ILS X-ray 29 left.
0: United 2109, are you clear to land on runway 29 or left? The wind is calm.
4: Quick land, 29 left, United 2109.

0: Aeroméxico 25, 6 de 9.000 pies, autorizado aproximación y ILS X-Ray, pista 2.9 y 10.
1: Tenemos el descenso a 9.000 y estamos autorizados ILS X-Ray 29 izquierda, Aeroméxico 25, 6.

0: Morales 1105, descienda 1-2000 pies, espera cortar.
1: Gracias, descendemos 1-2000 sin restricción y vamos a cortar Volaris 1-0-5.
0: Morales 1753, mantenga presente rumbo, espera 3 minutos del Golfimo 824 y 1-5000 pies.
2: Tenemos presente rumbo 2 minutos, posterior Golfimo 824. ¿Puede repetir el descenso, por favor?
0: 1-5000.
2: 5000 pies, Volaris 1753.
0: Pide derecha directo.
3: No, correcto, continúe sobre Alfa, mantenga antes del rodaje ECO 3 y contacte rampa 34.1.
0: You're next to the final approach peak,
4: antes de ECO 3 y 34.1,
5: Volaris 1-2-1. 118.1, good night, American 2063.
6: Tower, hello, American 2063, ILS, X-ray 29 left.
0: Buenas noches.
7: 193, Guadalajara, Volaris 1823, buenas noches.
8: Caballero, solo para corroborar, el verdadero solo nos mandó a 193.
3: American 2063, continue the approach on way 29 left.
0: Mantenga 1-2010, un par de minutos para menor altitud.
7: Entrado directo Golf Lima 803 y mantenemos 1-2000 pies, Volaris 1-8.
0: Volaris 1-0-1-1, descienda a 9000 pies, autorizado aproximación y el S-X-ray, pista 2-9 izquierda.
1: Claro que sí, dejando 1-2000 por 1-2000, Volaris 1-0-5, en recepción.
9: 9-X-ray izquierda, Volaris 10-11.
3: Yes, 109 right, gate 112 right via Alpha 10, cross 1129 right, continue via Alpha 11, right on Alpha, and remain on this frequency.
0: Descienda 14000 pies.
10: Alpha 10, we are clear. Descienda 129 right, Alpha 11, right turn Alpha, descend the speed.
3: American 2063, you're clear to land. Runway 29 left, the wind is calm. QNH, please hit a decimal 11.
6: Clear to land, 29 left, American 2063.
1: 19-3, hasta luego, bye. Aproximación, Volaris 1105, alcanzando 1-2000 pies.
0: Volaris 1105, buenas noches, contacto a la reautorizado el descenso 1-1-1000.
1: 1-1-1000, contacto a la Volaris 1105.

0: Volaris 1823, gira izquierda, directo a Plaris.
1: Izquierda, directo a Plaris, Volaris 1823.
0: Volaris 1105, pide derecha al Golf Lima 828.
1: Derecha al Golf Lima 828, Volaris 1105.
0: Aeroméxico 256, está próximo a fijo de aproximación final. El servicio radar terminado, contacte con Guadalajara en 118, mal 1, buenas noches.
2: ¿Qué cuatro para?
1: 1, que pase buena noche, 256.
3: 3010, 1753.
2: 24 aprobado, 1-3010, Volaris 1753.
1: Guadalajara, buenas noches, Volaris 1085 en descenso, deja, alcanzando 310 por 240.
0: A discreción, el descenso a 9010, autorizado aproximación y el SXRAY quizá 29 izquierda.
3: Para ir SXRAY 29 izquierda.
1: Sí, es autorizado ILS X-Ray 29 izquierda. Aeroméxico 256, pasamos al fijo final ILS X-Ray 29 izquierda.
0: Volaris 1
4: 26, continúa aproximación, pista 29 izquierda.
1: 1-0-1-10, Volaris 1-0-5-5-6.
3: 1-3-9, el bravo.
4: 2-1-0-9, hold short of Echo 5, in contact 134.1.
3: Sebrado, Sebrado, solo contacta aproximación 19-3.
0: 134.1, ILS, 19-3. Volaris 1-8-2-3, ¿cuál es su presente velocidad?
1: 250, Volaris 1823.
0: Volaris 1823, réplica para 210 indicados, por favor.
1: Claro, sí, 210 indicados, Volaris 1823.
4: 2063, vacate via Alpha 10, cross runway 29 right, continue via Alpha 11, right in Alpha, remain on this frequency.
5: Alpha 10, cross runway 29 right, Alpha
1: 1-0-1000, Volaris 1-1-0-5.

0: Para México 206, está autorizado para aterrizar en la pista 29 izquierda. El viento es calma. QNH 3011.
1: Con 3011 estamos autorizados a aterrizar 29 izquierda, Aeroméxico 256.

0: camera is in 203. Continue with Alpha and hold short of Echo 5.
1: Uno, ocho, dos, tres, ciento noventa, por mi parte puede mantener al menos 200.
2: Enterado, mantenemos 200, Polaris 183.
1: Polaris 1105, viene derecha directo a Playa, descienda 9010, autorizado aproximación y el SX pisado 9 izquierda.
3: Y sin restricción 1-3000.
2: Aproximación y SX pisado 9 izquierda, Polaris 1105.
4: 3000, Polaris 1085.
3: Correcto, Volaris 1123, contacto aproximación Guadalajara 19-3, buenas noches.
4: 19-3, Volaris 1123, buenas noches.
3: Al Volaris 1753, busca 2-1-0 nudos.
5: 2-1-0 nudos, Volaris 1753.
1: Final, el servicio radar terminado. Contacto Torre Guadalajara 1-1-1, buenas noches.
3: 753. Y ahora contacto aproximación Guadalajara 19-3, buenas noches.
4: 1-2-3, 1 Bravo. 230 nodos en el caso.
3: Polaris 1902, pista 2-9, derecha, rueda, posición y mantenga.
1: 10 y reduzca para.
2: Buenas noches, Polaris 1-2-3, descenso 305 por 240, información taco.
5: Guadalajara, Polaris 1753, descenso vía.
4: 11 final, 229 izquierda.
1: 34 decimal 153, buenas noches. Tacto radar, descienda 1-1-1010 y reduzca para 210 indicado.
6: Sí, abandone vía alfa 10, cruce pista 2-9, derecha, rueda vía alfa 1-1.
5: 210, nudos indicados, Polaris
7: 1-2-3, vía alfa 1-1-1-5, 256.
1: Tire derecha directo a Playa.
4: La derecha es esta de Bravo.
6: México 56, contacto terrestre 121 decimal 9, buenas noches.
7: México
4: 256. Cara, buenas noches, Volaris 1011, final 29 izquierda.
6: Polaris 1011, buen día, pista 29 izquierda, 30 decimal 11, viento calma, autorizado para aterrizar.
4: Ah, tercer, pista 29 izquierda, Polaris 1011.
3: 230 nudos.
2: 230 Polaris 1085.
1: Bravo, Bravo Zulu, descienda para 1009,
6: derecha, viento calma, autorizado a despegar, visual por la derecha, autoki, en el aire 10 decimal 8, bombón.

0: Hola, es 1823, pico de aproximación final. Servicio radar terminado, contacto de Torre Guadalajara. 118, estimado 1, buenas noches.
1: Torre 181, Guadalajara, Horizon 183, buenas noches. Torre de Guadalajara, buenas noches, Horizon 183 y el X-Ray 2 a la izquierda.
2: Flores 1823, buenas noches, pista 29 izquierda, 30 decimal 11, continúe, pendiente pista libre.
1: 3011, continuamos a la 2 a la izquierda, Horizon 183.
3: Guadalajara, muy buenas noches, Volaris 1902, dejando 6100 por 230, volando ahora directo o toque.
4: Volaris 1902, contacto radar ascendo a 230 nivel.
3: Contacto radar ascendo a 230, Volaris 1902.
0: Destina para 9010, autorizado aproximación y el X-Ray, pista 2910.
4: Aproximación Guadalajara en 193, buenas noches.
5: Aproximación y el X-Ray.
6: 1, abandone vía alfa 10, mantenga fuera de pista 2910.
0: Volaris 1123, vire derecha directo.
7: Fuera de la 29 de derecha, 1011.
6: 47, pista 29, derecha, viento calma, autorizado a despegar en el aire, contacto terminal, 10, decimal 8, bombo.
0: Polaris 1085, bombo, contacto radar, se tiene para 1, para 1, 1, 10, confirmó. Velocidad 2105,
1: 1, 1, 10 y 210 indicado, Polaris
6: 1023, pista 29, izquierda, viento calma, autorizado para aterrizar.
4: Cancelando la llegada y el
1: 1083.
4: 10.
8: 2010, cancelamos la llegada, plamos a Guadalajara, Delta Prim, Estrella Prim, Polaris 9, frente.

0: Polaris 1011, cruce pista 2 de derecha, radio de Alfa 11 y contacto terrestre 121 decimal 9, buen día.
1: Cruzamos pista 29 derecha en Alfa 11, contactamos 219 terrestre, buen día, buen turno, Polaris.
2: 1437 rumbo de pista 29 derecha, dejando 5500-230 vía Kel 1 Bravo.
0: Mexicano 1437, contacto radio, cruce 8000, vire derecha a Kelva.
2: Somos 8000, estamos derecha a Kelva, muy amable, mexicana.
0: Hola, piso 1105, el servicio radar terminado, contacto de Torre Guadalajara, 1181, buenas noches.
3: 181, volante 1105, gracias, buenas noches. Guadalajara, ¿qué tal? Buenas noches, Volaris 1105, 5.5 millas, final, piso 2 de izquierda.
4: Volaris 1105, continúa aproximación, piso 2 de izquierda.
3: Continuamos aproximación, piso 2 de izquierda, Volaris 1105.
4: Móvil, ¿algo prosiga? La fuerte claro, la hora 0408. Polaris 1823, avance en la pista en Alfa 10, cruce pista 2 a la derecha, continúa por Alfa 11, a la derecha en Alfa, y sobre Alfa contacte 21.9, control terrestre.
5: Autoriza que cruce a la derecha Alfa 10, en Alfa 11, Alfa a la derecha, y continúa
4: por Polaris 1823, y le confirmo, permanezca en esta frecuencia. Polaris 1105, autorizado para aterrizar en la pista 29 izquierda, el viento es calmo.
3: Autorizado a aterrizar pista 29 izquierda, Polaris 1105.
0: Guadalajara, Polaris 1123, confirmando, estamos autorizados a la aproximación. Polaris 1123, descienda 9000 pies, autorizado a aproximación y el X-ray pista 29 izquierda. Censo 9010, autorizado soy el X-Ray 29 izquierda, Volaris 1-1-2-3, gracias. Volaris 1753, vire derecha, directo Plade y descienda 10010.
6: Directo Plade 10010, Volaris 1753.

0: Hola, 18-23. ¿Me confirma si le espera en mi puerta número 43?
1: Afirmativo, hola, 18.
0: Recibe volares 1823. Continúe por Charlie 4 a su izquierda y Eco 7. Próximo Eco 7, comunique 34.1 rampa.
1: Entonces, Charlie 4 a la izquierda. Próximos a Eco 7, rampa 34.1823. Buenas noches.
0: Móvil Alcón, prosigue. Recibido por Alcón. Mantenga en Eco 8 antes de Charlie 4.
2: Pero estamos en descenso, dejando 280 por 24.
0: 05, abandone la pista en Alfa 10, cruce pista 29 derecha, continúe por Alfa 11, a su derecha en Alfa y permanezca en esta frecuencia.
3: 260, espera en plan de más.
1: Frecuencia, continuamos Alfa 10, cruce pista 29 derecha, autorizado. Alfa 11, Alfa, hola.
3: 1-1 altímetro.
0: ¿Zulu de Torre?
2: En ILS X-ray, 2-9 izquierda, bravo. Subía la llegada.
0: 2-9 izquierda, el viento descalma.
2: Aeromico 270.
3: 2-9 izquierda, bravo.

0: Moilasón, ingrese a su izquierda en Charlie 4 y a la derecha hacia Camino Perimetral, base 6.
1: Contacto Centro México 23, ¿no? Buenas noches. 1902.
2: Polaris 1085, pide derecha directo playa.
3: Directo playa, Polaris 1085.
1: Polaris 1223, reduzca velocidad 2102.
2: Y el efecto es 629 izquierda.
1: Sobre izquierda rumbo 110, espere 3 minutos a Prim.
0: 353.
3: 0 y esperamos 3 minutos hasta Prim Polaris. 1223.
1: Polaris 1223, contacto aproximación 193. Buenas noches.
3: 193, mi amor.
0: Se cargó 18 para Heavy Line Up and Wait, runway 29 left.
3: Para bajar Polaris 1223. Por 12.000, estamos volando en rumbo 110.
0: Polaris 1105, mantenga antes del rodaje ECO 3 y comunique rampa 34.1. Buenas
3: noches. 110.000 pies, Polaris
4: 1104.1. Que tengas excelente noche, hasta luego.
0: Bravo, Bravo, Zulo, van a la pista a su izquierda en Charlie 1. Polaris 1123.
1: Mexicana 1437, contacto Centro México 2615, buenas noches.
5: 2615, muy buenas noches, caballero. Mexicana 1437.
2: Polaris 1123, cita de aproximación final, servicio radar terminado, contacto Torre Guadalajara 1181, buenas noches.
3: 181, Polaris 1123, gracias, buenas noches.
0: Bravo, Bravo, Zulu, sale 1, continúe sobre Papa a su derecha, Papa 3, y antes de la plataforma, contacte rampa 34.1. Buenas noches.
3: Reguar, buenas noches, Volaris 1123, GLS X-Ray, 29 izquierda.
0: Sustance cargo 225 Heavy Yaki for takeoff on 129 left. The wind is calm. When airborne, contact departure 120.8. Have a nice day.
6: Cargo 225
0: Heavy Yaki for takeoff on 129 left. Continúa la aproximación. Le informaré cuando pista libre. Su tráfico es un Boeing 777 pesado, iniciando la carrera de
3: Polaris 1123.

0: Hola, 1085.
1: 1123, está autorizado para aterrizar en la pista 29 izquierda, el viento es calma.
0: Emociones.

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1: Sierra Club, 2251, Rochester, contact, leaving 8,000 feet, fly direct to Otoki.
0: Leaving 8,000, direct to Otoki, Sierra Club, 82.
2: Polaris 1223, vire derecha, directo a Prim, autorizado aproximación y LS X-ray, pista 29 izquierda.
3: Polaris. Media derecha directo a Prim, autorizado GLS X-ray, pista 2 de la izquierda, Boris. 1, 2, 2, 3.
1: Ahora micro 260, reduzco la velocidad 230 nudos, contacto aproximación 193, buenas noches.
2: Al servicio radar terminado, contacto Torre Guadalajara 118 decimal 1, buenas noches.
4: Torre 118 decimal 1, Volaris 1753, gracias, buenas noches.
3: Aeroméxico 260 cruza 17 por 14 en descenso vía
4: 538 millas y el X-ray 29 izquierda, buenas noches.
5: Buenas noches, Volaris 1753, continúe la aproximación a 29 izquierda.
2: Descenso a discreción para 10
4: misil. 753.
5: Volaris 1123, abandone pista en alfa 10, cruce pista 29 derecha, continúe por alfa 11 a su derecha en alfa y eco 5 plataforma, permanezca en esta frecuencia.
2: Autorización 29 derecha, alfa 10, alfa 11, alfa, 0 3 3 3 3 3 3 3 3 3 3 3 3 3 3 3 3 3 3 3 3 3 3 3 3 3 3 3 3 3 3 3 3 3 3 3 3 3 3 3 3 3 3 3 3 3 3 3 3 3 3 3 3 3 3 3 3 3 3 3 3 3 3 3 3 3 3 3 3 3 3 3 3 3 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

0: Solaris 1-7-5, está autorizado para aterrizar en la pista 2-9 izquierda, el viento es calma.
1: Autorizado a aterrizar pista 2-9 izquierda, Volaris 1753.
2: Aeroméxico 260, gira izquierda directo a plan. Izquierda a plan, Aeroméxico 260, qué amable.

0: Polaris 1080. Aproximación final. Servicio terminado. Contacte Torre Guadalajara. Estamos a próximo a Taiko 5.
1: Es 1085, gracias.
2: 8.1 para instrucción de ingreso a plataforma. Buenas noches.
0: Gracias. Rampa 34, no, Polaris 1093. Buenas.
1: Guadalajara, buenas noches, Polaris 1085, final 9 minutos.
0: Polaris 1085, 118, final 1, por favor, buenas noches.
1: 1-9, Polaris 1085. Torre Guadalajara, Polaris 1085, final 7 minutos.
2: Polaris 1085, continúa aproximación 2-9 izquierda.
1: Aproximación 2-9 izquierda, Polaris 1085.
2: La 1753, corrijo, Volaris 1753, abandone la pista en Charlie 2 a su derecha, cruce la pista 29 derecha, continúe sobre Alfa 7 y Eco 6. En Eco 6 mantenga antes de la plataforma y contacte rampa 34.1. Buenas noches.
3: Cuando no volví a Charlie 2, cruzamos pista 29 derecha, continuamos Alfa 7, Eco 6 y antes de la plataforma
2: correcto. Es 1085, está autorizado para aterrizar en pista 29 izquierda, el viento descalma.
1: Aterrizar en pista 29 izquierda, volar es 1085.

0: Buenísimo, nivelar 10.000, Aeroméxico 260.
1: Aeroméxico 260, descienda 9.010, autorizado aproximación y el ESEC registrado 9.010.
2: 225, Condado México, Santa Juan, 2.3.9, buenas noches.
0: 260.
3: Huawei, 75, buenas noches.
1: Aproximación final, servicio radar terminado. Contacte Torre Guadalajara, 118, sin más uno, buenas noches.
0: 18-1 con Guadalajara, muy amable, que tenga buenas
1: noches. 2-9-3-1-3.
4: Hola, 19-3-1-0, de posición y mantiene pisa 2-9 derecho.
1: Pues ya no tenemos una derecha por ahí, 1-3-1-3.
0: Guadalajara, buenas noches, muy buenas tardes, muy buenas noches, Guadalajara, 1-2-2-3, abandonando. Perdón, y el SX de pista 2-9 izquierda.
2: Cerrar, vuela directa, playa 1-2-1000.
4: Aproximación 2-9 izquierda.
0: Para ir a la aproximación 2-9 izquierda, Guadalajara, 1-2-2-3. Se confirma el punto.
4: Polaris 1085, abandone la pista en alfa 10, cruce pista 29 derecha, continúe por alfa 11 a su derecha en alfa y permanezca en esta frecuencia.
2: Claro, Plade.
1: Rojo por alfa 10, cruce pista 29 derecha. Alfa.
0: Por izquierda, compadre, 7-1.
2: 9, 29 izquierda.
0: 29 izquierda, compadre, 7-1.

0: Polaris 9317 está autorizado para despegar de la pista 2 a la derecha. El viento es calma, permanezca en esta frecuencia.
1: Bravo, Polaris 1397, salte de 2 a la derecha, mantén una frecuencia.
2: Cuatro millas, Polaris 1223.
0: Polaris 1223 está autorizado para aterrizar en pista 29 izquierda. El viento es calma.
2: Vamos a aterrizar en pista 29 izquierda, Polaris 1223.
0: Polaris 1085, mantenga antes del rodaje ECO 4. Próximo ECO 4, contacte 34.1.
2: Antes ECO 4, próximo ECO 4, 34.1, Polaris 1085.

0: 9317, mantén la frecuencia.
1: Terminado.
2: 9317, contacto 20.8, terminal, buen vuelo.
0: Hola, buenas, 9317.
1: 6-0 hasta.
0: Presidente de Guadalajara, vendido a la 9317. 8000 pies.
1: 260 ILS, pista 29 izquierda.
2: Claro, México 260, continúa aproximación, pista 29 izquierda.
1: Continuamos a la 29 izquierda, México 260.
2: Solaris 1-2-2-3, abandone por Alfa 10, cruce pista 29 derecha, prosiga por Alfa 11, a la derecha en Alfa, y mantenga antes de ECO 5 en esta frecuencia.
1: Muy bueno, estamos contestando por Alfa 10, cruce pista 29 derecha, Alfa 11, por la derecha, Alfa, mantenemos desde ECO 5, volar. 1-2-3.
2: Solaris 1-8-0, rueda posición y mantiene pista 29 derecha. Aeroméxico 260 está autorizado para aterrizar en pista 29 izquierda, el viento es calma.
1: Está aterrizar 29 izquierda, Aeroméxico 260.

0: capacitados. Una contacto aproximación 19-3. Buenas noches.
1: 19-3, el oro. Sebastián, buenas noches, compa. 701-16000 para 1-2000. Directo Plave.
0: Compa, 701, buenas noches. Contacto radar, vecina a 1-0-2000.
1: 0-1000, 7-0.

0: Hola, Isidro 3, próximo a estos 5, contacte rampa 34.1. Muy buenas noches.
1: Próximo a estos 5, 34.1. Hola, Isidro 3, muy amable, buen turno.
0: Hola, Isidro 3, autorizado para despegar de pista 29 derecha, el viento es calma, contacte 20.8 en el aire, que tengan muy buen vuelo.

0: Noche de Guadalajara, estafeta 313, número 2330, próxima inicial de ascenso.
1: Buenas noches, estafeta 313, contacto radar, vuelo directo a Prim, 1-2000.
2: 6-0, abandone la pista en Alfa 1-0, mantenga antes de la pista 2-9, derecho.
3: Antes de pista, hermanito 2-6.
0: Directo a Prim con 1-2-3011 para la ILS X-Ray 29 izquierda, estafeta 313.

0: Aeroméxico 60, autorizado cruce de la pista 29 derecha, continúo por Alfa 11, a su derecha en Alfa y Eco 5 plataforma.
1: Buenas noches.
2: 12 Alfa, Eco 5.
1: Nos encontramos en ascenso 6000 pies, 230.
3: Buenas noches, 1830, contacto radar, cruz 8000, vire derecha, CDM.
1: 9010, autorizado aproximación y el ESX, 2927.
4: 9000 pies, 6 y 6, que era compasito.

0: Aproximación Guadalajara, buenas noches, México 493-293, descenso 240.
1: Buenas noches, Aeroméxico 493, contacto radar, vuelo directo a Prim, 1-2-3011 para ILS X-Ray 12 izquierdo.
0: Directo de Prim, 1-2000 pies, ILS X-Ray, ando 12 izquierdo, Aeroméxico 493.

0: Copa 721, está en el fijo de aproximación final. Servicio radar terminado, contacto Torre Guadalajara 118, estimar 1, buenas noches.
1: 81721, hasta ahora. Guadalajara, Torre, buenas noches, Copa 701, 8 millas, ILS 29 izquierda.
2: Copa 721 está autorizado para aterrizar en la pista 29 izquierda, el viento es calma.
1: Copia, autorizado, aterrizar 29 izquierda, Copa 701.

0: Boleto 1830, contacta Centro México 123.9, buenas noches.
1: 139 con México, Boleto 1830.
0: Costa Estafeta 313, contacta aproximación 193, buenas noches.
2: 193, aproximación Estafeta 313, buenas noches, gracias. Aproximación Guadalajara, buenas noches, Estafeta 313.
3: Estafeta 313, buenas noches, contacto radar. Descienda 10010, autorizado aproximación y LC registra 297.
2: Buenas noches, a 10.000 pies autorizado y LC X-Ray 29 izquierda, Estafeta 313.

0: 17, abandone la pista en Alfa 1-2, cruce pista 2-9 derecha, continúe por Alfa 1-3, Alfa. Sobre Alfa, mantenga antes de Eco 5 en esta frecuencia.
1: Ok, le copié Alfa 1-2, cruzamos 1-9 derecha, Alfa 3. ¿Me confirma el resto?
0: Correcto, después de Alfa 1-3, continúe sobre Alfa. Y sobre Alfa, mantenga antes de Eco 5, permanezca en esta frecuencia.
1: Alfa 3, Eco 5, mantenemos frecuencia, copa 7-8.

0: Ahora me quedo 4 para atrás, exacta aproximación 19-3. Me
1: saco a 7-2-1, confirma, sería alfa antes de alfa 5.
2: Eco 5.
1: Eco 5, ahora sí.
3: Hola, aproximación Guadalajara, buenas noches, Aeroméxico 493, en descenso dejando 16300 por 1-2000 directos a Prim.
4: Aeroméxico 493, buenas noches, contacto radar, descienda para 1010, autorizado aproximación, viene este X-ray, pista 2910.
3: Contacto radar, descenso 1-0000 pies, se autorizó CLS X-ray, 29 izquierda, Aeroméxico 493.

0: estafeta 313, próximo activo de aproximación final. Servicio radar terminado, contacto Torre Guadalajara 11, estimado, buenas noches.
1: 18-1 con Guadalajara, estafeta 313, buenas noches.

0: Guadalajara aproximación, fueran por ahí 5245. Perdimos contacto con frecuencias anteriores de Centro México, ahora estamos en descenso dejando 330 por 240 con velocidad Mach 0.79.
1: Buenas noches, Guadalajara 5245, contacto radar. Continúa directo a Plade, 1-2000, 30, 11 centímetros para ILS X-Ray, 2-9 izquierda y velocidad alta aprobada.
0: Ha sido directo Plade, 30-11 para el ILS X-Ray a la 2-9 izquierda, con presente velocidad Volaris 5245.
2: Cara, buen día, Volaris 1397, 334 por 240, velocidad 250.
1: Buenas noches, 1397, contacto radar directo a Plade, 1-2000-3011 para ILS X-Ray 29 izquierda.
2: Plade 1-2000-3011 para ILS X-Ray 29 izquierda, Volaris 1397.
1: Y le informo la reducción más adelante.
2: Entrado.

0: Esta fecha 313 abandone la pista en alfa 10, cruce pista 2 a la derecha, continúe por alfa 11 a su derecha en alfa y permanezca en esta frecuencia.
1: Vamos alfa 10, cruce de la 2 a la derecha por alfa 11, posterior alfa por la derecha y permanezca en esta frecuencia.

0: Pendiente, caminos con Torre, Aeroméxico 493.
1: Aeroméxico 493, afirmativo, servicio radar terminado, contacte Torre Guadalajara 118, estimado, muy buenas noches.
0: 181, gracias. Hola, Torre Guadalajara, buenas noches, Aeroméxico 493, ILS X-Ray, pista 29 izquierda.
2: Aeroméxico 493, autorizado para aterrizar en la pista 29 izquierda.

0: viento es calmo.
1: Autorizado aterrizar pista 29 izquierda, Aeroméxico 493.
0: Pista Peta 313, continúe hasta el rodaje ECO 2, próximo a ECO 2, comunique rampa 34.1, buenas noches.
2: Continuamos hasta ECO 2, y próximo ECO 2 en 34.1 con rampa, Pista Peta 313, buenas noches.

0: Aproximación Guadalajara, Volaris 1231, buenas noches, dejando 327 por 240 con 250 nudos en la velocidad.
1: Buenas noches, 1231, contacto radar. ¿Redujeron a 250?
0: Negativo, es la velocidad que tenemos nosotros de descenso programado.
1: Ok, 250 o superior, posible 260 aprobado. Directa Playa 1-2000, 30-11 para ILS Extra 2-9 izquierda, Volaris 1-2-3-1.
0: Tracto 250 superior, directo Playa 12000, sin restricción, Volaris 1-2-3-1, gracias.

0: México 493, abandone la pista en Alfa 1-2, autorizado el cruce de la pista 2 a la derecha, continúe por Alfa 1-3, Alfa y Eco 5 a plataforma, permanezca en esta frecuencia.
1: Por la derecha Alfa 12, autorizado el cruce de 2 a la derecha, Alfa 13, Alfa y Eco 5. A plataforma, permaneciendo en esta frecuencia, Aeroméxico 493.
0: Correcto.

0: Es 1-5245, contacta aproximación 19-3, buenas noches. Entonces, con velocidad alta lo posible.
1: ¿Me puede repetir para volar 5245?
0: Volar 5245, 19-3, 30-13, actualizado. 5245.
1: 19-3 con 30-13, Vladi 545.
0: Perdónase a esta frecuencia, 30-1-3, altímetro actualizado.
1: 30-1-3 del altímetro actualizado, Vladi 5245. Aproximación Guadalajara, Vladi 5245, dejando 1-3500 por 1-2000 con 30-13.
2: Buenas noches, Volaris 1-8-4-1-3-1 por 2-4-0.
3: Desciende para 1-0-1000.
1: Es 1-0-1000, Volaris 5-2-4-5.
0: Buenas noches, 1-8-4-1, contacto radio, desciende a Mesca 1-Bravo-30-13 para ILFX y 2-9-izquierda.
2: Mesca 1-Bravo-30-13, 2-9-izquierda, Volaris 1-8-4-1.
0: Nuestro número 5.
2: Copiado 1-8-4-1.

0: Claro, buen día, Volarizando 397-190 por 1-2000 pies, 250 nudos.
1: Volarizando 397, buenas noches, contacto radar, desciende a 1-0 mil pies.
0: 2000 pies, 1-3-9-7.

0: próximo 655 mantenemos esta frecuencia, la México 493.
1: Gracias, Eco 5, comunique Ramos 34.1, buenas noches.
0: Eco 5, 34, 1, México 493, gracias, bonita noche.

0: Kuala 5245 descienda 9010, autorizado aproximación y el espectro y quizado.
1: Guadalajara, buenas noches, Volaris 1964, con la sección 10, información y con eso copiar a Visoy, con nivel 3-0.
2: Volaris 1964, muy buenas noches, está autorizado al aeropuerto de Detroit y a la salida de Tokio 1 Bravo de la pista 29 derecha, al pico Toki, Julieta 42, Zacatecas, Superior Tango 5, Saltillo, Superior Julieta 409, Laredo, directo San Antonio, directo Delta Oscar Lima, Eco Yankee, resto conforme al plan de vuelo. Hacienda a nivel inicial 230, espere nivel final 390 y código 3275.
1: ¿De cuál es el aeropuerto de Detroit? Día Tokio 1 Bravo, Tokio 142, Zacatecas, Superior Tango 5, Saltillo, Superior Julieta 40, Nuevo Laredo, directo San Antonio, directo Luli, resto plan de vuelo. 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
2: 34.1.
0: Redondo Beach. Bravo,
1: buen día.
0: Houston 1 Bravo, vía para ILS 62 en izquierda, 3030, mi 264.
3: Recepción de velado, está en Pla de Bolay 5245.
1: Bolay 1231, contacta aproximación 193, buenas noches.
4: Ya, 193, Bolay 1231, gracias, muy buenas noches. Terminado Guadalajara, muy buenas noches, Volavis 1231, en descenso dejando 17.200 por 12.000 directos a Plave.
0: Volavis 1231, buenas noches, contacto radar, vecina 10.010.
4: 10.010, Volavis 1231.
0: Volavis 1397, vecina 9.010, autorizado aproximación y el SX-Ray, pisa 297.
5: 9.010, autorizado aproximación y el SX-Ray, 9.010, Volavis 1397.

0: 146, multiplica velocidad.
1: 280, indicado, el área 1146.
0: 250 y contacta aproximación 19-3, buenas noches.
1: 250 y contactamos 19-3, gracias, muy buenas noches, Volaris 146.
0: Volaris 1841, contacta aproximación Guadalajara en 19-3, buenas noches.
1: Guadalajara, muy buenas noches, Volaris 146 en descenso 18000 por 12010, volando directo a Pladen.
2: Volaris 146, buenas noches, contacto radar de China 10000.
1: Descenso 10010, Volaris 146. Guadalajara, buenas noches, Volaris 1841, deja 14000 en descenso vía Mezcla 1 Bravo.
2: Volaris 1841, buenas noches, contacto radar a discreción de China 11000.
1: 11010 a discreción, Volaris 1841.
3: Polaris 5245, 7 millas final, pista a los lados izquierdos.
2: Polaris 5244,
4: Polaris
3: 1414, Guadalajara en
2: 1181, 4, prosiga. 1 Polaris.
3: Polaris 5245, a 6 millas final, pista a los lados izquierdos.
5: Es el Víctor Romeo Kilo, estoy alfa, Víctor Romeo
1: Kilo.
4: Romeo 5241. Le llamo en un momento.
1: 5264 en descenso 10.
4: Polaris 5245 está autorizado para aterrizar en la pista 29 izquierda al viento de escala.
3: Está aterrizado en 29 izquierda, Polaris 5245.
2: Mantenga 14000.
1: 14000 pies, lo mismo, 264. Guadalajara, Polaris 1841, ¿necesita alguna velocidad o a discreción también?
2: Polaris 1841, ¿cuál es el centro de velocidad?
4: Es 1814, tengo su autorización, ¿listo, copia?
2: 841, velocidades 210 indicados, por favor.
4: 14 está autorizado al aeropuerto de San Luis Potosí, vía la salida Freise 1 Bravo, de la pista 29 derecha al fijo Freise, Julieta 25, San Luis Potosí. Hacienda, nivel inicial 230, espere nivel final 270 y código 1376.
5: Hola, 414, la salida Freise 1 Bravo de la pista 29 derecha, Freise 1025, San Luis Potosí, ascenso inicial 230 como final 270, código 1376.
4: Freise 1414, colación correcta, listos para retroceso, contacte rampa 34.1.
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0: Polaris 1397, sigo de aproximación final, servicio radar terminado, contacto Torre Guadalajara en 118 y más 1, buenas noches.
1: Torre 118.1, buenas noches, Polaris 1397. Jara, buen día, Polaris 1397, localizador 2 media izquierda, 8 millas.
2: Polaris 1397, contiene aproximación, pista 2 media izquierda.
1: Nos aproximación 1397.

0: Ahora es 146 de Hacienda, 2010 autorizado aproximación y el X-ray, estado 9 izquierda. 9010 autorizado aproximación y el X-ray, 29 izquierda, Volaris 146.
1: Polaris 1010, tenemos un momento. Polaris 5245, abandonen la pista en Alfa 12, cruce pista 2 a la derecha, continúen por Alfa 13 a la derecha en Alfa y permanezca en esta frecuencia.
2: Polaris 1010, Polaris 184,
0: por la 29 derecha, en Alfa 13, Alfa, en su frecuencia Polaris 54.
1: Polaris 1397 está autorizado para aterrizar en pista 29 izquierda, el viento es calmo.
2: Autorizado a aterrizar 29 izquierda, Polaris 1397.
1: Polaris 1010, prosiga.
2: 1010 en Eco 2, antes Alfa, listo a continuar rodaje.
1: Polaris 1010, continúa por Alfa de izquierda y Alfa 3 a punto de espera de la pista 29 derecha.
2: Alfa de izquierda, 3, 9, 6, 2, 9, derecha, volar 1, 0, 1, 0.

0: Aer México 264.
1: Hola, 264. Alfa, vamos a la 20.
0: Vamos a la 265.
2: 235, continúe sobre Alfa y mantenga antes del rodaje 4.

0: Hola, listo, 2-3-1, pico de aproximación final, servicio radar terminado, contacto sector de Guadalajara en 1-1-6-1-1, buenas noches.
1: Buenas tardes, 18-1, hola, 18-1, gracias, buenas noches.

0: Faro Guadalajara, muy buenas noches. Volaris 1231, parte final de aproximación y él es de la pista 29 izquierda.
1: En fin, permanezca en esta frecuencia.
2: Alba 10, aproximado al cruce de la pista 29 derecha, Alba 1, desecho y pista 29 izquierda.
1: Volaris 1010, radio posición y mantiene pista 29 derecha.
2: Voy a mantener

0: México, 65 pista 29 derecha, Alcuña, H30 decimal 11, ruede por Alfa y Alfa 3, a punto de esperar pista 29 derecha.
1: Alfa 3,
0: H30 29 derecha, Alfa 3, Alfa 3, autorizado para despegar de la pista 29 derecha, el viento es calma, contacte 20.8 en el aire, buen vuelo.
2: Despegar pista 29 derecha,
0: Hola, 5245 antes de ECO 3, contacte Rafa 34.1, buenas noches.
2: Antes de ECO 3, 34.1 con Rafa Polaris, 5245, buenas noches.
0: Hola, 5231 está autorizado para aterrizar en la pista 29, izquierda, viento es calma.
3: Autorizado para aterrizar pista 29, izquierda, Polaris, 1231.
0: Estaciones en frecuencia QNH, actualizado 30, decimal 13, 3013.

0: Aero México 264, tira izquierda, directo a playa. Nos queda para Aero México 264.
1: Polaris 146.
2: Se continúa a la izquierda por Eco 6 y antes de plataforma contacte rampa 34.1. Muy buenas noches.
0: Maluno, buenas noches.
3: Buenas noches, Polaris 146, hasta luego.
0: Hasta luego.
3: Guadalajara, buenas noches. Buenas noches, Polaris 146 y el X-Ray 2, nave izquierda.
4: Polaris 10-10, contacta radar, cruz 8000, pide derecha, se ven.
3: 8000, cruz, derecha, se ven. Polaris 1010.
2: 146, continúa de aproximación 29 izquierda.
3: Tenemos aproximación, Polaris 146.
2: Aero México 5, rueda posición y mantiene pista 29 derecha.

0: Aero México 264, descienda 9010, autorizado aproximación y el SECRE quita 2 9 izquierda.
1: 9000 pies, autorizado, fiel el SECRE y 2 9 izquierda, México 264.
2: París 1, 2, 3, 1, abandone por Alfa 10, cruce pista 2 9 derecha, continúe por Alfa 11, a su derecha en Alfa y mantenga sobre Alfa antes de ECO 4, permanezca en esta frecuencia.
3: París 1, 2, 1, autorizados al cruce de la pista 29 derecha en Alfa 10, Alfa 11, Alfa y mantenemos antes de ECO 4, mantenemos la frecuencia.

0: Polaris 146 está autorizado para aterrizar en pista 29 izquierda, el viento es calma.
1: Autorizado para aterrizar pista 29 izquierda, Polaris 146.

Aeroméxico 265 está autorizado para despegar de la pista 29 derecha, el viento es calma, contacte 20.8 en el aire. Que tengan muy buen vuelo.

0: por ahí solo...
1: Paso 6, mantenga antes de la pista 2, 1 derecha. ¿Saben en qué puerta los esperan?
0: 188 más 1, buenas noches.
1: Recibo.
2: Hola, Jero, buenas noches. Por ahí son 841, final 7 millas, 29 izquierda.
1: Por ahí son 841, está autorizado para aterrizar en pista 29 izquierda, dientes calma.
2: Autorizado aterrizar, 29 izquierda, por ahí son 841.
1: Por ahí son 931, Teco 4, contacte rampa 34.1.
3: Mante Teco 4, 34.1, por ahí son 931. Gracias, buenas noches.
1: Por ahí son 146, autorizado el cruce de pista 29 derecha. Continúe por Alfa 11, a su derecha en Alfa, Charlie 4 y Eco 7 a plataforma.
0: Sí, el cimiento, por favor.
3: 3013.
0: Gracias, 1213.
3: Las dos.
4: Guadalajara, buenas noches, ahora me...
3: 1100
4: por 230, Emilio, una Bravo.
3: Buenas noches, Aramico 2865, contacto radar, cruce 8000, vira izquierda a Emiri.
4: Al cruce de 8000, directo por la izquierda a Emiri, Aramico 265.
5: Llegas Guadalajara, buenas noches, Volaris 1183, nivel 275, descenso 240.
3: Buenas noches, Volaris 1183, contacto radar, vuela directo a Prim, 12033, altímetro, para ILS Extra 29 izquierda.
5: Volaris 1183, contacto radar, descenso 12000, volamos directo a Prim, y 30 decimal 13, altímetro.

0: Volaris 1010, contacte Centro México 239, buenas noches.
1: 239, Volaris 1010, buen día.
2: 841, abandone la pista en Alfa 10, cruce pista 2 a la derecha, continúe por Alfa 11, a su derecha en Alfa, permanezca en esta frecuencia. Polaris 146, antes de ECO 7, comunique rampa 34.1, buenas noches.
3: ECO 7 y 34.1, muy buenas noches, Polaris 146.
4: Torre Guadalajara, México 264, 7 millas, 2 de izquierda.
2: Aero México 264, está autorizado para aterrizar en la pista 29 izquierda, el viento es calma.
4: Autorizado, autorizado, 2 de izquierda, gracias, Aero México 264.
2: Polaris 1841, ¿saben en qué puerta los esperan?
3: Puerta 28.
2: Recibo, continúa sobre Alfa y ECO 4, plataforma.
3: ECO 4, Polaris 1841.

0: Hola, oficinas más elemento inglés Charlie 4 y vía secundaria de Flight 1841. Antes de Q4 comunique rampa 34.1. Muy buenas noches. Aeroméxico 284, abandone la pista en Alfa 1-2, cruce piso 1 de derecha, continúe por Alfa 1-3, Alfa y permanece en esta frecuencia.
1: Aeroméxico 1-2, 1-3.
2: Alfa 1-2, estamos pista, Alfa 13, Alfa y permanece en esta frecuencia, Aeroméxico 284.
1: ¿Me confirmó 1-3,000 pies, correcto?
3: 10,000 pies.
1: 10,000 pies, 1-2, 1-3, gracias.

0: Para mi 465, contacte Centro México 2615, buenas noches.
1: 2615, Aeroméxico 3, corrección 265, buenas noches.

0: 1-1-3, contacto aproximación Guadalajara, 19-3, buenas noches.
1: 19-3, buenas noches, 1-1-3,
0: saludos. Hasta luego, es 1-1-8-3-2-2-3-0-2, contacto aproximación Guadalajara, 19-3, buenas noches.
1: Hasta buen día, Polaris 1-2-1-3, 1-2-1000 por 1-3-10.
2: Está ahí, 19-3, Polaris 1-1-8-3.
1: Hasta luego.
3: Continúe sobre Alfa, Eco 6 a su izquierda, y en Eco 6 contacte rampa 34.1.
2: Guadalajara, Polaris 1183.
1: Código 137.
2: A nivel.
3: Polaris 1414, la pista en uso 2 a la derecha, el QNH 30 decimal 11. Ruede por. Corrijo, el QNH 30 decimal 13. Ruede por alfa a su izquierda y alfa 3 a punto de espera de la pista 2 a la derecha.

0: ¿Me confirma Banderas 10 mil pies por la 1013?
1: Confirmación, y el SF está 297.
0: Perdón, lo bloqueé por la 1013. ¿Me puede repetir la instrucción?
1: Con gusto, Plan 1213, descienda 9010, autorizado aproximación y el SX-ray, quizá 297.
0: 9010, autorizado, sí, el SX-ray, unos 2 de izquierda, por ahí, 1213, gracias.
1: Polaris 1183, autorizado aproximación y el SX-ray, quizá 297.
2: Polaris 1183, autorizado aproximación y el S29 izquierda.

0: Es 1414, está autorizado para despegar de la pista 2 a la derecha. El viento es calma, contacte 20.8 en el aire. Buen vuelo.
1: Autorizado despegue 2 a la derecha, 20.8 en el aire.

0: Igual a Bravo Lights, 1213. ¿Me puede confirmar el altímetro, por favor?
1: Dimensión final, servicio radar terminado. Contacto Torre Guadalajara, 118, estimado 1, buenas noches.
0: 81, buen día, Bolaís, 1213, saludos. Guadalajara, bola 1213, CLS 2, 9 izquierda.
2: Guadalajara, bola 1213.
3: 1-3, ¿qué tal? Muy buenas noches. Está autorizado para aterrizar en la pista 2, 9 izquierda, viento 40 grados, 5 nudos.
0: Autorizado a aterrizar pista 2, 9 izquierda, bola 1213. ¿Me puede confirmar el altímetro actual, por favor?
3: 0, más 1-3, 33.
0: 33, 1-2-1-3.
2: Presente.

0: 1883, paso el piso de aproximación. Confirmo, Volaris 1183, paso el piso de aproximación final, servicio radar terminado, contacto Torre Guadalajara, 1183, buenas noches.
1: Polaris 1183, contactamos Torre 681, muchas gracias, buenas noches.
2: Aproximación Guadalajara, el FAM 5212, buenas noches.
1: Buenas noches, Volaris 1183, ILS 29 izquierda.
3: Polaris 1183, contacto aproximación 29 izquierda.
4: Para, hacienda para...
1: 29 izquierda, Polaris 1183.
4: Combo entre las primeras.
3: 1213, abandone pista en Alfa 10, cruce pista 29 derecha, continúe por Alfa 11, su derecha en alto y permanezca en esta frecuencia.
0: Tras ofertas al cruce de la 29 derecha, Alfa 10, Alfa 11, Alfa 11.
3: Polaris 1183 está autorizado para aterrizar en pista 29 izquierda, viento de escalma.
1: Autorizado a aterrizar pista 29 izquierda, Volaris 1183.
4: Fuerza de 529, confirmo. Continúa el ascenso para 239.
2: Continuamos el ascenso para 230-5212.

0: Sexta, sexta, sexta.
1: Le llamo en un momento con la autorización. Polaris 213, continúa por eco 6 a su izquierda y contacte rampa 34.1 antes de ingresar a plataforma. Muy buenas noches.
2: Sí, hace eco 6, plataforma 34.1, Polaris 213. Buen turno, Sarao.
1: Esa es 313, copia autorización.
0: ¿Copia autorización?
1: Esa es 313, está autorizado al aeropuerto de San Luis Potosí vía la salida Feise 1 Bravo de la pista 29 derecha al 5 Feise, Julieta 25, San Luis Potosí. Hacienda a nivel inicial 230, espere nivel final 250 y código 1316.
0: Estamos autorizados al aeropuerto de Potosí, salida todavía Feise 1 Bravo, 325 Potosí, hacienda interna 230, plazo de su terminal. Código 1316, carreta 3.
1: Pista feta 303, colación correcta, listo para el retroceso, comunique rampa 34.2.
0: 1-4. El retroceso con rampa 34.2, carreta 3.
2: 414, contacta Centro México 20.
1: La ISO 183, abandone pista en Alfa 10, cruce pista 29 derecha, continúe por Alfa 11, Alfa y mantenga antes del rodaje ECO 2.
2: Por ser el 5212, mantenga ahora 1.
3: 1183,
2: estamos Alfa 1212, Alfa 21, descienda para 1.
3: 1-3, 10, 1321.

0: capacitación específica. Muy buen día, está autorizado el aeropuerto de Tocumen y en la salida Emilio 1 Bravo de la pista 29 derecha, el fijo Emiri. Uniform Tango 119 Esports, directo Tebos. Uniform Tango 113 Tepec. Juliet 13 Tapachula. Uniform Ámbar 317 Bufeo, directo Víctor. Resto conforme al plan de vuelo. Hacienda a nivel inicial 230, espera a nivel final 350 y el código 4274.
1: Sí, hola, Larry. Somos todos estados con la vista en las facturas.
2: Gracias, 1321 de Hacienda para 1-2-10.
1: 1-2-10, ahí está, 1-3-2-1.
2: Hacienda
1: 2-3-0. Ah, tenemos ahora 3-0 para 5-2-1-2.
2: 1-3-2-1, contacto aproximación 19-3, buenas noches.
1: ¿Repite la frecuencia, por favor?
2: Claro, 19-3.
1: 1-1 decimal 3, un día de raíz, 13-22. Aproximación Guadalajara, un Smart Space 1-3-2-1, 1500 pies, en el censo 1-2000 pies, conversión automática, bordo.
0: Operaciones correcta, listo para el retroceso, comunique rampa 34.1.
3: Autorizado aproximación y el ESX quita 297.
4: 1717, dejando 250 por 240.
2: Contacto radar, vuela directo a PRIM 1-2-1-30-13 para ILSX 2-9 izquierda, buenas noches.
1: Goldima 981
4: F1-2000 directo.
0: Próximo al rodaje ICO 2, contacto rampa 34.1.
1: Contactamos rampa 34.1, volar y... Goldima 981, 1-3-2-1.

0: Hola, ISO 183, ¿de cambio de instrucción? Mantenga ahora antes de ECO 4, si le es posible. Correcto, le cambiaron de puerta, ahora lo esperan en la puerta 41. Contacte rampa 34.1.
1: Puerta 41, contactamos rampa 34.1, Polaris 183. Gracias.

0: Guadalajara, SAM 5212, solicito.
1: Guadalajara, 5212.
0: Solicitamos volar al rumbo 010, por favor, 10.
1: 10 aprobado.
0: Rumbo 10 aprobado, 5212.

Presence was delivered. ¿Cuál es la operación? ¿No se comenta? ¿Sí? Autorizado Charlie 4 y 7 a plataforma, móvil operaciones más elementos.

0: Y Volaris 1321, final pista 2-9-0.
1: Volaris 1321, servicio radar terminado, contacto de Torre Guadalajara 1-1-6-1, buenas noches.
0: 18-1-8-3, Volaris 1321. Torre Guadalajara, buenas noches, Volaris 1321, 5 millas, F-2-9 izquierda.
1: Fuerza Aérea 5212, contacte de aproximación a Aguascalientes en...
2: A izquierda, el viento 330 grados 812, QNH 30 decimal 15.
3: Son 5212. Gracias, buen turno y bueno.
0: Izquierda, Volaris, 1321.
4: Aproximación Guadalajara, buenas noches, Viva 1070, alcanzando 240 directo Ixon.
5: Buenas noches, 1070, contacto de árbol, directo a Playa 1-2013 para ir a la 329 izquierda.
4: 13 directo a Playa 1-2000, Viva 1-0-7-0-2, 9 izquierda.
5: Para cobrar es 17-17, contacto aproximación 19-3, buenas noches.
6: 19-3, buen día, Volaris, 1-7-1-7.

0: aproximación, Guadalajara, buenas noches, Polarizuma 717, dejando 15600 por 1-2000.
1: Polarizuma 717, buenas noches, contacto radar, vecina vía, confirmo, vecina 10010, autorizado aproximación y el X-ray pisado 9-7.
0: 10000, autorizado y el X-ray a la 2-1 izquierda, Polarizuma 717.

0: Polaris 1717, QNH, revisado ahora, 3015.
1: 2015, Polaris 1717. Multímetro, por favor.
2: A la 3015, Víctor al aire.
1: 3015, mucho.
3: 1, Charlie 2, antes 2 al aire.
4: Polaris 131, continúo por Charlie 2, cruce pista 2 a la derecha, ¿saben en qué puerta los esperan? Recibido, Alfa 7 a su derecha en Alfa y mantenga antes de Eco 3.
3: Todo derecha, Alfa 7 en Alfa, mantenga Eco 3 a la derecha. 1, 2, 3, 4.

sigue móvil operaciones. Móvil operaciones, ingrese a Eco 6, Alfa, Alfa 1-3, pista 2-9 derecha y Alfa 1-5, notifique en Alfa 1-5 antes de la pista 2-9 izquierda. Vuela 1321, contacte rampa 34.1.

0: Veo a 6089000 autorizado y el SH2 nueva izquierda.
1: 6089000 autorizado y el X-ray 2 nueva izquierda, vivo a 1070.
2: Hola, 5648, prosiga.
3: Proposición 5, listo para copiar Tijuana.
2: Hola, 5648, hay un pequeño cambio en su ruta. Está autorizado al aeropuerto de Tijuana y a la salida CEDEM 1 Bravo de la pista 2, 9 derecha al fijo CEDEM, directo al fijo Pitney como Papa India Delta November India, directo Mazatlán, directo Abril, Uniform Jet 3 Stanley, Tijuana. Hacienda a nivel inicial 230, espera a nivel final 360 y el código transponder 1027.
3: Estamos al aeropuerto de una vía de la ciudad de Uno Bravo de la pista, zona de derecha, directo Piti, como Papa India de San Juan de India, directo Mazatlán, directo Abril, objetivo 3-TAN y destino. 230 restricciones, esperan 360 a nivel final, 10210 en el código de la línea. 5643.
2: Polaris 5648, colación correcta, listo para el retroceso con tercera rampa 34.1.
3: Perfecto,
2: operaciones, ingrese a la pista 2 media izquierda en Baja.
3: Guadalajara, Polaris 147.
2: Hola, 147, prosiga.
3: Hola, buenas noches, con información, Víctor, estamos listos con el plan de vuelo a México, por favor.
2: Hola, 147, está autorizado el aeropuerto de México, vía la salida. Emiri 1 Bravo de la pista 29 derecha, al fijo Emiri. Y Uniform Tango 119, Espos, México, hacienda a nivel inicial 230, espere nivel final 350 y el código 0022.
3: Me he enterado, muchas gracias. Estamos autorizados al aeropuerto de México vía la salida en Emiri 1 Bravo de la pista 29 derecha. Emiri, Hopper Tango 119, Espos, al menos inicial 230, esperando final 350, código 0022.
2: Polaris 147, colación correcta, listo para el retroceso, contacte rampa 34.1.
3: Rampa 34.1, gracias, muy buena noche.
1: Buen día, Torre Guadalajara, Volaris 1717 y LS2 9 izquierda.
2: Volaris 1717, continua aproximación a pista 2 9 izquierda. Se encuentra un móvil, operaciones sobre la pista, en revisión de rutina de la misma. Le informaré cuando pista libre.
1: Esperado a la vista, gracias, Volaris 1717. Se tiene.
3: Tafeta 313, ahora.
2: Tafeta 313, pista en uso. 29 derecha, QNH 30 decimal 15, rode por eco 1, alfa 3, a posición y mantener pista 29 derecha.

0: Mueble operaciones, ¿se encuentra Papa 3? Ciudadano de Papa 1 a su derecha, notifique libre. Recibido, gracias. Sola es 1717, autorizado para aterrizar en pista 29 izquierda, viento 3, 40 grados, 6 nudos.
1: Autorizado para aterrizar en 29 izquierda, volar y 1717.

0: Zafeta 313, autorizado para despegar de la pista 2, 9 derecha, al viento 3, 2, 0 grados, 8 nudos. Contacte 20.8 en el aire. Buen vuelo.
1: Central autorizado al despegue 2, 9 derecha, en el aire 20, Zafeta 313. Buen día, gracias.

0: Por eso, 917, abandone la pista en el fauno 2, manténganse de la pista 29 de derecha.
1: Vamos al 1-2, mantenemos antes 2-9 derecha. 1-7, Guadalajara, buenas noches. Viva 10706 millas, ILS X-Ray 2-9 izquierda.
0: Viva 1070, está autorizado para aterrizar en pista 2-9 izquierda, en viento 330 grados 7 nudos.
1: Autorizado a aterrizar 2-9 izquierda, viva 1070.
2: 3-1-3.
0: Clarice 1717, autorizado el cruce de la pista 2-9 derecha, continúan por Alfa 1-3, a su derecha en Alfa, ¿y saben en qué puerta los esperan?
1: Entonces el cruce 2-9 derecha, Alfa 1-3, Alfa, y vamos a la 19.
2: ¿A dónde, perdón?
0: 1-0.
2: De 10.
0: Y luego Clarice 1717, continúe sobre Alfa 1-3, Alfa, y mantenga antes del rodaje ECO 4.
1: Continuamos ya, mantenemos 3-4, 1-2.

0: Hola, es 1070, abandonen la pista en Charlie 2 y saben en qué puerta los esperan.
1: La 1070 Charlie 2 y gracias a Dios vamos a la 6.
0: Decido. Posterior a Charlie 2, cruce pista 2 a derecha, Alfa 7 a su derecha, Alfa, manténganse de Eco 4.
1: Charlie 2, estamos 2-9 derecha, Alfa 7, Alfa y antes Eco 4, ¿me confirma?
0: Correcto.
1: Ok, antes Eco 4, por cierto, sobre la 2-9 izquierda antes. Antes de, entre Alfa 8 y Charlie 2, creo que pasamos al 9 flanco ahí.
0: Decido, gracias por la información. Móvil Operaciones puede ingresar nuevamente a la pista 2-9 izquierda. ¿Copió el reporte de tráfico? Decido. Hola, es 1717, continúe de Alfa y mantenga ahora antes del rodaje Eco 3, contacte rampa 34.1 para su ingreso a plataforma.
1: Antes de contacte 34.1,
0: paquete 23, se da paso tráfico de Polaris, Airbus 321, que está próximo a pasar frente a ustedes, se encuentra la presente en Alfa a su derecha. La pista en uso es la 2-9 derecha, el QNH 30 decimal 1-5. Posterior al tráfico de Volaris, continúa el rodaje por Alfa y Alfa 3 a punto de espera de la pista 2-9 derecha.
2: Respecto con el tráfico de Volaris, detrás del tráfico continuamos Alfa, Alfa 3 a la pista 2-9 derecha, Copa 720.
0: Correcto.
1: 1070, cambiamos con terrestre o con usted.
0: Viva 1070, en Eco 4 se da paso a tráfico de Viva, un Boeing 737 de Viva, corrijo, de Copa, saliendo de la plataforma. Posterior al tráfico en Eco 4, ingrese por Eco 4 y contacte rampa 34.1.
1: Ok, tenemos paso Eco 4, esta es plataforma 34.1, Viva 1070.

0: Por el operaciones, la fauna la está reportando el capitán en la línea del centro de pista, del eje de la pista, y fue reportada entre Charlie 2 y Alfa 8.
1: Sí, de buena.

0: Crossing Guardian, turn on 6-4-0, and Tranquility Base.
1: Polaris 1964, código correcto, la pista en uso 29 derecha, el QNH 30 decimal 15. Ruede por Alfa y Alfa 3 al punto de espera de la pista 29 derecha. Copa 723, ruede a posición y mantener pista 29 derecha.
2: Copa 723, mantenemos pista 29 derecha, copa 723.

0: Estafeta 313, tiene 230.
1: Estafeta 313, ahora contacta Centro México, 273 para Mayor. Buenas noches.
0: 273, estafeta 313, gracias.
2: Copa 723, está autorizado para despegar de la pista 29 derecha, el viento 300 grados 712, contacte 20.8 en el aire, muy buen vuelo. Decimal 8, 120.8.

seguido móvil operaciones. En operación 1, cruce trayectoria de la pista 29 derecha, prosiga por Alfa y Alfa 3, manténganse de pista 29 derecha.

0: Salida, buen día, Copa 723, a través de 6500 para 230.
1: Copa 723, contacto RAC, cruz 8000, vía izquierda a Emiri.
0: 8000, por izquierda Emiri, Copa 723.

0: Hola, es 1964, estoy autorizado para despegar de la pista 29, derecha, el viento 290 grados con 7 nudos, contacto 20.8 en el aire, que tengan muy buen vuelo.
1: Despegar 29 derecha en el aire 28, buenas noches, por aquí

0: Para operaciones siempre sean asistidas a mano derecha.
1: Guadalajara, buenas noches, Polaris 1964, Tokio 1 Bravo, 6000 pies, ascenso 230.
2: 1964, contacto radar, cruza 8000, vire derecha a Tokio, buenas noches.
1: CB 8000 por la derecha, Tokio, Polaris 1964.

0: Víctor de Guadalajara. Muy buenas noches. De un ramal por la isla, ¿dónde está esta persona, Víctor Lima?
1: Noviembre 351, Víctor Lima, prosiga.
0: La noche, señorita. De esta persona, Víctor Lima, me encuentro próximo antes Expo 5, solicitamos de Molsa, León Arreo, si es posible por Alfa. Ah, pues es una papa de todo.
1: 531, Víctor Lima, ingrese al rodaje Alfa y Eco 1 hacia el MRO.
0: Eco 5, Alfa, Eco 1 hacia el MRO, pues sí, no, papá. 531, Víctor Lima, muchas gracias, señorita.

0: Opa 723, alcanza 230.
1: Opa 723, contacta centro 2615, buenas noches.
0: 2615, buenas noches.
1: 1964, contacta centro 239, buenas noches.
0: 239, volaris 1964, buenas noches.

5648, piste en uso 2, mano derecha, QNH 130 decimal 15, rode por Alfa y Alfa 3, el punto de espera de la pista 2, mano derecha.

0: Torre Guadalajara, muy buenas noches, Volaris 147, nos encontramos plataforma antes Eco 5, informas y con trastorno de 0022, Volaris 147.
1: Código 0022, rector, Polaris 147, pista 2 mano derecha, Coenia 130 decimal 15, rode por Eco 5, alfa y alfa 3, al punto de espera de la pista 2 mano derecha.
0: Esperado, Eco 5, alfa, y estamos solicitando si fuera posible despegar de esquina derecha, bien, alfa 5.
1: Pues sí, ¿no? Rode por alfa, mantenga antes de alfa 5.
0: Alfa 5, esquina derecha, Polaris 147, gracias.
1: Muy la operación, ¿cuál es su posición? Sí, lo mantenga fuera de pista, 2 a la derecha, mueve la operación. Porque 5648 está autorizado para despegar de la pista 2 a la derecha, el viento es calma, contacte 20.8 en el aire, que tenga muy buen vuelo.

0: Guadalajara, buenas noches, vida 3105-280x240, próximo Zamula.
1: Buenas noches, 3105, contacto radar, buena directa, frame 210, nivel 30-15 centímetros para ir a esta destroy, 29 izquierda.
0: Prim 2, ¿me confirma el descenso a qué nivel?
1: 21, 210.
0: 210, esperando ahí el sexo y 2 a la izquierda, arriba atrás 105.

0: Polaris 147 fue instruido a mantener antes del cruce Alfa 5, pero no hay problema. Continúe ahora por Alfa 5 y pista 29 derecha, posición y mantener.
1: Ahora Alfa 5.

0: Aproximación Guadalajara del Mariano Saavedra, muy buenas noches.
1: Cristina 1190, buenas noches. Prosiga.
0: Buenas noches, caballero. El Mariano 1190 es un avión Kinger Bravo 350 de la Armada de México, en plan de vuelo confidencial. A la presente nos encontramos al November Whiskey de su estación, aproximadamente 55 millas, nivel 260, solicitando descenso para 200 y mantener presente de trabajo.
1: Recibido 1190, con 260, contener el descenso a 200 y mantenga el transponder encendido hasta que nivele 200.
0: Recibido. Descendemos a 200, transponder.
2: Autorizado para despegar de la pista 2 a la derecha, intersección Alfa 5, el viento es calma, contacte 20.8 en el aire, que tengan muy buen vuelo.
1: 7000 por 2.
2: Buenas noches.
1: O rumbo pendiente para CDM y 200-35648.
2: Recibido 5319, buenas noches.
1: Hacienda 1-2000 pies.
3: 1-2000, 3-1-0-5.

0: Localidad Guadalajara, buenas noches, horario 47 en ascenso 5500, 3 por 230 vía Emiri 1 Bravo.
1: Buenas noches, 147, contacto Real Cruz 8000, vía izquierda Emiri.
0: 8000, pies directo Emiri, volariz, 147.
2: ¿Quiénes puede reingresar a pista 2-9?
3: 8000, pies, volariz, 5348.

0: Prevención Guadalajara, Volaris 1771, descendiendo 255 por 240. Buenos días.
1: Volaris 1771, contacto radar, vuelo directo a Prim 1-2-30-15 para ir a Sextroy 2-9 izquierda.
0: A Prim 1-2-30-15 para la 2-9 izquierda, Volaris 1771.
1: Volaris 5-6-4-8, vuelo directo a Sedan.
0: Este se dan 5648 y me confirma 18000.
1: 18000.
0: Tenemos 5648.

0: El Marina 090 ahora nivelado 200.
1: Gracias, 1190. Red 5648, Hacienda 230 nivel, directo a Mazatlán.
2: Es Mazatlán y 230, volar 5648.

0: Iba 3105 haciendo unos 0000 autorizado y el SXRAY 2 a mi izquierda.
1: 10000 autorizados y el SXRAY 2 a mi izquierda, viva 3105.
0: Polaris 147, contestación de México 2615, buenas noches.
2: 2615, Polaris 147, buen día.
0: 1771 haciendo unos 0000 autorizado y el SXRAY 2 a mi izquierda.
3: 100 y autorizado. Con 9959 Alfa Mike.
4: 959 Alfa Mike, continúe por Charlie 4 hacia Langar.
3: Continuamos Charlie 4 hacia Langar, November 959 Alfa Mike.

Guadalajara Viva 3105, posible volar a Lima, al Gol Lima 981. Nosotros 05 hacia 9000 y el viraje de discreción al fijo finales. 1000 y estación en el Colima 981, viva 3105.

0: Tabla Belgo Lima 981, ¿cómo dicen los PMC?
1: De los 05 desciende a 9000, confirmo 8200, cuando 2000 del fijo final 7700 y autorizado y el extracto de 2000 izquierda.
0: 8200 y autorizado y el extracto de 2000 izquierda, viva 31005.

0: Iba 3105, fijo final, Sierra Trinidad, Torre 18-1, buenas noches.
1: Sí, sí. 3105, buenas noches. Torre Guadalajara, buenas noches, Iba 3105, virando final, 2-9 izquierda.

0: Viva 3105, abandono la pista en alfa 10, cruce pista 2 a la derecha, continúo por alfa 11. ¿Y saben en qué puerta los esperan?
1: Bueno, con todo regularismo, 1771. Nos vemos a la derecha, alfa 11 y negativo, no tuvimos. Para Jaguar, aviso 1771, final pista 2 9 izquierda. Buenas noches.
0: Hola, aviso 1771, está autorizado para aterrizar en pista 2 9 izquierda. El viento es calmo.
1: Observar pista 2 9 izquierda.

0: RC Torres, iba a 3105, vamos a la posición 10.
1: Recibido Viva 3105, crucida por Alfa y Eco 3. Próximo Eco 3, contacte rampa 34.1.
0: Alfa, Eco 3, 34.1, Viva 3105, gracias. Vamos.

0: Guadalajara, buenas noches, Polarizo.
1: 1771, abandone la pista en Alfa 10, cruce pista 29 derecha, continúe por Alfa 11, a la derecha en Alfa. Sobre Alfa, mantenga antes del rodaje Eco 3, permanezca en esta frecuencia.
0: Exo 29 izquierda, buenas noches.
2: 29 derecha,
0: la pista 2 izquierda, correcto.
2: Correcto, 29 izquierda.
0: Gracias, Polarizo.

0: Sí, hola, Arizona 1, 6-1, confirma descenso para 1-1000.
1: No, no me lo he probado.

Flight 171, continúe sobre Alfa y Eco 3. Próximo Eco 3, contacte rampa 34.1. Buenas noches.

0: Volaris 1161 de tienda para 10000, autorizado IRS Exit 29 izquierda.
1: Descenso 10000, autorizado IRS Exit 29 izquierda, Volaris 1161.

0: Guadalajara, Volaris 5035, 260 en descenso 240, información Whisky.
1: ¿Qué tal? Buenas noches, Volaris 5035, contacto radar. Cancele llegada, vuelo directo a Prim, desciende para 1-2000 pies. QNH 3015, espere ILSX, pista 29 izquierda.
0: Cancelando llegada, volamos al fijo a Prim, 1-2000 el descenso. Esperando ILS X-Ray, pista 29 izquierda, Volaris 5035.
1: Volaris 1161, cancele restricción de velocidad en APIM.
2: Bravo, restricción de velocidad, Volaris 1161.

0: Guadalajara, buen día, Volaris 1863-270 en descenso 240 nivel.
1: Volaris 1863, muy buen día, contacto radar. Cancele llegada, vuelo directo a Prim, descienda para 1-2000 pies. UNH3015, espere ILS, exa y pista 29 izquierda.
0: Con 3015 volamos directo a Prim, descendemos a 1-2000 pies. Esperamos ILS, exa y pista 29 izquierda, Volaris 1853.
1: Volaris 1161, 2 millas del pico final, servicio radar terminado, contacte torre 118.1, buen día.
2: 181, Volaris 1161.
1: Volaris 5035, desciendan para 10000, autorizado ILSX, pista 29 izquierda y cancelen restricción de velocidad de NAPI.
2: ILSX, 29 izquierda, final 11 millas. Autorizado ILSX, 29 izquierda y cancelando restricción.
3: Volaris 1161, está autorizado para aterrizar en la pista 29 izquierda. El viento 200 grados 6 nudos, QNH actualizado, 30 decimal 16.
2: 30 decimal 16, para aterrizar 29 izquierda, Volaris 1161.

0: Guadalajara del Marina 1190.
1: Marina 1190, pues ya.
0: Solicitando, caballero, si es posible que nos apoye para descender a 190.
1: Afirmativo, hacienda para 190, solamente confirmando como nivel o como altitud.
0: Como nivel, caballero, solo descenderíamos 1000 pies y mantendremos como nivel.
1: Aprobado 190, Marina 1190.
0: Gracias, aprobado 190, muchas gracias, Marina 190.

0: Nicolai 1161, abandone la pista 10, cruce pista 21 derecha, prosiga por Alfa 11, a su derecha en Alfa y Eco 6 a plataforma.
1: Alfa 11, cruce pista 21 derecha, Alfa 11, Alfa 11, Eco 6 Polaris, 1161.
0: En Eco 6, mantengan su plataforma y contacte 34.1, Volaris 1161. Buenas noches.

0: Polaris 5035, Golden Lima 980, servicio radar terminado. Contacte Torre 118.1, buen día.
1: 18-1 con Torre Volaris 5035, buen día.
0: Volaris 1.
1: Torre Guadalajara Mayer, Volaris 5035, 1-2 millas final y LSX-62 a la izquierda.
0: Cancelamos.
2: Volaris 5035 está autorizado para aterrizar en la pista 29 izquierda, el viento 160 grados con 5 nudos, QNH 30 decimal 16.
1: Autorizo aterrizar, pista 2 a la izquierda, 30 decimal 16, Volaris 5035.

0: Polaris 5035, abandone pista en Alfa 10, cruce pista 2 a la derecha, continúe por Alfa 11 a la derecha en Alfa y Eco 6 a plataforma. Correcto, en Eco 6, antes de la plataforma, contacte rampa 34.1.
1: Abro, regreso a Eco 6, antes de la plataforma 34.1, 503.

0: Polaris 1863, Gold Lima 980, servicio radar terminado. Contacto torre 118.1, muy buen día.
1: 118.1, Polaris 1863, gracias, buen día. Torre Guadalajara, buen día, Polaris 1863, y el SX, pisado a la izquierda.

0: Polaris 183, está autorizado para aterrizar en pista 29 izquierda, el viento es calma, QNH actualizado 30 decimal 16.
1: 3016, autorizado para aterrizar pista 29 izquierda, Polaris 1863.

Hola, es 863, cruce pista 2 a la derecha, continúa por Alfa 11, a la derecha en Alfa, y me confirma si lo esperan en puerta 48.

0: Recibido Volaris 163, Alfa y Eco 6, en Eco 6 contacté rampa 34.1 antes de ingresar a la plataforma. Buenas noches.
1: Alfa, Eco 6, a su plataforma 34.1, Volaris 163, muchas gracias, buen día.
0: Buen día.

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0: de Guadalajara, buenas noches, cerca Macho Bolaños, metro de Alfa Víctor Lima Víctor. Alfa Víctor Lima Víctor, buenos días, ruede vía Eco 8, Charlie 4, Alfa a la izquierda y Eco 1, notifique en el MRO.
1: Probado, Eco 8, Charlie 4, Alfa a la izquierda, Eco 1 y notificamos en el MRO de Víctor Lima Víctor, no se le repetirá.

0: Tokio Volaris, November 5, Puerto 2, Víctor Lima.
1: November 5, 4, Víctor Lima, buenos días. Mantenga en ECO 4, antes alfa, usted se le pasa tránsito, compañía.
0: Mantenemos en alfa, antes ECO 4, para tránsito de compañía. November 5, 4, 2, Víctor Lima.

0: Saludos, Víctor Lima. Aprobado continuar con el remolque vía Eco 4, Alfa y Eco 1. Notifiquen el MRO.
1: Aprobados Alfa y Eco 4 y Eco 1 y notificaremos en el MRO. Nos vemos en 4 Víctor Lima.

0: móvil operativo. Ahora Eco 1 Libre.
1: 542 Víctor Lima, buen día.
0: Buen día.

0: Guadalajara del Marianazo 90.
1: Prosiga, Marina 1190.
0: Caballero, como información, terminamos en área de trabajo. Nos alejaremos con rumbo 065 y ascendemos en área de trabajo 210.
1: Recibido 065, está aprobado y asciendan para nivel de vuelo 210. Activen código transponder 6513.
0: Recibido, autorizado, y activamos 6513. Si nos autoriza alejarnos unas 30 millas y posteriormente lo activaríamos.
1: Está aprobado, Marina 1190.
0: Recibido, muchas gracias. Marina 1190.

0: Ya sabes, los Sierra Mike.
1: Subida probable, remolque y no te piquen el MRO listo.

0: Guadalajara del 1190.
1: Prosiga, Marina 1190.
0: Caballero, sería tan amable de apoyarnos para abrir plan de vuelo a la Ciudad de México. Propondríamos de presente posición directo a Ujiro y posterior Upper Tango 130 a Darán.
1: Recibido. Ujiro sería como Uniform, Kilo, India, Romeo Oscar, ¿correcto?
0: Es correcto.
1: Recibido.
0: Muchas gracias. Quedamos pendientes. Marina 1190.

0: Marino 1190, solamente confirmando, posterior a Ukiro me dijo la aerovía Oper Tango 150 a Darán.
1: Oper Tango 130 a Darán.
0: Recibido Marina 1190, está reautorizado a la Ciudad de México vía Ukiro, Oper Tango 130 Darán. Mantenga el nivel de vuelo 210.
1: Estamos autorizados vía Ukiro, Oper Tango 130 Darán y mantenemos 210, Marina 1190. Muchas gracias.

0: Marina 1190, contacte aproximación León en 129.4, muy buen día.
1: Aproximación León en 129.4, muchas gracias, caballero, excelente día, Marina 1190.

0: Hola, buen día, volar 1017, información Yankee en descenso 265 para 240, próximo Samula.
1: ¿Qué tal? Muy buen día, volar 1017, contacto radar. Cancele la llegada, vuele directo a Pink, descienda para 12010, QNH 3015, espere y el sexo y pista 29 izquierda.
0: Cancelamos llegada, volamos a Prim, descenso 1-2000 pies con 30-15, esperando ya el sexo de la 29 izquierda, volar 1017.

0: Victor Modular itu Royal Victor 5 Echo. Royal Victor 5 Echo. Victor 5 Echo, nos encontramos próximos ante TQ1 para MRO posición 5 Mike.
1: Probable remolque de TQ1 nos explica en el MRO.
0: Probable TQ1 nos llegaremos en el MRO. Victor 5 Echo.

0: Tá aí, de Alfa Víctor Delta Eco.
1: Víctor Delta Eco, solicito autorización para remontar de la posición 8 Papa hasta la posición 8, por favor.
0: Procedo. Tenga posición, tengo tránsito de Volaris 214. Notifique cuando lo tenga a la vista y cuando tenga el acceso a Eco libre.
1: Enterado, remonte de IVA sobre el 5.1 y me parece que no lo voy a tener a la vista porque antes tengo varios seguidos en esta palabra.
0: Sí, a veces.

0: Víctor Limacho, yo Eco 1 Libre.
1: Pero Víctor Limacho, buen día.
0: Buen día.
1: ¿Tienes al Víctor Delta Eco?
0: Sí, Víctor Delta Eco.
1: Ah, aprobado. Hoy que día Eco 1 con precaución, mantenemos en plataforma de carga.
0: Aprobado, día Eco 1, mantenemos en plataforma de carga.

0: Volaris 1017, desciendan para 10000, autorizado ILS X-ray pista 2 media izquierda y cancelen restricción de velocidad en aprín.
1: Cancelamos restricción de velocidad en aprín, descenso 10000, autorizado ILS X-ray a la 29 izquierda, Volaris 1017.

0: Volaris 1017, 2 millas del pico final, servicio radar terminado. Contacto torre 118.1, muy buen día.
1: Torre 71, Volaris 1017, buen día.
2: Víctor Delta Eco, dice que se dirige a la 8, ¿correcto?
3: Correcto.
2: Tengo el remolque ya Eco 1 de frente, alza a la derecha y mantenga Eco 3.
3: Plataforma de carga a la Eco 2.
2: Tengo el remolque ya Eco 1 de frente, Eco 1 de frente y alfa a la derecha, mantenga antes Eco 3, ¿está familiarizado con el rodaje alfa?
3: Sí, tenemos Eco 1 a la derecha y mantenemos antes Eco
1: 3. Por Guadalajara, buen día, Volaris 1017, final del espectro de la 29 izquierda, 7 millas.
2: Volaris 1017, buenos días, pista 29 izquierda, 30 decimal 16, viento calma, autorizado para aterrizar.
1: Está autorizado la 29 izquierda, Volaris 1017. That's who's that.

0: Arizona 117, abandone vía Alfa 10, mantenga fuera de pista 2 mayas derecha.
1: Fuera de

0: Móvil, operación en ingrese a pista 29 derecha, ruedas de alfa 1-5 y mantenga fuera de pista 29 izquierda. Polaris 1017, cruce pista 29 derecha, ruedas de alfa 1-1 y alfa a la derecha, mantenga esta frecuencia. Copiado la orden. Alfa Víctor Delta Eco. Adelante, Víctor Eco. La siguiente a su derecha, Eco 3. Manteca antes y contacta a la rampa en 1-3-4. Muy bien. Contactamos a rampa 1-3-4. Víctor Eco. Rampa 1-3-4, desnalo. Correcto. Móvil, operaciones, ingrese, pista 2 a la izquierda para revisar, mantenga escucha. Paris 1017, continúa el rodaje vía alfa, mantenga 3, eco 3.
1: Estamos el rodaje vía alfa, mantenemos 3, 4, 1017.

0: Parque Guadalajara, buenos días, Volaris 1811, descenso 270 por 240, Zulu a bordo.
1: Buenos días, Volaris 1811, contacto radar. Cancelen llegada, vuele directo a Prim, descienda para 1-2010, QNH 3015, corrección 3016, desprel y LSXI, pista 29 izquierda.
0: Cancelamos llegada directo a Prim, descenso 1-2010, QNH 36, para LSXI, 29 izquierda, Volaris 1811.

0: Tamariz 10117, mantenga 353 y contacte a la rampa 134-1990.
1: 353 y rampa 134-1990, 10117, bueno.

0: Buenos días, Guadalajara, Polaris 1773. Descenso para estar a Mula 240 nivelado.
1: Polaris 1773, ¿qué tal? Muy buen día, contacto radar. Cancele la llegada, vuele directo a Prim, descienda para 1-2000 pies, UNH3016, espere ILS exista 29 izquierda.
0: Entrado, cancelamos llegada, hablamos directos a Prim, 1-2000 pies, 30.

0: Polaris 1811, descienden para 10000, autorizado ILS XP, pista 29 izquierda, cancelen restricción de velocidad en APRI.
1: Pista 10000, autorizado ILS 29 izquierda, cancelamos restricción de velocidad en APRI.

0: Polaris 1773, desciendan para 10000, autorizado ILS X-ray, pista 2, nueva izquierda.
1: Desciendan 10000, autorizado ILS X-ray, pista 2, nueva izquierda, Polaris 1773.

0: Guadalajara, Bandera México 781, en descenso 280 por 240.
1: Para México 781, buen día, contacto radar. Cancele llegada, vuele directo a Prim, descienda para 1-2000 pies. QNH 3016, espere ILS X-ray, pista 29 izquierda.
0: Cancelamos llegada, descenso 1-2000, volamos a Prim, esperamos ILS X-ray 29 izquierda, para México 781.

0: Polaris 1811, 4 millas del fijo final, servicio radar terminado, contacte torre 118.1, muy buen día.
1: 181 Toro, Polaris 1811, buen día. Guadalajara, buen día, Polaris 1811, y el secreto de una izquierda 12 millas final.
2: Polaris 1811, buenos días, pista 220, 30 decimal 16, 10 total, me autorizaron.
1: 36, autorizado, pista 2, navicia, Polaris 1811.

0: Polaris 1773, 3 millas del fijo final, servicio radar terminado. Contacte torre 118.1, muy buen día.
1: Torre 181, Polaris 1773, hasta luego, buen día. Torre Guadalajara, buenos días, Polaris 1773, final y DSX, pista 29 izquierda.
2: Polaris 1773, buenos días, pista 29 izquierda, 30.16,
0: 0.000, autorizado
1: Polaris 1773.
0: Izquierda y cancelen restricción de velocidad en APRI.
2: Polaris 1811, ataque de Alfa 10, cruce pista 29 derecha, ataque de Alfa 11, mantén.
3: En APRI, Armeca 78.
4: Alfa 11, mantén la frecuencia, Polaris 1811.

0: Teléfono 1-1-4-0, sería Alfa, manténgase eco 6.
1: Alfa, manténgase eco 6, vuelve 1-8-1-1.
0: Clarísimo 7-7, listados a izquierda, viento calma, autorizado para aterrizar.
2: Otros aterrizados, listados a izquierda, vuelve 1-7-7-3.

3181, 3181, contacta a la rampa 134 de Sinaloa, 90.

0: Victoria, son 7-3, San Antonio y Alfa 1-0, cruce, de derecha, Alfa 1-1.
1: Pues ahora en su frecuencia solicitamos volar.
2: Van 5-2-1-2, pista 2-9 derecha, desciendan para 2000 pies, el QNH 3016.
1: 2-6 y dejemos 1-2000 pies, van 5-2-1-2.
0: Dame la instrucción, efectúe backtrack, pista 2-9 derecha y espera avanzar de alta. Cerrado backtrack 2-9 derecha, vamos a avanzar hacia alta. ¿Se confirma?
2: Puedo alajar a volar y 10-02 y desbloquear al teléfono Tijuana, si no da la información, solo por el
0: mar. Polaris 1-0-0-2, buen día. Tengo una ruta diferente a la habitual, usted está en el sentido.
2: Desbloquear a volar y 10-02.
0: Polaris 1-0-0-2 para darle la ruta, para poder coordinar la ruta que está solicitando compañía en este momento, es el motivo por el cual quieren volar esa ruta.
2: ¿Cómo es el motivo? ¿Está prohibido o cómo?
0: No es la ruta autorizada por el control de flujos. Si usted tiene un motivo que justifique por qué está pidiendo esa ruta, yo coordino con los centros de control.

0: clarísimo, y alfa 3
1: y rueden ya eco, no mantengan la plataforma de campo.
2: Estamos aterrizados.
0: Eco 1 y a su plataforma de carga. 1, 2, 3, 7, 3.

0: Guadalajara. Buen día, Polarizado 871, descenso 290.0x240, información sur.
1: Está muy bien, Volaris 1871, está en contacto, radar, vuele directo a Prim, descienda para 14000 pies, QNH 3016, espere y el SXI pista 29 izquierdo.
0: 3016, 14000 pies, directo a Prim, esperando y el SXI pista 29 izquierdo, Volaris 1871.

0: Clarice 1577, hasta la rampa 134, decimal 1910. Sonando 34, decimal 1910. Móvil, lo que me dice. Bien, solicitud de toco 6, alfa 7, ustedes pasan a la forma de venta general. Móvil, lo que me dice, aprobado el 6, alfa 7 y aprobado el cruce de ambas.
1: Autorizado el 6, alfa 7 y autorizado. Gracias.

0: 0-0, deja 2-7-7, saludos 4-0, información 0.
1: Volaris 1721, buen día, contacto radar, cancele llegada, vuele directo a Prim, desciendan para 1-4000 pies, el QNH 3016, espere ILSX y pista 29 izquierda.
0: Directo a Prim, 1-4000, 3016, esperando ILS 29 izquierda, Volaris 1701, enterado.

0: Guadalajara, Avenida Valaris 1861, deja 298, a 240.
1: Polaris 1861, buen día, contacto radar, descienda vía Mula 1 Bravo, QNH 3016, espere y LS 6, pista 29 izquierda.
0: 6, 29 izquierda, Polaris 1861.
1: México 781, 2 millas del pico final, servicio radar terminado. Contacte Torre 118.1, buen día.
2: Torre 181, buen día, Aeroméxico 781. Torre Guadalajara, buen día, Aeroméxico 781, ILS 29 izquierda.
3: Aeroméxico 781, buen día, pista 29 izquierda, 30 decimal 16, viento calma autorizado para aterrizar.
2: La izquierda, 3 a 3, viento calma, Aeroméxico 781.

0: Aproximación Guadalajara, buen día, viva 587, descenso 283 por 240, formación sur.
1: Viva 587, buenos días, contacto radar, descienda vía Mula 1 Bravo, QNH 3016, spray LSX, pistados 9 izquierda.
0: Descenso vía a Mula 1 Bravo, 3016 en altímetro, y está dando 11, perdón, 29 izquierda, viva 587.

0: Volaris 1861, cancele llegada, vuele directo a Prim, descienda para 1-2000.
1: 1-2000, directo a Prim, Volaris 1861.
0: Volaris 1871, desciendan para 1-0000 pies, autorizado ILS X-ray, pista 2-9 izquierda, cancele.
2: Abandone vía alfa 1-1, cruce pista 2-9 derecha, correcto, abandone vía alfa 10, cruce pista 2-9 derecha, ruede vía alfa 11.
3: X-ray, pista 2-9 izquierda, Volaris 1871.
0: 5212, desciendo
2: para 5718.
0: 014, esperen la pista 6 derecha. Su posición 7-7-1. Contacte en
2: 1-0-0-2-5,
0: servicio
2: 1-0-0-2, nos informa compañía el motivo del cambio de esta ruta por el meteorológico en la ruta. Y en efecto, ahorita había ya Guadalajara, la costa pacífica sobre campo, ya que estaba muy mal tiempo, partimos la brea hacia el este, es por eso, por condiciones naturales que tengo.
4: Copiado, permítame, hago la coordinación para esta ruta y le llamo un momento. México 781, continúa el rodaje vía alfa, mantenga antes eco 4.
2: Continuamos vía alfa, mantenga antes para eco 4, ¿no?

0: Dari Sono 00.
1: Ya, para hablar Sono 00.
0: Se me autorizaron la ruta conforme a lo solicitado, copia usted. Se
1: puede hablar Sono 00.
0: Sono 002, autorizado Tijuana, vía Otop, 1042 Meeting, directo Speed, directo Eblon, Oper Tango 10 Peñasco y Oper Jet 3 Sanris al destino. De la pista 29 derecha, hacienda vía Otoki 1 Bravo para 230 hasta Nuevo Aviso. Espere nivel 360. Frecuencia de salidas 120 decimal 8 y código transponder 1014. Cuando listo retroceso, contacte a la RAFA en 134 decimal 1, que tenga excelente vuelo.
1: Listo, RAFA 134 decimal
0: 1, Aeroméxico 781, mantenga antes ECO 4 y contacte a la RAFA 134 decimal 1, buen día.
2: Antes ECO 4, RAMPA 341, Aeroméxico 781, buen día. PAIS 1851280 para 240, reduciendo 25012.
3: Muy buenos días, Dolores 1851, contacto radar. Descienda vía Mula 1 Bravo, UNH 3016, espere ILS 8 y pista 29 izquierda.
2: Buenas tardes, 36, esperando a ILS 29 izquierda, descienda vía Mula 1 Bravo, Dolores 1851.

0: Aproximación Guadalajara, buenos días, Volaris 5105, dejando 320 por 240, información Zulu.
1: Volaris 5105, contacto radar, desciendo vía Mula 1 Bravo, QNH 3016, estrella LSXX, 29 izquierda.
0: Descensa Mula 1 Bravo, 36, esperando LSXX, 29 izquierda, Volaris 5105.

0: Volaris 1861, reduzcan a 250 nudos.
1: 250 indicado, Volaris 1861.
0: Correcto, 1861. Desciendan para 10.000 pies, autorizado el ILS X-ray a la pista 29 izquierda.
1: 10.000, autorizado el ILS X-ray 29 izquierda, Volaris 1861.

0: Viva 587, desciendan para 1-2000 pies, reducen a 250 nudos, se espera cortar un poco más adelante a prisa.
1: Descenso para 1-2000 y reducción 250, esperando más adelante a prisa. Viva 587.
0: Polaris 5105, reducen a 2502.
2: Necesitamos reducción a 250 indicados, Polaris 5105.

0: Activa 587 en el Golf Lima 821, cancele la llegada y vuelen directo a Prince.
1: Posterior Golf Lima 821, volamos directo a Prince, va 587, cancelando la llegada.

0: Polaris 1871, Golf Lima 980, servicio radar terminado. Contacte Torre 118.1, muy buen día.
1: 118.1, Polaris 1871, buen día. Torre Guadalajara, buen día, Polaris 1871, ILS X-ray, pista 29 izquierda, 11 millas.
2: Polaris 1871, buenos días, pista 29 izquierda, 30 decimal 18, viento calma autorizado para aterrizar.
1: 3018, autorizado para aterrizar, pista 29 izquierda, Polaris 1871.
0: Buscan a 220 nudos.
3: 220 nudos, Polaris 1861.
0: Diva 587, desciendan para 10.000 pies, autorizado ILS X-ray, pista 29 izquierda.
1: Descenso 10.000 pies y autorizado ILS X-ray a la 29 izquierda, Diva 587.
0: Polaris 1851, cancele llegada, vuele directo a Prim, desciendan para 10.000.
4: 10.000 pies, directo a Prim, Polaris 1851.

0: Volaris 1721, Golf Lima 980, servicio radar terminado. Contacte Torre 118.1, muy bien.
1: Volaris 81, Volaris 1721, no, buen turno. Guadalajara, Volaris 1721, y el SX 29 izquierda.
2: Volaris 1721, buen día, pista 29 izquierda, 30 decimal 18, continúa aproximación pendiente pista libre.
1: Tenemos aproximación pendiente pista libre, Volaris 1721 con 30 18.

0: 31871, abandone vía Alfa 10, cruce pista 2 de derecha, ruede vía Alfa 11, mantenga esta frecuencia.
1: Alfa 10, Alfa 11, cruce pista 2 de derecha, patrón,
0: Claris 1721, pista 2 a izquierda, viento calma, cruzado para aterrizar.
2: Aterrizar 2 a izquierda, Claris 1721.
0: Y la operación.

0: Volaris 5105.
1: Sería Alfa, mantenga antes Eco 4.
2: Alfa, mantenemos antes Eco 4, Volaris 871.
0: No descienda para 10000, autorizado ILS-X-Ray, pista 2, 9 izquierda.
3: 10000, autorizado ILS-X-Ray, 2, 9 izquierda, Volaris 1851.
4: Aproximación Guadalajara, buen día, Viva 519, abandona 320 por 240.
0: Viva 519, buen día, contacto radar, cancele llegada, vuele directo a Prim, descienda para 12000 pies, QNH3016, espere ILS-X-Ray, pista 29 izquierda.
4: Cancelamos llegada, directo Prim, 36, esperando ILS-X-Ray, 29 izquierda, Viva 519.
5: Guadalajara, Volaris 5105, ¿me confirma altitud de descenso?
0: Afirmativo, 12000 pies.
5: 12000, Volaris 5105, ¿cómo va?
0: Viva 587, reduzca a 180 nudos.
5: Reducción 180, indicados, Viva 587.
0: Volaris 1861, 4 millas del pico final, servicio radar terminado, contacte torre 118.1, muy buen día.
6: 181, Volaris 1861, buen día.
7: Torre Guadalajara, buen día, Volaris 1861. 11 millas, 29 izquierda.
8: Volaris 1861, buenos días, pista 29 izquierda, 30 decimal, 18, continua aproximación, pendiente de salida.
0: Autorizado ILSX.
9: 1 izquierda, continua Volaris 1861.
0: 0 nudos.
8: Volaris 1871, contacta la rampa, 134 decimal, 1, buen día.
9: 134 decimal, 1, Volaris 1871, buen día.
8: Pásalo.
5: Reducción a 240 nudos y ILS-X-Ray, pista 29 izquierda, Volaris 5105.

0: Polaris 1721, abandone vía Alfa 1-2, cruce pista 2-9 derecha, ruede vía Alfa 1-3, mantenga esta frecuencia.
1: Alfa 1-2, cruzamos 2-9 derecha, Alfa 1-3, viene esta frecuencia, Polaris 1-7, el otro.

0: Viva 587, reduzca 160 nudos.
1: Reducción 160 nudos, Viva 587.
2: Polaris 1861, pista 2 izquierda, viento calma, solicitado para aterrizar.
3: Aterrizar 2 izquierda, Polaris 1861.

0: Charlie 1, 7, 2, 1, con el rodaje de Alfa, manténgate Charlie 4.
1: Y Alfa, Charlie 4, con el rodaje de Alfa.
0: ¿Me confirma posición 40?

0: Viva 587, 2 millas del fijo final, servicio radar terminado. Contacte torre 118.1, muy buen día.
1: 381, Viva 587, buen día. Guadalajara, buen día, Viva 587, final ISS, Rey 29, izquierda, 9 millas localizador.
2: Viva 587, buenos días, 129 izquierda, 30 decimal 18, continúa aproximación pendiente pista libre.
1: 018, continúa esta aproximación pendiente pista libre, Viva 587.
3: Correcto, la 40 para volar 1721.
2: Para volar 1721, ruede vía Charlie 4 a la izquierda, manténgase seco 8.
3: Bueno, continuamos Charlie 4 antes de seco 8, volar 1721, ¿será?

0: Polaris 861, avance vía Alfa 10, cruce pista 2 de derecha, arriba vía Alfa 11, mantenga esta frecuencia.
1: Alfa 10, cruce 2 de derecha, Alfa 11, Alfa, esta frecuencia Polaris 11,
0: Polaris 1721, contacta Rampa 134, decimal 1, buen día.
2: C41, Rampa, Polaris 1721, vuelto no.
0: 587, pista 2 a izquierda, viento calma, lado para aterrizar.
2: Ah, autorizado a aterrizar, pista 2 a izquierda, arriba, 587.
0: 1861, ruede vía alfa, manténgase Charlie 4.

0: Volaris 1851, Golfliman 980, servicio radar terminado. Contacte Torre 118.1, buen día.
1: Gracias, 181, Torre Volaris 1851, buena mañana.
0: Igualmente, Slavo.
2: Guadalajara, buen día, México 789, dejando 3375 por 240.
0: Buenos días, Aeroméxico 789, está en contacto radar, descienda vía Mula 1 Bravo.
1: Buenos días, Volaris 1851, ALS 29 izquierda.
0: 9 izquierda.
3: 851, buenos días, Aeroméxico 9 izquierda, 30 decimal 18, continuo.
1: 30. 18, continuando, Volaris 1851.
2: 629 izquierda,
3: no me confirma la 39.
4: Afirmativo.
3: Gracias, ruede Charlie 4 a la izquierda y mantenga antes ECO 8.
0: Presencia confirmando el QNH 13.
3: Volaris 1.
0: Viva 519, descienda para 10000, autorizado ILS XE, pista 29 izquierda.
5: Descenso 10000, autorizado ILS XE, 29 izquierda, viva 519.

0: Viva 587 Avanzone Vía Alfa 10, cruce pista 9 derecha, ruede Vía Alfa 11, mantenga esta frecuencia.
1: Alfa 10, autopista cruce 2, 9 derecha, Alfa 11, mantenga esta frecuencia, viva 58.
0: 1851, pista 2 izquierda, viento calmo, autorizado para aterrizar.
2: Muy amable, autorizado aterrizar 2 izquierda, vola 1851.
0: Viva 587, ruede Vía Alfa, mantengante eco 6.
1: Vía Alfa, Vía, mantengante eco 6, Viva 587.

0: 1-861, mantenga PCK 8 y contacta a la Rafa, 134 decimal 1, buen día.
1: En 8:34, no volar eso, 861,
0: buen día. Buen día. 587, mantenga ante Seco 6 y contacta a la rampa 134 de semana 1. Buen día.
2: A Seco 6, 34, 1, gran vuelta.
3: Volare 5105, Lima 980, servicio radar terminado. Contacte Torre 118.1, buen día.
4: Torre 181, buen día, Volare 5105. Torre Guadalajara, buenos días, Volare 5105, ILS, pista 2, nave izquierda.

0: Carlos 5164, may we expect after Golf Lima 530, direct to Prado?
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0: Informa ante Echo.
2: 31702, pista 29 derecha, 30 del mal 18, ruede a punto de espera vía Echo 1 y Alfa 3, mantenga fuera de pista. 29
0: derecha, Echo 1, Alfa 3.
2: Clarice 1851, abandone vía Alfa 10, cruce pista 29 derecha, ruede vía Alfa 11, mantenga esta frecuencia.
3: Gracias, Alfa 29 derecha, es Alfa 11 vía Alfa y nos asigna un fuerte a 20.
2: 20, copiado, gracias. Clarice 5105, pista 29 izquierda, viento calmo, autorizado para aterrizar.
4: Autorizado aterrizar, bola de 5105, 29 izquierda.
2: 1851, ruede vía Alfa, mantenga antes Eco 2.
3: Gracias, Alfa, y antes Eco 2, ruede 1851.
2: Polaris 1002, pista 29 derecha, ruede a posición y mantenga.

0: 002, pista 29 derecha, viento calmo, estado de despegar en el aire contacto terminal, 120 de Simal 8, bomba.
1: Solicitamos para despegue, pista 29 derecha,
0: en el aire 120, Simal 8, hasta luego. 851, mantenga este eco 2 y contacta la rampa, 134 de Simal 1, Wendy.
2: ¿Cómo hable? ¿Cómo se dirá esta rampa? Por la misma noche, por una mañana.
0: ¿Aló?
3: 89, vuele directo al fijo.
0: Codazones de Alfa 10, mantenga fuera de pista 29 derecha, tránsito inicia salida.
3: Hasta nuevo aviso.
4: Izquierda Alfa 10, antes pista 29.

0: Cargo Lift Taxi 5164 Heavy, contact Guadalajara Approach Control, 119.3. Good day.
1: 119.3, that's a logo, Cargo Lift 5161.
0: Hello.
1: Guadalajara Control, hello, Cargo Lift 5.
2: Con cruce, pista 29, derecha, relieve Alfa 11 y contacto terrestre 121 decimal 9, buen día.
1: Buenos días, Volaris 16.
0: Polaris 1002, contacto radar, buenos días. Hacienda para 230, hasta nuevo aviso, pendiente para volar a Tokio unos minutos más adelante.
1: Recibido, continuamos el ascenso y pendiente Polaris 1002.

0: Viva 518, paso el fijo. Viva 519, paso el fijo de aproximación final, servicio radar terminado, contacte Torre Guadalajara, 118, decimal 1, buen día.
1: Torre 181, Viva 519, gracias. Torre Guadalajara, buen día, Viva 519 y el SX629 cierra.
2: Fecha directo, Tokio Volaris 1002.
3: 119, buenos días, pista 29 izquierda, decimal 18, y esto calma, autorizado para aterrizar.
1: Autorizado a aterrizar, pista 29 izquierda, 519.

0: México 789, decina 1-2000.
1: 1-2000, Aramico 789.
0: Polaris 1002, tráfico cruzando la trayectoria a las 12.16 millas rumbo al sureste, un Boeing 737 en descenso de 16500 por 1-2000.
2: Avisa el tráfico Polaris 1002. Guadalajara, buenos días, Polaris 1833, nivelado 240.
0: Polaris 1833, buen día, contacto radar. Descienda para 1-3010, QNH 30 decimal 18, espere aproximación y el SXR, quizá 29 izquierda.
2: 1-3010, con 30-18, esperando ahí el SXR y 29 izquierda, Polaris 1833.
3: Aproximación Guadalajara, buen día, Viva 555 con usted, alcanzando 240, información alfa.
0: Viva 555, buenos días, contacto radar, descienda vía la llegada y son 1 Bravo, QNH 30 decimal 18. Espere aproximación y el SXR, pista 29 izquierda.
3: Paso vía Ixon 1 Bravo, altímetro 30-18, estando ahí el X-ray, a pista 29 izquierda, viva 555.
0: Aeroméxico 789, contacte aproximación Guadalajara 119 decimal 3, buen día.
1: 19-3, Aeroméxico 789, buen día. Guadalajara, buen día, Aeroméxico 789, dejando 15.000 por 12.000 de alta presión.
0: El Goblin 824 en 1-2000.
2: Estado por la derecha, rumbo 165 y pendiente, Volatiz 1833.
4: 89, contacto radar, descienda 10.010, autorizado ahí el SXR 29 izquierda.
1: 10.000, el descenso.
0: 19, abandone y alfa 10, cruce pista 29 derecha, ruedes y alfa 11.
5: Buenos días, Alfa
0: 1-0, cruzamos 2
5: derecha y Alfa
0: 1-1.
4: ¿Opciones puede
0: directo a
4: Plare? 519 en Alfa 1-1, contacte terrestre 1-1 decimal 9, que tenga buen día.
5: Alfa 1-1,
3: gracias. Y aproximación Guadalajara, me confirma para el 555 el descenso sin reflexión a 9.
0: Viva 555, por el momento descienda para 1-2000.
3: Descenso para 1-2000, viva 555.
6: Guadalajara, muy buenas noches, Polaris 5703, o no, nivel 272 por 240-250 velocidad.
0: Polaris 5703, contacto radar, buenos días, descienda vía llegada Mesa 1 Bravo, UNH 3018, espera aproximación y el SXR, pista 29 izquierda.
6: Mesa 1 Bravo con 3018, esperando Mesca 1 Bravo 29 izquierda, una partida de volar a PRIM.
0: Pendiente para volar a PRIM, es usted número 4 en secuencia de aproximación. Confirmo, número 5 en este momento.
6: Enterado.
0: Polaris 1002, un segundo tránsito, hacia las entre 10 y 11 su posición, está a 15 millas, vuela el rumbo sureste. Airbus 321 de compañía, desciende de 21800 por 13010.
2: A la vista el tráfico, Polaris 1002.
0: Polaris 1833, tránsito de compañía hacia las 11 de su posición, está a 13 millas rumbo Néctar, Airbus 321 de compañía en ascenso de 17000 por 230.
2: Tengo pendiente el tráfico, Polaris 1833.

0: Gargalux 5164, step left, I left, 29 left. Gargalux 5164, established, IS 29 left.
1: Los 5164, ready to accept 7, Tower 18-1, buen día. Trabajar a 119 decimal 3, buen día.
0: Contactamos en 19-3, 3-5, gracias, buen día. Tower, hello, Gargalux 5164, have you established ILS 29 left?
1: Copy a su izquierda hacia el rumbo
0: 5164 Heavy, buen día, runway 29 left, 30.18, wind calm, clear again. President 29 left, Gargalux 5164.
2: ILS X-ray, pista 29 izquierda, arriba 5.

0: Polaris 1002, contacte Centro México 123 decimal 9, buen día.
1: 123 decimal 9, México Polaris 1002, que tenga buen día, muchas gracias.
0: Hasta luego. Polaris 1833, descienda para 1-2010, hasta nuevo aviso.
1: 1-2000, hasta nuevo aviso, Polaris 1833.

0: Polaris 1833, dile derecha directo a Prim.
1: Derecha directo a Prim, Polaris 1833. Amigo 789, 2000, tipo final, servicio terminado, 3181, buen día.
0: 119, decimal 3, buen día.
2: No, amigo 789, buen día.
1: Es 1833, buenos días.
2: Torre de Palajara, buen día, México 789, 11 millas final, 29 izquierdo.
0: Bueno, México 789, buen día, piso 2, izquierda, 30, decimal 18, continúe.
1: Da 1, 2 millas, izquierdo.
2: Izquierda, México 789.
3: Y volamos directo a Polaris 573, 33.
0: Roger, thank you. Cargo level J5164, DKT Alpha 1G, backtrack from way 29 right, running this frequency.
4: K5 Alpha 12, backtrack 29 right, and on your frequency, cargo 5164.
0: Polaris 5703, contacte aproximación Guadalajara en 119 decimal 3, buen día.
3: Aproximación Guadalajara, 119 decimal 3, Volaris 5703, buen turno. Aproximación Guadalajara, muy buen día, Volaris 5703, abandonando
0: 19, pista 29 izquierda, viento calma, autorizado para aterrizar.
3: Detectado tras contacto radar.
0: Buen día, descienda 10000, autorizado y el SX 29 izquierda.
3: 10000, autorizado y el SX 29 izquierda, Volaris 5703.
0: Lleva 35 placeres, restricción de velocidad, solo se ha aprobado.
1: Enterado, velocidad alta probabilidad.

0: Molesto 9833, usted 2000 nodos.
1: 2000 nodos, dólar 1833.
0: Igual 5-2 millas, final, servicio radio terminado, torre 181, buen día.
1: Torre 181, viva, 5, buen día.
2: Hola, buenas noches, viva 555 con usted y el S pista 2 a izquierda.
0: Viva 555, buen día, pista 2 a izquierda, 3018, continúe el tránsito cruzando el umbral.
2: Continúa, viva 555.
0: Nicholas 5164, heavy vehicle on the side, contact ground, 121 decimal 9, everything.
3: Left of 5, 121 decimal 9, Nicholas 5164, take it away.
0: Thanks.

0: México 78, grabando de vía alfa 1-0, cruce pisando de derecha, ruede vía alfa 1-1.
1: Grabo al 10, cruzando pisa 2-1 de derecha, alfa 1-1,
2: 1-1. 833.
0: La 35, pisado de izquierda, viento calma, autorizado para terminar.
2: 358, mi seco servicio cerrado terminado, 18 notado, buen día. Izquierda viva, 35.
0: México 789 en alfa 1-1, contacto terrestre 1-1, decimal 9, buen día.

0: Personal 833, piso final, se termina 218, no, buen día.
1: 281, Arizona 833, buen día. Torre Guadalajara, buenos días, Arizona 833 y el E02 a la izquierda, 9 millas.
0: Arizona 833, buen día, pasado a la izquierda, 30 decimal 18, continúe, pendiente, pista libre.
1: 3018 y pendiente, pista libre, continuamos, Solaris 1833.
2: Solaris 5703, me confirmo, autorizados, aproximación.
0: Se los llevo, otros a la aproximación.
3: Centro, corrijo, aproximación, Guadalajara, nivel Laris 1001, 304, descendo por 4, ser información alfa.
4: Polaris 1001, contacto radar, buenos días, vuele presente posición directo al fijo APRIN, descienda 1-2000 pies. Confirmo, mantenga 1-4000 pies en el descenso, UNH 30 decimal 1-8, espera aproximación y el SX-REC, quita 2-9 izquierda.
3: Directo a PRIM, 1-4000 pies del descenso, 3-0 noche, esperando el ILS de la pista. ¿Dónde es que la Volaris 1-0-0-1?

0: triple 5, abandone vía alfa 1-2, cruce pista 1 derecha, ruede vía alfa 1-3.
1: Alfa 1-2, cruzar a la 2-9 derecha. Solo vía alfa 1-3.

0: 5-7 tráfico final, servicio de paratona, torre 6-1, buen día.
1: 6-1, volare 5-7-3, otro. Bajara, buen día, volare 5703, final 9 millas, y de FX de 2 millas.
0: Arriba, 5-5, contacto terrestre, 1-1, decimal 9, buen día.
1: 5-1,
0: volare 5703, día, pista 2 a izquierda, 3-0, decimal 1-8, continuo.
1: Continuamos 3018 para la transmisión de Volaris 5703.
0: Volaris 1833, abandone de Alfa 12, cruce pista 2 de derecha, ruede de Alfa 13.
1: Alfa 12 a la derecha, cruzamos 2 de derecha y Alfa 13, Volaris 1833.

0: Polaris 03, pista 2 en izquierda, y esto calma, autorizado para aterrizar.
1: Autorizado para aterrizar, pista 2 en izquierda, Polaris 5703.
0: 31833, en alfa 13, contacto terrestre 1 decimal 9, buen día.
2: A 13, contactamos en 09, Polaris 1833. Gracias, buen día.
0: Adiós.

0: Polaris 5703, abandone de Alfa 10, cruce pisado 9 derecha, ruede de Alfa 11, mantenga esta frecuencia.
1: Tomamos Alfa 10, cruzamos 12 derecha, Alfa 11, mantenga el plan, Polaris 5703.

0: 5703, ¿están en qué posición de la plataforma? Lo espero.
1: Estamos tomando de la 42.
0: Que la 42 se encuentra ocupada y observo aeronave de compañía aún con la escalerilla. Aparentemente se encuentran abordando y las compuertas de equipaje abiertas.
1: Esperamos que la
0: tenemos.

0: 70. Continúe el rodaje vía Alfa, manténgase Charlie 4.
1: Alfa, ante Charlie 4, volar 5703. Volar 57. Volaris 1002, descienda 1-2010. Campo Volaris 5703, vamos a la página 6, sino que íbamos a la 42, nada más que el equipo se ha estimado salir a la 1-0-0. La salida. La 42.
0: Recibido Volaris 5703, voy a vía Charlie 4 a la izquierda. Mantenga ante seco 7 y contacta la rampa 134. Buen día.
1: Charlie 4 a la izquierda, seco 7 y contacta la rampa 134.
0: Hasta luego.

0: Polaris 1813, contacto radar, buenos días. Vire derecha, directo al fijo APRIN, descienda 12010, QNH 30 decimal 18. Espere aproximación y el SX-ray, pista 297.
1: Directo APRIN 1213.

0: Polaris 1001, contacte aproximación Guadalajara 119 decimal 3, buen día.
1: 119 decimal 3, con llegada a Guadalajara, buen día, Polaris 1001, buen día. Llegado a Guadalajara, buenos días, Polaris 1001, 13600, descenso por 2000, información alfa.
2: 1001, buen día, contacte radar, descenso 10, muy piso, autorizado y el SNC, dos a la izquierda.
1: 10000 pies y autorizados el ILS X-ray. Pista, no, de izquierda, Polaris 1001, ahí está.

0: Morales 1001, 1 milla fijo final, servicio relacionado, 18-1 Torre, buen día.
1: Buenas noches, Maluno con Torre, Guadalajara, Guadalajara, 1001, muy buen día, hasta luego.
0: ¿No?
1: Torre Guadalajara, buenos días, Volaris 1001, 1001 en el ILS6, pistón de izquierda, desfijo final 9 millas.
0: Volaris 1001, buenos días, pista 2 de izquierda, 30 decimal 18, viento calma, autorizado para aterrizar.
1: Autorizado aterrizar en la 2, no izquierda, Volaris 1001.

0: Solaris 1813, contacte aproximación Guadalajara en 119 decimal 3. Buen día.
1: 193, Solaris 1813.
2: La 3152, buen día, pista 9 derecha, ruede a posición y mantenga.
1: Buenos días,
2: un par de minutos. Confiado, ya me acuerdo.
1: Ah, sí, lo haré, me mato.
2: ¿El número de vuelo?
1: Volaris 1813.
2: La estación de 1000, autorizado y el centro de la izquierda. Volaris 1813, contacto a Barbos 10.
1: 1-0-1000, autorizado, sí, el centro de 2-9 izquierda, volaris 1813.

0: Viva 3152. Listo, Sánchez Bay.
1: Clarice 1001, abandone vía Alfa 10, cruce pista 2 de derecha, ver vía Alfa 11.
2: Alfa 10, tercer cruce la 2, 9 derecha, hacia Alfa 11, Volaris 1001.
1: Viva 3152, pista 2 de derecha, rodea posición y mantenga.
0: Posición mantener, pista 9 derecha, viva 3152.

0: Polaris 1001, continuar Virginia Alfa, mantengan de Charlie 4.
1: Alfa de Charlie 4, Polaris 1001.
0: La 3152, pista 29 derecha, viento calma, autorizado a despegar en el aire, contacto terminal 10.8, bómbalo.
2: Autorizado a despegar en la pista 29 derecha, viento 8 en el aire, viva 3152, bueno.
0: Hasta luego. Polaris 1001, me confirma posición 34.
1: Es correcto, Polaris 1001.
0: Recibido, mantenga esta frecuencia, continúe el rodaje vía alfa y mantenga antes eco.
1: Alfa 356, bueno, mantener de presencia, Polaris 1001.

0: 1001, mantente C6 y contacta la rampa 134 decimal 1, buen día.
1: C6 y 134 con rampa Guadalajara, 1001, buen día.

0: Cárdenas, Guadalajara, muy buenos días. Viva 3152, 7000 pies por 230 vía CDN1 Bravo.
1: Viva 3152, 3120, decimal 8000.
0: Ah, disculpa, Viva 3152. Terminal Guadalajara, muy buen día, Viva 3152, 7000 pies por 230, CDN1 Bravo.
2: Viva 3152, buenos días, contacto radar, vuelve directo a CDM, hacienda para 230 hasta Nueva Vista.
0: Directo a CDM y el ascenso 230, Viva 3152.
3: Aproximación Guadalajara, buenos días, estafeta 314, directo Mesca, nivel de vuelo 240, información automática Alfa.
2: Estafeta 314, buenos días, contacto radar, vuelve presente posición directo al fijo APRIM. Mantenga por el momento 240 hasta nuevo aviso y espera aproximación ILS-X vista 29 izquierda.
3: Directos APRIM, mantener 240, esperando ILS-X y a la 29 izquierda, estafeta 314.

0: ¿Y alguna posibilidad de iniciar el descenso para el estafeta 314-314?
1: Afirmativo, estafeta 314, Decina 1-2010, UNH 30-18.

0: Diego, es 1813, ILS29 izquierda.
1: Polaris 1813, buenos días, pista 29 izquierda, 30 decimal 18, viento calma autorizado para aterrizar.
0: Es aterrizar, pista 29 izquierda, Polaris 1813.

0: India, Mike. Expect the ILS X-ray, runway 29 left approach.
1: Descent, maintain flight level 240, present position, direct APRIM, expect ILS X-ray, runway 29 left approach, Crater 277.
2: La 500, buenos días, pista 2 de derecha, ruede a posición en ataque.
3: Hola, recibimos,
2: buenos días, ya no.

0: Unidad 3152, contacte Centro México en 123 decimal 9.
1: 23, abandone vía alfa 10, cruce pista 1 de derecha, ruede vía alfa 11.
0: Air 277 Heavy, descend to 1,000 feet, UNH 3018.
2: Descend to 1,000 feet, come in.
1: Pues mi derecha, ruede a posición y manteca.
2: Ya mantén, pista 2 de derecha.
1: Ya voy a la zona de Fox 2.
0: Fuerza Aérea Mexicana 3203, contacto radar, buenos días. Mantenga 18010, UNH 3018.
1: Polaris 1813, Alfa 11, mantenga, corrijo, en Alfa 11, contacte terrestre, 1-1 decimal 9, que tenga buen día.
3: 4-1-4000 por 1-2000, nuevo aviso.
0: Zafeta 314, contacte aproximación Guadalajara en frecuencia 119 decimal 3, buen día.
3: 19-3, aproximación Guadalajara, Zafeta 314, buen día.
1: Pista 19 derecha, viento calma, autorizado a despegar, en el aire contacte terminal 120 decimal 8, bomba.
0: Para interceptar la fase.
2: Le pegue en el aire, ventanilla arriba.
0: Ten uso en Zapopan.
3: Por uno, ¿no?
1: Para el descenso 10,000 autorizado, yo les he hecho el 2,000 izquierda.
3: Descenso 10,000 pies, autorizado ILS X-ray a la pista 29 izquierda, estafeta 314.

0: Autoquio 1 Bravo 230.
1: Viva 500, buenos días, contacto radar, hacienda para 230 hasta nuevo aviso, cuando cruce 8000 por mayor, vire derecha directo 2.
0: 230 hasta nuevo aviso, cuando cruzamos 8000 mayor, por la derecha toquí, viva 500, gracias.

0: para México 201, pista 9 derecha, viento calmo, empezado a despegar en el aire, contacto terminal 10 decimal 8, bombo al...
1: Vamos autorizados al despegue 29 derecha en el aire 120 decimal 8, aeropuerto 201. Hasta luego, buen día.
0: Hasta luego, buen día.

0: Arizona 1-8-0, buenos días, pista 9 derecha, ruede a posición mate.
1: Buen día, Aeroméxico 2. Bravo, para 230.
2: Aeroméxico 201, contacto radar, buenos días, hacienda para 230, hasta nuevo aviso. Al cruzar 8000 por mayor, vira izquierda, directo al Miri.
1: Bravo, continuamos ascenso de Miri 1, bravo, 230, el cruce de 8000 pies por la izquierda, directo al Miri, Aeroméxico 201.
2: Korean Air 277 Heavy, contact Guadalajara Approach Control on 119 decimal 3, good day.
3: Contact approach on 119 decimal 3, Korean Air 277, see you.
1: Bilater, Vizarrata, Radio, Cisuna, Terra, buen día.
4: 18-1 Torres, tarjeta 314, buen día.
3: Guadalajara Approach, good morning, Korean Air 277.
0: 1180, pista 29 derecha, viento calmo, autorizado a despegar en el aire, contacto terminal 1-0 decimal 8. Mobile radar, contact. Hello.
3: 0006 clear, I have X-ray approach on my 290 left, train air 277.
2: Y confirmo el rumbo fuerza aérea 3203. 295, por favor.
4: Guadalajara, buen día. Esta Z 314 y LS X-ray a la 29 izquierda, 10 millas en final.
2: 1010 con QNH.
0: Buenos días, pista 29 izquierda, 30 decimal 18. Cierto, calma, autorizado para aterrizar.
4: Autorizado a aterrizar 29 izquierda con 3018, estafeta 314.

0: a la terminal Guadalajara. Polaris 1180, K6 200, ascenso a 230.
1: Polaris 1180, contacto radar, buenos días. Atienda para 230 hasta Nueva Vista.
0: Ascenso a 230, Nueva Vista, Polaris 1180.

Salis 1080, buen día, Torre. Salis 1080, pista 2 de derecha, ruede a posición y mantén.

0: Fuerza Mexicana 3203, espera aproximación a la pista 26.
1: Aproximación a la pista 263203.
2: Polaris 1880, pista 29 derecha, viento calmo, autorizado a despegar en el aire contacto terminal, 1-0 decimal 8, bómbalo.
3: Polaris 1880, pista 29 derecha y en el aire 1-0 decimal 8, Polaris 1-0-80, gracias.
2: Hasta luego.

0: Trompeta 314, haga Tony de Alfa 10, mantenga fuera de pista 29 derecha, tránsito en carrera.
1: Alfa 10, tenemos aquí pista 29 derecha, Trompeta 314.
0: Polaris 550, buenos días, pista 29 derecha, ruede a posición y mantenga.
2: Approach FedEx 65,
0: 26.7. Cruce pista 29 derecha, red y alfa 1-1 y contacto terrestre 1-1 decimal 9, buen día.
3: Contact, flight present position direct to
1: Afrinfa 1-1, sorpresa 3-1-4.
3: Descent to 14,000 feet, UNH 3018, expect the ILS X-ray, runway 29 left approach.
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3: Viva 500, contact Centro México, 123, decimal 9, buen día.
4: 39 con México, viva 500, hasta luego.
5: Guadalajara, buenos días, Volaris, 1080, 106,000 más 700, para 230, vía Tokio 1, bravo.
3: Fuerza Americana 3203, descienda 10,000 pies.
6: 10,000 pies, 3003.
3: Polaris 1080, contacto radar, buenos días. Hacienda para 230, hasta nuevo aviso. Discreción, vía derecha, directo a Tokio.
5: Discreción por la derecha, Tokio, ascenso 230, nuevo aviso. Polaris 1080.
3: Aeroméxico 201, contacto Centro México, en frecuencia 126, decimal 15, buen día.
7: 126, decimal 15, Aeroméxico 210, 201, hasta luego, buen día.
0: Buen día.
3: Fuerza Aérea Mexicana 3203, rumbo 290, mismo límite.
6: 290, adelante 203.
0: Buen día.
8: Hello, Tower. Good morning, Trainer 277. Heavy ILS X-ray 29 left, 10 PM.
0: Trainer 277, heavy, buenos días. Runway 29 left, 3018. Wing call, clear to land.
8: 3018, runway 29 left, clear to land, Trainer 277 heavy.
0: Viva 7200, buenos días, pista 29 derecha, media, posición y mantén.
2: Posición y mantén, pista 29 derecha,

0: la cara, muy buenos días, Volaris 5650, deja 6200 por 230, vía autoque 1 Bravo.
1: Volaris 5650, buenos días, contacto radar, hacienda para 230, hasta nueva vista.
2: 30, pista 29 derecha, viento calma, autorizado a despegar, en el aire, contacto terminal 10, decimal 8, vamos.
3: Autorizado, pista 29
2: derecha, viento calma, hasta luego.
4: Buenos días, Gus. Pista 2 a la derecha, veremos posición y manteca.

0: FedEx 65 Heavy, descend to 1-2000 feet.
1: 1-2000 feet, FedEx 65 Heavy.
0: Polaris 1180, contacte Centro México en 123 decimal 9, buen día.
2: 123 decimal 9, Polaris 1180, buen día, gracias.
0: Polaris 5650, gira a su derecha hacia el rumbo 320, 2 minutos para volar a Otoki.
1: Rumbo 320 y 2 minutos a Otoki, Polaris 5650. Guadalajara, muy buenos días, Viva 7240, 6000 pies por 230, FD1 Bravo.
0: Viva 7240, buenos días, contacto radar, hacienda para 230 hasta nuevo aviso, al cruzar 8000 por mayor, izquierda directo en Miri.
1: 230 nuevo aviso, 8000 por la izquierda de Miri, Viva 7240.
0: 7240, confirmo, 230 hasta nuevo aviso.
1: 230 nuevo aviso, 8000 pies por la izquierda, tomado en Miri, Viva 7240.

0: Volare 5650, dire derecha directo a Tokio.
1: Directo a Tokio, volare 5650.
0: FedEx 65 Heavy, contact Guadalajara Approach Control on 119 Decimal 3, good day.
1: 19-3, FedEx 65 Heavy, good day. Guadalajara, FedEx
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1: 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Say runway again, FedEx 65.
2: Cuba 1057, pista 29 derecha, viento calmo, autorizado a despegar en el aire, contacto terminal 120 decimal 8, bomba, le gusta un abrazo. 1162, buenos días, pista 29 derecha, ruedea posición en el texto.
3: De esa bomba, 3203.
0: Fuerza Aérea Mexicana 3203, 17 millas. Del Bor Zapopan, el servicio radar terminado, contacte Torre Zapopan 118 y más 45, buen día.
3: Estamos con Zapopan 118-45, 3203, gracias, excelente día.
0: También para usted, gracias.

0: 1057, buenos días. Frecuencia de 1001 Bravo en su día, 230.
1: Viva 1057, buenos días. Contacto radar, hacienda para 230, hasta nuevo aviso, teniente Miri.
0: Ascendemos día a la salida, 230, teniente Miri. Contacto, viva 1057.
1: Polaris 1080, contacte el Centro México en 123 decimal 9, buen día.
2: 123 decimal 9, México, control, Polaris 1080, clave, buen día.
3: Polaris 1162, vista 29 derecha, viento calmo, sensado de despegar en el aire, contacto terminal, 1080, Popolis.
4: 1062, 29 derecha, 28 volando, Polaris 1162.

0: 3114, buenos días, pista 29 derecha, ruede a posición mantenida. Viva, 3114, torre.
1: Días, 314, posición mantenida, 29 derecha.
2: Viva 1057, tire por la izquierda directo a Medellín.
3: Izquierda de Medellín, 1079.

0: Salidas Guadalajara, Volaris 1162, 600 vía Tokino Bravo para 230.
1: 1162, contacto radar, buenos días, Hacienda para 230 hasta nuevo aviso, discreción, vira y derecha, directo a Toki.
0: Por la derecha a Toki, 230 el ascenso, Volaris 1162.
2: Viva, 114, pista 29 derecha, viento calma, autorizado a despegar, en el aire contacto terminal, 110 decimal 8, Opa. Despegue,
0: pista 29 derecha, discrecionario, viva, 114.
2: Polaris 1410, buenos días, pista 29 derecha, ruede a posición y mantén.
1: 2-3, decimal 9, bueno.
0: 1-4-1. Muchas gracias, buen día.

0: Viva 7240, contacte Centro México en 126, decimal 15, buen día.
1: 26, Viva 7240, pasemos día.

0: Guadalajara, Unido Viva 3114-6000 por 230 CM1 Bravo.
1: Viva 3114, buenos días, contacto radar, Hacienda para 230 hasta nuevo aviso, a discreción vuelve a CDM.
0: Gracias, contacto radar y a discreción a CDM, 230 nuevo aviso, 3114.

0: Volaris 1410, pista 19 derecha, viento calmo, autorizado a despegar en el aire contacto terminal 120 adicional 8, bombo al
1: despegue 28 en el aire, Volaris 1410.
0: Service terminal, está Wellington 1, buen día.
2: Contact Tower FedEx 6000, we'll see you. Tower FedEx 6-5, ILS X-ray, runway 29 left.
0: FedEx 6-5, buenos días, runway 29 or left, 30.18, wing calm, clear to left.
2: Third lane, runway 29 left, FedEx 6-5.
0: Ura 3200, buenos días, pista 29 derecha, ruede a posición y mantenga.
3: Toma 3-9 derecha, 3-0.

0: salida de Guadalajara, muy buen día de Volaris. 1410, despegamos pista 29 derecha, 5700 por 230.
1: Volaris 1410, contacto radar, buenos días. Hacienda para 230, hasta Nueva Vista, discreción vire derecha directo a Facebook.
0: Gracias, 230 Nueva Vista, y virando por la derecha Facebook, Volaris 1410.

0: Viva 3000, pista 29 derecha, viento calma, autorizado a despegar en el aire contacto terminal, 1-0, mal 8, bombo al
1: Viva derecha, pase este 28, 3000, guardia.
2: Viva 1057, contacte Centro México en 112 y decimal 15, buen día.
3: 615, buen día. 1057.
0: Clarice 1052, buenos días, pista 29 derecha, rueda, posición y mantenga.

0: Florida, buen día, Viva 3200, 6800, para 23, salida a Otoki 1 Bravo.
1: Claris 1052, pista 29 derecha, viento calma, autorizado de despegar, en el aire contacto terminal, 1038, goma al
0: fin. Otoki 230, 328,
2: ¿cómo está la segunda, Bravo?
0: Avispado. Avispado.
1: Six, 6-5 heavy, take it the Alpha 10, hold short of the runway 29 right.
3: Alpha 10, hold short, 295,
1: Alpha 10. Polaris 149, buenos días, 6-5 derecha, ruede a posición y mantén.
3: Ya mantén a posición derecha,

0: Volaris 1162, contacte Centro México en 123-19, buen día.
1: 239, Volaris 1162.
2: Cross runway 2 in right, Texas 11 and contact ground 121-9, have a good day.
3: Salida Guadalajara, buen día, Volaris 1052 en ascenso 6000 pies, vía Face 1 Bravo para 230.
0: Volaris 1052, contacto radar, buenos días, hacienda para 230 hasta Nueva Vista, discreción vía derecha directo en Face.
3: Muchas gracias, continuamos ascenso para 230, discreción PMS por la derecha. Facey, Volaris 1052.
4: Volaris 149, pista 29, derecha, viento calmo, autorizado a despegar en el aire, contacto terminal, 0.8. ¿Cómo vale?
5: Yo solo estoy a una derecha en el aire 28, Volaris 149, buen día.
4: Viva 3044, buenos días, pista 29 derecha, rueda, posición y manteca. Viva 3242,
0: 1-4, contacte centro.
4: Viva 3242, decisión la salida de la pista 29 derecha, en alfa 4, disponibles 3382 metros.
0: Viva 3114, contacte centro, en 123 decimal 9, bueno.
4: Puede a punto de espera, vía alfa y alfa 4, mantenga fuera de pista 29 derecha.
3: Como el listo gordo es.
4: 4 de derecha y tenemos que nombrar nuestro número de

0: Polaris 1410, para continuar el ascenso, contacte Centro México en 127 decimal 3. Buen día.
1: Repite para el 1410.
0: Con gusto, Polaris 1410, contacte Centro México en 127 decimal 3. Buen día.
1: 27-3, muy amable, gracias, hasta luego. Guadalajara, Polaris 149, dejando 6600 vía M1 Bravo 230.
0: Polaris 149, contacto radar, buenos días, hacienda para 230, hasta nuevo aviso.
2: 044, pista 2 a la derecha, viento calma, se está a despegar en el aire, contacto terminal, 0-8, ¿no?
1: 30, no aviso, y
2: al... Arriba, 304, más adelante, ¿cuál?
1: Polaris 149.
2: Polaris 1882, buenos días, pista 2 a la derecha, ruede a posición y mantenga.

0: Guadalajara, buenos días, IVA 3044, haciendo vía que el va 1 Bravo, venga 6000 pies.
1: Viva 3044, buenos días, contacto radar, hacienda para 230, hasta nuevo aviso, discreción, vira derecha, directo a Kelva.
0: Discreción para derecha, Kelva, 230, nuevo aviso, Viva 3044, gracias.
2: Aviso 882, pista 29, derecha, viento calmo, se está a despegar en el aire con taxi terminal, 1-0 decimal 8, bombo el... Hasta luego.
1: IVA 3200, contacto Centro México en 123 decimal 9, buen día.
0: 3900, buen día. Gracias, Guadalajara, muy buenos días, IVA.
2: IVA 3242, quita 29, derecha, intersección alfa 4, buen día, pues mantengo.
1: Laden, descenso a 14000 pies, QNH 3018, espere aproximación y el X-ray, pista 29 izquierda.
0: Dixon, Plade, 14000, esperando ILSX, pista 29 izquierda. ¿Me repite el altímetro?
1: Con gusto, 30 decimal 18.
0: 18, muy amable.

0: Terminal Guadalajara, muy buenos días. Volaris 1882 se abandona 6.000 pies en ascenso para 230 vía CDM1 Bravo.
1: Polaris 1882, contacto radar, buenos días. Asciende para 230 hasta nuevo aviso. Discreción, vuele a CDM. De CDM, Unión Julieta 3 Mazatlán y resto plan de vuelo, por favor.
0: Recibido. Al ascenso.
2: Rodos, pista 2-9 derecha, intersección Alfa 4, viento calma, autorizado a despegar en el aire contacto terminal 1-0-18, Bombol.
3: Para despegar, pista 2-9 derecha, intersección Alfa 4 y en el aire 24, 3-2-4. Gracias,
2: hasta luego.
1: Todavía no, pendiente.
0: 20, muchas gracias, Bola, es 1-0-0.

0: Polarizando 4-9, contacte Centro México en 126 de Chimal 15, buen día.
1: 27-15 México, Polarizando 4-9, gracias, buen día.
0: Viva 9520 de China, 1-2010.
1: 1-2010, autorizado 9520.
0: Correcto.
1: Desde Guadalajara, muy buenos días. Viva 3242, 6000 pies, 230, vía Mirón Obrador.
0: Viva 3242, contacto radar, buenos días. Hacienda para 230 hasta nuevo aviso. Y a través de 8000 pies, vía izquierda directo en Mirón.
1: Gracias, a 8000 pies, por izquierda en Mirón y ascenso 230, vía 3242.
0: Polaris 1260, pista 29 derecha, viento calma, autorizado a despegar en el aire contacto terminal 120 decimal 8. ¿Vamos?
2: Sobre todo al despegue, pista 29 derecha en el aire 28, Polaris 1260, vamos allá.
0: Polaris 149, contacte Centro México en 126 decimal 15, buen día. Viva 9520, contacte aproximación Guadalajara en 1-3-4,
3: buenos días, runway 29 right, line up and wait.
4: 45.29 right, 1-3-3-4.
0: Contacte aproximación Guadalajara en 119-3, buen día.
1: 19-3, gracias, viva 950, hasta luego. Guadalajara, muy buen día, viva 950, en descenso, ajeando 17.500 por 1-2012.000 pies.
5: Envío 950, muy buen día, contacto radar, descienda para 1-0.000.
1: Pesados 10.000 pies, 950.

0: Salidas Guadalajara, Volaris 1605 1800 para 230, salida de Mono Bravo.
1: Volaris 1260, buenos días, contacto radar, a discreción vuele directo a CEDEM, después de CEDEM, Unión Julieta 3, Mazatlán, resto plan de vuelo.
0: A discreción directo a CEDEM, posterior CEDEM, Offer Juliet 3, Mazatlán, plan de vuelo, Volaris 1260.

0: American 1-3-4, runway 29 right, wing on, clear for takeoff. Airborne contact terminal 120 decimal 8, good flight.
1: Takeoff 29 right and 208 after airborne, American 1034.
0: Alerta 1-2-3-2, buenos días, pisado con la derecha, ruede a posición 6.
2: Buenos días, pusieron a tener los 9, volaremos 1-2-3-2.

0: Coach American, 1034-6600, climbing flight level 230.
1: Viva 950, desciendan para 9000 pies y autorizado el ILS exitado a la izquierda, cancelen la restricción de velocidad de enflado.
2: Amable, señor, restricción de velocidad sobre el fijo.
3: Pasado 9 derecha, viento calma, autorizado a despegar en el aire, contacto terminal, 1-0, semana 8, bomba.
4: Pasado despegue en el aire 28, bola 1-2-3-2.

0: Volaris 182, Volaris 1882, contacte Centro México 123-9, buen día.
1: 123-9, Volaris 1882, tengo muy buen día, gracias.

0: Les Guadalajara, buenos días, Volaris 1232 en ascenso 5800, vía Kelvin Bravo 230 Navis.
1: Volaris 1232, contacta radar, buenos días, Hacienda para 230 hasta nuevo aviso, a discreción vire derecha directo a Kelvin.
0: Claro, 230 nuevo aviso, discreción derecha a Kelvin, Volaris 1232.
1: Volaris 1882, contacte Centro México en 123 decimal 9, buen día.
2: Volaris 1104, pista 29 derecha, en total, autorizado despegue, en el aire, contacte terminado, 0 decimal 8, vámonos.
0: Con información, bravo, a
2: usted, en el aire, Volaris.
1: Buenos días, vuele directo a Plade, descienda 14010, UNH3018, espere aproximación y el X-ray, pista 29 izquierda.
0: Volamos directo a Plade, esperando 29 izquierda, y el X-ray, viva 1392, gracias.
2: Volaris 1210, buenos días, pista 29 derecha, nueve a posición y mantén. Tiene mantener 29 derecha, Volaris 1210, buenos días, solicitaremos, atención visual por izquierda, por favor, 1210.

0: Viva 950, Ghost Lima 980, servicio radar terminado, contacte Torre 118.1, muy buen día. 3242, contacte Centro México en 112.15, buen día.
1: 2615 México, Viva 3242, su entorno.
2: Torre, muy buenas, 10950, 13 millas sin arpista, a la izquierda.
1: 290 para
3: 20, buenos días, pista 2 a la izquierda, 30 decimal 12, ¿no? Viento calma, saludo para aterrizar.
1: Con mi pies, QNH 3.
2: 2, 20 a la izquierda, 950 y 30 a 20 al altímetro.
1: Izquierda.
4: X-ray, 29 izquierda, 30 a 18 y 14.000 pies en descenso, 1-1-4-0.
5: Terminal, buen día, Volaris 1104 en ascenso, 600 por 230.
1: Polaris 1104, contacto radar, buenos días, a discreción vuele directo a CEDEM y asciende para 230 hasta nuevo aviso.
3: 29 derecha, viento calma, se empezó a despegar, vital por la izquierda, el piso en iría aprobado y en el aire 10, decimal 8, con vuelo.
4: Autorización de despegar, derecha, autorizado, vital izquierda, 1-3, decimal 8, 1-3, decimal 8.

0: Gobernación Guadalajara, buen día, Volaristo 1091, 30700 por 240, esperamos cruzar Mesca 240 y con información Bravo.
1: Volaristo 1091, contacto radar, buenos días, descienda vía la llegada Mesca 1 Bravo, QNH 3018, espera aproximación y el S-Rex, pista 29 izquierda.
0: 3018, esperamos aproximación y el S-Rex para la pista 29 izquierda, descienda vía Mesca 1 Bravo, aprobado, Volaristo 1091.
1: Viva 1392, descienda para 12010.
2: Descenso 1, 2000 pies, viento 1, 3, 9, 2.
3: Bueno, la grabada dice 1, 6, 0, alcance 1, 2, 3, 0.
1: Polaris 1, 2, 6, 0, para continuar su ascenso, contacte Centro México, 1, 2, 3, decimal 9, buen día.
3: 3, 9, Polaris 1, 6, 0, gracias, buen día.
1: Viva 1, 3, 9, 2, contacte aproximación Guadalajara en 1, 1, 9, decimal 3, buen día.
2: 1, 1, 9, decimal 3, aproximación Guadalajara, 1, 3, 9, 2, buen día.
4: Mira Guadalajara, buenos días, Volaris 1210, otra vez 6700, Mercedes 230, izquierda visual, Emily.
5: Y la 3176, pista 29, derecha, viento calma, se acaba de despegar en el line 120, decimal 8, buen vuelo.
4: Volaris 1210.
2: Pista autorizada.
5: Izquierda, viento calma, reautorizado para aterrizar.
6: Autorizado, aterrizar, pista 29 izquierda, viva 9520.
5: Clarísimo 398, buenos días, pista 29 derecha, ruede a posición y mantenga.

0: 16 en salida, tema 1 Bravo, 6500 en ascenso para 230.
1: Viva 3176, contacto radar, buenos días, ascienda para 230 hasta nuevo aviso, a discreción vuele directo a CD.
0: 230 y a discreción volamos directo a CD, viva 3176.
1: Polaris 140, descienda 1-2000.
2: Estado a mi derecha, viento calma, autorizado para despegar. En el aire, contacto terminado, 1-0, decimal 8. Vámonos. Bueno, 5-2-0, Charlie 2, aprobado, manteca fuera de estado a mi derecha.
3: Vale, por la derecha, servidor, manteca otra puntita, 2-9-derecha, 9-5-0, 9-5-0.
4: United 141,
2: buenos días,
4: Rumbo
2: 89 right, line
4: of 19-3, ¿qué tal? Buen día, Polaris 140,
1: solo. Polaris 1232, contacte Centro México en 126, decimal 15, buen día.
0: 615, Polaris 1232.
4: Guadalajara, buenos días, Polaris 140, descenso para 120.
5: Polaris 140, muy buen día, contacto a la descienda para 9000 pies, autorizado y el SX, todos 9 izquierda.
4: Está bien, el S2 a la izquierda, Volaris 140.
2: Viva 9520, pista pista 29 derecha, rueda vía alta 7 y contacte terrestre 11 decimal 9, buen día.
4: Esperado al puerto 219,
2: puerto 219.

0: Panaderías Guadalajara, buenos días, Volaris 1398, Panona 6500 por 230 en Miriam, un abrazo.
1: Volaris 1398, contacto radar, buenos días, Asina para 230 hasta 9.
0: Ascenso a 230 hasta nuevo aviso, Volaris 1398.
2: Volaris 1091, vuela directo a PRIM 12010.
0: Volaris 1091.
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5: Polaris 1120, buenos días, pista 29 derecha, ruede a posición en Texas.
6: Centro México 2615, buen día.
7: 2615-2210, buen día, señor.
6: Los Volaris 1104, contacte Centro México 239, buen día.
8: 39, Volaris 1104, buen día.

0: Victor United 2141.
1: Polaris 111, la sur. They are right in the hood. 8,000 feet, Polaris Utoki.
0: Leaving 8,000 feet, direct Utoki United 2141.
1: Hola, es 1091, contacto aproximación 193-25092, buen día.
2: 9120, pista 29, derecha, viento calma, autorizado a despegar en el aire contacto terminal, 0-8, bombas.
1: Sí, buen día.
3: 0-8,
1: vuela directo a Miri.
4: Hola, es 1-4-0 de la ciudad.
5: Por Guadalajara, buenos días, viva 1392, sin área LS 29 izquierda.
4: 1-2000. Y
2: gracias, pista 29 izquierda, 30 decimal 20, continúa aproximación, banco de niebla ingresando de sur a norte. Y en este momento desde mi posición están, ya no tengo a la vista las cabezas. Continúa.
5: Entrada, continuamos de 1-3-9, gracias.
2: Rueda posición y mantenga.

0: Unidad. Guadalajara, muy buenos días. Volaris 1120, ascenso 6300 para nivel de vuelo 230, CDM 1 Bravo.
1: Día 1120, contacto radio, cruce 8000, vire derecho CDM.
0: Gracias, cruce 8000, directo CDM, Volaris 1120.
2: Guadalajara, buen día, Volaris 1831, en descenso, alcanza 240, información Bravo.
3: Pista 29 derecha, viento calma, autorizado a despegar, mantenga esta frecuencia.
4: Autorizado a despegar
3: 29
4: derecha, mantenemos en frecuencia, viva
3: 2142. Viva 1392, usted tiene la pista 29 izquierda
5: a la vista. A la vista, viva 1392, 6.5 millas.
3: Vuelve 92, pista 29 izquierda, viento calma, autorizado para aterrizar.
2: Directo a Prim, descenso.
5: Vamos a aterrizar, 29 izquierda, viva 1392.
2: 9 izquierda, Volaris 1-8.
3: Información, transición 320 de compañía, inicia carrera en pista 29 de derecha. No lo tengo a la vista, lo tengo cuando la aeronave está en carrera.
5: Cancelado, gracias. 1-3-9-2, pendiente.
0: Iniciando carrera, 2-8.

0: 9 izquierda. Tránsito que le precede, está próximo a cruzar el umbral y no necesita haber tenido la pista de vista 6.5 metros.
1: Cerrado, continuamos, por ahí 140.
0: México 255, hola, buenos días, mantenga fuera de pista, tengo un tránsito en final corto, a la izquierda y no tengo visibilidad.
2: Fuera de pista, dos a derecha, tengo la pista, va a tocar.
0: Río, gracias, en México 205, pista a la derecha, ruede a posición y mantenga.
2: Ruede a la derecha,
3: 1-5, buen día.
4: Tromeco en 1-2-6, encima el 1-5, Blaris 1-3-9-8, buen día.
1: Y mantenemos en frecuencia de 2-1-4-1.
0: 2141, contacte salidas, 10 decimal 8.
1: Salidas 28, IVA 2141. Buen día.
0: Buen día. IVA 1392, ¿es posible Charlie 2?
5: Afirmativo, Charlie 2, IVA 1392.
0: 1392, pista, corrijo, abandone pista vía Charlie 2, cruce pista 29 derecha, ruede vía Alfa 7.
1: Salidas Guadalajara, buenos días, IVA
5: 29 derecha, Alfa 7, IVA 1392.
1: A 7800 para 230 nivel.
4: Paso 141, contacto radar, vuela directo a Kelva, por la derecha.
1: Contacto radar, volamos directo a Kelva, IVA 2141.
0: IVA 1392, en Alfa 7, contacto terrestre, 121 decimal 9, todavía lo tengo a la vista, que tenga ventaja.
5: Cerrado, Alfa 7, 219,
0: IVA 1392. 3140, ¿usted tiene la pista a la vista?
1: Negativo, 7 millas. Ahora pista a la vista.
0: Hablar 140, pista 2-9 izquierda, viento calma, utilizado para aterrizar. 2-9 izquierda.
1: Entonces aterrizar 2-9 izquierda, Volaris 140 y la tuvimos a la vista 7 millas.
0: 7 millas, confía. Claro, México 205, mantenga posición, le llamo.
3: Pues ya. 9, buen día.
0: Pero como información tengo alineado un Boeing 737-900 en la cabecera 29 derecha. No tengo visibilidad en ninguna de las cabeceras.
1: Cerrado. Y solo por confirmar, autorizados a aterrizar 29 izquierda, ¿correcto? Polaris 140.
6: Polaris 1091, Golden 1980, servicio radar.
0: Está 29 izquierda, viento calma, autorizado para aterrizar.
1: Aterrizar 29 izquierda, Polaris 140.
7: El Papa Kilo Uniform procedente de Laguna Seca con plan de vuelo a Évora, Sinaloa, solicitando 10.500, un pasajero a bordo, combustible para 5 horas, 100%.
3: Ah, buenos días, Volaris, 1091, pidiendo final pista 29 izquierda.
0: ¿Dijo usted por la nave? 1, buenos días, pista 29 izquierda, 30 decimal, 20, continúe, pendiente pista libre.
3: 30-20, continuamos a la 29 izquierda, Volaris 1091.
0: Hay un banco de niebla entrando de sur a norte, en este momento ya cubre más de la mitad de la primera mitad de ambas pistas, se está desplazando de sur a norte. Tránsitos que han precedido han notificado que tienen pista a la vista entre 7 y 6.5 millas.
3: Gracias, y pendientes por la hora.
0: El último tránsito notificó que al cruzar el umbral se intensifica la niebla.
3: Contra México 23-9, buen día. Entonces, 11:20.

0: Aire Volaris 143.
1: Aire Volaris 143, mantenga el procedimiento conforme a publicado.
0: Aire Volaris 140, conforme a publicado.

0: México 205, ¿desea continuar con la salida?
1: México Center, 123.9.
2: 123 decimal 9 or United 21.
0: Cerra cabeza. Aeroméxico 205, 205.

0: derecha, viento calma, comenzado a despegar en el aire 1-0 decimal 8, bombas. Hazlo. Maris 1091, continúe con la aproximación, notifique cuando tenga la pista a la pista tránsito que le precedió de compañía, efectuó aproximación frustrada sobre el número.
1: Tenemos su aproximación, notificamos a la vista, la pista a la 2 de la izquierda, la dirección 091.
0: Es correcto, el 737-900 en calzada 9 de esta inicia carrera de salida pendiente.
1: Pendiente.
0: México 652, hola, buenos días, mantenga fuera de pista 29 derecha, tengo un taxi a 4 millas y no tengo visibilidad en las cabezas.
2: Entrado, mantenemos antes de 29 derecha.

0: 3109, pista 29, izquierda, viento calma. Si usted tiene la pista a la vista, autorizado para aterrizar.
1: 3109, izquierda, Volaris 1091.
2: Estamos en su frecuencia, Volaris 140.
0: 3140, contacte salida, 1-0 decimal 8.
3: No contacta aproximación 193, buen día.
1: 193, Volaris 1831, muy buen día.
2: Guadalajara, Volaris 140, dejando 1-0 para 1-1000.
1: No, Bravo, abandonando 6000, vía. Por 1-2000, información Bravo.
0: Día, Volaris 1831, está en contacto, radar, descienda para 1-0000, autorizado ILSX, pista 29 izquierda.
3: 8000, vía izquierda, Miri.
1: 1-0000, autorizado ILSX, 29 izquierda, Volaris 1831.
2: Guadalajara, Volaris 140, volando al Golf Lima 984-11000.

0: al aire, no tuvimos pista a la vista.
1: Solares 1091, mantenga el procedimiento conforme a lo publicado.
0: Tenemos conforme a lo publicado, Volaris 1091.
2: La Jara, Volaris 140, buen día.
3: 140, un buen día, prosiga.
2: Gracias, estamos volando al Golf Lima 985 con 11000.

0: 0091, contacte salida 10 decimal 8.
1: Por 18 salidas, boletín 091.
0: México 652, pista 12 derecha, ruede a posición y manteca. Me informa cuándo es posible, cuántas luces tiene la luz.
2: Preguntamos.
1: Estimación a la 29 izquierda, las condiciones, no hay visibilidad. Salidas Guadalajara, boletín 091, venida al aire.
2: Juárez 1091, contacto radar, continuar con la frustrada.
1: Estamos conformados a la frustrada, boletín 1091.
3: Sí, se luce, correcto, físico 2.
1: Volando a Aztequis, y si posible solicitamos la pista 11 derecha.
0: Bueno, México 652, entonces pista 29 derecha, viento calma, autorizado a despegar, en el aire contacto terminal 10 decimal 8, normal.
1: 100. Con la
3: 29 derecha del aire 120 decimal 8, 0652, buen día.
2: Para desplazamiento tránsito, voy a ir ahora por la derecha al rumbo 260.
1: Por la derecha 260, la México 205.
2: Raíz 1091, continúa el censo para 11010.
1: Continuamos para 11000, vale, 091. 221 para 230, IVA 2141.
2: Meco 05, continúa el ascenso hasta 1-2000, incremente régimen de ascenso por tránsito abajo de usted, ascendiendo a 1-1000.
1: 1-2000, el 205. De Guadalajara, vía 3191, el descenso 276 por 240, volando fiscal. Incrementamos para 230, el 205.
2: Viva 3191, contacto radar, mezcla 1 Bravo, pista 29 izquierda, 30-20 y LC X-Ray.
1: Y LC X-Ray 29 izquierda con mezcla 1 Bravo, vía 3191. Guadalajara de Bolívar, no será, ¿no será posible que nos consideren igual para la 11 derecha?
4: ¿La visibilidad en la otra pista es la misma?
5: Toma Torre es similar, la visibilidad desde Torre, no hay ningún reporte.
1: Torre 2615, IVA 2141, buen día.
6: Torre Guadalajara, buen día, Aero México 652, 5700 por 230 vía Otoquino Bravo.
5: Que es más densa hacia la 11.
2: Vía
6: 230. Vía 230, Aero México 652.
5: Información adicional, los últimos dos tráficos en aproximación frustrada por no tener las mínimas.
2: Sí, a Emiri.
1: ¿No es posible un patrón de espera sobre APRIM?
5: Asumativo es directo por la izquierda y el ascenso para 1-2010. Vuela 1-8-1-1-1-1-1.
1: 1-1-1-1-1 y se espera un patrón de espera sobre APRIM, virajes por chiquera, volar es 1-8-3-1, gracias.
2: Paquilo, uniform.
1: ¿Me confirma el descenso? ¿Sería vía Mezca 1 Bravo, viva 3-1-1?
2: Sí, Mezca 1 Bravo, a la 2-9 izquierda.
1: Claro, descendemos vía Mezca 1 Bravo, a la 2-9 izquierda.

0: Okay, Aeroméxico 140, continúe con el presente rumbo y espera establecerse para patrón de espera en Plave probablemente más adelante, esperando las condiciones para la pista 11, le confirmo. Es 140, correcto.
1: Es 140, no hemos hablado.
0: Sí, correcto. La presente, están considerando la pista es 11, aunque desde la posición de torre informan que se observa exactamente igual.
1: Esperado. Bueno, entonces, gusta que mantengamos patrón de espera en algún punto y en lo que nos informan.
0: ¿Patrón de espera la desea con 11.000 pies o requiere una altitud mayor?
1: 11.000 pies, pero no le copié dónde.
0: Ok, vuele a CX para establecerse en patrón de espera y virajes por la derecha. Entrando a CX, virajes por la derecha y piernas de un minuto pendiente.
1: Entrando a CX, virajes por la derecha, un minuto, Volaris. 140 y 12.000 solicitamos.
0: Tienda 12.010.
1: Entrado 12.010 sobre CX, patrón por derecha, un minuto.
2: Llegas a Guadalajara, muy buenos días, Volaris 1291. En descenso 280 por 240, información ECO.
0: ¿Qué tal, Volaris 1291, contacto radar, descenso vía Ixon 1 Bravo 3020 y LSX de la pista 29 izquierda?
3: Corre la cara de México 622.
2: Con 3020, vamos y LSX de la pista.
3: La pista 29 derecha, ya tiene que ingresar a pista para.
4: De la... Afirmativo, Armexico 622, rodea position y mantener pista 29 derecha. Desde la torre tengo un cuarto de milla de visibilidad. Cuando esté en posición, me da cuenta de luces sin la vista, por favor.
3: Gracias,
0: vamos a tener una del 11. Independientemente que el sol está de frente en la aproximación, sin embargo, estamos ahorita evaluando para efectuar una aproximación si alguien está en la posición número 1, que en este caso es el Volaris 140 pendiente.
1: Gracias, Prado.
0: Ok, Volaris 1091 en el Golf Lima 986 establecerá patrón de espera con 11.000 pies y virajes por la izquierda.
1: 831. Volaris 1091, vamos a proceder al alterno.
0: Sí. ¿Y cuál es el nivel que propone?
1: 10, Volaris 1091.
0: 210 y es Zacatecas, ¿correcto?
1: Correcto.
0: Ok, de presente posición mire por la izquierda de Zacatecas, Hacienda 210.
1: Por izquierda, Zacatecas y 210, Volaris 1091.
0: Su vuele directo a Otoki, para interceptar y para posterior Otoki, Zacatecas, 210.
1: Directo a Otoki, posterior Zacatecas, Volaris 1091.
5: Final Guadalajara, Mexicana 1430, deja ahora 290 por 240.
0: Volaris 140, llame con 193 aproximación.
1: 193, Volaris 140, buen día.
0: Aeroméxico 05, contacto con 2615, buen día.
1: 2615, el Aeroméxico 205, buen día.
0: Mexicana 140, contacto radar, el descenso vía Ixon 1 Bravo 3020, exceptuando 15.000 pies. Y el SF2 a la izquierda.
1: Cara, Volaris 140, 12.000, piso TX, estableciendo patrón de espera.
5: Bravo a 15.000, Mexicana 1430.
1: Y reportan una hora el estimado de apertura.
4: ¿Tiene ser el reporte de luz de la vista?
1: 1831 reporta a torre una hora de 800.
6: Entra muy amable, 1831, le informaremos.
3: Tenemos 5 luces a la vista de México 622.
4: Recibido, informo que se requieren 7 luces para el despegue. ¿Regresa usted a la plataforma o prefiere permanecer en esa encabezada?
3: ¿Será posible tener esta posición de 3 variables o se está viendo la visibilidad de 622?
4: Recibido, mantenga posición. En cuanto a una aeronave que requiera un intento para aproximación, tengo que desalojarlo de la pista por procedimientos, ya que la separación de pistas es mínima.
3: De acuerdo, muchas gracias.
1: Polaris 140, procedemos al alterno Zacatecas.
2: Polaris 140, ¿qué altitud solicitas?

0: 210.
1: 210.
0: Recibe vuelo directo a Guadalajara y posterior a sacar el vuelo 140, ascienda para 210 nivel.
1: Volando a Guadalajara, ascendemos para 210 y volar 140.
0: Perfecto, 140, contacte ahora 28.
1: 28, volar 140.
2: Y ahora tenemos 7 luces a la vista, hermoso, si lo ves.
1: Aproximación Volaris 1831. Igualmente vamos a solicitar volar hasta nuestro alterno Zacatecas
0: con 230 nivel.
3: Recibido por 7 luces a la vista. El viento es calmo. No, para despegar en la 29 derecha y en el aire 28.
2: Empezamos a despegar a 9 derecha, 28 en el aire, hermoso, si lo
0: ves. 1831 con 230 Zacatecas, ¿correcto?
1: Correcto.
0: Muy bien, mantenga en posición de espera 2 minutos más. Ya tengo 2 tráficos con este destino y le informo para continuar. De momento, el ascenso para 1-3010.
4: 825 establecerá patrón de espera, virajes por la derecha. A la presente, nos encontramos bajo mínimos y los 3 tráficos anteriores se hicieron la aproximación fallida. Están ya 2 de ellos prosiguiendo a su alterno.
1: Esperado en el Golf, Lima 825, patrón de espera por derecha, mantenemos 1-3000, viva 3191. La Jara, buen día, Volaris 140, 14500 por 210, volando al Borgo Alfara.
4: Volaris 109, 140, corrigiendo, contacto radar, continúa ascenso 210.
2: Buen día, 10-10,
4: Zacatecas.
1: De Guadalajara, directo Zacatecas, Volaris.
3: ¿Pero, salió?
1: 1-4,
2: pero antes de la pista, bonito.
3: Iba así, 1-0, Roger Apuichin y mantener pista 2-9 derecha. Cuando esté en posición, me informa cuántas luces tiene la vista, por favor.
4: Haciendo la cambio de pista a la 11 y
2: informamos.
4: Favorables para el aterrizaje.
5: Recibido, Volaris 1-2-9-1, en Golf Lima 802, viraje por la izquierda.
2: Formación mejora bastante la visibilidad, ese es el segundo tercio de la pista.
3: Recibir México, si lo duro, la información, contacto 28, que tenga buen día.
2: 28, buen día.
1: ¿Pado para
4: A la presente sería el número 1, si intentaría hacer una aproximación a la 11. Está en este momento despegando un tráfico más en la 29 y podría haber un intento a la 11, a la pista 11. ¿Desea aproximarse a la pista 11? México 652, llame con 1905 en León, buen día.
0: 1905, México 652, buen día.
4: Y me corrijo, va a ser 239 con México, 123 decimal 9, buen día.
0: 239, México 652, buen día.
1: IBA 3191, no, pues podríamos mantener patrones de espera 20 minutos más. La pregunta es, ¿tienen algún estimado para la mejoría?
4: Una hora.
1: Pendiente.
4: Mexicana 1430, mantenga ahora 16000 pies y se va a establecer patrón de espera en el Golf Lima 803, virajes por la derecha.
1: Recibido, a 16000, patrón en el Golf Lima 803, virajes por la derecha.
4: Volaris 1291, desearía hacer un intento a la pista 11.
5: Afirmativo, Volaris 1291.
4: Ok, vuele rumbo, descontinúe el patrón y ahora vuele rumbo 290, mantenga 14000.
3: 10, si viene usted el reporte.
5: Rumbo 290, descenso 14000 y esperamos que él esté extra y a la 11 de...
3: Gracias.

0: Hola, es 1831. Cancela el botón de espera. Cuando posible, vuela directo a Guadalajara y posterior a Zacatecas. Hacienda para 230 nivel.
1: Subida 230 nivel, Aeroméxico,
2: Guadalajara, posterior por Zacatecas, 230 nivel, volar 183.

0: Mexicana 1430 mantendrá patrón de espera por la derecha en el Golf Lima 803 con unos 6.000 pies y alguna velocidad en especial.
1: A discreción, Mexicana 1430, en este momento hay un tránsito que está aproximándose hacia la pista 11, hará un intento y veremos las condiciones. Mantenga esa posición y le llamo en caso si requiere o desea hacer un intento también a espera.
2: Ahora veremos si le sale a despegar.
0: 1430.
3: Para despegar en la pista 29 derecha, el viento es calma en el aire 28.
2: 28, buen día, Bolerito 183.
4: 1-0, buen día.
0: Bueno.
1: Recibido 21-3 con Vallarta, que tenga buen día, papá Kilo Uniform.
0: Para acá, Volaris 1831, cursando 14500 por 230 nivel, volando directo al Guadalajara.
1: Volaris 1831, contacto radar. Y continúa el ascenso a 230 nivel.
0: Contacto radar, 230 nivel, Volaris 1831.

0: Son 291, ya me dice 93 aproximación.
1: 193 aproximación, bola, es 1291. Muchas gracias, buen día.
2: Buen día, Viva 510, Ascenso 3500 por 230, se ve Mono Bravo.
0: Viva 510, contacto para Ascenso vía 230, nivel.
1: 4000 pies, volando a Daxo, esperando ILS X-ray 11 derecha.
3: ¿Cuál es la 91, contacto radio, descienda para 11000 pies, autorizado ILS X-ray 11 derecha?
1: Ascenso para 11000 pies, autorizado ILS X-ray pista 11 derecha, Volaris 1291. Disculpe, ¿ya habrá algún tráfico que ha entrado a la 11?
3: Se presenta, sería el primero.
0: 3191, de esa posición desea volar hacia el oeste de la estación. Veo que su plan de vuelo subalterno es Vallarta, en caso de que tome esa decisión, estar más cerca hacia su destino o esperar la resolución de la pista 11 con el tráfico próximo a la aproximación.
4: Guadalajara, approach UPS 312 heavy. Descending, they reach flight level 240 by Mesca. Information Foxtrot.
0: Roger, UPS 312 heavy. Radar contact. Descend via Mesca 1 Alpha. 30.20. ILS 311 right approach.
5: Sí, sería posible que nos acercara un poco más y esperaremos ya, la resolución de la 11, Viva 1391.
4: 11 right approach, UPS 312 heavy.
0: Sí, Viva 3191, ahora vire por la derecha, continuado hasta el rumbo 290-130.
6: Bajara de Volaris 1291.
5: 90 y 13000, Viva 3191, muchas gracias.
6: De irnos al alterno tenemos Zacatecas, pero estamos cambiándolo ahora a Bajío. Entonces es para considerar Bajío como alterno, por favor.
4: 3020 and ILS 11 Romeo X-ray Alpha approach, confirm?
0: Affirmative, it's correct, UPS 312 heavy.
4: UPS 312, thanks.
5: Guadalajara, Volaris 1831. Quisiéramos solicitar un cambio de aeropuerto alterno por instrucciones de compañía. Quisiéramos solicitar Bajío.
0: Ok, vire por la derecha directo a Jasto para interceptar Jasto directo hacia Bajío.
5: Gracias, por la derecha, directo a Jasto, Volaris 183.

0: Mismo caso, Mexicana 140, su alterno es Vallarta en caso de ser la resolución. ¿Le gustaría acercarse hacia el oeste de la estación para estar, en caso de tomar una decisión más cerca de su destino alterno?
1: Afirmativo, mantendríamos en otra posición hacia el oeste, hacia Vallarta. Está bien, no tenemos ningún problema y tenemos todavía unos 40, 50 minutos para mantener.
0: Sigue sí, Mexicana 140, vuele rumbo 270 con 16000.
1: Rumbo 270 con 16000.

0: Paris 1091, llame León en 1905, buen día.
1: Voy a repetir para Paris 1091.
0: Sí, León, 1905, buen día.
1: 1905, León, Paris 1091, buen día.
0: Aeromico 622, contacto con 239, buen día.
2: 39, buen día, Aeromico 622.

0: aproximación Guadalajara, buenos días, Polaris 5649, nivel 312, descendiendo a 240.
1: Polaris 5649, contacto radar, descenso vía, a Mula 1 Alfa, 3020, esperando ILS Exri, la pista 11 derecha.
0: Descenso vía Mula 1 Alfa, para pista 1-1 derecha con 30-20 Volaris. 3, 5, 6, 4, 9.

0: Viva 510, contacto.
1: Buen día, Volaris 1000, rueda posición y mantener pista 11 izquierda.
2: Posición mantener 11 izquierda.
1: Es correcto, intercepción a todos los...

0: sobre la misma disposición y mantener 11 izquierda intercepción con alfa 1.
1: We have the minimum condition on the header runway 1-1 right and 1-1 left. A lot of traffic is making a misapproach and they are continuing to the altern. Do you prefer to continue to the approach or stand by for the better condition, UPS 312 heavy?
2: Prefer to hold until condition improve, UPS 312 heavy.
1: Okay, on Goldsima 513, make a holding pattern, right patterns, 16,000 feet, speed at pilot discretion.
3: Torre Bola 10.000 desde la cabeza, desde esta posición se ve hasta la terminal, se ven muchas, muchas luces.
0: Tomás 7 luces, Polaris 1000, viento es calmo, autorizado para despegar en la pista 11 izquierda, intersección alfa 1-3 en el aire 28.
3: Variables, pista 1-1 izquierda, 28 en el aire 28.
4: De medida de visibilidad. Enterado, Polaris 1-2-9-1, le damos el reporte ya que estemos ahí.

0: Bolivia 140, ya me dice 905, buen día.
1: 905, que esté bien, Bolivia 140.
0: Volaris 1831, llame 129 decimal 4, buen día.
2: 129 decimal 4, Volaris 183, no, buen día.

0: Aproximación, buen día, hora 10.000, 6.000 por 230.
1: Polaris 1000, contacto radar, ascenso vía 230, Nils.
0: Ascenso vía 230, Polaris 1000, ¿será posible por la izquierda a CDM?
1: Por lo pronto, por tránsitos en patrones de espera alrededor, mantenga la salida, le informo para volar hacia CDM.
2: 5-0, radio apoyo y mantener a su izquierda en intercepción con alfa 1-3.
1: Que Mexicana 140 de la llegada Ixon 1 Alfa, vuele al Gulfstream 560 y en ese punto con unos 6.000 esta vez casi en patrón de espera nuevamente, solamente como referencia
2: al 28.
1: Esto que está en el intento, 12 millas en final, pendiente de la información que recabemos y la torre informa que hay un cuarto de milla variable.
3: Recibido, es Mexicana 1430,
0: París 1291. Y el S-11 derecha nos encontramos 9 millas. Corrección, 11 millas.
1: A discreción.
3: Por la derecha con velocidad de discreción a la espera de instrucciones. Muchas gracias.
0: Y aproximación por ahí 10.000 como información. En el despegue teníamos bastante visibilidad.
1: ¿Durante el proceso de la carrera o a través de qué posición?
0: Desde que iniciamos el despegue en Alfa 13 hasta, yo creo, Alfa 5, hasta Alfa 5 ya alcanzamos la niebla.
2: 5-0 autorizado para despegar pista 11 izquierda, viento es calma en el aire 28.
1: Y me confirma...
2: Inserción Alfa 13 en el aire 28, solo como ya volarizamos 150.
1: ¿Pueden ser similares o podrían variar?
0: Guadalajara, buenos días, Volaris 1291 ILS. Pista 11 derecha, 8.5 millas.
2: Es 1291, buen día, continúa aproximación a la pista 11 derecha, el viento en superficie es calma. El reporte oficial es de un cuarto de milla, sin embargo, debido al desplazamiento de la capa, varía entre un cuarto y media milla. Reporte cuando tenga pista a la vista.
0: Pasamos con pista a la vista, Volaris 1291.
1: 127.9127 decimal 9.
4: ¿Qué tal, Guadalajara, Aeroméxico 200, información call, 310 por 240.
1: ¿Qué tal, Aeroméxico 200, un buen día, contacto radar. El descenso vía Ixon 1 Alfa 3020, esperando el SR 11 derecha, y le adelanto datos más adelante. Continúe con el descenso vía.
4: Descenso vía Ixon 1 Alfa, esperando el SR 11 derecha con 3020, Aeroméxico 200.

0: Estamos a 5 millas con luces de la pista a la vista, Volaris 1291.
1: Recibo Volaris 1291 con pista a la vista, autorizado para aterrizar, pista 11 derecha, el viento es calma.
0: Aterrizar en pista 11 derecha, Volaris 1291.
2: Nivel 230, Volaris 1750.
3: A la Jarabe 3191, estaríamos listos para continuar.
0: Desde la pista subimos a la vista 5 millas a 6200 pies.
1: 6200, mi hermano.
3: La Jarabe 3191.
4: Viva
1: 1391750, terminal 28.
4: ¿Información?
3: Correcto, Viva 3191.
1: ¿Tercero?
4: Viene por la izquierda Dunlo y 11000 pies.
3: Izquierda Dunlo y 11000 pies, Viva 3191.
0: Pies con 3 millas, tenemos papis a la vista, Volaris 1291.
1: Recibido.
0: 2.5 millas con 5500, tenemos la cabecera a la vista.
4: 19.3, buen día.
1: Aterrizaron derecho.
3: 3191.
4: Mexicana 140, ahora están informando que las condiciones en la cabecera 11 están mejorando. El tráfico que está en aproximación vio la pista 2 millas.
1: Caballero, requiero que me dice si le es posible despegue de la pista derecha, ya que requiero rodar un tráfico pesado, el cual requiere rodaje sobre pista y tengo aeronaves en aproximación.
5: De ahora, ¿verdad?
1: Cruce la pista 11 izquierda hacia Alfa 1-2, mantenga antes de la derecha.
5: Ok, cruzamos pista hacia Alfa 1-2, mantenemos fuera de pista 11 derecha, volar y 1-7-3.
6: 4, Good morning, Congress 61, 64 Heavy, holding at position Alpha 5 of runway 11 left.
4: Radar, descenso vía
1: 5-1-4 Heavy, backtrack runway 11 left, in hold short of Alpha 1.
6: Backtrack runway 11 left to hold short of Alpha 2, Congress 5-1-4.
3: Carry that.
1: 5-1-2.
6: 1-2, Congress 5-1-4.
3: ¿Tendrá información de la condición?
1: Alfa 6, mantenga antes de la pista 11 izquierda, tráfico pesado, ingresando a la misma.
4: P3 aproximación, un buen día.
6: 11 izquierda, 1-2.
4: Volar en 5-6-4-9.
3: Date 5-6-4-9.
1: 1-7-3-0, continúe Alfa 1-2, apoyen y mantener en la pista 11 derecha.
5: Alfa 1-2, mantener 11 derecha.
4: 04, las condiciones había sido bajo mínimos, estuvimos en pistas 2-9, cambiamos a la pista 11 para capturar mejores condiciones.
0: Y 1-2-9-1,
4: patrón de espera, y unos en aproximación.
0: A partir de Alfa 6, solamente hay 6 luces a la vista, de posterior ya no tenemos contacto con la pista, con la cabecera de la pista 29.
6: 1000 autorizado y el SE.
1: Información, detrás del pesado, cruce la 11 izquierda y contacto 21-9.
0: Izquierda 21-9, Volaris 1-2-1. ¿Aló?
4: Sí, descienda ahora 1-2000 pies, mexicana 1-4-3-0, espere volar Olava en un par de minutos.
7: Descenso para 1-2000, esperando volar Olava, mexicana 1-4-3-0.
4: UPS 312 Heavy, we have burning condition, 2 miles on final, you prefer continue?
8: What is the visibility? We are Category 1 aircraft today.
1: Tener por favor autorizado para despegar pista 11 derecha, intersección con Alfa 1-2 en el aire 120 décima lucha.
6: Fue un tráfico pesado de la pista 2,
5: dirección Alfa 2, celular, y 1-7-3-0.
6: Rumbo 2-1-0, 3 minutos para Olava. Número 2 después de tráfico pesado, Volaris 1-5-6-4-9. 11.000 pies, continuamos.
7: El aterrizaje es un intento, no sabemos todavía
6: lo posible.
3: Ok, bajen lo posible, voy a 3191.
8: Do you like to stay holding for one more turn before ready?
6: Alza lo posible.
4: We have two traffic on approach.
6: 5165 approaching Alpha 12.
1: Advice please, it's 5164 heavy now the way down via runway 11 left, Alpha 15 and full short of runway 11 right.
6: Okay, good day, back to runway 1 left, detection 15, full short of 11 right, 5-4.
4: Okay, Mexicana 1-4-3-0 del Golf Lima 5-6-0, espere volar ahora Lava, llame 19-3, buen día.
3: Lima 5-6-0, Lava y 19-3, muy buen día, muchas gracias, Mexicana 14-30.
9: Oliva 3091, Gol Lima 621, servicio de Argentina, Torre 181, buen día.
10: 81, Oliva 3091, muchas gracias, Mugres. Buen día, Torre Guadalajara, Oliva 3091, en final 9.2 millas, 11 derecha.
1: Viva 3191, continúe la aproximación a la pista 11 derecha. Información a la presente, hacia la cabecera 11 tengo un milla y media de visibilidad. Reportaron la pista a la vista, bueno, las luces de la pista a 5 millas y las partes a 2.5. Continúe.
10: Cero con Viva 3191, muchas gracias por el reporte.
9: Polima 560 y posterior.
1: Está próximo Alfa 5, el cual va a mantener antes de la pista.
10: Cero, Viva 3191, muchas gracias.
1: Looks like
11: 164
1: heavy,
11: 4
1: short of runway 11 right.
11: Alfa. Short runway 11 right, Scott, next 5, 6,
12: 4. De 9000, vuelo directo a Toki.
9: Son 1430 y
1: el terminal 28.
9: Toki, güey, es 1730. Lava, mexicana 1430.
12: 39, buen día.
9: 649, vuelo directo a Lava y autorizado ILSX 11.
13: Directo a Lava y autorizado ILSX a la pista 11 derecha. Volar y 5, 6, 4, 9.

0: Nacional Guadalajara, buen día, aeronave 7093, está abandonada 290 por 240.
1: Aeronave 7093 pesado, contacto radar, descenso vía Mula 1, Alfa 3020 y el SR11 derecho.
0: Bravo. Ya esperamos que el S11 derecha, 3020, descenso vía a Mula 1, Alfa, aeronave 7093. General 1430, descenda para 1-1000 autorizado y el SR11 derecho.
2: Descenso 1-1000 autorizado y el SR11 derecho.
3: Cierra, cierra, cierra, mantenga antes de la pista.
0: Bola de 5-6-9, mantenga 1-9 estornudos hasta la Roflima 621.
3: Recibo arriba 3-1-9-1, autorizado para aterrizar en la pista 11 derecha, el viento exacto.
2: Ok, UPS
4: 31.
1: 3191, muchas gracias. 2.5 miles, and you check the frequency 127.9 for the information.
4: Ok, copy. So new visibility is 2.5 miles, so UPS 312.
0: Presente reportan 2 millas de visibilidad.
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4: 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UPS 312 class.
0: Señor, solo 190 de golf más de 5.
5: 193. 1.
1: Aeromédico 200, vuele directo golf Lima 561 y descenso para 15000.
6: Al 561, 15000 pies.
3: Carulopa 164 heavy line up and we're runway 101 right.
5: Mula 1 Alfa.
0: Viva 7-0-4, contacto radar. Vuela directo Lava 1-1-1000 y autorizado IRS 6-2-11 derecha.
1: Para el 200 va a ser este acortamiento. No sé si a Dazo, pero Lava seguro.
5: Viva 7-0-4, autorizado IRS 11 derecha.
3: Viva 3-1-1 de frente, desalojo en Alfa 6 y cruce la pista 11 izquierda.
5: Así, estamos a la izquierda, arriba 3091.

0: Confirma, cruzamos todavía 3191.
1: Correcto, 3191, cruce pista 11 izquierda, contacto 121 decimal 9 en Alfa 5.
0: Alfa 5, visión 9, vía 3191, muchas gracias.
2: Aproximación, buen día.
3: General 3, Omega 200, buen día.
1: 1-6 for heavy wing, on clear for takeoff runway 11 right, contact 120, buen día.
2: 3, huele.
4: Runway 11 right, airborne 120, flight, target 6-0, thank you, bye-bye.
5: 5-5-1, descenso 1-4000, aeronave 7-0-9-3.
1: Con los 2 minutos para el despegue, espaciamiento por turbulencia de tráfico afectado en la ciudad de la pista de la llama Nome.
3: Prensa derecha, Aeroméxico 12.
4: Para el 5649, Goldima 621, con servicio retirado, contacte Torre 18-1, buen día.
6: 18-1 con Torre, Volari 5649, buen día.
4: Bien, viva 7004, reduce 2202.
6: Viva 7004, a la presente tenemos 2003 nodos, 203 nodos.
2: Es afirmativo.
6: Torre Guadalajara, buenos días, Volaris 5649, 11 millas ILS, pista 11 derecha.
1: Estado ILS X-ray a la 11 derecha.
4: Afirmativo, mexicano 143.
1: 49, buen día, viento calma, continúa la aproximación, han reportado señal luces de pista a la vista entre 4 y 5 millas y la espacia 2.5, continúe.
2: Aproximación.
6: Continuamos con la aproximación, Volaris 5649.
2: Tech Line VFL Level 230.
4: Okay, it's a flight level 230, car, 5-6-4.

0: 5649, reporte cuando tenga pista la vista.
1: Llamar a la pista, voladiz, 5649.
0: Juliet, Sierra Sierra, usted va a ser ahora 3 para el despegue, estimo 6 minutos más para su salida, detrás de 2 Airbus 320.
1: Commencing the arrival of the Vesca 1 Alpha.
2: You are clear for the via Vesca 1 Alpha.
1: Okay, Roger, cleared the Vesca 1 Alpha, UPS 312.
2: Reunión 7093, contacto con 193, buen día.
1: 193, buen día, reunión 7093. Es si es posible completar viva 7004. A Guadalajara, buen día, aeronave 7093, pesado, zona 18600 por 14.
0: Oyeron un favor, ¿puede usted apagar el transpondedor? Se está activando el vuelo y yo le informo para activarlo, por favor.
1: Hola, thank you very much, Garmin 5164.
0: Vale.
1: Hola, va, con 1-2010, en el último 551. 5649.
0: Francisco Borrán, 5649, autorizado para aterrizar en la pista 11 derecha, el viento es calmo.
1: Perfecto, tercera pista 11 derecha, Volaris, 5649.
3: Viva 7004, mantenga el presente rumbo y espere un minuto más al Roxima 621, el descenso para 10010 y a lo posible Roxima 1809. Viva 7004.
1: Presente rumbo y 1809, viva 7004.
3: Viva 10010.
1: 10010.
2: UPS 312 Heavy, switch frequency 119.3, so long.
1: 9.3, UPS 312, so long. Approach, good morning, UPS 312 Heavy.
0: 852, rueda posición y mantener 11 izquierda, intercepción con Alpha 13.
1: Mesca 1 Alpha.
3: Radar contact.
1: UPS 312 Heavy.
3: Cana 1430, Golima 621, servicio de terminal de aterrizaje, no tengo buen día.
4: 381, Mexicana 1430.
0: Polaris 852, viento calma, autorizado para despegar en la pista 11 izquierda, intercepción con Alfa 13 en el aire 28.
1: Viva, sí.
3: 13
1: en el aire. Pero aún así continuamos rumbo.
3: Puede volar a Roxima 621, viva 7004 y el descenso para 8600 de momento.
1: Golf Lima 621, 86.
0: De vía Alfa 6, mantenga antes de la pista 11, izquierda tráfico despegando.
1: Alfa 6, mantendremos antes de pista 11, izquierda, volar 5-6-4 nave.
0: Rueda posición y mantener 11 izquierda, intersección con Alfa 13.
3: Mantener 11 izquierda, intersección Alfa 13, Volaris 5022.
4: Para Guadalajara, Mexicana 1430, próximos al Golf Lima 622.
0: Mexicana 1430, venimos en aproximación a la pista 11 derecha, reportado tener luces de pista a la vista 4 millas, reporte cuando tenga pista a la vista.
4: Recibido, reportamos con pista a la vista, Mexicana 1430.
0: Volaris 5649, ahora cruce 11 izquierda, en Alfa 5219,
1: hasta luego. Tercero cruce 11 izquierda, Alfa 5219, 5649. Buen día.
0: Buen día, hasta luego. Volaris 5852, contacto terminal 28.
3: Ya se va a dar 5852. Guadalajara, buenos días, Volaris 5852, el ascenso vía 230.
4: Buen día, Volaris 5852, contacto radar cruzando 9000, vuela izquierda CD.
3: 9000 por izquierda, directo CD, Volaris 5852.
4: Cargo Lux 5164, frequency 123, decimal liner. Torre Guadalajara, Mexicana 1430, tenemos las luces de pista a la vista.
3: No, 7.
0: Mexicana 1430, viento calma, autorizado para aterrizar, pista 11 derecho.
4: Torsa, aterrizar 11 derecha, Mexicana 1430.
0: 4022, autorizado para despegar 11 izquierda y perfeccionar con 1-3, mantengan esa frecuencia.
5: Para despegue 11 izquierda y intercepcionar con 1-3, para despegar en frecuencia, 4022.
0: Correcto.
3: 2200, ahora 1809, secuencia.
6: 180, ahora 2200.
3: Viva 7004, descienda 8200 pies, autorizado. X-ray, pista 11 derecha.
7: Descenso 8200, autorizado ILS X-ray 11 derecha, arriba 7004.
3: Avión 7093 pesado, descienda para 1-1000 pies, 1-8-0 nudos y autorizado ILS X-ray 11 derecha.
8: 1-1000 pies, 180 nudos, autorizado ILS X-ray 11 derecha, 1-1-0-9.
3: Viva 7004, Goldima 621, servicio de terminal, torre 181, buen día.
7: 181, viva 7004. Torre Guadalajara, buen día, viva 7004, ILS 11 derecha.
0: Viva 7004, buen día, continúa aproximación a la pista 11 derecha, información ha reportado, señal de pista a la vista 4 millas, y la luz es espacia 2.5, continúe, hay un tráfico en Braer, final corto, próximo al toque, posterior a él va a ingresar un plato 12 a posición de la derecha para el despegue, quiero reducir, listo para el pista libre.
7: Reducimos, muy amable, viva 7004.

0: Ajuste altimétrico a todas las estaciones 3022. Polaris 5022, contacto 28.
1: 28, Polaris 5022, buen día.
0: Buen día, yo le cierro su posición y mantener 11 derecha en intersección Papa 3, prepare despegue sin demora.
1: Buenos días, Polaris 5022.
0: Papa 3. 430, continúe, desaloje en Alfa 6, no demore y cruce pista 11 izquierda. Yo le cierro, cierra, prestado para despegar en la pista 11 derecha, intersección con Papa 3, viento calma, mantenga en la secuencia.
2: Bola y 5022, contacto radar, bola directa 6.
1: Descend to 1,000 feet.
3: Direct to Lava, descend 1,000 feet, and UPS 312.
0: Puede activar el transpondedor y una tierra será muy amable. Eso, 14. Mexicano 1430 en Alfa 5, contacto 121 decimal 9, hasta luego.
1: 2,000 millas de Golden más 621, servicio relacionado, torre 18, no tengo buen día.
4: 5,262, 1814, gracias, Aeroméxico 2,000, buen día.
0: Viva 7004, cuando tenga pista a la vista, autorizado para aterrizar 11 derecha, el viento es calmo.
1: Ahora con pista a la vista, autorizado a aterrizar pista 11 derecha, viva 7004.
0: Perfecto.
4: Para Jato Requetaro, México 200, estamos en el Golden Mass 621, final 11 derecha.
0: Para México 200, buen día, continúa la aproximación, pista 11 derecha, el viento es calma, reportado a tener pista a la vista 4 millas, sigue la luz papi a 2.5, continúe.
4: Continuamos 11 derecha, México 200.

0: París 1704, dos minutos más para su salida. Rueda position y mantener pista 11 derecha, intersección con Alfa 13.
1: Mantener un momento izquierdo, intersección Alfa 3, París 1704.
0: Sí, corrección hacia izquierda y Alfa 11 derecha. Posible de Alfa 13, muy amable, lo consideres hasta 314. Cierra, cierra, contacto 28, hasta luego.
2: 28, muchas gracias, y el expresar. Ajá, buen día, piloto 6 de Alfa, y el cierra.
0: 04, vía Alfa 6, cruce pista 11 izquierda.
1: Alfa 6, cruzando 11 izquierda, arriba 7004.
3: Cuando cruce 8000, vuele directo a Face.
2: Parada al cruce de 8000 directo a Face de Yelex Sierra Sierra.
4: Sí, estoy 1 2 Heavy, descend to 1-1000, clear Yelex Sierra Sierra.
1: Estamos observando varias paradas de aves aquí, justo donde estamos mirando ahora en la 1-3 y la 1-1.
0: ¿Sobre la pista?
1: Están fuera en el paso.
0: Gracias. Muy amable, en un momento mandamos al compa para que él está oyendo. Que iba 704, contacto 121 decimal 9, hasta luego.
1: 21-9, amable, viva,
0: 7-0-4,
1: y efectivamente las dos
0: papas a 2-1. Agradezco, muy amable, buen día. 200, cuando tenga pista, la aviso, autorizado para aterrizar 11 derecha, viento alto.
2: 11 derecha, autorizado para aterrizar a Aeroméxico 200, tuvimos campo a la vista 5 millas, y ahora ya las papas a 3.

0: Polaris 704 autorizado para despegar pista 11 izquierda, intersección con Alfa 13 en el aire 120 decimal 8.
1: Salve, despegue pista 11 izquierda, intersección Alfa 13 en el aire 10 decimal 8, Polaris 704.
0: México 200 vía Alfa 6, mantenga antes de la pista 11 izquierda, tráfico despegado.
2: Alfa 6, antes 2 a la derecha, Aeroméxico 200.

0: Torre Guadalajara, buen día, Aeronave 7093, pesado, localizador 11 derecha.
1: Para México 200, ahora cruce la pista 11 izquierda, contacto 121 decimal 9 en Alfa 5.
2: Este lado autoriza el cruce 21 derecha en Alfa 5
1: izquierda. Estafeta 314, reposición y mantener 11 izquierda, intercepción Alfa 13. Para Unión 7093 pesado, buen día, continúa aproximación a la 11 derecha, reportado tener pista a la vista a 4 millas y de la luz es papi a 2.5, ¿cuál es?
0: No necesitamos, solo en 7093, pero la 230.
1: 04, caso 28, hasta luego.
3: 04 y el cruce de 8000 por la izquierda directo a Otoki.
0: Recorrer 8000 izquierda a Otoki, volar 1704.
3: Volar y 5022, contacto con 27.3, hasta luego.
0: 73, 5022, buen día.

0: Prometheus 312, have you established ILS 11 right?
1: Esta peta 14, autorizado para despegar pista 11 izquierda, intersección alfa 13 en el aire 120 decimal 8.
2: Proceder la pista 11 izquierda en el aire con 28, esta peta 314, buen día.
1: Buen día. Aeronave 709 despegado, el viento es calma, autorizado para, cuando tenga pista a la vista, autorizado para aterrizar pista 11 derecha.
2: Autorizado a aterrizar 11 derecha, aeronave 709-30, pista a la vista, confirma altímetro, por favor.
1: Claro, 3022 a la presente.
2: 022, gracias.
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1: UPS 312 heavy, buen día, continue the approved runway 11 right, and the wing comes, you will have a runway light inside 4 miles, and the puppy light at 2.5, continue the approach.
0: Continue approach, 11 right, UPS 312 heavy, thanks for information.

0: 950, rueda posición y mantener a 11 izquierda, intersección con Alfa 1. Estafeta 314, contacto terminal 120, décima 8.
1: Guadalajara, buenos días, estafeta 314, dejando 6600 por 12-01, aviso, 6-1, alfa.

0: Corrijo. ¿Está usted rodada la posición?
1: ¿Cómo está rodada?
2: Sí, le confirmo, es CD.
1: CD, muchas gracias. Perfecto, es uno.
0: Correcto. Ahora autorizado para despegar 11 izquierdo y al fondo 3, volar 1250. El viento es calma en lo posible, no demore. Aeronave 70933, sobre pista, mantenga antes de Alfa 2, hay un tráfico despegado.
3: Entrado sobre pista, mantiene antes de Alfa 2, aeronave 089.
0: Es correcto, el tráfico de UPS en aproximación aún está a 8.5 millas, en el momento le informo para continuar.
3: Entrado.

0: reunión 7093 pesado, ahora desaloje por Alfa 2, cruce la trayectoria de la pista 11 izquierda hacia Alfa.
1: Avanzará por Alfa 2, encontramos la trayectoria de la pista 11 izquierda hacia Alfa 2, en la zona de Alfa 2.
2: Salidas Guadalajara 10, Valorizo 250, ascenso vía, abandona 6.000 pies.
3: Volaris 1250, contacto radar y al cruce de 7500 vuelve directo a Kelva.
2: Tarado, cruce de 7500 directo a Kelva, Volaris 1250.
0: UPS, you want to say when you got runway inside, you are clear to run runway 11 right and wind count.
4: Clear land runway 11 right, DTS 312 heavy.
5: Muy, muy buenos días, November 2.
0: En Alfa, contacto 121 decimal 9, hasta luego.
3: Mike, buen día. Contacto radar de MUTEM. Intercepte MUTEM 1 Alfa.
0: 28, hasta luego.
3: A 11 derecha, 30, 22, y LS X-ray.
0: 0, ruede a posición y mantener 11 izquierda, intercepción con Alfa
5: 13. X-ray, 11, pista.
6: Perdón, 1 izquierda, dirección Alfa 13, horario 1 hacia
0: otro. Correcto.
7: Guadalajara, buenos días, 149, Golfo 5, Escota 3,
0: 11, derecha, 6, 7, 8. Buen día, November 149, Golf Kilo, ustedes número 5 en secuencia de salida, mantenga fuera de la pista y le llamo.
7: Buenos días, buenos días, buenos días.

0: Uniform Mike, vuela ahora directo a Dunlo, Delta Uniform Lima, November Oscar.
1: Creo que sí, Dunlo, el 28 Uniform Mike, ¿quiere perder su posición?
0: Correcto, 1-2000.
1: 2000, Dunlo.
2: Polarizado 820, viento calma, autorizado para despegar pista 11 izquierda, interseccional con 1-3 en el aire 28.
3: Si ya sabes, a despegue, pista una izquierda, dirección alfa 1-3, 28 en aire, voladizo 1-8-12.
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2: Affirmative,
4: request, vacate at the end, via alfa 2. Vacate at alfa 2, UPS 3-1-2, thanks.
2: Polaris 562-5026, 2 minutos de despachamiento, tráfico que despega, misma salida y aerovía, le llamo en 1 minuto.
5: Pero, presidente, Polaris 5026.

0: Por ahí es 1-820, contacto radar. Cuando cruce 9000, vire a la izquierda.
1: Way track 11 left, then alpha, in contact 121.9.
2: Track runway 11 left, then alpha, contact 121.9. Thanks for helping.
1: Hello. Hola, 5020, rueda posición y mantener 11 izquierda, intercepción con alpha 13.
3: Pues bien, mantener 11 izquierda, alfa 13, volar 5020.
2: Gracias.

0: 5026, el viento es calmo, autorizado para despegar, pista 11 izquierda en el aire 120 de Cibal 8.
1: Pega izquierda y 28 en el aire, carisma 5026, está, buen día.
0: Buen día, salud.
2: Salud, 9521.

0: Approach cargo jet 920 heavy 270 descending 240 by Mesca.
1: Cargo jet 920 radar contact, descending Mesca 1 Alpha 30 decimal 22
2: island. 521 radar position y mantener 11 izquierda intersección con Alpha 13.
0: Alpha 920 descending via the Mesca 1 Alpha.

0: Solari 5026, contacto radar ascenso vía.
1: Viva 952, tú lo viste calmo, autorizado para despegar, pista 11 izquierda, descripción con Alfa 13 en el aire 120, décima 8.
2: Autorizados al pista 11 izquierda, Alfa 13 y en el área 27, un día solo.
0: 2615, un buen día.
3: México 126, decimal 15, Volaris 1250, buen día.

0: El cierre, 1905, un buen día.
1: 1905, gracias, y el cierre.
0: Volaris 5026, por la izquierda directo a CDM.
2: Izquierda CDM, Volaris 5026.
3: Elías, muy buen día, de la 9521, en acción cercando 5500 por 230 de la salida.
0: ¿Qué tal? Viva 9521, contacto radar 8000, vuelo directo a Miri.
3: Muy amable, cruce 8000 por derecha a Miri 9521.

0: Polaris 780, el viento es calma, autorizado para despegar, pisado de izquierda, intersección con Alfa 1-3 en el área 120, decimal 8.
1: Autorizado para despegar, 1-1 izquierda, intersección Alfa 1-3 en el área 1-2-0, decimal 8, Polaris 1780.

0: Ricardo, y va en 2-0 con
1: 1-4-9 Golf Kilo, posición y mantener 11 derecha, intersección con Papa 3, minuto y medio para su salida.
2: 4-1, posición mantener 11 derecha, intersección con Papa 3.
0: Car.
3: Direct demo, cargo jet. 920.
0: Polarizon 820, llame 23-9, buen día.
4: 3-9, Polarizon 820, buen día.

0: De Guadalajara, Volaris 780, en ascenso 6000 por 230, Kelva 1 Alfa.
1: Volaris 1780, contacto radar, cuando cruce 7500, vuela directo a Kelva.
0: Al cruce de 7500, directo a Kelva, Volaris 1780.

0: cargo y 920 contact 119 at decimal 3 4.
1: November 149, golpe, viento calmo, autorizado para despegar, pista 11 derecha, intersección con Papa 3 en el aire 28. Hasta luego, venía.
2: Salida México, Viva 9, salida Guadalajara, Viva 9521.
0: 9521, prosiga.
2: ¿Te ha habido alguna posibilidad volada a Kelva y de ahí volar directo a Suburbem y Opel Julia de 14 Querétaro y posterior por Tango 162 Toreo?
3: 920 Heavy, 14000 direct up.
2: ¿Estará pendiente de 9521?
3: Regular contact is into 11000, speed clear ILS X-ray 11 right.
4: 11000, clear the ILS X-ray 11 right, cargo jet, 920.
0: 93, buen día.
5: 19-3-2-8 Uniform Mike, buen día. Posiciones Guadalajara, muy buen día. No.
1: Aris 1712, posición y mantener 11 izquierda, intersección con Alfa 13, minuto y medio para su salida.
3: 1-1, mil
4: directo, posición y mantener pista 11 izquierda, Alfa 13, Aris 1712.
5: Directo, turno, autorizados ILS X-ray 11 derecha, 28 Uniform Mike.
0: La Urbén Toreo.
2: Muchísimas gracias, Viva 9521. Muchísimas gracias.
6: Bajara, buenos días. Al cruce de 5900, 10 ahora con usted.
1: 149, contacto 28.

0: 49 Golf Kilo, contacto radar, 8000, vuele directo a Emigu.
1: 8000, directo a Emigu, Golfo Kilo, gracias.
0: Polaris 1780, vuele Islas.
2: Perfecto, Islas, Polaris 1780.

0: volar 1712, el viento es calmado, autorizado para despegar hacia izquierda en el aire 120 décima 8.
1: Despegue 11 izquierda, 28 en la aeropuerta, 1712, hasta luego.
0: Buen día, hasta
2: luego. 5026-220 en ascenso por 230.
3: 23-9, pasen la vía.
2: 23-9, que tenga buen día, gracias.
3: Viva 9521, 2615, hasta luego.
1: 615, igualmente que tengamos.
0: 760, 2 minutos de espaciamiento, tráfico que despega, misma salida y aerovía, le llamo en un momento.
1: Está pendiente, mantener a su pista, 11 izquierda, volar, 1760.

0: Terminal Bola Arizona 712, buenos días, 6000 pies por 230, Cerrémono Alfa. Terminal Bola Arizona 712.
1: Horizon 712, buen día, contacto radar, 8000 por la izquierda, directo al CDM.
0: Contacto radar, 8000 por la izquierda, CDM, Horizon 712.

0: expresarme, voy a poner claro. Polaris 1760, atrasado para despegar a su izquierda, intersección con Alfa 113, viento es calma en el aire 28.
1: Autorizado al despegue, piso a su izquierda, intersección Alfa 113, 28 en el aire, Polaris 1760, gracias, Mestre.

0: es 1780, llame con 2615, buen día.
1: Pase Ismael 15, Volaris 1780, buen día.
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3: Guadalajara, buen día, Volaris 176, abandona a 6000 pies en los sustos 230, traemos 1 alfa.
4: Escucho un poco bajo, pero claro.
3: Se ve.

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1: Para México 209, viento es calma, autorizado para despegar, pista 11 izquierda y alfa 13 en el aire 28.
2: Autorizado despegue, pista 11 izquierda, en el aire con salida 1-0, escalón para México 209,
1: buen día. Buen día.
3: A la cara, buen día, Volaris 651, ascenso abandonando 15700 por 18000, volando directo Mezca.
4: Buen día, Volaris 651, contacto radar, descenso vía, corrigiendo ascenso a 230 nivel y pendiente el cambio de frecuencia.
3: Ascenso para 230, Volaris 651.
1: Y Volaris. Para Foxtrot Quebec, ¿está usted listo?
3: ¿Por Nouvig o Natuk, si posible?
1: Foxtrot Quebec, por debido al reducido de la visibilidad, el despegue va a ser de la izquierda, ya que tengo tráfico en aproximación a la derecha. Cruce la pista 11 derecha hacia Alfa 10 y mantenga antes de la 11 izquierda.
3: Ascenso 230, 2615 México, Volaris 651, gracias.
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1: Correa, 27, may you heavy, buen día, hold short runway, could you advance 2 minutes?
5: Pero una vez deja 6000 por runway 11 left, Alpha 13, Commander 27.
4: Contacto radar, ascenso vía 230 nivel.
5: Radar, ascenso vía 230, me he colgado.

0: que mantenga esa posición, le llamo en un minuto más para el despegue. 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

0: bajada noviembre 28 Uniform Mike en ILS X-Ray para la pista 11 derecha.
1: November 28 Uniform Mike, buen día, porque es aproximación 11 derecha. El viento es calmo, información es reportado tener luces de pista a la vista 4 millas y las espacias 2.5 millas. Continúe.
0: Continuamos el 28 Uniform Mike, muy amable.
2: Polarismo 760, contacte 239 Centro México.

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2: Polaris.
1: November 28, información del tráfico pesado, próximo Alfa 15, el cual va a mantener antes de la pista para su aterrización. Viento calmo, aterrizado para aterrizar 11 derecha cuando tenga pista a la
0: vista. Localizados a aterrizar 11 derecha, tráfico pesado, antes pista en 28, yo informo, muy amable.

0: Terminal Guadalajara, del aire de Bravo, Sierra Foxtrot, ¿qué solicitud?
1: Sociedad Sierra Foxtrot, Quebec.
0: Sí, nos autoriza a cancelar instrumentos de favor, si tenemos condiciones visuales para proceder directos a Piedra Negra.
1: 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venga antes de la pista, le llamo.
0: Tenemos antes de la pista mexicana, 1431.

0: 431 Rueda Position y manteneros izquierda intersección con Alfa 1-3.
1: Vamos a posición intersección Alfa 1-3, guión 6 izquierda, mexicana 1431 y manteneros.
2: Decimal 3.
0: Correcto.

0: Iba 3153, contacte aproximación 1.
1: 431, viento calma, preparado para despegar, pista 11 izquierda en el aire 90, décima al 8. Si requiere mayor tiempo de espaciamiento, está aprobado.
2: 28 en el aire, y observa despegar, 1431. Gana 1431 y estamos listos.
1: Recibido, buen día.
3: Tal, buenos días, Viva 3153, 15000 en el descenso 12000.
4: La Iva 3153, contacto radar.
3: Contacto radar 3153.

0: Terminal Guadalajara Mexicana, 1431, trayectoria de pista 5800.
1: Mexicana 31, contacto radar, ascienda vía 230.
0: Ascenso vía 230, Mexicana 1431.
1: Grand Ocean 8 Heavy, contact Mexico Center 123, decimal 9.
2: Mexico Center 123, decimal 9, air train air 278 Heavy, good day.
3: Polaris 5910, viento calmo, autorizado para despegar, quiere protección con ACO 13 en el aire 20.
4: Profesor de 3, ACO, aire 20, con ACO 013.
3: Hasta luego,
5: buen día. Y viva 3153, ¿me confirma? ¿Estamos autorizados?
6: Aún no, mantengo 1-2-1.
5: Pero 3153.
3: Polaris 1290, radar position y mantener 11 izquierda, intercepción alfa 1.
1: Fly direct.
7: Fly direct to Saturn for FedEx 2667.
6: ILS X-ray 11 derecho.
5: Ascenso 11000 y autorizado ILS X-ray 11 derecho, 3153.

0: 230-831-Alfa.
1: Contacto radar, Hacienda Vía 230.

0: buenos días, Río Bravo, Sierra Lima Bravo.
1: Clavis 1290, pista 1-1 izquierda, intersección Alfa 1-3, viento calma, autorizado para despegar 28 en el aire, buen día. Tema Bravo, posible.
2: Guadalajara, muy buenos días, Aeroméxico 2.
0: 62, despegado de Chapala, con plan de vuelo 1 hora y media. En el área, para información de tráfico. R. Bravo, Sierra Lima Bravo.
1: Sierra Lima Bravo. Sierra Lima Bravo. QNH 30 decimal 22 sin tráfico reportado. Verifique iniciando descenso sobre el área.
2: Esperando el ILS X-Ray 11 derecha, Aeroméxico 204.
1: Iba 3-1. Cero. Mantener pista 1-1 izquierda, intersección Alfa 1-3.
3: Opción de mantener pista 1-1 izquierda, intersección Alfa 1-3, viva 3-1.
0: 3-0-2-2, intercesando, aterriza.
1: Ocho, el dilema Víctor, prosiga.
2: Cero en ascenso, 6210 por 230, Kelvin 1 Alfa.
1: Bravo Charlie, Bravo Víctor, Cessna. ¿Me repites este pedo de aeronave y punto de partida?
2: Torreo, recién subido, 0 volar y 1290.
1: Texto 66 contra 3192, pista. Pista 1-1 izquierda, intersección Alfa 1-3, el viento es calmo, listo para despegar en el aire contacto, salida 120, decimal 8, buen día.
3: Despegue de la pista 1-1 izquierda, intersección Alfa 1-3 y 120, decimal 8 en el aire, buen día, viva 3192.

0: Iba 3053, servicio radar terminado, contacto torre 118.1, buen día.
1: 18.1, viva 3153, buen día, hasta luego.
2: La 1310, hora de posición de mantenga pista 11 izquierda, intersección alfa 13.
3: Tiene que mantener 11 izquierda, intersección alfa 13, volar y 1310, buen día.
1: Torre de Guadalajara, buen día, viva 3153, 11 millas, CLC 11 derecho. Pies para 230 nivel.
2: Es continuar aproximación 11 derecha, QNH 30 decimal 21.
1: Con 3021, continuamos aproximación 3153.
4: Viva 3192, contacto radar, ascienda vía para 230.
1: Parado, contacto radar, ascenso vía para 230 nivel, viva 3192.
2: Sobre Pocha, liberado Víctor.
4: Mexicana 1431, contacto 2615, México.
5: ¿Podría repetir para Mexicana 1431?
4: Contacto 2615, México.
5: 2615, México, gracias.
2: Hola, visión 1310, pista 11 izquierda, intersección alfa 13, viento calmo, autorizado para despegar en el área de contacto de salida, 120 decimal 8, buen día.
3: Usted despegue de la pista 11 izquierda, 120 decimal 8 en el aire. Muy buen día, volar 1310, hasta luego.
4: Para 1-2000.
6: Directo a Dato y descenso a 1-2000, Aeroméxico 204.
2: Viva 139, posición y mantenga pista 11 izquierda, intersección alfa 13.
1: Viva 319.
7: Tener pista 11 izquierda, intersección alfa 13.
0: Guadalajara, buenos días, Aeroméxico 208, alcanza 240 Ixon.
4: 208, contacto radar, tienda vía Ixon 1 Alfa, estoy ILS X-ray pista
1: del Charlie Bravo Víctor, ¿me escucha?
0: Ixon 1 Alfa, esperando ILS X-ray 11 derecha, Aeroméxico 2.
2: Charlie Bravo Víctor, ¿cómo me escucha?
1: Ahora sí, legible.
2: Charlie Bravo Víctor, confirme tipo de aeronave, punto de partida y a dónde se dirige.
1: Tipo de aeronave es un Bristol, designador November Golf 5. Despegamos de Laguna Seca, Puerto Aéreo, y para un vuelo local aquí sobre el lago de Chapala. Una hora en vuelo y una sola persona a bordo.
3: Guadalajara, muy buenos días, Volaris 1310. En ascenso viendo TUP 1 Delta
2: 3022 en el QNH, pendiente código. Comparte el área con un tráfico Cessna 172 manteniendo sobre el área.
3: Eso vía a 200 Volaris
1: y pendiente con el tráfico sobre el área.
2: Vía 353, pista 11 derecha, el viento es calmo, autorizado para aterrizar.
1: Autorizado para aterrizar, pista 11 derecha, vía 353.
4: Por eso 310, vire por la izquierda rumbo 320, esperen otro.
3: Por la izquierda rumbo 320, esperamos a tu Polaris 1310.

0: Por Aris 5 9 1 0, contacte Centro México. ¿Está bien? ¿Sabe?
1: 23 9, Volaris 5 9 1 0.
0: Polaris 1310, vuelo directo en octubre.
2: Está 1-1 izquierda, intersección alfa 1-3, viento calmo, autorizado para despegar en el aire, contacte salidas 1-2-0, decimal 8, buen día.
3: Autorizadas al despegue, pista 1-1 izquierda, en el aire 28, salidas 1-3-9-3, viva, buen día.
2: Viva 3-1-5-3, abandone vía alfa 6, mantenga fuera de pista 1-1.

0: Verdad, Alfa 5, Terrestre 219.
1: Verdad, si se pisa a izquierda, Alfa 5, 219, yo a 3153.
2: Guadalajara, buenos días, Vido 1393, en ascenso, mire 1 alfa, deja 6010 por 230 vía.
3: 1393, contacto radar, ascenso vía 230.
2: Ascenso vía 230, Vido 1393.
3: Aeroméxico 204, contacte 193.
2: 193 para 204, buen día. Guadalajara, buenos días, Aeroméxico 204, 15800 por 12000.
4: Aeroméxico 204, contacto radar, descienda 11000, autoriza el SXY 11 derecha.
2: Aprobado a 11000, autorizado el ILS X-ray 11 derecha, Aeroméxico 204.

0: Ajá, venía a volar 911, abandona 310 para 240.
1: 3911, contacto radar, se siente vía X11 alto, espere ILSF y pista 11 derecho.
0: ILSF y para pista 11 derecho, habla X1211. Encontramos descenso vía X11 alfa, ¿correcto?
1: Es correcto.

0: Arriba, 1-3-3, mire derecha Toxo y Hacienda para 1-6000.
1: Por la derecha Toxo, 1-6000, viva 1-3-9-3.
0: Aerómico 208, vuele directo a Darso, cancele la llegada, descienda para 1-7000.
2: Directos Darso, cancelamos la llegada, descendemos a 1-7000, Aeroméxico 208.
0: Viva 3192, contacte
3: centro. Bravo, Hexagon.
4: 1-3-9, buen día, viva 3192.
0: Sierra Foxtrot Quebec, contacte León 1905.
5: 1905, el Sierra Fox Quebec.
6: Para México 492, pista 11 izquierda, el viento es calma, autorizado para despegar en el área de contacto de salida, 120, 8, buen día.
7: Gracias, izquierda 28, para México 492.

0: Charro, buen día, el extra Bravo India, Xavol.
1: Bravo India, Xavol, prosiga.
0: Sí, entonces, Neurocitores, despegamos de Laguna Seca, nos encontramos sobre Paco, vamos a estar trabajando en esta zona unos 40 minutos, posteriormente retornamos a Laguna Seca para información, Indexol.
1: India, Xavol, recibido, QNH30.2, pendiente código, me confirma almas a bordo, combustible, mejor.
0: 3022, tenemos combustible para 3 horas y media, los almas a bordo y estimado de 1 hora para la hora de aquí en el sol.
1: X-Ray, pista, siguiente código. Comparte el área de trabajo con los tráficos monomotor sobre Chapala 6000.
0: Pene, digo tráfico, sol.
1: Bravo, Charlie, Víctor, Bravo.
2: Gracias, Guadalajara, México. Le escucha Charlie, Bravo, Víctor. Cero.
1: Charlie, Bravo, Víctor. Le informo el tráfico Cessna 172 a las 12 de exposición, 6500, mantiene sobre el área de Chapala.
2: Pendiente con el tráfico, mantener sobre el área de Chapala. Salida, San Domingo, 492, ¿será posible autogip?
3: Para directo Toki.
2: Directo Toki, Cota 92, gracias.
1: Viva 7004, la posición y mantenga pista 1-1 izquierda, intersección Alfa 1-3.
3: 7000. Codos descienda para...
4: Izquierda, intersección Alfa 1-3, Viva
2: 7004. Es volar 1881.
5: Alcanza 1-7000, Aeroméxico 208.
3: 208, descienda para 1-2000.

0: descenso 12 mil, Aeroméxico 208.
1: Viva 1393, Hacienda para 230.
2: Y bravo Víctor, active código 2626.
3: Activando código 2626 para el Charlie Bravo Víctor, muchas gracias.
2: Bravo India X-Ray Golf, active código 1510.
4: 1510, Nick Golf.
5: Guadalajara, muy buen día, Volaris 1831, Nebraska 240, sobre Motempo, el Santo Cerro.
1: 3831, contacto Ares, la vía Motem 1 Alfa, Estrella SF, pista 11 derecha.
5: Pasado el descanso vía Motem 1 Alfa, esperando el SF 11 derecha, Volaris 183.
1: Aeroméxico 08, contacto 193, aproximación.
6: 240, información.
0: 193, Aeroméxico 208.
6: Guadalajara, buen día, 1058, deja 300 por 240, información.
0: 12000, detecto Tatso.
1: Detecto radar, descienda vía Dixon 1 Alfa, espere, y el SF pisa 11 derecha.
0: La pista 11 derecha.
6: 011 derecha, viva 104.
0: ILS X-Ray 11 derecha, Aeroméxico 208.
1: Volaris 1310, contacte 213 Vallarta.
6: 213, buen día, Volaris 1310, hasta luego.
2: 7004, pista 11 izquierda, intersección alfa 3, viento calmo, autorizado para despegar en el aire, contacte salidas 120, décima 8, buen día.
5: Autorizado a despegar, pista 11 izquierda, intersección alfa 13, salidas en 28, viva 7004.

0: arriba, 1393, contacte México, 96, decimal, 15.
1: Meches, 15, viva, 1393, gracias.

0: Sanidad Guadalajara, buen día, Viva 7004, en ascenso 7000 por 18000 pies.
1: Turismo 48, contacto radio, sin navía X11 alto, pedirle servicio pista 11 derecha.
2: 0.8, Viva 7004.
3: X11 alfa, esperando pista 11 derecha, Polaris 148, información Kilo.
0: 18-1 para el 204, buen día. Viva 7004, buen día, en ascenso 747 por 18000.
1: 7004, contacto a la hacienda vía para 18000.
0: Ascenso vía para 18000, viva 7004.
4: Muy buen día, Aeroméxico 204, final 11 derecha, 4000.
1: Polaris 1081, boleto 4, pista 11 derecha, viento calma, autorizado para aterrizar.
3: Lima 554, Polaris 1081.
4: Pom 204.

0: Pues 831, vuelo directo a Colima 553, descienda para 13000.
1: Directo Golf Lima 553, descenso 13000, volarizo 1831.

0: Brent 081, contacte 19-3, aproximación. 7-3, Valores 18-1. Presencia por la 1061, 15000 pies, en descenso 12000 pies, volando el George Lima 554.
1: La Volaris 1081, contacto radar, cancele llegada, directo Dulno, descienda para 11000, autorizado ILS Extra y 11.
0: Solo directo Dulno, 11000 pies, autorizado aproximación, ILS Extra y 11 derecha, por la 1081.
2: Abandone pista vía Alfa 6, cruce 11 izquierda, Alfa 5.
3: Cruzamos pista Alfa 6, cruzamos pista 11 izquierda, Alfa 5.

0: Por eso, 911, vuelve directo al gol de más 561, descienda 1.
1: Maestra, me entiende.
2: Director de gol.
0: Gracias, doctor. Preso 1831, vuelo directo a Dulno, cancele llegada, descienda para 1-2-0.
2: Dulno 1-2-0, Volaris 1831.
0: Aeroméxico 492, contacte México 23-9.
2: 23-9, Aeroméxico 492.

0: aproximación para Jara, buen día, Volaris, 1831-14600-1-2000, información kilo.
1: Volaris, 1831, buen día, contacto radar. Descienda para 1-1000, autorizado ILS X-Ray, 1-1 derecha.
0: Contacto radar, 1-1000, y autorizado ILS X-Ray, 1-1 derecha, Volaris, 1831.
1: Aeroméxico 208, servicio radar terminado, contacte torre 118 decimal 1.
2: Torre 181, Aeroméxico 208, gracias, buen día. Torre Guadalajara, buenos días, Aeroméxico 208, 11 millas final, pista 11 derecha.
3: Aeroméxico 208, pista 11 derecha, viento calma, autorizado para aterrizar.
2: Autorizado a estrictar pista 11 derecha, Aeroméxico 208.

0: ver si no sonó uno, contacte 19-3 aproximación.
1: ¿Cuál es su velocidad?
0: Viva 1058, vuelo directo Colima 561, descienda para 17000.
2: 1070, directo al Colima 561, viva 1058.
3: 200, Volaris 1831.
4: Guadalajara, buen día, Volaris 1211, abandono 16000 para 12000, volando directo al Colima 561.
1: Hola, Volaris 1211, contacta.
5: Amber 57, Tango, se mantenga para pista, ahí le llamo. Volaris 1774, radio posición y mantenga pista 11 izquierda, intersección alfa 13.
6: Volaris 1774.

0: Ah, place 1-2-1-1, quisiera volar a Pulse Lima 620.
1: Place 1-2-1-1, no posible por el momento.

0: Polaris 1831, reduzca 1802.
1: Adelante, Bravo, Charlie, Bravo, Víctor.
2: Polaris 1774, pista 11 izquierda, intersección Alfa 13, viento calma, autorizado para despegar. En el aire, contacte de salida, 120, decimal 8, buen día.
0: 1211, reduzca 2.
3: 11 izquierda, intersección Alfa 13, 28 en el aire, Polaris 1774.
1: Polaris 1904,
2: prosiga.
1: 8 por 2, 40 metros, alta velocidad, información, kilo. Una sección.
2: Radar diciendo que si posible notifique iniciando descenso, Charlie Bravo, Víctor.
4: Derecha.
1: Iniciándose descenso, Charlie Bravo, Víctor, muchas gracias. X-ray 1-1 derecha, Voladis 1903.
2: 208, abandone pista vía Alfa 6, mantenga fuera pista 1-1 izquierda.
0: Alfa 6, abandone izquierda,
2: Número 57, Tango Sierra, rueda de posición y mantenga pista 1-1 derecha, intersección Papa 3.
1: Viva 7004, ¿será posible volar a Petca?
4: Solicitamos.
1: Gracias.
0: Polaris 1211, ¿cuál es su velocidad?
2: Por México 208, cruce pista 11 izquierda, rodería Alfa 5, contacte terrestre 219, buen día.
5: Al 561 y 17000, Polaris 1.
2: Cruce de la pista 11 izquierda, Alfa 5 y 219, terrestre.
0: Velocidad 1802.
5: 1411, dejando 279 por 240.
1: LSX11 derecha y 182 dólares 101.
4: Contacto radar, sin todavía mezcla 1 alfa, 3 LSX pista 11 derecha.
5: Tenemos a mezcla 1 y LSX de la pista 2 derecha, Volaris 1411.
4: Es la 11 derecha.
5: 11 derecha, Volaris 1411.
6: Guadalajara, buenos días, Polaris 1774, en ascenso salida, salida mono alfa, dejando 6300.
0: Polaris 1081, servicio radar terminado, contacte torre 118.1, buen día.
2: 7, Tango Sierra, pista 11 derecha, intersección Papa 3, viento calma, autorizado para despegar. En el aire, contacte de salida, 120, decimal 8, buen día.
1: 0, volando a Mola con información, kilo.
7: ¿Para qué tal? Buenos días, Volaris 1081, 17S, X-ray 11 derecha.
2: 1081, QNH 30, decimal 22, viento calma, continúe, aproximación.
1: Todo con información, kilo.
7: Teniente libre, Volaris 1081.
4: Torar, vuelo directo con Lima 551, espere ir a ese pista 11 derecha, descienda para 16000.
3: Perfecto, Alfa 13, antes pista, listo 3.
1: 11 derecha, ascenso para 16000 pies, volando
2: a posición y mantenga pista 11 izquierda, intersección Alfa 13, 2 minutos más para su salida.
3: Está a posición y mantener pista 11 izquierda, intersección Alfa 13 y 2 minutos antes para volar a 5-0-3.
2: Polaris 1081, pista 11 derecha, viento calma, autorizado para aterrizar.
7: Para aterrizar, pista 11 derecha, volar a 1081. Salida Guadalajara, buen día, November 57, Tango Sierra, 5700, ascenso para 230 en la salida Toki 1 Alfa, solicitando por izquierda al arriba cuando posible.
4: Recibido, está en contacto radar, Hacienda vía para 230 y pendiente.
0: 8.1, reduzco 6092.
7: 230, November 57, Tango Sierra.
1: Paris 1831, gracias, buen día.
4: Por la izquierda, rumbo 010 y espere el radar.
0: 58.
6: Izquierda, rumbo 010, esperamos el radar, Volaris 1774.
1: Torre de Guadalajara, buen día, Volaris 1831, 10 millas final, y el X-ray 11 derecha.
2: Viva 7004, continúa aproximación, pista 11 derecha, QNH 3022.
1: 3022, constancia aproximación 11 derecha, Volaris 1831.
6: Viva 7004.
0: Sí, confirmo, viva 1058, contacto radar, descienda para 11000, directo DAXO, autorizado y el SX-ray 11.
7: 11000, directo DAXO, autorizado y el SX-ray 211, viva 1058.
5: 1000, Volaris 148.

0: Sara, buen día, del éxito de Bravo, India Excel.
1: India Excel, prosiga.
0: Me encuentro sobre Paco y retornamos a Laguna Seca.
1: La de 5028, pista 11 izquierda, intersección Alfa 13, viento calma, autorizado para despegar 28 en el aire, buen día.
2: Autorizado despegue pista 11 izquierda, en Alfa 13 y en el aire 28, volar de 5028, gracias, buen día.
1: India Exegol recibido, estimado a Laguna Seca, y active código 1510-1510.
2: Directo a radar, Volaris 1774.
0: 1-5-1.
3: Volaris 148, contacto 19-3, aproximación Walla.
1: Volaris 1081, Alfa 6, mantenga para pista 1-1 izquierda.
2: Alfa 6, está 1-1 izquierda, Volaris
4: 1-5-1. 1-4-8, dejando 1-5-1000.
5: 5 minutos, y Víctor.
6: Volaris 1-4-8, contacto.
1: Sí, bravo, Víctor. Cambio de frecuencia aprobado, buen día.
3: Incluso estamos cerrando, vuelo directo a Toki.
1: 8. Así que es posible iniciando descenso.
6: Volaris 148, reduzca 2-1-0 nudos.
1: Volaris 1081, cruza la pista, corrijo, pista 11 izquierda, alfa 5, terrestre, 29, buen día.
2: Enterado, cruzamos 11 izquierda, alfa 5, terrestre, 29, Volaris 16.
1: Volaris 1831, pista 1-1 derecha, viento calmo, autorizado para aterrizar.
2: Aterrizar, aterrizar, pista 1-1 derecha, Volaris 1831.
1: Volaris 174, rueda posición y mantenga, pista 1-1 izquierda, intersección alfa 1-3.
7: Pase delante, pista 1-3, ahí no tiene parte.
2: Yo toque 1-alfa.
3: 3-5-0-2-8, contacto radar, cinta vía 2-3-0.
2: Cinta vía 2-3-0, Volaris 5-0-2-8.

0: Polaris 1211, servicio radar terminado, contacte torre 118.1, buen día.
1: 18, no, la 1211, buen día.
0: Polaris 148, directo taxo, cancele la llegada, descienda 11000, autorizado y el SXRI 11 derecha.
1: SXRI 11 derecha.
2: O a 12000, 1.
3: Cierre en restricción al cono 3, viento calmo, autorizado para despegar 28 en el aire.
2: 11 derecha.
3: Polaris 1211, continúen a 11 derecha, QNH 3022.
2: 239 Centro México.
1: Polaris 1211.
3: 1831 Alfa 6, mantenga fuera de pista, 11 izquierda, tráfico en el próximo inicio de carrera.
2: 10

0: Polaris 1211, pista 11 derecha, viento calma, autorizado para aterrizar.
1: Aterrizar, pista 11 derecha, Polaris 1211.
2: Guadalajara, buenos días, IVA 3243, descenso 240.
0: Pista 11 izquierda, Alfa 5, terrestre 219, buen día.
3: Tercer cruce 11 izquierda, Alfa 5, 219, Polaris.
4: Correcto, mantenga 125.
5: Polaris 1903, contacte 193.
1: 193, Polaris 1903, hasta luego. Aproximación Guadalajara, ¿qué tal? Polaris 1903, somos 6000 pies, Ramírez 1 Alfa, información kilo.
4: Polaris 1903, contacto radar, descienda para 13000 sin restricción.
1: 13000 sin restricción, Polaris 1903.
2: Pies, ascenso 230, CDM 1 Alfa.
5: Polaris 742, contacto radar, ascienda vía para 2.
2: Contacto al ascenso vía 230 y solicitando ascenso vital por la izquierda, CDM Polaris 1742.
5: Recibido, en BMC viene por la izquierda al rumbo 340 y espera el radar.
2: Por la izquierda rumbo 340 en BMC, Polaris 1742.
5: Polaris 1411, descienda para 14000.
2: Descienda para 14000, Polaris 1411.
5: Polaris 1774, contacte Centro México 123 decimal 9.
2: 123 decimal 9, Polaris 1774, buen día.
4: Y 1058, servicio radar terminado, contacte torre 118 decimal 1, buen día.
5: 1-1-Golf, descienda para 200 y en Ixon el censo vía Ixon 1, Alfa CLS, pista 11.
6: Censo para el nivel de vuelo 200, vía llegada Ixon 1, Alfa para la pista 11 de derecha, para esperar y el
1: censo. Continuamos 1.5, restricción por ahí, 1.5. 240, con información.
7: Torre, buen día, viva 1058, en final a 11 derecha.
0: La vía México 1058, continúa aproximación, QNH3022, a 11 derecha.
7: 3022, continuamos a aproximación 11 derecha, viva 1058.
5: Polaris 1742, vuele directo radar.
2: Directo radar, Polaris 1742.
0: Polaris 1211, abandone Alfa 6, curse 11 izquierda, Alfa 5.
1: Alfa 6, curse 11 izquierda, Alfa 5, Polaris 1211.
0: Iba 1058, pista 11 derecha, viento calma, autorizado para aterrizar.
7: César, aterrizaje en pista 11 derecha, Iba 1058.
4: Polaris 1903, directo a Olava y mantenga
2: 12. 193, aproximación Polaris 1411.
1: Alcanzando 2010, Polaris 1103.
4: Polaris 1103, descienda para 11000, autorizado y el espectro de 11 derecha.
2: 11000, autorizado y el espectro de 11 derecha, Polaris 1103.
1: Terrestre, Polaris 1101.
0: Terrestre 219, buen día.

0: Buenos días, en Guadalajara, Volaris 1411, nivelados 14000.
1: Hola, Volaris 1411, contacto radar, descienda 12000 sin restricción.
0: 12000 sin restricción, Volaris 1411.

0: Planis 148, servicio radar terminado, contacte torre 118 decimal 1, venido.
1: 18-1, Volaris 148, igualmente muy pendiente. Torre, muy buen día, Volaris 148, en localizador pista 1-1 derecha.
2: Por 240, información automática. 5-8, abandone pista vía Alfa 6, cruce pista 1-1 izquierda, Alfa 5.
3: A 2.
2: Sí, izquierda, Alfa 5, viva 1-0-5-8.
3: Derecha.
2: 4-8, QNH 30 decimal 2-2, viento calma, autorizado para aterrizar pista 1-1 derecha.
3: Vientos por 2-0-3.
1: Y 2, autorizados a aterrizar pista 1-1 derecha, Volaris 1-4-8.
2: 1-1 derecha, Volaris 1-3-9-9.
3: Viva 1-0-5-8, contacte terrestre 21 de bandera.
2: Viva 9, contacte terrestre, viva 1-0-5-8.

0: 5028, contacte México, 123 decimal 9.
1: Tienda 11000 autorizado ILS X-Ray, 11 derecha.
2: 11000 autorizado ILS X-Ray, 11 derecha, bola 19900.

0: Sí, buenos días, Iván 3121, alcanzando 240, que es la 1-8, aquí de abordo.
1: Iván 3201, contacto radar, siguiendo vía Mesca 1-Alfa, estoy en mi pista 1-1 derecha.
0: Vía Mesca 1-Alfa, esperando 11 derecha, Iván 3201.

0: Clarice 411, descienda para 1-1000, autorizado ILS 1-1 de
1: 23-9, Bryce, 4-2.

0: Clarice 1103, servicio radar terminado, contacte torre 118 decimal 1, que tenga buen día.
1: No, hasta luego, Clarice 1903, buen día.
0: Es para el 1103.
1: Torre 18, Volaris 1103, Astro.
0: Correcto, Volaris 1903.
1: Sí, mantenemos con usted, Volaris 1903, disculpe.
0: Correcto.
2: Volaris 1091, contacte 193.
1: 193, Volaris 1091, buen día. 1103, 10 millas en final y el exceso de la pista 11 derecha.
3: 091, mezcla 1 alfa, con información kilo.
4: 103, continúa 11 derecha, QNH 3022.
1: Doctor Volaris 109. Tenemos aproximación a la pista de 11 derecha, Volaris 1103.
4: 109, descienda para 48, abandone pista vía Alfa 6, cruce 11 izquierda, Alfa 5, en Alfa 5 contacte terrestre 21, mande.
0: Hacia Alfa 1, descienda sin restricción
5: de izquierda, en Alfa 5, 219, Volaris 148, que tenga un buen día.
4: Vuelo directo a Lima 561, descienda para 13000.
1: Pero Lava Volaris 1091.
4: Volaris 1103, pista 11 derecha, viento calma, autorizado para aterrizar.
1: Autorizado para aterrizar, pista 11 derecha, Volaris 1103.

0: 9921-1 descienda para 14000 QNH 3022.
1: Descenso para 14000 con 3022, 11-4. Dos, cuatro, cero, Volaris, 1-3-9-9.
0: Recibido, mantenga 2-4-0, te llamo.
1: Pendiente, menor, Volaris, 1-3-9-9.

0: 01903, servicio radar terminado, torre 1819.
1: 181, buen día, volador 1903.
2: 2243, contacte 1903.
1: 1903, viva 3243. Volador 1903, 8 millas, pista 11 derecha.
3: Volador 1903, continúe 11 derecha, QNH 3022.
1: Continuamos 11 derecha, 3022, volador 1903. Viva 3243, descenso a vía Ixon 1 Alfa.
3: Abandone pista vía Alfa 6, cruce pista 11 izquierda, Alfa 5.
0: 1091, descienda para 11.
3: Pista 11 izquierda, Francisco Valeriz.
1: Pista 1 Ramírez, autorizado CLFX, 11 derecha, Valeriz. 1091.
3: Valeriz 1103, contacte terrestre, Mendión. Mande.
1: Muy buen día, Valeriz. En recepción.
3: 903, pista 11 derecha, viento calma, autorizado para aterrizar.
1: No, me fui a 3-2-3. Pues al Voladis 1-1-3.
2: Pues 1-3-9-9, descienda para 2-1-0.
0: Descenso 210, Volaris 1-3-9-9. Oiga, ¿sería posible coordinar volar a Datso para cortar para eficiencia de combustible? Es que venimos un poco cortos por el cambio de pista.
2: Espere a cortar más adelante la llegada.
0: Obviado, muy amable, 1-3-9-9.
1: La procesión Guadalajara, muy buenos días, viva 3045, deja 300 para 240, información automática.
2: 3045, contacto horario, sin la dirección 1 alfa, detenga el descenso para A200. Espera, y el SR11 derecha.
1: Sí, contacto radar, Ixon 1 Alfa 200, estando ISX11 derecha. Iba 3045. No, te deseo su aproximación.
0: Es correcto, Volaris 1091.
2: 3399, descienda para 200.
0: Descenso 200, Volaris 1399.
2: Iba 3201, contacte 193.
1: 193, va 3201, muy bien. Buenos días,
0: la 3201, nivel 16. La 3201, buen día, contacto radar, descienda para 1-3000 sin restricción.
1: 1-3000,
2: la 3201. 3199, voy directo al Gol Lima 562. Descienda para 1-8000.
0: Directo Golf Lima 562 y descenso 1-8000, Volaris 1-3-9-9.
1: 4-1-1, buen día. Torre Guadalajara, Volaris 1-4-1-1, en final 9.5 millas para la pista 1-1 derecha.
3: Volaris 1-4-1-1, continúe 11 derecha, QNH 3-0 de final.
0: Volaris
1: 563. Pista 11 derecha, con H13 decimal 22, Volaris 1411. Apreciación Guadalajara, buen día, Volaris 1013, dejando 270 por 240, información kilo.
2: Volaris 1013, contacto radio, en la vía Mula 1 Alfa, Trieles Río 11 derecha.
1: Censo Mula 1 Alfa, la ILS X-ray 11 derecha, Volaris 1013.
3: Volaris 1903, abandone vía Alfa 6, cruce 11 izquierda, Alfa 5.
1: Alfa 6, cruzamos 11 izquierda, Alfa 5, Volaris 1.
2: Volaris 1399, descienda para 14000.
0: Descenso 14000 sin restricción, ¿correcto? Volaris 1399.
2: Es correcto.
0: 14000 sin restricción, Volaris 1399. Iba 3243, descienda para 11010 y reduzca velocidad 200 nudos.
1: 270 para 24.
3: 3219, buen día.
1: 319 hasta la próxima. 311
3: derecha. 1 pista, 11 derecha, viento calma, autorizado para aterrizar.
1: Aterrizar pista 11 derecha, Volaris 1411. Guadalajara, buenos días, November 149, Golfo Kilo 1, que está en pies, nivelado con Kilo a bordo.
2: Golfo Kilo, contacto radar. a 12 millas de Osmin. Descienda vía Osmin 1 Charlie y espere y le cerre pista 11 derecha.
1: 11 derecha, IVA 3203.
0: IVA 3201, directo Olava, mantenga 1-2 del pie.
1: Charlie, esperando el LPX, pista 11 derecha, evolución.
2: Correcto, el QNH 3022.
1: 3022, Golfo Kilo, gracias.

0: Number 3211 Golf, por directo a Golf Lima 562.
1: Directo al Golf Lima 562, el 11.
0: Volaris 1399, descienda 113.
1: 13000, Volaris 1399.

0: Guadalajara del 149 en Golfo Kilo, ¿habrá posibilidad más adelante de acortar aproximación vía DAPA?
1: Llama, repita.
0: 149 en Golfo Kilo, si es posible más adelante acortar aproximación vía DAPA.
1: ¿Puede acortar Francia o Laos? Es número 7 a la próxima 1, abandonando el sería al 6, cruce pista 1-1 izquierda, alfa 5, 5 contacto terrestre, 21 mal.
0: No, alfa 6, cruzamos ya. No, pero este paso 2. Y en alfa 6, 21-9, Volaris. Alfa 5, 21-9, Volaris 1-4-1-1.
1: Directo a DAS, llegada, descienda 1-2.
2: Directo DATSO y 1-2000 Volaris 1-3-9-9.
1: Volaris 1-3-9-9, contacto 19-3, aproximación.
2: Aproximación 19-3, Volaris 1-3-9-9.
3: La cara, Volaris 5-6-5-1-2-6-4-2-4, información Kilo.
1: 651 contacto radar, senda vía mola 1 alfa, estrella el SRI 11 derecha.
2: Express 201, reduzca velocidad 809.
3: 65651.
1: Iba 3045, descienda para 17000, reduzca 250.
4: 17000 y reducimos 250, 3045.
2: Servicio radar terminado, torre 18-1, buen día.
5: Precisión 1, valedicio 1-0, buen día. O indicado ser el 11 con respuesta, clínicamente.
1: Incremente posible 2-10.
5: Afirmativo.
2: Aproximación Guadalajara, ¿qué tal? Volaris 1-3-9-9-1, 3000 pies, volando DATSO.
5: Volaris 1-0-9-1, final, pista 11 derecha, 7 millas.
2: Cerrada.
6: 1-0-9-1, pista 1-1 derecha, límite calma, autorizado para 3-0.
5: Pista 3-0, pista 1-1 derecha, Volaris 10-91.
3: Para vía Dulno, para la 11 derecha.
1: ¿Quién solicitó a Dulno?
3: 1-4-0.
1: 4-0, la presente es número 10 en la secuencia, reduzca a 230 y espere más bien o la vamos adelante.
3: Cerrado, reducción a 230, con gusto, Volaris 140.
1: Gracias. 2-9-2-1-1 Golf, descienda para 1-2000 y contacte 19-3.
5: 1-2000 y 19-3 en 11 Golf. Buen turno. Aproximación Guadalajara, buen día, en frecuencia noviembre 9211 Golf, en descenso para 1-2000.
2: Contacto radar.
1: Da para 1-3000.
2: Polaris 1-3-9-9, 1-3000 nivelado. 1-3-9-9, descienda para 1-1000 pies y reduzca velocidad 1-8-0-9. 181-1000, Volaris 1-3-9-9.
5: Descenso 280 por 240 a 17 millas de Dixon.
2: Hasta el Coslima 6-3. Hasta el Coslima 6-2-3.
5: Descenso de Dixon 1 alfa, esperando 11 y el sexto y 11 derecho, Charlie Fregola.
3: Y con la reducción de 230 no será posible Uloga con 1-6000 Volaris 1-4-0.
1: Gracias, sin restricción 1-6000.
3: Volaris 1-4-0.

0: Polaris 1013, contacte 1093.
1: 193, Polaris 1013, un día. Procesión Guadalajara, buen día, Polaris 1013, dejando 150 pies, descenso vía Mula 1 Alfa.
2: Polaris 1013, contacto radar.
1: Contacto, Polaris 1013.
2: 9211 Golf, descienda 11000, autorizado ILS X-ray 11 derecha.
0: Descenso a 11000 pies, autorizado ILS X-ray pista 11 derecha, 11 Golf.
2: IVA 3243, servicio radar terminado, contacte torre 118.1, buen día.
3: 81 IVA 3243, buen día, gracias. Pero buenos días, IVA 3243, secuencia 11 derecha.
4: Polaris 1091, abandone vía Alfa 6, cruce pista 11 izquierda, Alfa 5 y en Alfa 5 contacte terrestre 219.
0: Alfa 6, no, izquierda, Alfa 5, Polaris 1091, buen día.
4: Presidente, buen día. Viva 3243, pista 11 derecha, viento calma, autorizado para aterrizar.
1: Golf Lima, ¿me confirma? ¿Cuál sigo?
0: A 14000.
2: Golf Lima 555.
1: Al Golf Lima 555 y 12000 pies, Polaris 1013.
2: Correcto. Polaris 1399, autorizado ILS X-ray 11 derecha.
5: Autorizado ILS X-ray 11 derecha, Polaris 1399.
0: Polaris directo al Golf Lima 551, descienda para 15000.
1: Respecto al 551, conoce conmigo, Volaris 5651.
0: 149 al kilo, contacte 193.
1: 193, ¿qué tal? Buen día, Golf Kilo.

0: Guadalajara, buenos días, November 149 Golfo Kilo, en descenso 14000 pies, Usbin 1 Delta, 1 Charlie la llegada.
1: Usbin November 149 Golfo Kilo, contacto radar, descienda sin restricción para 13000 pies.
0: Sin restricción, 13000 Golfo Kilo, gracias.
1: Iba 3201, servicio radar terminado, contacto torre 18.1, buen día.
2: 18.1, 3201, buen día. Vamos a dejar, buenos días, 3201, estamos a la derecha.
3: 3201, continúe 11 derecha, QNH 30, decimal 22.
2: Tenemos a la derecha 3022, 3201.

0: 4-3-2-4-3, abandone vía Alfa 6, cruce 1-1 izquierda Alfa 5.
1: Alfa 6, cruce 1-1 izquierda Alfa 5, 3-2-4-3.
2: Polaris 5-6-5-1, contacte aproximación 119 decimal 3.
0: 3-2-0-1, pista 1-1 derecha, bien totalmente autorizado para aterrizar.
3: ¿Puede velocidad?
2: Cerva 3-2-0. Aproximación 119 decimal 3.
3: 1-3-9-9, ¿requiere alguno?
1: Mal 3, que tengo, buen gracias. Polaris 1-4-0.
3: Polaris 1-3-9-9, servicio radar terminado, Torre 18-1, buen día. Torre 18-1, Polaris 1-3-9-9.
1: Approach, Polaris 5-4-3,
0: contacto terrestre 21.
1: 1-3-4-3, buen día.
3: 013 directo Olava, mantenga 1-2000.
1: 1-2000 directo Olava, Volaris 1013.
3: Torre Guadalajara, Volaris 1399, final pista 1-1 derecha.
1: Próximo al golf, Lima 55399,
0: continúe pista 1-1 derecha, QNH 3022.
3: 3022, continuamos aproximación 1-1 derecha, Volaris 1399.
1: Contacto Roda, Volaris 5651.
3: ¿Nos habían dado un comisión restricción, correcto? Es correcto. November 149, Golf Kilo, directo Lava, mantenga, desciende para 1-2-6.
1: Directo Lava, 1-2-6.
3: Solaris 140, buen día, contacto radar.
2: Aproximación, 119 decimal 3.
1: 119 decimal 3, vía 3045, buen turno.
3: 921, Golf, reduzca velocidad 1-8-0-1.
1: Reduciendo 180, el control.
3: Polaris 1399, servicio radar terminado, contacto torre 18.1, buen día.
2: Charlie Zulu Golf, desciende a unos 7000 pies, siga Bruja.
1: 7000 pies, directo Bruja, Charlie Zulu Golf.
2: De 10, día 3045, unos 7000 pies.

0: Aproximación Guadalajara, muy buenas tardes, muy buenos días, vía 3045, 17.003.
1: Hola, iba 3045, contacto radar.
0: Contacto radar, iba 3045.
1: Volaris 1013, descienda 11000, autoriza el SF, pista 11 derecha.
0: Descenso 11000 pies, autorizado el SX, pista 11 derecha, Volaris 1013.
2: Vía 3201, abandone vía Alfa 6, cruce 11 izquierda, Alfa 5. Polaris 1399, pista 11 derecha, viento calma, autorizado para aterrizar.
1: Autorizado para aterrizar, 11 derecha, Polaris 1399.
3: Contacto 18-1, buen día.
4: 18-1, 11 golf, buen turno.
2: 3201, contacto terrestre, 21-9, buen día.
3: 2000 pies, sigo ahora, vuele directo a Olava con reducción a 2109, ubicado.
4: Guadalajara, buen día, ahora en superficie noviembre 9211 golf, 11 millas de final.
3: Estilo, ¿cuál es tu velocidad indicada?
2: Continúa aproximación, pista 11 derecha, QNH 30, decimal 22.
3: Golf Lima 6 de 20.
4: Rachel, 11. Golf.
2: Sería 220.
1: Lima 6 de 11 derecha, Volaris 1139.
2: Golf 99, autorizado para aterrizar, 11 derecha, viento calmo.
3: 4 descienda 131.
1: 11 derecha, Volaris 1139.
4: 4, gracias, Volaris 140.
3: Viva 3045, descienda 14000 pies sin restricción.
0: 14000 pies, viva 3045.
3: Correcto, para evitar mayor alejamiento, inicie reducción 2109.
0: 2109, viva 3045.

0: Adesino 399, abandone pista vía Alfa 6, cruce 1-1 izquierda, Alfa 5.
1: Alfa 6, adesino el cruce de 1-1 izquierda y Alfa 5, Volaris 1-3, o de 9.
2: Volaris 1-gol.
0: 392, 1-1 gol, pista 1-1 derecha, viento calma, autorizado para aterrizar.
3: Autorizado para aterrizar, pista 11 derecha, el 11 gol.
4: Es 1013, contacto Torre 181, buen día.
0: Contacto Torre 21, buen día.
2: 1013, buen día, gracias.
1: De pista, contactamos 21 de Volaris, 1399.
2: Torre Guadalajara, buenos días, Volaris 1013. 14 millas, final, ILS X-ray 11, derecha.
0: Es 1013, continúa aproximación, pista 11 derecha, QNH 3022.
2: Tenemos en la pista 11 derecha, 3022, Polaris 1013.

0: Poder el 5651, descienda 1-1000, autorizado ILSF, pista 11 derecha.
1: También el autorizado ILSF, 11 derecha, volar el 5651.
0: 2140, vuelo directo a Olava, descienda 1-2000 pies.
2: Directo a Olava y descendemos 1-2000 pies, volar el 140.

0: Viva 3045, continúa descenso 1-2000, vuele directo a Olava.
1: 1-2000 y directo Olava, viva 3045.
2: Mogoto, andan de Papa 3 y contacte rampa en 34-1, tenga buen día.
0: Por ahí 5-6-5-1, ¿cuál es su dirección?
2: Charlie 2, siguiente, por eso Charlie 1, siguiente a la derecha.
3: Está ahí 3.
0: Ok, mantenga 1-9-5 nudos hasta el Golf Lima 6-2-0.
3: ¿Cómo? ¿No? 195 hasta el... ¿Me dijo?
0: 620.
3: Claro que sí, 195 hasta el 620.
2: Traes una 211 Golf en Charlie 1, contacte terrestre 219, tenga buen día.
0: Derecho.
4: Mil y descendemos vía ILS, y a la 11 derecha, Volaris 140, muy bien.
2: Volaris 1013, pista 11 derecha, viento calma, autorizado para 3 arcos.
3: Autorizado aterrizar pista 11 derecha, Volaris 1013.
5: Torre Guadalajara, buen día, México 013, pesado en Alfa 13 antes de la...
2: México 036, pesado, regresa sobre pista 11 izquierda, posición y mantener.
5: Repiso 11 izquierda, posición y mantener en la misma pista, México 013.
0: Descienda 15000.
6: Directo de Golf Lima 563. Y me podría confirmar altitud.
0: No escuché confirmar qué es.
6: Directo a Golf Lima 563 y 15000, Charlie, saludos.
0: Nuevo Golf Kilo, complete y ya meto Recio 8-1.
3: Recio 8-1, que tenga buen día, Golfo Kilo.
7: Torre Guadalajara, buenos días, November 149, Golfo Kilo, ILS Extra, pista 11 derecha, ahora con usted.
2: November 149, Golf Kilo, continúa 11 derecha, QNH 3022.
7: 3022, continuamos aproximación, Golfo Kilo.

0: Polaris 5651, complete y llame Torre 181, buen día.
1: Estamos Torres 8-1, Volaris 5.
2: De Guadalajara, buen día, Fokker, estoy Alfa Michael Paestro y mantiene antes de la 11 derecha en Papa.
0: Sí, 11 derecha.
3: Michael Paestro, se mantenga para pista y le llamo. 0-1-3, abandone pista vía Alfa 6, cruce pista 1-1 izquierda, Alfa 5. En Alfa 5, contacto terrestre, 21-9.
0: Golpe, descienda para 1-3000 y reduzca 1.
2: 11 izquierda, Alfa 5, 21-9 terrestre, Volaris 1-0-1-3, buen día. Este lugar.
0: Por ahí, 651, complete y llame Torre 181, buen día.
3: Number 149, Gol Kilo, pista 11 derecha, viento calma, autorizado para aterrizar.
2: Autorizado a aterrizar, pista 11 derecha, Golfo Kilo.
1: Torre Guadalajara, Volaris 5651, 2 en final, 11 derecha.
3: La de 5651, buen día, continúa ante derecha, QNH 3022.
1: 3022, continuamos.

0: Polaris 140, contacto Torre 18-1, buen día.
1: 18-1, Polaris 140, que tenga buen día, gracias.
0: Zulu Golf, descienda 1-1000, vuele a Olava y autorizado ILSR, pista 11 derecho.
2: Directo 1-1000, directo Olava y autorizado ILSX y 11 derecho, Charlie Zulu Golf.
1: Torre Guadalajara, Polaris 140, ILSX y 11 derecho.
3: Para México, 036, pesado, pista 1-1 izquierda, viento calma, autorizado para despegar en el aire, contacte salidas 1-2-0, decimal 8, buen día. La 140 con 11 derecha, QNH 3022.
1: Continuamos, sí, 3022, Volaris 140.
3: Afirmativo, desaloje en Charlie 1 y contacte terrestre 219149 igual kilo, buen día. México 782, radio posición y mantenga pista 1-1 izquierda, intersección alfa 1-3. Polaris 5651, pista 1-1 derecha, viento calma, autorizado para aterrizar.
1: Autorizado a aterrizar en la pista 11 derecha, Polaris 5651. Buenos días, Guadalajara, muy buen día, Aeroméxico 036 pesado, en acceso 6200 por 213.
4: Aeroméxico 036 pesado, contacto radar, al cruce de 9000 pies, vira izquierda a Otoki.
1: Al cruce de 9000 pies por la izquierda a Otoki, Aeroméxico 036.
3: Excel, es posible salida de pista 1-1 izquierda, intersección alfa 1-0.
1: 3045,
5: buen turno. Manchester, de hecho es posible de Papa 3.
4: Yo, mantenga, se le escucha.
6: A lo escucho en 5-0-4.
5: Esa es la afirmativa de la alfa 10.
3: 5782, pista 1-1 izquierda, intersección alfa 1-3, viento calmo, autorizado para despegar, 28 en el aire, buen día.
5: Autorizado a despegar, 1-1 izquierda,
3: 5782, gracias. Alfa S, cruce pista 11 derecha, puede vía alfa 1-0 y mantenga fuera 11 izquierda.
5: Será, pues 11 derecha, alfa 10, mantenemos de la fuera de la
3: fuera. 5651, con 9 de frente, mantenga antes alfa 2 sobre pista, le llamo para el desalojo.
1: Antes de Alfa 2, teniente para desalojar, Volaris 5651. Torre Guadalajara, Viva 3045, 11 millas, ILS 11 derecha.
3: Viva 3045, continúa aproximación, pista 1-1 derecha, QNH 30, decimal 22.
1: Continuamos aproximación a pista 11 derecha, Viva 3045.

0: Charlie Zulu Golf, contener reducción mínima de aproximación.
1: Mantenemos reducción mínima de aproximación, Charlie Zulu Golf.
2: Aviso 651, abandone vía Alfa 2, Alfa y Terrestre 21, buen día.
3: Alfa, Terrestre, Aviso
2: 651. 340, pista 11 derecha, viento calmo, autorizado para aterrizar.
4: Vamos a aterrizar pista 11 derecha, orden de 140.
5: Hotel 5040, contacte León 129 de 5.
2: Calza extra y rueda posición y mantenga pista 11 izquierda, intersección Alfa 10.
6: Pues viene a mantener pista 11 izquierda de la de Alfa.
7: Para el 5040, por favor.
5: Contacte 129 decimal 4 León.
0: Charlie Zulu Golf, contacto Torre 181, buen día.
1: 181, Torre, Charlie Zulu Golf, buen día. Torre Guadalajara, muy buen día. X-ray, Charlie Zulu Golf, Daniel es X-ray 11 derecha.
2: En ascenso vía Charlie Zulu Golf, continúe 11 derecha, QNH 3022.
5: 782, contacto radar al cruce de 9000 pies, izquierda a radar.
2: Al cruce de 9000 pies, por la izquierda directos radar. Aeroméxico 782.

0: Aproximación Guadalajara del PAM 521, otro zona 10.
1: Fuerza aérea 5212, no hay contacto con H30 decimal 22. Ahora está en contacto radar. Mantenga condiciones visuales hasta el cruce de 10.045,
2: pista 11 derecha, viento calmo, autorizado para aterrizar.
3: Autorizado para aterrizar, pista 11 derecha, vía 304.
0: 13.000 hasta Nueva York.
2: Contacto terrestre, 21 metros.
0: ¿Con H, por favor?
1: 30 decimal 22.
0: 30 decimal 22, muchas gracias, estamos en la 212.
4: Aproximación Guadalajara, Volaris 161, nivel 290, descenso para 240.
1: Volaris 1261, contacto radar, descienda 1-2000 pies, prosiga Olava, espera y el taxiway 1-1 derecha.
4: Descenso para 1-2000 pies, me confirma, fijo.
1: Volaris 1261, prosiga Olava.
4: Olava, y esperamos el taxiway, pista con derecha, Volaris 1261.
1: Fuerza aérea 5212, ascienda para nivel de vuelo 230.
0: Ascenso nivel 230, PAM 5212.

0: Alfa Mike Alfa 6, pasa bien. Lleva 3045, abandone vía Alfa 6 y mantenga para pista 11 izquierda.
1: Alfa 6, continuo, pista 11 izquierda, 3045.
0: Alfa Mike Alfa X, pista 11 izquierda, intersección Alfa 10, viento calma, autorizado para despegar, 28 en el aire, buen día.

0: de Alfa Charlie, Subol, pista 1-1 derecha, viento calma, autorizado para aterrizar.
1: Aterrizar, 11 derecha, Charlie, vale.
0: Faro Unión 7093 pesado, rueda posición y mantenga, pista 1-1 izquierda, intersección Alfa 1-3. cinco, cruce pista 11 izquierda, Alfa 5, terrestre, 21-9, bendiga.
2: Cruzamos Alfa 5 y 21-9, pase la bienvenida, 3045.
3: SAM 5212, cruzando 1-0-1000 con condiciones visuales, se nos autoriza virar hacia el rumbo 040.
4: Fue autorizado el 040, portal 5212.
3: Autorizado el 040, SAM 5212.
4: Aeroméxico 036 pesado, contacte México Centro 123 decimal 9.
2: 23-9 con México, Aeroméxico 036, gracias, hasta luego.
5: Leas Guadalajara, buenos días, Hawker X-Ray, Alfa Mike Alfa X-Ray, 6500 por 210.
4: Hawker Mike Alfa X-Ray, contacto radar al cruce de 7500 pies, prosiga a Hasto.
5: Cerrado 7500 directos, Hasto Mike Alfa X-Ray, lo agradezco.

0: sobreviviente 0093, pesado, pista 11 izquierda, intersección Alfa 13, viento calmo, autorizado para despegar, 28 en el aire, buen día.
1: Autorizado a despegar, pista 11 izquierda, Alfa 13, en el aire, 28, sobreviviente 0093, pesado.
0: Hola, operaciones, buen día, mantenga para pista y leía. Delfa Charlie Zulu Golf, abandone vía Papa 1 y contacte terrestre 21, buen día.
2: Papa 1, 29, Charlie.

0: Al operación es ingresar pista 1 derecha para revisar. Pista 1-1-2-4, reposición y mantenga pista 1-1 izquierda, intersección alfa 1-3.
1: Puede correr 1-1-izquierda, intersección 1-3, blanco 1-1-2-4, rápido, continuar en la pista con izquierda.
0: Coordinando el informe.
2: Muy buen día, aproximación Guadalajara, vertiente 7093 pesado en el centro, deja 6000 para 230.
3: La unión 7093 pesado, contacto radar al curso de...
4: Ahora, buen día, del Extra Charlie y Hotel Papaico.
2: Contacto radar al curso de 7500, directo Kelvar, unión 7093 pesado.
3: Aeroméxico 782, contacto México Centro, 123 decimal 9.
5: 123 decimal 9 con Centro, Aeroméxico 782, buen día.
0: La luz que acabe, mantenga para pista de leyes.
6: Torre de Guadalajara, buen día, del Extra Charlie del Papaico.
0: Teniente, le llamo del Papaico.
3: Aeroméxico 782, contacte México Centro, 123, decimal 9.
0: Revisión Polaris 1124, por tráfico mantengan la salida pista 11 izquierda, intersección alfa 13, viento calma, autorizado para despegar 28 en el aire.
5: Para despegar salida 28 en el aire, Polaris 1124.
7: 5212, listo.
3: ¿Prosiga?
0: Sí, Hotel Papaico, prosiga.
7: Mira hacia el grupo 360 y como final 23.
8: Helicóptero Alfa Sierra 50, estamos del Puerto de Seguridad Pública de Guadalajara. Volaremos zona metropolitana, Gilto César del Terreno, para información de tráfico, código activado 1500.
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8: 3022 sin tráfico, código 0, perfecto, especial Hotel Papa Eco.
3: Volaris 1261, contacto aproximación 119, decimal 3.
0: Salida pista 11 izquierda, intersección alfa 10. Los cerca de cruce pista 11 derecha, red vía alfa 10, posición y mantener 11 izquierda, alfa 10.
2: Aproximación Volaris 1261, que es para 1000, directo a la base.
5: Guadalajara, buen día, Volaris 1124195900, Cedemono Alfa.
3: Volaris 1124, contacto radar, hacienda vía nivel de vuelo 230.
9: Contacto radar, descienda 11000, autorizado ILCF, pista 11 derecha.
2: Descenso para 11000, autorizado ILCF, pista 11 derecha, Volaris 1261.

0: aproximación Guadalajara, Volaris 1965, en descenso 300 para 240, buen día.
1: Volaris 9, Volaris 1965, contacto radar, descienda 1-2000 pies, prosiga a Dulno, espere ILS X-ray 1-1 derecha.
0: Descenso 1-2000 pies, directo Dulno, esperamos ILS X-ray 2-9 derecha, izquierda, Volaris 1965.
1: Pista 1-1 derecha.
0: 1-1 derecha, Volaris 1965.

0: Hotel Papa Eco, código 1271.
1: Acuario Hotel Papa Eco.
0: Transponder 1271, 1271.
1: Bueno, 271, Papa Eco, activando.
2: Cansando 210 Michael Factory.
3: ¿Recibido, señorita mayor?
2: Negativo, Michael Factory.

0: Bravo, Sierra Lima Bravo, de Torre de Guadalajara. Alfa Delta 02, prosiga.
1: Buenos días, de las Delta 02, estamos en su radial 315, 51 millas, 11,500. Estamos volando hacia San Francisco, Iztapan, hacia el corredor November, solicitando datos de aproximación y aterrizaje, por favor, identificando 1200.
0: Alfa Delta 01, QNH 30, decimal 22, pista 11, derecha.
2: Doble Oscar Quebec, le informo tráfico, helicóptero Alfa Sierra 50 sobre la ciudad, 500 pies sobre el terreno.
0: Tráfico Oscar Quebec.
1: Continuamos descenso conforme a la visualización, iniciamos descenso Alfa Delta 01.

0: Polaris 1-1-2-4, contacte México Centro, 1-2-3-9.
1: Torre, Polaris 1082, listo la salida.
2: Polaris 1082, pista 1-1 izquierda, intersección, alfa 1-3, rueda posición y mantenga.
1: Posición y mantener, pista 1-3, intersección, alfa 1-3, Polaris 1082.
2: La operación es cuando una pista en alta 7.
3: Uno contacto torre.
4: Alta pista en alta 7, muy de frente.
1: No venía a volar, eso no ha sido.
0: Reunión 7093 pesado, contacte México Centro, 133.
1: 1-6-1-16 millas final y el X-ray 11 derecha.
2: Polaris 1082, pista 1-1 izquierda, intersección alfa 1-3, viento calmo, autorizado para despegar, 28 en el aire, buen día.
1: 1-2-0 decimal 8 en el aire, autorizado al despegue, pista 1-1 izquierda, intersección alfa 1-3, Polaris 1082.
2: Polaris 1261, con aproximación pista 1-1 derecha, QNH 30 decimal 22.
1: Continuamos la aproximación, ILS, pista 11 derecha, QNH 302, Polaris 1261.
2: Soy Charlie Hotel Papa Eco, de Torre Guadalajara.
0: Alfa Delta 01, active código 1236.
5: Alfa Delta 02, 1236.
6: Torre de Oscar Quebec, en zona de trabajo.
0: Fuerza Aérea 5212, contacta.
2: El área restringida, el área militar de 105, sobre Popan, se encuentra activa. Deja más de 10 millas, contacte 1845.
6: Fuerza 10 con 1845 Zapopan, Oscar Quebec, gracias.
2: Vale, operaciones en la alfa 7, ingrese a 11 izquierda.
7: Torre Guadalajara, Zebra 1, Sierra Lima Bravo, iniciando descenso para aterrizar.
2: Torre Sierra Lima Bravo, recibido cambio de frecuencia, aprobado, tenga buen día.
6: Gracias, patrón.
1: Salidas Guadalajara, Volaris 1082, vía Tokio 1 alto.
0: Volaris 1082, contacto radar al cruce de 9000 pies, vía izquierda Tokio.
1: Contacto radar cruzando 9000 pies, izquierda Tokio, Volaris 1082.

0: Polaris 1965, contacte aproximación 119 decimal 3. Aproximación 119 decimal 3, Polaris 1965, ya. Aproximación Guadalajara, Polaris 1965, 14700 para 12000, directo azul, buenos días.
1: 144, reaposición y mantenga, pista 11 izquierda, intersección alfa 13.
0: Polaris. Radar, descenso 12000, Polaris 1965,
1: mantenga, pista 11 izquierda, intersección alfa 13.

0: Chiva 3144, pista 11 izquierda en sección Alfa 13 viento calmo, autorizado para despegar 28 en el aire, buen día.
1: Autorizado para despegar en el aire 28, Chiva 3144,
0: buen día. Operaciones, gracias por el apoyo, contacto terrestre en 21, buen día. Flight 1261, pista 11 derecha, viento calmo, autorizado para aterrizar.
2: Autorizado a aterrizar, pista 11 derecha, Volaris 1261.
3: Hola, terminal Guadalajara. Buen día, Volaris 170 en frecuencia Lito Salve.
4: Volaris 1181, contacto radar, desciende a 12010, prosiga Olava, espera y el Electric.
0: Volaris 1270, rueda posición y mantenga, pista 11 izquierda, intersección Alfa 13.
3: 1180. Tenemos izquierda, Alfa 13, 1270.

0: Hoteles Guadalajara, buenos días, Viva 3144, ¿qué le gusta?
1: Viva 3144, contacto radar al cruce de 7500 pies, prosiga a Kelva.
0: Cruce de 7500, por la izquierda, Kelva, Viva 3144.
2: Aproximaciones Guadalajara, Novama 936, Alfa Fox, cruce de San Cuatro 21, nivelado 14500.
1: Golden Eagle 6, Alpha Foxtrot identificado, QNH 30, decimal 22, pista 11, derecha. Continúa el descenso según la carta visual.
2: Continúa el descenso según carta visual, 9936 Alpha Foxtrot, pista 1, derecha.

0: través 1-2-1, abandone vía alfa 6, mantenga para pista 1-1 izquierda.
1: 6 para pista 1-1 izquierda, Volaris, 1-2-6-1.
0: Volaris 270, pista 1-1 izquierda, intersección de alfa 3, viento calmo, autorizado para despegar 28 en el aire, buen día.
2: Gracias, autorizado, se despegaron a su izquierda. Intersección alfa 13, 28 en el aire, Volaris 270, muy buen día.

0: Polaris 1261, cruce 11 izquierda, Alfa 5, terrestre 21.
1: Cruzamos 11 izquierda, Alfa 5, terrestre 21, nave volante. No, sí. Empezando.
2: Viva 7005, contacto radar, active código 1070, desciende a 18000 pies y posterior volat por silla olava. Espere y el sexo 11 hecha. 11 derecha. Volaris 1082, contacte México Centro 123 decimal 9.
3: 23-9, gracias Volaris 1071.
4: 65, ¿podríamos continuar con el descenso?
5: Muy buenos días, Volaris 1270, dejando 6500 por 17 México.
6: LSX pista 11 derecha.
2: Volaris 1270, contacto radar al cruce de 7500 pies, prosiga a Emiri.
5: Al cruce de 7500, directo Emiri, Volaris 1270.

0: Alfa Delta 01, contacte Zapopan 18-45. Alfa Delta 01, active código 1250 y contacte 1845.
1: 1250 y 1845 Alfa Delta 02.
2: Nación Guadalajara, viva 7005, solicite iniciar descenso.
0: En Puebla, 7005, fue autorizado 1810. Viva 7005, fue autorizado 1810.
2: 1810, descenso, viva 7005.
3: Nación Guadalajara, Volaris 116329 para 240, información Lima.
0: Polaris 1163, contacto radar, descienda 1-2000 pies, prosiga Olava, Experiere Tech-Trek 1-1 derecha.
3: Directo Olava, 1-2000 descenso y ILS X-Ray 1-1 derecha, Polaris 1163.
2: 18-1, Polaris 1965, venía.
0: Viva 3144, contacte México Centro 126 decimal 15.
3: 615, viva 3144.
2: Torre Guadalajara, Volaris 1965 y LS X-Ray 11 derecha, 11 millas, buenos días.
4: Volaris 1965, buen día, viento calmo, autorizado para aterrizar, pista 11 derecha.
2: Centro y 119, pista 11 derecha, Volaris 1965.
0: Volaris 1181, contacte 1930.
2: 005 en descenso, dejando nivel de vuelo 192 por 12000 pies, llegada a Polato, normal.
5: ¿Qué tal? Viva 7005, contacto radar 12000, directo a Olava. Y reduzca velocidad 2302 indicados, número 3.
2: Olava, reduciendo 230 como número 3, viva 7005, venía.
0: Contacto radar, descienda a nivel de vuelo 240, prosiga Bruja y de Bruja a Dazo. Espere y el efecto 11 derecha.
3: 81 en descenso 12000 pies, directo Olava, información Lima.
6: A derecha, copa 7. 75.
5: Autorizado ILSF, pista 11 derecha.
3: Gracias. Descenso 11000, autorizado ILSF X-Ray 11 derecha, Polaris 1181.

0: Alía Guadalajara.
1: Muy buenos días, del X Ray Bravo Whisky Hotel Golf.
0: Volaris 1270, prosiga IP.
2: Directo ICBES, Polaris 1270.
0: Sesión que llamó, repita.
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0: Prosiga.
1: Acabo de salir de Laguna Seca con plan de vuelo a Puerto Vallarta, 10.500, solicitando código transponder.
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1: 10.500 pies, dos almas a bordo, combustible para 3 horas y un estimado de 45 minutos a Puerto Vallarta.
0: Recibido X-Ray Bravo Whisky Hotel Golf. Copa 775, desciende 1-2000 pies.
2: No descenso para 1-2000 pies, Copa 775.
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1: Es un Bristol RGM.

0: Polaris 95, vía Alfa 6, cruce pista 11 izquierda.
1: Alfa 6, fijamos pista 11 izquierda, Polaris 96. Viva 7005, descienda 11000, autorizado ILSX, pista 11 derecha.
2: Descenso 11000, autorizado ILSX, pista 11 derecha, viva 7005.
3: Muchas gracias, Wicho Tergol.
4: Polaris 1270, contacte 26 decimal 15.
5: 2615, Volaris 170, que tenga muy buen día.
6: Buenos días, de la Alta 02, a la hora de la vertical del estadio, 7500, formen en la Alta 02.
0: Alfa Delta 02, con aproximación por la ruta visual, dentro de 10 millas, no mayor a 6500 pies, le informo de un helicóptero a las 12 de su posición, 3 millas de usted, con 5600 pies en vuelo.
6: Tenemos el técnico en pantalla, entre las 10 millas no mayor a 6510, Alfa Delta 02.
0: Polaris 195, contacto 121 decimal 9, hasta luego.
1: Polaris 191, Polaris 195, bueno.
7: Hotel Papaico, próximo aterrizaje en el aeropuerto de Ciudad Pública de Guadalajara.
0: Conexión con Alfa 13.
1: Empleado, posición
0: Hotel Papaico, Torres.
7: Adelante, Torres.
0: Había tenido tráfico a las 11 de su posición, una milla próxima al cruce con 6.900 en descenso. El tráfico reporta tenerlo a usted en pantalla.
7: Prendiste con tráfico. Pataico, próximo aterrizaje en el aeropuerto de Ciudad Pública de Guadalajara.
1: Gracias por
0: su video. Está libre de la frecuencia. Tenga buen día, Hotel Papaico.
3: 193, Polaris 1163.
1: Pero no
6: hubo sindicato. Porque lo tenemos en la vista de Alta 02.
0: Recibido Alfa Delta 02, vuela a interceptar tránsito por la izquierda de la pista 11 izquierda, reporte a través de la torre.
6: Por izquierda para la pista 11 izquierda, reportaremos hasta la pista de Alfa Delta 02.
0: Aeroméxico 217, viento calma, autorizado para despegar 11 izquierda, intercepción al fondo 3 en el aire 28.
3: Autorizados al despegue de la pista 11 izquierda, intercepción Alfa 13 en el aire 12, decimal 8, con calidad. Aeroméxico 217,
8: 163, estamos dejando 1810 para 12000 volando Olava.
1: Torre Guadalajara, muy buen día, Volaris 1181 y LSX-ray 11 derecho.
0: Volaris 1181, buen día, continúa aproximación a la pista 11 derecha, viento calmo.
1: Continuamos aproximación 11 derecha, Volaris 1181.

0: Negativa 7005, contiene reducción 1601, ya nuestro 18, muy buen día.
1: 60 indicado, 681, contador revia 705, hasta luego. Guadalajara, buen día, viva 7005, final, ILSX, pista 11 derecha, 17 millas.
2: Hola, Guadalajara, buenos días, Salomé.
3: 5, buen día, continúa aproximación, pista 11 derecha, viento salvo.
1: Aproximación 11 derecha, viva 7005.
3: Polaris 1181, cuando tenga pista la vista, autorizado para aterrizar 11 derecha, el viento es salvo.
0: Sima 405, prosiga.
4: 11 derecha, Volaris 1181.
2: Emilia, México 217.
5: Delta 02, te sustituyo un tractacompo de izquierda para la pista 11 izquierda hasta la BCR.
0: Golden Eagle 6, Alpha Fox.
3: Prologue
0: inicial. 18 decimal 1.
5: Iniciar a Delta 02.
6: 118-136, Alpha Fox.
3: Buen día, pista en uso 1-1, continúa por la ruta habitual, descenso en BMC, reporte sobre Tonalá.
6: Reportamos sobre Tonalá, descenso BMC 36 Alfa Fox.
3: Alfa Delta 02, 370 corto por la derecha, usted va a ser 2 detrás de un Airbus final a 4 millas.
5: 370 corto por derecha y Alfa Delta 02.
3: Correcto, reporte a finalizar.
5: Reportamos a finalizar y somos número 2, Alfa Delta 02.
7: Cara, buenos días, Eco Charlie Bravo, toma el ascenso 29.4 por 240.
0: X-ray Charlie Bravo Delta Mike, contacto radar, descienda vía Mesca 1 Alfa, espera y el X-ray 1-1 derecha.
7: Vía Mesca 1 Alfa, esperando ahí el X-ray 29 derecha, correcto, Bravo Delta Mike.
0: X-ray Charlie Bravo Delta Mike, contacto radar, descienda vía Mesca 1 Alfa, espera y el X-ray 1-1 derecha.
7: Muy amable, gracias. Esperando ahí el SX-ray 1-1 derecha y el descenso vía Mesca 1 Alfa, Bravo Delta Mike.
5: Ahora con la pista de Alfa Delta 02.
3: Alfa Delta 02 recibido, diría final, su aterrizaje será en pista 11 izquierda.
5: Sí, tenemos al final y para la 1-1 izquierda, Alfa Delta 02.

0: Capsule Hotel Golf, contacte Vallarta 121, decimal 3.
1: 121, decimal 3, Golf Hotel Golf, muchas gracias.
2: Alfa Delta 02, autorizado para aterrizar, pista 11 izquierda, viento calmo.
0: Contacte aproximación 119, decimal 3, Delta 02, hasta luego.
2: Viva 7005, continúa la aproximación, un tráfico monomotor, en final a la pista 11 izquierda, no va a ser factor para usted.
0: Oh, perdón, 7-7-0-5, para 1-2-1-10.
2: 8-1 Alfa 6, mantenga antes de la pista 11 izquierda, tráfico final corto.
3: WLFX, pista 11
2: de... desde la 11 izquierda, horario 1-1-1.
0: Echa copa 7-7-5.
2: Buen día, Romeo Sierra, mantenga antes de la pista.

0: 1090,
1: secuencia 11 izquierda. La secuencia desciende a 1-2000 pies sin restricción y prosigue a Golfima 5.
2: 1090, rueda posición y mantener 11 izquierda, intersección con Alfa 13.
3: 12.000 pies sin restricción.
0: Intersección Alfa 13, volar y
2: sin restricción. 005, ya autorizado para aterrizar, 11 derecha, viento calma.
4: Formación Lima.
1: A derecha, viva 005. Tarde, 100 a
2: 1-02, desarrolla a la derecha en Charlie 2, mantenga antes de la pista 11 derecha, tráfico final.
4: Descenso 1,
5: Charlie 2, antes pista 11 derecha,
4: de sexta y a la 11 derecha.
2: Polaris 1181, ahora cruce pista 11 izquierda, contacto 121 decimal 9 en alfa 5.
4: 220 indicados.
6: Sigue autorizando el cruce de la pista 11 izquierda, alfa 5, 219. Tenete día, Polaris 1181.
2: Buen día, hasta luego. 936 Alfa Fox, informo que dentro de 10 millas no es posible mayor a 6.500. Continúe el descenso 360 en esta área, me informa a alcanzar 6.500.
4: Entendido, descenderemos 6.500 pies, 36 Alfa Fox.

0: Polaris 1090, viento calmo, autorizado para despegar, 11 izquierda, intersección Alfa 13 en el aire 28.
1: Estamos al despegue 1 izquierda, intersección Alfa 13, 28 en el aire, Polaris 1090, buen día.
0: Buen día, Alfa Delta 02 en Charlie 2, cruce pista 11 derecha hacia Charlie 1.
2: 240, bravo, toma, gracias.
0: Correcto, Viva 7005, Alfa 6, mantenga antes de la pista 11 izquierda, tráfico en carrera.
2: 6, fuera, pista Viva 703.
1: 3, llame Torre 181, buen día.
3: 181, Volaris 1163, buen día.
1: 12,500 pies.
0: Presión 936 Alfa Foxtrot, presente posición, intercepte tránsito por la izquierda de la pista 11 izquierda, reporta a través de la torre.
1: 11 izquierda a través de la torre, 36 Alfa Foxtrot, sigue más tráfico.
0: A 7005, ahora cruce 11 izquierda, contacto 121 de decimal 9, hasta luego.
2: Cruzando 11 izquierda, estoy de 9, viva 705, hasta luego.
1: Hola, 1090,
0: 02, contacto 121 de decimal 9, control terrestre.
1: Selección 9, hasta luego.
0: Oscar, que torre.
4: Volaris 1090, contacto radar al cruce de 8000 pies, vira izquierda a Otoki.
1: Empieza toque autorizado, Volaris.
0: En esa zona, por tráfico, al November Whiskey mantenga 5 millas, hicimos 3 a 4 minutos para su aproximación, le llamo en 1.
1: Mantén la base en la zona, pendiente Oscar Trek.
3: A la cara, Volaris 1163, final 11 derecha.
0: Volaris 1090, contacto terminal 28, hasta luego. Polaris 1163, buen día, el viento de superficie es calma, continúe la aproximación.
3: Continuamos 1163.
0: Hotel Romeo Sierra, está usted fijo. Autorizado para despegar, Hotel Romeo Sierra, pista 11 derecha, intersección con Papa 3, viraje por la derecha, reporte prescindido.
1: Guadalajara Viva 3177, 290 por 240, información Lima.
4: Viva 3177, contacto radar, desciende vía Mula 1 Alfa, espera el sexo 11 derecha.
1: 1 Alfa, descenso vía ILS X-ray 1-1 derecha, Viva 3177.
0: Alfa Foxtrot, de lo posible, continúe con la reducción de velocidad. Usted va a hacer 2 detrás de un Airbus, el cual se encuentra en final 7 millas a la pista 11 derecha.
1: 615, de México 217, gracias.
4: Como número 2 después de Airbus 36, Alfa Foxtrot. 119, decimal 3.
1: 193, aproximación por
0: Polaris 1090, contacto terminal 28.
4: Delta Mike, contacto aproximación 119, decimal 3.
1: Aproximación, muy buen día, Volaris 13.
5: Torre Guadalajara, buen día, soy Bravo doble Alfa Juliet.
1: Hablando a Olava.
0: Alfa Juliet, prosiga.
5: Alfa Juliet, Piper 38, procedente de Laguna Seca, a la presente sobre Empaco, con 6500 pies, solicitando datos de aproximación y aterrizaje.
6: Guadalajara, buenos días.
0: 111, ruta visual, reporte en pirámide.
1: Delta Mike, buen día.
5: Pista 911, continuamos ruta visual y reportamos pirámides. Doble Alfa Juliet.
6: Polima 553 y continuamos descenso 12000. Pura Delta Mike.
0: Polaris 1163, calma, autorizado para aterrizar, pista 11 derecha.
3: Aterrizados, aterrizar 11 derecha, Polaris 1163.

0: terminal de Fayula, que active el código 1541.
1: Código 1541, doble Alfa Juliet.
0: Corrección 936 Alfa Foxtrot, prolonga inicial.
1: Prolongamos inicial 36 Alfa Foxtrot.
0: Sobre Oscar Quebec, intercepte de tránsito por la izquierda de la pista 11 izquierda, reporta a través de la torre.
1: Por la izquierda de la pista 11 izquierda, reportamos a través de la torre, Oscar Quebec.

0: Arriba 3177, desciende 1-2000 pies sin restricción, prosiga Golfima 552.
1: Para repetir, para el Viva 3177.
0: Viva 3177, descienda 1-2000 pies y prosiga Golfima 552.
2: 6 Alfa Foxtrot, retirar final, aterrizaje será en pista 11 izquierda.
1: Miramos a final, aterrizaje 11 izquierda, 36 Alfa Foxtrot.
3: Sí, 1-2000, 177.
4: American 1830, 258, descending 240.
0: American 1830 radar contact, descend via Mesca 1 Alpha, expect ILS X-ray runway 11 right. 820.
4: 11, okay, descend via the Mesca 1 Bravo, and then expect the RNAV to. I'm sorry, say that again.
0: American 1830 radar contact, descend via Mesca 1 Alpha, expect ILS X-ray runway 11 right.
1: 313.
5: Precio, puede mantener 250 hasta 10 millas del Golfo.
2: 1 Golfo, y sin mantener 11 derecha, intersección con Papa.
5: Muy bien, le informo para menor.
1: 3.
5: Cabo Delta Mike, Golf Lima.
2: 3 Alfa 6, mantenga antes de la pista 11 izquierda, tráfico sin el Golfo.
6: Más 554-1220 para Ultima. Izquierda, Polaris. 1-1.
2: Correcto, November 936 Alfa Fox, el viento calma, autorizado para aterrizar, pista 11 izquierda.
5: A 11 derecha y ya me toca 36 Alfa Fox.
7: Completamos, sí, 11 derecha, 18-1, hasta luego, buen día.
8: Guadalajara, ¿qué tal? Hola, 152.
2: Golfo utilizado para despegar, 11 derecha, viento calma, mantengan la frecuencia.
0: 52, contacto radar, descienda vía Ixon 1 Alfa, espere y el sexo y 1-1 derecha.
8: 152, descenso vía Ixon 1 Alfa, espere.
0: Estamos interceptando a través de Torreos Cascabel.
8: Estamos 1-1 derecha y notificándole.
0: Vamos a iniciar los Cascabel.
8: Seguir el destino. Tenga 240.
6: Ok, mantenemos 240. Bravo, Tomayo.
8: ¿Algún número de secuencia para nosotros?
7: Hola, buenas tardes. Buenos días, Copa 775, final 11 millas.
2: Copa 775, buen día. Continúa aproximación a la pista 11 derecha.
7: Continuamos a la 11 derecha, 775.
2: 936 Alfa Foxtrot, de frente de Salojo será en Charlie 2. Velocitar Quebec a través de la cabecera 11, viré a final a la 11 derecha.
0: A través de la cabecera 11, a final, ahora con 11 derecha, Oscar Frey.
2: Copa 775, usted será 2 detrás de usted, no 182, el cual está virando a básico a la pista 11 derecha, y tomaré pista libre en 2 minutos.
7: Claro, como 2 a la 11 derecha, Copa 775.
2: Pero Polaris 1163, ahora cruce en pista 11 izquierda, contacto 121 decimal 9 en Alfa 5.
9: La 11 izquierda y en Alfa 5 terrestre, Polaris 1163.
10: Arrival, American 1830.
2: 936 Alfa Foxtrot, mantenga antes de la pista 11 derecha, tráfico
10: final. 11 right, 11 derecha.
0: No, me iba a 413.
2: Quebec, autorizado para aterrizar 11 derecha, viento de los 090 con 6, planee lo posible, Papa 3.
0: Autorizado a aterrizar 11 derecha y planeamos Papa 3, Oscar Quebec.
7: 3 decimal 9.
2: November 9211 Golf, contacto terminal 28, hasta luego.
9: Contacto en 28, el 11 Golf, 4.
2: Polaris 14006, 2 minutos de espaciamiento, tráfico Pilatus 12 en la trayectoria de salida, ya volvemos.
4: Copiado, pendiente Polaris 1406.
0: 177, gracias.
6: Directo a un lado, el descenso de 1-2000, mantenemos para otro.
0: Sí, le informo al menos.
1: Aproximación Guadalajara, buen día, hora de frecuencia noviembre 9211.
2: Tráfico es el monomotor a las 12, 2 millas de usted, con 6 cimientos en alejamiento, sentido opuesto.
0: Pilatos 1-1 Golf, contacto radar, hacienda.
1: Tráfico en sentido opuesto, doble Alfa Julius.
2: El Romeo cierra tráfico a las 11, posición milla y media, con 6,600 en aproximación, sentido opuesto.
11: El Romeo cierra, pendientes con tráfico.
0: Polaris 1313-94.
2: Recibido sobre Alfa Juliet, vuelve a interceptar tránsito por la derecha, la pista 11 derecha, reporte a través de la torre.
1: Y el SF 11 derecha, Polaris 1-3.
0: Por la derecha para 1-1 derecha. La derecha para 1-1 derecha.

0: continúe tráfico cruzando la pista, electromayor en una.
1: Confirmamos. S82 y 1-1, mil, el descenso grado.
0: Están verificando la frecuencia en este momento, si gusta intentar nuevamente, por favor, si no regresa ahí. Copa 775, viento 0806, ahora pista libre, autorizado para aterrizar, 11 derecha.
1: Aterrizar 11 derecha, Copa 775.
0: Polaris 1406, posición y mantener 11 izquierda, intersección con Alfa 13.
2: Posición y mantener 11 izquierda, intersección Alfa 13, Polaris 1406.

0: Bravo del Tamaño, autorizado el 6 de pista 11 derecho.
1: 152.
2: Autorizado el 6 pista 1 derecha, Bravo del Tamaño.
1: 52. Descienda vía Exxon 1 Alfa, espera el sección 1-1 derecha.
3: Descienda vía Exxon 1 Alfa, Volaris 1-5, espera el sección 1-1 derecha.
4: Volaris 1-4-0-6, autorizado para despegar hacia izquierda, intersección con Alfa 3 en el aire 1-2-0.
5: 28 en el aire 1-2, despegue pista 1-1 izquierda, intersección Alfa 1-3, Volaris 1-4-0-6.
4: Creo Sierra Lima, Bravo, ¿ya vos?
6: Somos un 172 procedente de Chapala, solicitando instrucciones para aproximación y aterrizaje. Es de Bravo Sierra Lima, Bravo.
4: Copa 775, Alfa 6, mantenga antes de la pista 11 izquierda, tráfico despegado.
7: I just be advised, the switch from the...
8: Sí, antes de 11 izquierda, copa 775.
7: We have that in it.
4: De Laguna Seca recibido, vuele a la pirámide, pista en uso 1-1.
6: Volaris 1-3-1-3, mantén pista en uso 1-1, Sierra Lima, Bravo.
1: Vicente, 1.
4: 204, 2 minutos de espaciamiento, tráfico que despega, misma salida y aerovía, le llamo
7: el 1. En 1830.
2: Claro, sí, continuamos en reducción, mínima de aproximación, Bravo, el Mike.
7: No, 100, 43 American, 1830.
9: American 1830, 16000, descending 12000.
4: 75, ahora son pista 11 izquierda, contacto 121, decimal 9, en Alfa.
1: Alfa 5, autorizados al cruce 11 izquierda y 29, compa, 75. Buenas tardes.
10: Subrayal 120 para el cruce de
9: tránsito. 5-4.
1: X-ray, Bravo, Mike, Hotel Romeo, QNH30, decimal 21.
4: Tierra, segundo tráfico, es un monomotor a las 12 de su posición, 4 y media millas de usted, con 600 en aproximación.
1: Mado Mantanillo.
11: Romeo, Sierra, pendientes con tráfico.
10: Y estimado.
4: Código 2617.
6: Código 2617, Sierra Lima, Bravo.
4: Reacción informe de tráfico monomotor a las 10 de su posición, 3 y media millas de usted, con 6600 en alejamiento.
5: Yo, Guadalajara, buen día, Volaris.
6: Sierra Lima, Bravo.
5: 1406 en ascenso, deja 7300 por 230 vía.
1: No, Bravo, el tema, gracias, pero bueno. Tu radar al cruce de 9000 pies, vía izquierda, radar.
6: Prisa de LCF.
4: Volaris 1406, posición de mantener pista 11, por ejemplo, Volaris 1406, contacto terminal 28, hasta luego. Volaris 1204, rueda posición y mantener 11 izquierda, intersección con Alfa 13.
1: Activando código 1340, utilizando ahora
2: izquierda Alfa 3.
4: Correcto. Polaris 1313, viento 040 con 8, autorizado para aterrizar, pista 11 derecha.
6: Autorizado a aterrizar, pista 11 derecha, Polaris 1313.
9: Baja, buen día, Polaris.
4: Juliet, prolonga inicial.
9: Tercero, intenta.
1: Prolonga de mouse inicial, doble alfa, Juliet. Polaris 5027, contacto radar, descienda vía Casupo 1 alfa, espera y el sexo 1-1 derecha.
9: Descenso vía Casupo 1 alfa, esperando a la 11 derecha, Polaris 5027.
1: Polaris 152, descienda 13000 pies, prosiga Bruja.
3: Perfecto, Bruja y descenso 15000 pies, Volaris 152.
1: Descienda 13000 pies.
3: 3000 pies, Volaris 152.

0: Volaris 5027, descienda 1 a 2000 pies, pues siga hablada.
1: Mira al aire, Volaris 1-3, 1-3.
2: Conforme ha apuntado, hay un monomotor en inicial, el cual no está por parte.

0: repetir para 1313.
1: Conforme ha publicado, hay un monomotor de inicial, el cual no está por parte.
0: Recibido, conforme ha publicado, para 1313.
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1: Sobre la señal, les diré final a la pista 11 derecha.
3: Miramos a final para la 1-1 derecha, doble Alfa Julius.
1: Polaris 1313, contacto terminal 28 para instrucción.
0: 28, Polaris 1313, muchas gracias.
1: Bravo Delta Mike de Torres.
4: Buenas tardes, Bravo Delta Mike, final 8 millas.
0: 8000 pies por 11000.
1: Información a la 11 derecha, monomotor en final 2 millas, continuar con la reducción y tomar pista libre.
3: Tracto radar, afina para
4: 11 libre, continuamos la aproximación, Bravo Delta Mike.
0: 8000 pies, voladizo 1313.
1: Aterrizado para aterrizar 11 derecha, viento calma, planea desalojo Charlie 1.
3: Guadalajara, en 1-1 derecha, planeamos desalojar en Charlie 1, doble Alfa Julius.
1: Solaris 1204, viento calma, aterrizado para despegar 11 izquierda, intercepción con Alfa 1-3, mantengan esa frecuencia.
4: Right.
5: Aterrizado al despegue, 11 al Alfa 1-3 y mantenemos en esta Solaris 1204.
6: 1 Alfa, and we will expect ILS X-ray 1-1 right.
1: Papa Delta Eco a la vista, mantengan desde la fiscalía.
3: 313, identifique el motivo de la aproximación cruzada.
0: Estación inestable, Volaris 1313.
7: 532, fuera de pista, estamos bien.
1: Viva 532, efectúe backtrack pista 11 izquierda, posición y mantener.
7: Backtrack pista 11 izquierda, posición y mantener, viva 532.

0: Volaris 5027, contacte aproximación 119 desmán 3.
1: 7, buenos días, final 15 millas, 11, derecha.
2: Sobre el fallo de Charlie 1, contacto 121 desmán 9, salud. Arriba 3177, voy a continuar aproximación a la 11 derecha, el viento es alto.
1: 11 derecha con calma entre los 3177.
2: Poder Jamaica, ahora pista libre, autorizado para aterrizar 11 derecha, bien.
0: Calvin Alpha, expect direct X-ray runway 11.
3: 11 derecha, Bravo Jamaica.
2: 1204, contacto terminal 28.
4: ILS X-ray, correct,
5: United 2346.
6: 0605027. American 1830, descending 11000.
0: 04, contacto radar, haciendo vía nivel de vuelo 230.
7: Vale, contacto, ascenso vía 230, 204.
6: American 1830.
5: 1830, go ahead.
6: Yes, continuation 1-1000.
5: Descend 1-1000.
2: Rally Lima Bravo, posterior a Pirámide, intercepte tránsito por la derecha, a la pista 11 derecha, reporta a través de la torre.
7: Posterior Pirámide, tránsito por la derecha, pista 1-1 derecha, nos ubicamos a través de torre, cierre Lima Bravo. 041, posición a volar por izquierda, 440, ¿usted?
0: Polaris 1204 al cruce de 9000 pies, vira izquierda radar.
7: Izquierda al cruce de 9000, la radar, Polaris 204.
6: American 1830, continue to 10,000 feet.
2: 10,000, Bravo Delta Mike, este frente se aloja en Alpha 6, mantenga antes de la pista 11 izquierdo, tráfico próximo al destino.
0: 3000 pies y en Brujada, ¿correcto? ¿Volares 1-2?
3: Bravo, Tamaño.
0: Inicia el descenso a 1-3000 pies.
2: Correcto, y mantenga antes de la pista 11 izquierda, Bravo del Tamaño.
6: Lima 6-2-0.
3: Bravo.
2: Viento calma, autorizado para despegar 11 izquierda, mantenga en esta frecuencia.
8: Estamos al frecuencia.
0: Pilatus 1-1 Golf, contacte México Centro 126 decimal 1-5.
6: Descend 9400, clear ILS X-ray 11, right approach.
5: Continue descent 9400 and then clear the ILS X-ray 11, right approach.
7: 3 con aproximación, bueno, 1313, hasta luego.
2: Claris 1012, 2 minutos de espaciamiento, el tráfico que despega, misma salida y aerovía, le llamo el 1.
7: Correcto.
9: Claris 1013, cerrado, Claris 1012.
2: El rompe, Cepo, Papa Delta Eco, posición y mantener 11 derecha, intersección Papa 3, prepare el despegue número 1. Eco, chat, Bravo Delta Mike, ahora cruce pista 11 izquierda, contacto 121 decimal 9 en Alfa 5.
5: Alfa 5, cruzamos 11 izquierda, y llamamos 29 a la otra.
0: Es 152, 012 y contacte aproximación 119 decimal 3.
9: 3 y 220 en la velocidad.
2: Papa Delta Eco, autorizado para despegar 11 derecha, intersección Papa 3, viento calma, viraje por la derecha, reporte está en sentido.
3: Approach, United 23.
2: 532, contacto terminal 120 decimal 80.
3: Descend B.
9: 532, buen día.
0: Confirm United 2346 and unrestricted all the way to 14,000 feet at the moment.
3: All right, unrestricted.
2: 012, ruede a posición y mantener pista 11 izquierda, intersección alfa 1.
6: 562.
9: Tener 11 izquierda, volar y 10.
7: South to 1992, descend to 14,000 and cancel altitude restriction.
2: 77, viento calma, autorizado para aterrizar pista 11 derecha.
9: El rumbo de pista ascendida, sabemos.
7: Derecha, aterrizar, aterrizar.
0: Viva 532, contacto radar al cruce de 9000 pies, vira izquierda a radar.
9: Cruzando 9000 por la izquierda a radar, viva 532.
0: Volaris 1406, contacte México Centro 123 decimal 9.
5: México 239, Volaris 1406.
6: American 1830, contact tower 1181.
5: 1181, American 1830, buen día.
6: Polaris 5027, descienda 11000.
5: No, 11000, Polaris 5027. American 1830 on the ILS X-ray, runway 11 right.
2: American 1830, we can see the approach runway 11 right.
5: Continue, American 1830.
2: Sierra Lima Bravo, información de tráfico, es un monomotor que despegó de la pista 11 derecha, próximo a las 2 posición, 2 millas con 5, 400 en el FM.
7: Pendiente tráfico, Sierra Lima Bravo.
8: Sí, te regalo, déjale el papá del seco, se podrá directo a Paco.
2: Por el momento, según la ruta caballero, para no interferir en las aproximaciones de tráfico.
5: 027.
8: Recibido, 9400.
2: El viento está alma autorizado para despegar un cierre interseccional 1-3 en el aire 28.
5: 9400, autorizado CLS, pista 2.
10: 28 en el aire, volar 10-12, gracias.
2: Hasta luego, viva 177, desalojo en Alfa 6, mantenga antes de la pista 11 izquierda, tráfico despegado.
10: Alfa 6, más antes de pista 2, 11 izquierda, viva 3-1-7.
7: Gracias por la completa. Sí, es posible, afirmativo, volar 1-3-1-3.
8: Ok, prevea 6-2-1 y mantenga 1-1-1000 por la MBA, pendiente el descenso para posterior.
2: Cero efectúe back-track, pista 11 izquierda, posición y mantener.
7: Volar a gol.
11: Sí, bastante, no solicitado, despegue 11 derecha, intercepcional 1-2.
2: Sea alfa 1-2, es recibido. Cruce la 11 izquierda, alfa 1-2 y mantenga antes de la pista 11 derecha.
11: Entrado, cruzamos 11 izquierda, alfa 1-2, mantenemos 11 derecha, viva 31-20.
10: Con 2-9 de 60
2: por la izquierda.
7: Vale. Aceptando 360 por la izquierda, Sierra Lima Bravo.
2: 1-2-5-1-2-4-1-7-7, ahora cruce la 11 izquierda, contacto 1-2-1-9 en alfa 5.
7: 1-2-5-1, contacto radar de
10: 105 con 2-1-9, viva 3-4-7.
2: American 1-8-3-0, the wind column, clear to runway 11-right.
7: Alfa.
5: Land 11-right, American 1-8-3-0.
7: 2-5-1.
8: Continúa el descenso 8600 pies.
10: Polaris 10-12, adorando 6000 pies, rumbo de pista.
7: 1-3. 0-1-2, contacto radar, asciende bien nivel de vuelo 2-3-0.
10: Asciende bien a 2-3-0, Polaris 10-12.
7: Polaris 1-2-0-4, contacto México Centro, 1-2-3, decima 9.
2: Polaris 1-0-2, contacto 28.
8: 5-6-4.
7: ¿Y trata para Polaris 12-0-4?
10: 1-5-2.
8: Resto descienda a 1-1-1000 pies y espero volar al 6-20.
7: Buen día.
9: Polaris 1-5-2, 1-1-1000 pies el descenso y esperando volar al 6-20.

0: Volare 5027, completo IAM Torre 181, buen día.
1: 181, Volare 5027, que tenga vuelta.
0: 1204, contacto.
2: 1-1-4-4, teniendo antes de cierre.
3: Out to 1992, 119.
2: Antes de la pista, estimo 4 minutos para su salida, tráfico que despegará de la derecha, de la misma salida y aerovía, entonces le llamo el 1.
3: 4000.
0: 6 Guadalajara.
4: 346, go ahead. 366, Bravo, Sierra Lima, Bravo.
0: 6, could you confirm that you received...
2: Al final, el aterrizaje para usted será en pista 11 izquierda.
0: 34. Decimal.
4: Aterrizaje por 11 izquierda.
0: The frequency. 13.
2: Tres a la pista 11 derecha para el despegue.
0: Decimals. 134.6.
2: Viva 310, rueda posición y mantener 11 derecha, intersección con alfa 1.
4: La posición mantener 11 derecha, intersección alfa 1, viva 319.
5: 113.4. You want us to check the frequency?
0: Affirm if you receive it normally.
4: Directo a Golf Lima 621, Volaris 1313.
2: American 1-8-3-7, Cape Alpha 64, short of runway 111.
1: 621.
2: Sierra Lima Bravo a la vista, autorizado para aterrizar 11 izquierda, y en Calma, planea desalojo en Charlie 2.
0: Guadalajara.
4: Autorizado a aterrizar 11 izquierda, y en Calma, y desaloje por Charlie 2.
0: Revisar si... Sí. Recibe normalmente la frecuencia al bor Zulu Alfa Papa en 113 decimal 4.
6: Curso hacia el 621, entonces 8200, también es completando el ILS de pista 11 derecha.
0: Correcto, gracias.
1: 5027, final ILS de pista 11 derecha.
4: 5021.
2: 7, buen día, continúa aproximación a la pista 11 derecha.
0: Viva
1: 5027.
0: Una vía mezcla.
2: Viva 3120, viento calmo, autorizado para despegar 11 derecha, mantengan esta frecuencia, monomotor tocando a la izquierda, no está por parte.
4: Esperado, autorizado el despegue, 11 derecha, más 1, 2, mantén otra frecuencia, ya para el 9.
0: Viva 532, contacte a México Centro, 123 decimal 9.
4: 123 decimal 9, viva 532.
5: Now, Guadalajara, United 2346, VOR frequency is working.
0: Roger, thank you, United 2346.
4: 200, autorizado IRS, XN, pista 1-1 derecha.
7: Descending to cross, XNF.
2: Mantenga antes de la pista 11 derecha.
0: Challenger Niner, Mike.
4: Antes 11 derecha, Sierra Lima Bravo.
0: Alpha, expect ILS, X-ray, runway 1-1.
2: Runway 1-1 left, in contact 121.9 ground control on Alpha 5.
7: Na Alpha, and we will expect...
2: Sierra Lima Bravo, sin demora cruce pista 11 derecha, en Charlie 1, contacto en 1 decimal 9.
4: Por sí, derecha.
6: Polaris 152, contiene reducción para 1702.
4: Reducción 1702, Polaris 152.
2: Polaris 144, rueda position y mantener 11 izquierda, intersección con alfa 13.
4: Posición mantener pista 11 izquierda, intersección alfa 13, Polaris 142.
7: ILS X-ray 11 right.
2: 7 ahora pista libre, viento calma, autorizado para aterrizar pista 11 derecha.
0: Yeah.
1: Aterrizar 11 derecha, volar 507.
4: Guadalajara,
2: 120, contacto terminal 120, decimal 8.
4: Terminal 28, viento 390, buen día.
2: Hazlo.
6: 12 alguna, pues ahora volar directo 7. 1000 flight, volume 553.
3: 2239, buen día.
6: 3-1-3-1-3, completo y torre 18-1, buen día.
4: Torre 18-1, Polaris 1-3-1-3, gracias, muy buen día.
0: 212, 25 para 24, próximo Zulu.
5: And United 2346, proceed direct Golf Lima 53 down to
3: 1-2-12,000. 10-12, me repite.
4: Vuelo directo, Torre Guadalajara, buen día, Polaris 1-3-1-3, en final ILSX, pista 11 derecha.
2: Para vida. 1-3-1-3, buen día, viento calma, continúa aproximación a la 11 derecha.
3: De contacto redacción 2-3-0 nivel.
4: To descend to 1-1000 and clear the ILS X-ray to runway 11 right.
0: Guadalajara, buen día, México 2-0-2-2-5 para 2-4.
3: 2-1-2, contacto radar, descende a Ixon 1 Alfa 30-21 para ILS X-ray 11 derecha.
4: Enterado, descendemos vía Ixon 1 Alfa 30-21 para 1-1 derecha, México 2-1-2.
3: 3-1-2-5-1, vuelo directo a TASO 1-2010.
5: Polaris 1-0-1-5-2-5-0 por 2-4-0.
3: 8-51.
2: 4-4, viento ahora 90 con 7, autorizado para despegar 11 izquierda, intersección con Alfa 1-3 en el aire 1-2-0 de Sumano.
8: La única lectura, despegar pista 11 izquierda, intersección Alfa 1-3 y en el aire en 28, Volaris 1-1-4-4, variante.
2: Hasta luego, mañana.
8: Y 1-2000, Volaris 1-2-5-1.
0: México, control.
2: 5027, vía Alfa 6, mantenga antes de la pista 11 izquierda, tráfico despegando.
3: Quien se descienda vía Mula 1 Alfa 3021 para ILS X-ray pista 11 derecha.
2: 5027 Volaris Alfa 6, mantenga antes de la pista 11 izquierda.
1: Alfa 6 antes 11 izquierda, Volaris 5027.
3: Viva 3120, Volaris 3M.
2: Volaris 048, rueda posición y mantener 11 izquierda, intersección con Alfa 1-3.
0: Mantener 11 izquierda, intersección Alfa 1-3, Volaris 104.
8: Guadalajara Volaris 1-1. Correjo
2: 1-2-5-1-3-1-3, autorizado para aterrizar 11 derecha, viento 090 con 6.
8: 1-2000, Volaris. Derecha, Volaris 1-3-1-3.
2: Volaris 5027, ahora cruce la pista 11 izquierda en Alfa 5, contacto 1-2-1 decimal 9, hasta luego.
8: Adiós, Guadalajara.
1: Cruzamos pista 11 izquierda y Alfa 5-29, Volaris 5027, esta mañana.
8: 2-3-0, CSDM, 1-Alfa, y será posible visual por izquierda, tenemos condiciones visibles.
3: Ya 1144, mantenga salida por tráfico, misma ruta, contacto radar.
8: Mantenemos contacto radar, mantenemos visual, contacto radar.
2: Contacto terminal 20.
3: 3-10-15, si posible checar por de Zapopan en 113.4 para ver si recibe DME y el bono.
0: Sí, lo verificamos, Volaris 1015.
3: Gracias.
9: United 2346, descend to 1-1000 feet, great approach.
10: And 1-1-11,000 feet cleared the approach, United 2346.
9: Volaris 152, continúa la rotación, 160 nudos. Ahora 8 millas búsqueda de Guadalajara, servicio radar terminado, contacto torre 18 de semana, ¿no?
0: 18,960 Volaris, 152.
3: Agradezco, 15, permite.
0: 52, buenos días, final pista 11 derecha, 8 millas.
3: 12, contacto Centro México.
2: 152, buen día, continúa aproximación, pista 11, derecha, viento de los 90, conte.
0: Continuamos pista 11, derecha, Volaris 152.
3: 501. Puesto 16,000 sin restricción.
2: 090 con 6, autorizado para despegar 11 izquierda, intersección Alfa 1-3 en el aire 1-2-0 de Sumano.
0: Autorizado para despegar pista 11 izquierda, intersección Alfa 1-3, en el aire 1-2-0 de Sumano 8, buen día, Volaris 1-0-4-8.
3: Buen día.
2: Luego, buen día.
8: 9 decimal 3, Volaris 1251, buen día.
2: Volaris 1-3-3, vía Alfa 6, mantenga antes de la pista 11 izquierda, tráfico de espera.
8: Alfa 6, antes de pista 11 izquierda, Volaris 1-3-1-3. 1-2-1-5600 por 1-2000.
9: Volaris 1-2-5-1, contacto radar, recién a 1-1000 pies, autorizado aproximación.
2: 1-1-0-2, rueda posición y mantener 11 izquierda, intersección con Alfa 1-3.
0: Están esperando a cortar Volaris 1-0-5.
8: 5-1.
9: Correcto, Volaris 1-2-5-1.
8: 1-1-1000,
2: Volaris 1-5-2, viento calmo, viento calma, ahora autorizado para aterrizar 11 derecho.
0: Volaris 1-5-2, autorizado aterrizar pista 11 derecho.
3: Volaris 1-1-4-4.
2: Volaris 1-3-1-3, ahora cruce 11 izquierda, contacto 1-2-1, decimal 9 en Alfa 5.
8: Ahora autorizado el cruce 11 izquierda y 1-2-1 decimal 9 en Alfa 5, Volaris 1-3-1-3. Muy buen día.
2: Buen día, hasta luego.

0: 1 Alfa, Romeo 5906. Ciudad Alfa, la S, 1-1-5, María.
1: Ya, Volaris 1048, contacto regresión 230 nivel.
2: Volaris 1048, contacto terminal 28, saludos.
0: 8. Presencia en Guadalajara, buen día, Volaris 1015, descenso 18000 por 14000, sin restricción, home mic.
3: Volaris 1015, contacto radar, descienda 12000 pies, sin restricción.
0: Son 12000 pies, sin restricción, Volaris 1015.

0: Viva 3120, contacto Centro México, 239, buen día.
1: 239,
0: 3120, buen día. 1048, cruce 7500 por la izquierda, face autorizado.
2: Cruce 7500 por la izquierda, directo face, Volaris 1048.
3: Volaris 1102, autorizado para llegar a su izquierda, intersección con Alfa 13 en el aire 120, décima. Volaris 152 y Alfa 6, mantenga antes de la pista 11 izquierda, tráfico despegando.
0: 1-4000.
4: 2 por la izquierda, 11 izquierda.
3: Volaris 1714, 2 minutos de espaciamiento, tráfico que despega, misma salida y aerovía, le llamo nuevamente.
0: Trayer es sexo y pista 11 derecha.
5: Transcenso a Mula 1 Alfa, 3021.
3: Para despegar 11 derecha, intersección con Papa 3. Viento calma, viraje por la... Por eso mantenga rumbo de pista por el momento.
5: Pepón.
0: Vía 501, ahora vuela el Goblin más 553.
3: Ahora cruce pista 11 izquierda, contacto 121 de 9 en Alfa
0: 5. 010.
4: Cruzamos pista 11 izquierda y 219 Volaris 152.
6: Café Guadalajara, buenos días, Dios. To GL622 for runway 11 right.
0: 14000.
3: Buen día, Delta 192, continue that for runway 11 right.
7: Viva 501, contacto radar. Desciende 1-2, 1000 pies, cancele restricciones de nivel.
0: Firmo 8000 pies por la izquierda a CDM.
6: 8000 por la izquierda a CDM, 1-1.
7: Polaris 1015.
3: Antes de la pista 11 derecha, tráfico en final.
7: Polaris
0: 2601
3: 070 degrees signal clear to run runway 11 right.
6: Golf Lima 560 clear to land 11 right.

0: Polaris 015, desciende 11, 1000 pies, autorizado aproximación.
1: 44, contacte Centro México 239, tenga buen día.
2: Centro México 239, buen día, Polaris 1144.
3: Polaris 1714, rueda de posición y mantener una izquierda intersección con Alfa 1.
0: Unidad
4: 1-1. Tiene mantener 1 una izquierda en la zona 3, bola de 1-7-1-4.
5: Cabina 2346 inbound, ILS X-ray 11 right, 160 on the speed.
3: Cabina 2346, buen día, que se da por runway 11 right.
5: Approach 11 right, United 2346.

0: Torre Baja, el Bravo Papa Delta Eco, necesitan a todos de aproximación y aterrizaje.
1: Polaris 1714, aterrizado para despegar, oficial esta sección con Alfa 13 en el aire 120, décima nuestra.
0: Autorizados al despegue 1-1 izquierda en Alfa 1-3, Polaris 1714 en el área 1208.
1: Papa Delta Eco recibido, pista en uso 1-1, ruta habitual, reporte pirámide.
0: Será México 212, buen día. Recibido ruta habitual, reportamos pirámide del Papa Delta. 212-16 para 1.
1: All short of runway 1-1.
2: Aero México 212,
3: contacto 1-1, Delta Oscar. 1992.
0: Aero México 2.
1: United 2346, the wind is calm, personal runway 1-1 right.
2: 0-1, desciende a 1-1, 1010, vira izquierdo al lado, autorizado a aproximación.
4: Con 1010, cancelando restricciones de altitud.
0: Y autorizado a aproximación, vira 0-1.
5: Was that for November 889, Mike Charlie, sir?
4: November 889, Mike Charlie. Descent unrestricted, 15,000 feet.
5: Restricted now, 15,000. Say altimeter setting.
4: 3021.
5: 21 descending to 15,000. Bye, Mike Charlie.
1: Delta 192, now cross runway 11 left, in contact 121.9 on Alpha 5.
3: Cross 11 left, 129 on Alpha 5, Delta 1992.

0: Volaris 1015, reduzca 1602.
1: Reducción 1602, Volaris 1015.
2: 714, abandona 6000 por 232.
0: Reduzca 1902.
3: 4, buen día, contacto radar, cruce 8500, vira izquierda a CD.
2: Doctor, 8500, izquierda a CD, Volaris 1714.
3: Volaris 1048, contacto Centro México 273, tenga buen día.
1: 273, buen día, Volaris 1048.
0: Servicio radar terminado, contacte torre 1899.
3: 33 en descenso, 250 por 240. 1233, buen día, contacto radar, descienda X11 Alfa, 3021 altímetro para ILS extra y 11 derecha.
4: Torre Guadalajara, Volaris 1251 ILS 11 derecho.
5: Volaris 1251, buen día, continúa aproximación, pista 11 derecha.
4: Derecha, Volaris 11 derecha, Volaris 1251.
2: Directo lado, autorizado aproximación a México 212.
3: Y sobre el Goblima 531, vuela el Goblima 561.
4: Sobre el Goblima 531, volar al Goblima 561, Volaris 1233.
3: Y 17000 sin restricción.
4: 17000 sin restricción, Volaris 1233.
5: Papa Alfa, posición y mantener 11 derecha, intersección Papa 3, que para despegue sin demora. United 2346, the KD Alpha 6 cross, runway 11 left.
6: KD Alpha 11
5: left. Sobre Papa Alpha, viento calma autorizado para despegar, pista 11 derecha, intersección Papa 3, viraje por la derecha, no demores.
3: Volaris 1102, contacta Centro México 239, buen día.
2: 239, buen día, Volaris 1102.
3: Number 889, Mike Charlie, contra Guadalajara, approach 119 airpoint 3, buen día.
5: Volaris 2346, contact 121.9.
7: Mike Charlie, good day. Guadalajara approach, November 889, Mike Charlie, level 15,000.
5: Volaris 1251, viento calma, autorizado para aterrizar, pista 11, derecha.
7: 3,000 feet.
4: Aterrizar 1-1 derecha, Volaris 1-2-5-1.
8: Aproximación Guadalajara, buen día, 970, completado. Ambula 1 Alfa, formación.
5: 1-0 millas, tiene que contactar a Zapopan el 1845, ya que las zonas militares se encuentran aquí.
2: Recibo con todo gusto, 1845, al pasar de 10 millas, electorado, yo le exijo.

0: Challenger 9, Mike Charlie, right turn to Olava, descend to 1-2000 feet.
1: Right turn, direct Olava, 1-2-12,000, 9 Mike Charlie.
0: Bola 1-1-5, la prima 6-2-1, servicio radar terminado, contacte Torre 1-8, ¿no? Torre
2: 1-6,
0: 10-3,
3: 2-0-6-3, 11-7, 10-3. 10-3. Reduciendo.
2: Y mantener
4: pista 11 izquierda alta 3 no iba a ser Guadalajara Volaris 1015 LC X-ray pista 11 derecha.
2: Buen día, Volaris 1015, continúa aproximación a la pista 11 derecha.
4: Aproximación pista 11 derecha, Volaris 1015.
2: Volaris 1251, Alfa 6, mantenga antes de la pista 11 izquierda.
4: Alfa 6, mantenga
2: antes de la pista 11 izquierda, Volaris 101, 1, 2, 5. Correcto, viva 3206, autorizado, Volaris, pegaron su izquierda, se posicionó con Alfa 13 en el aire 28.
4: Pista 11 izquierda, Alfa 3 en la intersección, 28 y 3206.

0: Challenger 9, Mike Charlie, descend 211,000 feet, cleared approach.
1: Descend now 11,000, cleared the ILS X-ray 11 right.
2: No demora el despegue, 3206, tráfico en
3: carrera.
2: Polaris 1015, autorizado para aterrizar 11 derecha, el viento extra.
3: Autorizado a aterrizar pista 11 derecha, Polaris 1015.
0: Aeronave 7085 pesado, desciende 11000 pies, vira izquierdo a lava, autorizado a aproximación.
4: 11000, sobre izquierda directo a lava, autorizado a aproximación. 1-1 derecha, 7-0-5.

0: Polaris 1015, cruce ahora a la 11 izquierda y en Alfa 521.
1: Milla de Golf 1622, servicio radar terminado, contacto todo.
2: 5-1, autorizado cruce 11 izquierda, Alfa 5, Alfa 1219.
0: 1251 y 219 en Alfa 50.
1: Molares
3: 1719. And 1909, Mike Charlie.
0: 1-1, rueda posición y mantener 8 izquierda, intersección con Alfa 13.
2: Deseña mantener 1-1.
3: 9 Mike Charlie.
2: 1-3, Volaris 1-4.
1: Busca 2-0-2.
4: Para Guadalajara, buenos días, día 501 y LC, extra 11 derecha.
1: 06-1002.
0: Buen día, Viva 501, continúa aproximación a la 11 derecha.
4: 10-02, 11 derecha, 501.
1: Izquierda, director.
0: 06, contacto terminal 20.
4: 3-2-06.

0: Polaris 1015 Alfa 6 y cruce pista 11 izquierda.
1: Pista 11 izquierda, Polaris 1015.
0: Correcto. Viva 501, viento es calma autorizado para aterrizar pista 11 derecha.
2: Vas a aterrizar pista 11 derecha, viva 501.
0: Aparenta eco posterior a pirámide, tránsito por la derecha, pista 11 derecha, reporta a través de
2: Radio Patrulla Pirámide, pista 11 derecha, va por la derecha, el papá del eco.
0: Radio 0015, contacto 121 decimal 9 en Alfa 5, hasta luego.
1: Yo no estaba en Alfa 5, la que no

0: Tomás, para el despegue 141, tráfico final corto a la derecha.
1: Despegue pendiente 141.
2: Tomás, tome nota.
1: 2000, Aeronave 70850.

0: Aero México 212, Goldfima 621, servicio radar terminado, contacte Torre 18 de Semana, ¿no?
1: 118 de Semana, Aero México 212, hasta luego.
2: Para el 1233, vuelo directo al TAS 112.
1: Guadalajara, buen día, Aero México 212, final ILS X-Ray 11 derecha.
3: Aero México 212, buen día, continúa aproximación a la pista 11 derecha,
1: Continuamos aproximación a 11 derecha, Aero México 212, y me confirmo el último altímetro.
3: 30 decimal 20.
1: 3-0-2, Aero México 212, gracias.
3: Polaris 141, piso calma, autorizado para despegar 11 izquierda y alfa 13 en el aire 120 decimal.
1: Autorizado, sale usted, pista 11 izquierda y me confirma la salida, por favor.
4: 093, buen día, Volaris 0233.
3: Alfa de la 11 izquierda y en el aire 28.
1: 28, gracias, Volaris 14, claro.
3: Hasta luego.
1: Posible, échale dos
0: partidos, 5-0-1. 1-1, 1000 pies, autorizado próximo.
3: Si mantenga antes de la pista, 11 izquierda, tráfico despegado.
1: Continuación. Mantemos antes de la izquierda.

0: Aeroméxico 212, viento calma, autorizado para aterrizar, pista 11 derecha.
1: Aproximación Guadalajara, buen día. Para aterrizar, pista 11 derecha, México 212. 16000, 12000, directo dato.
2: Volaris 1233, contacto radar, destino 11000, viento autorizado aproximación.
1: 11000, autorizado aproximación, Volaris 1233.
0: Va 501, ahora cruce 11 izquierda, Alfa 7 y Eco 6.
1: Cruzamos 11 izquierda, Alfa 7 y Eco 6, y va 501.
0: Correcto, cuando ingrese a Eco 6 va a contactar a 341, el tráfico que observará a su derecha en ese del paso a usted.
1: Cuando estemos próximos a Eco 6, 341, adiós. Hasta luego. Hasta luego. Papá, inicial por la derecha, piso a la derecha. Laris 141 deja... 6.000 pies por 231.
0: Volaris 141, contacto 28, hasta luego.
3: Día, Volaris 141, contacto radar, cruce de 8.000 pies, vira derecha a Emiri.
1: 8.000 pies por la derecha, Emiri, Volaris 141.
0: Papá del Teco, ahora vira final, pista 11 derecha.
1: Vira final 11 derecha, papá del Teco.
2: Challenger Mike Charlie, Golfing Matthews 2-1, radar service terminated, contact tower 118.1.
4: And radar service terminated, tower now 118.1, thank you for your help. 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
0: November 889, Charlie, buen día, continue the program with 11 right, stand by for landing.
4: We will continue and standing by for, continue the approach and standing by for landing clearance, not by Charlie.
0: Aeroméxico 212, via Alpha 6, cruce pista 11 izquierda.
1: Alpha 6, cruce pista 11 izquierda, Aeroméxico 212.
0: Correcto, Papa Delta Echo, autorizado para aterrizar 11 derecha, y esto calma, planes de desalojo Charlie 1.
1: Sí, aterrizaje 11 derecha y re... Tenemos bien, Charlie 1, Papa Delta Echo.
0: México 212, Alpha 5, 21.
1: En el México 19, era México 212.

0: hablando del tamaño. Mantenga antes de la pista atrás. Global for 889, Mike Charlie, Wayne and Hunt, left runway 11 right.
1: November 88, Mike Charlie, runway 11 right, clear to land.
0: 1890, rueda posición y mantener 11 izquierda, interseccional 1-3.
2: Posición y mantener 1 izquierda, interseccional 1-3, rueda 1890.
3: Próximo 230, IVA 3206.
4: Contacte Centro México, 23-9, tenga buen día.
3: 23-9, muchas gracias, buen día.
5: Torre Guadalajara, Alfa, ahora está recibido toda esa zona de trabajo.
0: Sobre Alfa, recibido tráfico en la misma zona, vuelo local 6500.
5: Penes con tráfico, vale, papá.

0: Polaris 890, viento calma autorizado para despegar 11 izquierda y 3 izquierda con alfa 1-3 en el aire 1-2-0 décimas.
1: Pues, para despegue 1-1 izquierda, intervención 1-3, 28 en el aire, Polaris 890.
0: Continues for your head, 89 Mike Charlie, 16 Mike 1 to the right.

0: Aaron STC-085 pasado, una milla de golf y más 622 servicio radar terminado, con respecto a torre 18 decimal 1.
1: 118 decimal 1, pásalo bien, Aaron STC-085. Torre de Guadalajara, buen día, Unión 7085 pesado, ILS X-Ray 11 derecho.
2: The name Mike Charlie, significa Charlie 1, Papa to the right, in contact 1 to 1.9.
3: Charlie 1, Papa to the right, and go to ground 121.9. Thank you.
2: Hasta luego. Unión 7085 pesado, viento calma, autorizado para aterrizar 11 derecho.
1: Aterrizar 1-1 derecha, reunión 7085 pesado.
4: La Jara, buen día, habla Dispatch 906000 por 230 vías de 1 alfa.
5: Vales 1-890, contacto radar, cruce de 8500, vía izquierda se dan.
4: 8500.
6: Hotel Romeo Sierra, en Paco, solicitamos datos de aproximación y aterrizaje.
2: Hotel Romeo Sierra, recibido, piso Nuso 1-1, ruta visual, reporte en pirámide.
6: Piso Nuso 1-1, ruta visual y reportamos en pirámide.

0: 33 fijo intermedio, servicio radar terminado, contacte Torre 1 Noche de Semana.
1: Techo 1, buen día, Volaris 1-2-3.
2: 200 por 230, Volaris 141.
1: Taxi Centro México 26-151-41, buen día.
2: 26-15, buen día, 141.

0: Guadalajara, buenos días, 1233, final 12 millas, pista 11 de derecha.
1: Buen día, Guadalajara, 1233, final aproximación a la 11 de derecha, un tráfico pesado que aterrizó va a desalojar al final de la pista y un monomotor ingresará a la misma para el despegue de la pista 11 de derecha. Somos libres 3.
0: Entrado, Guadalajara, 1233, tiene último viento.
1: Viento calma, 130 con 03.
0: Entrado.
1: Aeromión 7085 pesado, desaloje el siguiente en Alfa 2, cruce trayectoria de la 11 izquierda.
2: Desalojando Alfa 2, cruzando, autorizado a cruzar trayectoria de la 11 izquierda, Aeromión 7085 pesado.
1: Romeo del Tamaico, y mantener 11 de derecha, intersección con Papa 3.
0: Guadalajara, Electra Bravo,
1: Yurirex-Reyco.
0: Yurirex-Reyco, próximo. Gracias, Cessna 152, próximos al Tapatío. Solicitamos datos de cruces y posible cambio de zona al sur, corredor RAL. Recibe
1: Yurirex-Reyco, mantengo 6510, espera el cruce sobre el corredor sur, corredor Alfa, cabecera Sontes, reporta una milla antes del
0: cruce. Sido hacia el corredor Alfa y nos confirmas el punto de reporte, por favor.
1: Una milla antes del cruce del corredor.
0: Todo gusto, una milla antes del cruce, el Yuri Checo. Reunión
1: 7085 pesado, Vía Alfa, contacto 121 de semana nueva.
2: Vía Alfa, dirección del terrestre, reunión 705 pesado.
1: Buen día, Romeo del Tamaño, el viento es calmo, autorizado para despegar 11 derecha, intersección Papa 3, gracias por la derecha, reporte en un plan preciso.

0: Hotel Romeo Sierra, posterior a pirámide, tránsito por la derecha, a la pista 11 derecha, reporta a través de la torre.
1: Posterior a pirámide, tránsito por la derecha, para la 11 derecha y le llamo a través torre. Hotel Romeo Sierra.

0: una milla próximo al cruce de cabeceras 11 del Eje Bravo, Julia Victor Eco.
1: Julia Victor Eco, recibido, aprobado el cruce del corredor Alfa rumbo sur, posterior a 2 millas hacia donde se alejará.
0: Vamos a establecernos sobre Cajilislam, el extrabajo Julia de Extra Eco.
1: Recibido, reporte sobre Cajilislam.
0: Nos vemos sobre Cajil, extrabajo Julia de Extra Eco.
1: Hotel Sierra le informa de un monomotor a la una de su posición, 2.5 millas de usted, con 6.400 en alejamiento al sur.
0: Hotel Romeo Sierra, pendientes con tráfico.
1: Romeo de Tamay, corre.
0: Adelante para Romeo Tamay.
1: Estación de tráfico, monomotor, 11 de su posición, 2 millas de usted, con 6.500 en aproximación.
0: Pendiente de tráfico, Romeo Tamay.
1: Por ahí, 1233, vía Alfa 2, cruce trayectoria de la pista 11.
2: Ahí es 1890, contacto de Centro México.
0: Luego.
3: ¿Qué fija la vista, Romeo de Tamay?
1: Recibido, Romeo de Tamay. Reporte establecido en la zona.
3: Reportamos establecido.
1: Local Fayula de Stalin. Recibido. Por ahí es 1233 en Alfa, contacto 121 de su madre 9.

0: Industrial Romeo Sierra, segundo tráfico es un monomotor a las 12 de su posición, 3 millas de usted, con 6700 en alejamiento hacia el cierre.
1: El Romeo Sierra, teniendo el contraste.
0: Quiero que entre transformación de tráfico monomotor a las 10 de su posición, 12 y media millas de usted, con 6600 en la próxima.
1: Tráfico en pantalla, próximos al cruce.
2: Altímetro 3020 y pendiente en frecuencia.
0: 3020, frecuencia de agosto. Lograr fallo recibido, viento calma, autorizado para despegar 11 derecha, intersección con Papa 3, mantenga rumbo de piso.

0: ความรับรู้ Hotel Romeo Sierra La Vista
1: prolongamos inicial Hotel Romeo Sierra
0: Muy bien, por favor, ruede a posición y mantener pista 11 derecha intersección con papá

0: pista 11 derecha.
1: 3020 para ir a la sección 11 derecha.
2: Pista 11 derecha.
0: Destino por Papa autorizado para despegar 11 derecha, intersección Papa 3, viento calma, mantenga rumbo de
3: ¿Puede volver a repetir su QRH, por favor, voladizo 1049?
1: 3020.
3: QNH 3020, voladizo.
4: Explorado Papa Alfa sobre Paco solicitando datos de aproximación y aterrizaje.
0: Sobre Papa Alfa, recibido pista en uso 11, ruta habitual, reporte pirámide.
4: Reportamos pirámide, pista 11, doble Papa Alfa.
0: Sobre Alfa Juliet y reporte sobre encuesta.
1: Solicitamos la ruta Isla del Presidio para reportar en Paco, si es posible.
0: Recibido y reporte en Presidio.
1: Reportaremos el Presidio de Alfa Juliet.
0: José Romeo, está autorizado para aterrizar 11 derecha, el viento es calmo, planea desalojo Charlie.
2: José Romeo, tierra autorizado, está aterrizando 11 derecha y desalojamos por Charlie 1.

0: Jala la extraviada 83 Echo, si nos autoriza vamos a continuar hasta Paco, y tenemos que copiar la información del tráfico que viene hacia acá.
1: Presidio,
0: reportamos el Julio.
1: Cuchini por Papa, aprobado el viraje por la derecha, reporte en Isla
0: Vespre. Salida por derecha y nos dirigimos hacia Cuexco.

0: Romeo Delta Mike. Adelante, pastor. Información de tráfico, monomotor a las 12, 2 millas con 6 700 en aproximación.
1: Siguiente tráfico, Romeo.
0: Ok, Romeo, cierra contacto 219, hasta luego.
1: Cierra contacto 219.
0: Doble Papa Alfa.
1: Prosiga, doble Papa Alfa.
0: Tráfico monomotor a las 11, milla y media de usted, con 6700 en alejamiento.
1: Tráfico a la vista, doble Papa Alfa.

0: Tránsito Mapa Alfa, segundo tráfico a las 11 de su posición, 3.5 millas de usted con 6.800 de manejamiento.
1: Tenencia en tráfico de Mapa Alfa, muchas gracias.
0: Yo le regreso, información de tráfico, es un monomotor a las 11 de su posición, 3 millas de usted con 6.600 en aproximación.
2: Tiene tráfico, pantalla, lo buscamos, el extrabajo, yo le extraigo.
0: Polarísimo 350 de Estados Unidos. Posible desde Alfa 1-3.
1: Pero va a ser desde Alfa 1-3.
0: Recibido, volarísimo 3-0, el viento de los 0, viento calvo, tercero para despegar, si cierre esta posición con Alfa 1-3 en el aire 1-2-0 de Alfa 1-3.
1: Autorizado 6-11, cierre, Alfa 1-3.

0: Yo, Papa Alfa, tercer tráfico, Viper 28, se encuentra a las 11 de su posición, 4 millas de centro, 6 minutos de alejamiento.
1: Ven indicando la ubicación de Papa.
0: Hacia Lima Bravo, por Dios. Sierra Lima Bravo, manténgase en la pista, llámonos.

0: configurar para el tráfico es un monomotor próximo a las 11 de su posición, 2.5 millas de usted, con 6.700 en aproximación.
1: Estaremos pendientes con tráfico, se ha puesto doble alfa Juliet. Gracias.

0: más bravo, pues ni mantener 11 derecho de intercepción con papá.
1: Nivel 230.
2: Próximo 350, buen día, contexto radio, cruce 7500, vire derecha, Toxo, mantenga 16000.
1: ¿Me puede repetir, Volaris 1350?
2: 7500 a Toxo, 16000 nuevo aviso.
1: 7500 a Toxo y 16000 nuevo aviso, Volaris 1350.
0: Pues que por Papa, continúa por el corredor CB, contacto 1845 Zapopan para ingreso a la zona de Nicaragua.
1: 1845 con Zapopan y continuamos corredor que deje. Whisky con Papa.
3: Tres activo con tráfico, no le va a pasar.
0: Tránsito Papa Alfa, posterior a pirámide, tránsito por la derecha, la pista 11, derecha, reporta a través.
3: Posterior a pirámide, tráfico por la derecha, pista 1-1 derecha, no le va a pasar.
0: Quiero decir que va a tener un monomotor en la misma zona en vuelo local, 6500 pies.
1: Pendientes con el tráfico de la presente, estamos sobre Paco y vamos a solicitarles datos de aproximación de aterrizaje.
0: ¿Se trató la comunicación?
1: Sí, estamos a la presente sobre Paco y vamos a solicitar datos de aproximación y aterrizaje y sabemos que el doble Julius Alfa Julius está por acá también.
0: Sí, está a la 6 de su posición, 5 millas de usted, con 6800, rumbo a Sierra Eco. Yo le entre Eco por la ruta visual y reporte en pirámide.
1: Estamos a mí de la Chile de Eco, pendientes de tráfico.
0: Sierra Lima Bravo, autorizado para despegar 11 derecha, intercepción Papa 3, viento calmo, viraje derecha, reporte Isla del Presidio. Confirmo viraje por la derecha y reporte próximo a Paco.
3: Estamos próximos
0: a Paco. Recibimos 7005, sexto de Bastra con su izquierda, posición y mantener.
1: Bastra con su izquierda, posición y mantener, viva 7005.

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1: Skywest 4906, buen día, Ray Desmond. Fly direct to Olava, descend to 1-2000 feet, QNH 3020 for LS X-ray 11 right.
0: Correct, Olava, descend to maintain 1-2000, Skywest 4906.
1: Back to direct to Olava, for LS 11 right.
0: Correct, Olava, ILS 11 right, Skywest 4906.
2: Doble Alfa Juliet.
1: Adelante para Doble Alfa Juliet.
2: Información de tráfico, motor 12 de su posición, 2 millas con 6.700 pies en aproximación.
1: Recibido, pendiente con el tráfico, Doble Alfa Juliet.

0: Alcanzando 18000 Volaris 1049.
1: 1049, descienda para 12000 pies.
0: Descenso para.
2: Sobre Presidio, solicitando ascenso para 7500, Romeo y Tamayo.
1: 10 millas a la.
3: 7500 en esa.
1: 5000 en la ascenso.
2: Aprobado 7500, Romeo y Tamayo.
0: 1049.
1: Volaris 1350, ascienda 230 niveles.
3: Sierra Lima Bravo, información de tráfico, monomotor a la una de su posición, 2.5 millas usted con 6.400 en aproximación.
4: Pendiente tráfico, Sierra Lima, muy buenos días, viva 7026, dejando 321 por 24.
3: Longa inicial, tiene tráfico monomotor a la dos posición, 2 millas usted con 5.900 en alejamiento y en ascenso a 6.500.
4: Izquierda. Mando inicial, Toledo Palpa. Muy activo con el Piper Tomahawk, el excavador Julio Exejo. 11 derecha, con 3020 pone H, arriba 7020.
1: ¿Para que tanto dice que régimen de descenso?
4: 2.10 minutos, arriba 7020.
3: 05, viento calma, autorizado para despegar, 11 izquierda en el aire, 120 decimal 8.
4: 11 izquierda, en el aire 120.8, arriba 7005. 2010, manteniendo el régimen, arriba 7020.
1: 2000 o superior.
4: 2000 o superior, viva 702.
1: ¿Cuál es 1350? Vuela directo a Emiri.
4: Directo a Emiri, Volaris 1350. Doble Alfa Yule está en Paco, 6510. Nos estableceremos en el área de Chapala aproximadamente 1:15. Posterior nos dirigimos hacia Laguna Seca para información.
1: No, Alfa 3020 a ti.
3: A la escucha y me informa cuando prosiga hacia Laguna Seca.
4: Mantenemos a la escucha e informamos cuando nos dirigamos hacia Laguna Seca y si nos autoriza ascender a 7500.
3: Yeah. En esta zona aprobado 7500.
0: 49 grados.
4: Ascenso 7500, doble Alfa Yule.
3: Volaris 1740, 2 minutos antes de la pista, espaciamiento tráfico que despega, misma salida y aerovía. Le llamo nuevamente.
4: Para buen día, viva. Salida CD 1 Alfa.
3: A través de la cabecera 11 derecha, vira final, pista 11 derecha.
4: Gracias. De cabecera 1-1 derecha, vira hacia final, doble papá.
0: Para Volaris 1049, en descenso 1-4000 para 1-2000.
1: 06, contra Guadalajara, aprovecho.
3: Buen día, mantenga antes de la 11 derecha.
4: De contacto radar, desciende 1-1000 pies, autorizado aproximación.
0: Descendemos a 1-1000 pies, autorizado aproximación ILS. Para
1: pista 1-1-1. Sí, papá, buen día, actitud solicitada.
4: 8-500, próximos a entrar a zona de Zapopan.
1: Recibido, será vuelo en ruta vía
3: 05, contacto 28, hasta luego.
5: 4906, flight level 21.
3: Rueda posición y mantener a su izquierda, intercepción con Alfa 1-3.
4: Paper contact, descent 21, 2000 feet.
3: 906. Doble Papa Alfa, planeres al ojo, Papa, informe en Charlie 1, viento calmo, autorizado para aterrizar, pista 11 derecha.
4: Pista 11 derecha, desalojo Charlie 1, doble Papa Alfa.

0: La zona 350, contacta Centro México 2615, buen día.
1: Sierra Lima Bravo, informo de tránsito con un motor a las 12, 2 y media millas de usted, con 6800 en aproximación.
0: Pendiente de tráfico, Sierra Lima Bravo.
1: Se escucha tráfico a las 12, 2 millas con 6500 en alejamiento.
0: Recibido, tráfico a pantalla, lo buscamos.
1: Polaris 740, el viento es calma, utilizado para despegar a su izquierda y a 1-3 en el aire 1-2-0 de su mano 8.
0: Efectivo, el estado quiere ser.
1: Nuestro rueda puede mantener pista 11 derecha y excepción Papa 3. Por Charlie 1, doble Papa Alfa, contacto 121 decimal 9.
0: Efectivo, el estado de Eco y próximos a la pirámide.
1: Quiere dentro de Eco, posterior a la pirámide, interceptará tránsito por la derecha a la pista 11, derecha, reporte a través de Torre.
0: Vamos a iniciar por la derecha a través de Torre, para 11 derecha, el estado de Chile de Eco.
1: Eco de Charlie Bravo Delta Mike, voy a pasar y mantener un izquierdo de intercepción con Papa, con Alfa 1-3.
0: Lleva 7026, contacta aproximación Guarajan 193, 2502, buen día.
2: 119 decimal 3, 250 indicados, viva 7026, gracias, excelente día.
3: Guadalajara, ¿qué tal? Buenos días, Guarajan 740, la 106, 1030.
2: Aproximación Guadalajara, muy buenos días, viva 7026, dejando 198 por 12000, reduciendo a 250 indicados.
4: Viva 7026, contacto
1: la... 936 Alfa Foxtro, del viento es calma, frisado para despegar 11 derecha y Papa 3. Tiraje por la derecha, reporte Isla del
3: Presidente. Derecha.
1: Polaris 740, contacto 28, hasta luego.

0: 30 segundos para el despliegue para vuestra madre, que le llamo nuevamente. Alfa Fósforo, mire por la derecha, la ruta habitual es obligatoria, cheque pirámide, posterior Pakistán.
1: 936 Alfa Fósforo, checamos pirámide y polo.
0: Correcto, mire por la derecha, ya que está interfiriendo la trayectoria de protección de salida y aterrizaje sin instrumento.
1: Entendido, 36 Alfa Fósforo, mira por la derecha.
2: 975, buen día.

0: Skyways 4906, descend to 11,000 feet, cleared approach.
1: And 11,000 cleared approach, Skyways 40.
2: Charlie Echo, Juliet X Vehicle.
3: Desde Charlie Bravo Delta Mike, viento calmo, autorizado para despegar a izquierda y Alfa 13, mantengan frecuencia, el tráfico ahora está fuera de la trayectoria.
4: Desde Alfa 13,
0: 230 nudos, cancele llegada, vire izquierda a 2-1.
5: 1-1, 1230 nudos y directo a 2-1, la vez 1751.
3: Yo le dejo
2: a la 11 derecha. Sigo con todo esto, acortando a la 11 derecha. Yo le dejo. Okay.
3: Viva 7432, posición y primero, cierre intersección con Alfa 13.
0: Estoy con Centro México.
6: Intersección Alfa 13, posición de mantener viva 7432.
5: 181, voladizo 1049.
0: Voladizo 1751, autorizado por estación.
5: Torre Guadalajara, Volaris 1049, en final para pista 1-1 derecho.
3: Volaris 1049, en aproximación pista 11 derecho.
5: Continuamos aproximación pista 11 derecha, Volaris 1049.
3: Bravo del Mike, contacto terminal 28.
4: 28, Bravo del Mike, gracias, buen día.
3: Hasta luego, buen día.
4: Guadalajara, buenas tardes, soy Charlie Bravo Delta Mike, cruza 6300 por 230 en Emir 1 Alfa.
7: Delay, Bravo Delta Mike, contacto radio, cruza 7500, vire derecha Emir.
4: Al cruzar 7500 por la derecha Emir, soy Charlie Bravo Delta Mike.

0: 936 Alfa Foxtrot, haciendo parada 7 más 500.
1: Tenemos para 7 más 500, 36 Alfa Fox.
0: Indexado, prosiga. Indexado, buen día, mantenga para de pista y le llamo.
2: Sahara Viva, 7026, alcance, mantiene 1-2.
0: Correcto, conduce terrestre, 21, le tengo buen día.
2: 2-6, desciende 1-1, mi piso, pisado por fuera.
0: Pista 1-1 izquierda, intersección de Alfa 3, viento calmo, autorizado para despegar en el aire contacto, salida 120, 8, buen día.
3: Dale, 3, izquierda, 18, 28, 1.

0: en nuestra patronal de pista 1-1 derecha, viento calma, autorizado para aterrizar.
1: Autorizado para aterrizar pista 1-1 derecha, vuela es 1049.

0: correcto, volar y 5024, rueda posición, mantenga pista 1-1 izquierda, intersección alfa 1-3.
1: Tiene mantener a su izquierda alfa 1-3, volar y 5024.

0: día, Viva 7432. Muy buen día, Kelvin 1 Alfa 6800, Bordo 300, San Luis.
1: 7432, contacto Radio Cruz 7500 de la izquierda, Kelvin.
0: Contacto radar y al cruce de 7500 Kelva directo Viva 7432.

0: 5024, pista 1, izquierda, intersección Alfa 13, viento calmo, autorizado para despegar 28 en el aire, buen día.
1: Salve, despegue 11, izquierda, intersección aire, 5024, buen día.

0: quiere darle gol, le llamo en un momento.
1: Chicago is 4906, Golf Lima 6-2-1, Raider Service Terminated, Tampa Tower 1-8, this is my 1.
0: 6 y mantenga para pista 1-1 izquierda.
2: Small 1, Chicago.
3: Mantenga para pista 1-1 izquierda y solo queríamos comentarle que a la tarde hubo viento de cola de 10
0: nudos. Ha sido primero el reporte y un viento calma en el indicador, verificamos en siguientes aeronaves.
3: Gracias.
2: Tower Skywest 4906, ILS 11 right.
0: Skywest 4906, runway 11 right, wind calm, clear to land. Traffic ahead of you, report 10 knots of tailwind. So caution and report when on ground.
2: Roger, 11 right, clear to land, Skywest 4906.
4: 9936 Alpha Foster, Isla del Presidio.
1: Bueno, Arizona 7.
0: 936 Alpha Fox, recibido contacte, salidas 28 para mayor.
4: 28 para mayor, 36 Alpha Fox.
1: Bueno, Arizona 751 para desplazamiento, vire derecha a...
0: Zona de cruce pista 11, izquierda, Alpha 5, terrestre, 21 de avenida.
1: 100 a 9400.
3: La pista 11 izquierda por Alpha 5 y terrestre 29, voladísimo 1049.
4: Ahora sobre el presidio, X-Ray Bravo, Sierra Lima Bravo.
0: Presidio, Sierra Lima Bravo. Notifique cuando abandona la zona para iniciar descenso.
2: 5024, contacto de cruce de 8500, vía izquierda, CDM.
3: 8500, solicitud CDM, Volaris 5024.
4: X-Ray Bravo, Sierra Lima Bravo.

0: Torre Guadalajara, buenas tardes, para Bravo y Sector.
1: Llevo India X de Gol, presidente.
0: 6192 de Laguna Seca, en Corredor Quebec, datos de aproximación de aterrizaje y Sector.
1: India X de Gol, NH30.20, espere pista, once derecha, notifique sobre pirámide.
0: 3020, once derecha, notificamos pirámide y Sector.
2: Vire izquierda, golpea 620, autorizado aproximación.
3: En alfa 13, analista 11, izquierda, listo para espera.
1: La 1222, mantenga para pista, escucha torre 181. Rejo, la 1222, mantenga para pista.
3: Tenemos para de pista, volaris 1222.

0: Level Radio, mantenga pista 1-1, derecha, intersección, Papa 3.
1: 622, servicio radar terminado, comparte torre 1-8, Chimal 1.
2: 1-1-8, Chimal 1, viva 706, gracias, excelente día.
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3: Alpha 6, cross 11 left, Alpha 5, Skywest, 490.

0: Bautista 1-1 derecha, intersección Papa 3. Viento calma, deseo para despegar, viraje derecha, notifique sobre Paco.
1: Como uno continúa la reducción lo posible hasta la mínima, sigue un Airbus, el Airbus de que le mencioné, a las 12.7 millas.
2: Copia y reducción a la mínima, como le dicen, 1751.
1: Correcto, gracias.
0: Polarizo 1-2-2-2, radio posición que mantenga, pista 1-1 izquierda, intersección alfa 1-3.
3: Decido mantener pista 1-1 izquierda, intersección alfa 1-3, polarizo 1-2-2-2.
4: Torre Guadalajara, muy buen día, viva 7026, 5 millas, final ILS, X-ray, pista 1-1 derecha.
0: Ya 7026, continúa aproximación, pista 1-1 derecha, QNH 30, decimal 20.
4: Tenemos aproximación para pista 11 derecha con 3020 QNH, viva 7026.
0: Index de gol código 1221.
5: Recibido, X-Ray, Bravo Index.

0: Servicio de Asistencia a los CIS. Pista 11 derecha, viento calmo, autorizado para aterrizar.
1: Autorizado a aterrizar en pista 11 derecha, arriba 7026.

0: empezamos 2-2-0 por 2-3-0, una vuelta más.
1: Polaris 1751, una milla de Golfina 6-2, dos servicios radar terminado con Pache Torre, 1-8-1, buen día.
2: Polaris 1751, bye.
1: Hasta luego, Viva, 7432, un 3 Centro México, 2615, buen día.
3: 615, buen día, Viva, 7432, gracias, buen día.
4: Pista 1-1 izquierda, intersección Alfa 1-3, viento calma, autorizado para despegar en el aire, taxi salida, 1-2-0, decimal 8, buen día.
5: Autorizado a despegar, pista 1-1 izquierda, intersección Alfa 1-3, en el aire 1-2-0, decimal 8, Volaris 1-2-2-2, muy buen día.
2: Guadalajara, Volaris 1-7-5-1, y el SF, pista 1-1, derecha.

0: 751, continúa aproximación 11 derecha, QNH 30, decimal 20.
1: Continúa la aproximación 11 derecha y 30, decimal 74.
0: La 7026, Alfa 6, mantenga fuera pista 1-1 izquierda.
2: Alfa 6, mantenemos antes de 1-1 izquierda, viva 7026.
0: Viva 354, la posición y mantenga pista 1-1 izquierda, intersección Alfa 1-3.
3: Pasado 1-3, 11 izquierda, posición y mantener viva 3154.

0: Tres Guadalajara, buen día, Polaris 1222 en ascenso.
1: Pista 11 izquierda, Alfa 5, terrestre, 21, buen día.
0: Cruzamos pista 11 izquierda, Alfa 5 y 219, viva 706, muy buen día.
2: 1222, contacto radar, cruce de 7500, vira izquierda, Otoki.
0: Contacto radar al cruce de 7500 por la izquierda, Otoki, Polaris 1222.
2: Volar 5024, contacto centro.
1: Para aterrizar, pista 11 derecha, viento cálido.
3: Volar 5024, buen día. No, no, deseo la
0: distancia. Terras de Guadalajara, muy buen día. Hoy va 7026 en Alfa 50 Alfa. Vamos a la posición número 12.
1: Terrestre 21,

0: Min direktör Golf, eller direktör Golf, Centro Erik.
1: Direktör Erik, Centro Golf.
2: 60 is 290, descending 240 across Mesca level.
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2: Okay, we'll descend via the Mesca 1 Alpha via
4: 54, pista 11 izquierda, intersección Alpha 13, viento calmo, autorizado para despegar en el aire, contacte salidas 120, decimal 8, buen día.
5: 3154, Alfa 13, 11 izquierda, autorizado al despegue, 28 en el aire, gracias, buen día.

0: Polaris 151, abandone vía Alfa 6, mantenga para pista 1-1 a izquierda.
1: Alfa 6 para pista 1-1 a la izquierda.
0: Bravo, Oscar, Oscar Chávez, rueda posición y mantenga pista 1-1 derecha, intersección para 3. American 164, line up and way runway. Correction, do you request full line runway 11 left or 11 right?
1: We only have numbers for runway 11 right, American 1164.
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0: La dirección 751, cruce pista izquierda, Alfa 5 terrestre, 21.
1: Cruce pista izquierda,

0: Para la Hard Value Jet, X-Ray Alpha, Golf Fox Hotel, nivela 2210 con noviembre.
1: Alpha Golf Fox Hotel, contacto radar. Vuelve directo Lava 1-2000, 30-20 centímetros para ILS.
2: Está 1-1 derecha, intersección Papa 3, viento calmo, autorizado para despegar, viraje izquierda, notifica sobre estadio.
3: Autorizado para despegar, está 1-1 derecha.
0: Está 1-1 derecha.
4: Guadalajara Viva 31547-200-230 vía teléfono alfa.
1: 3154, buen día, contacto radar, Hacienda 230 nivel.
4: 30 Viva 3154.

0: Yo ya de Royal Alfa Golf Hotel, nivelados 210, y estamos preparados para iniciar descenso.
1: Uno 2010 Golf Hotel.
0: Preparados 1-2000 Golf Hotel.

0: Tamay. Adelante para Rafa Tamay.
1: Tamay, le informo, Cessna 152, una milla al November, whisky de Paco, 6500, establece en la misma zona.
0: Recibido pendiente de tráfico y estamos próximos a Paco solicitando instrucciones de aproximación de aterrizaje.
1: Y de doble información, tráfico Cessna 152, una milla al sur de Paco, 6500, rumbo opuesto. Arizona 2, Tamay, QNH 3020, espera 11 derecha, notifica pirámide.
2: 164, 7000, calling 50230, on the
3: atoll. Pirámide, nombre de Tamay. American 1164, radar contact.
1: 9175, land of runway, runway 11 left, alpha 13 intersection.
4: Tamay, 9136,
3: alpha Fox.
0: Adelante.
3: 93 Alfa Fox, contacte aproximación Morelia, 18-5, cuando posible, vale.
0: Buen día, 18-5.

0: Golf Fox Hotel, contacto aproximación 19-3.
1: Left Alpha 1-3 intersection, wind calm, clear for takeoff, airborne contact departures, 120, decimal 8.
2: Just take off, runway 1-1 left, approaching, approaching,
3: aproximación Guadalajara, Liberty Air, X-ray Alpha Golf. En descenso 15.1 por 1-2000 con noviembre.
1: Buen día, mantenga para pista y le llamo.
4: Onda 1-1000, autorizada la aproximación.
3: El descenso 1-1000, autorizados a la aproximación, Golf Fox Hotel.

0: triple M, rueda posición de mantenga, pista 11 derecha, intersección Papa 3.
1: De los casos, creo que van en zona de trabajo.
0: Pablo CGB, recibido, las zonas militares se encuentran activas, mantengo fuera de los mismos.
1: Fuera de las zonas militares, y posible contactar el 845 fuera de la 10.
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0: Guadalajara, ¿qué tal? Buen día, volar a 142, me descenso para 240.
1: Siga 3154, contacto Centro México, 123.9, buen día.
0: Siga 3154-239, buen día.
1: Track 2660, contact approach control 119.9.
2: Mike, autorizado para despegar pista 11 derecha, intersección Papa 3, pendiente 020 grados 9, 92 en el aire, contacto terminal 120.8. Muy buen día.
0: Guadalajara, buen día, volver a 142, en descenso para 240.
3: Regreso Lima 554, descenso 1000.
1: No, Alfa con H3022, estrella LSX 11 derecha.
0: 322, descenso vía ISOT. No, bravo, y uno alfa, porque fue pista 11.
1: Radio 142, correcto, pista 11 derecha en uso.
0: Claro, ahora sí. Pista todavía, Ixon no alfa, 322, esperamos la 11, volaréis, 142.
1: 11 derecha.
0: 1 derecha.

0: ser Terminar Guadalajara, muy buen día, Estoy bravo, triple Mike con usted. Estamos 6000 por 230, no aviso, rumbo triple.
1: Eso, bravo, triple Mike, buen día, contacto radar.
0: Contacto radar y continuamos la salida del triple Mike.
1: United 1725, flight direct to Tokyo.
2: To Tokyo, United 1725.

0: le doble gol, ahora sobre presidio vamos a recalar noviembre eco.
1: Doble gol recibido, noviembre eco aprobado.
0: Pendiente, yo le doble gol.
2: American 1164, contra México Center, 123, decimal 9.
3: 123, decimal 9, American

0: se llama entrecortado, repita. Alfa Golf Fox Hotel, contacte y sistema no pasa.
1: Cambio 118, es mal 1, Golf Fox Hotel, gracias, buen. Sobre Guadalajara, Lichet X-Ray Alfa Golf Fox Hotel, en el procedimiento ILS, a pista 1-1 derecho.
2: Golf Fox Hotel, pista 1 derecho, con S30, decimal 2-0, continúa de aproximación.
1: Continuamos aproximación, ILS X-Ray a la 1-1 derecha, Golf Fox Hotel.
3: Clares 142, directo de Lima 561 y descienda para 13000 pies, sin restricción.
0: Su Olama, 101,000, clear for the approach.
4: Lima 561, volaré 142.
5: Plus X-ray 11 right, clear 2660.

0: Extension 91725 from the Mexico Center, 123.9.
1: 123.9, United, 1725, point of view.
0: Adios.
1: Guadalajara, Aeroméxico 793, nivel 28 para 240.
0: Aeroméxico 793, contacto radar, descienda para 15000 con NH3020, de presente posición directo a Olava, esperando ILCX-Ray 11 derecha, mantenga velocidad alta en lo posible.
1: Velocidad alta.
2: Fox Hotel autorizado para aterrizar, pista 11 derecha, el viento 200 grados, 792.
0: México 793.
3: Pista 11 derecha con Fox Hotel. Posterior iríamos hacia Universal.
0: Reclama de contacto Centro México, 127.3, buen vuelo.
1: 127.3, el Triple May, gracias, muy amable, buen día.

0: Delta Golf Charlie de aproximación Guadalajara, por si es.
1: Sobre Tecta Miguel Romeo de Tamaki. Tamaki, indica a favor del viento por la derecha, pista 1-1 derecha. Por derecha, pista 1-1 derecha, Romeo de Tamaki.
0: El 12 y 5, 33 millas.
1: Hotel, lavando nevía, papa 1, contacte terrestre, 1219, tenga buen día.
2: Permission 6135, radar contact, detente a Mesca, 1 Alpha, QNH 3020, expect ILSX, right runway 11 right.
3: Tena via de Mesca, 1 arrival, and with November, and any chance to use the RMP 11 right?
1: De posición actual, puede volar directo a la cabecera, 1-1 derecha.
2: Permission 6135.
3: Thank you so much, expect 11 right.
1: Derecho, Romeo del Tamaki, nos indica virando final. Identificamos virando final, Romeo del Tamaki. Pista 1-1 derecha. Correcto.
2: Aeroméxico 793, descienda sin restricción para 1-2000.
0: Firme posición.
4: 1-2000, Aeroméxico 793.

Mike Pista 1-1 derecha, el viento 0-0 grados 6 nudos, autorizado para aterrizar, prevé abandonar vía Charlie 1. Autorizado a aterrizar, Pista 1-1 derecha, y abandonamos vía Charlie 1, Romeo de Tamaño.

0: Guadalajara, buen día, Volaris 115, abandona 283 en descenso a 240, próximo a Mula con November.
1: Hola, Volaris 1125, contacto radar, descienda para 16000 pies, PNH3020. Se presente posición directo de clima 551 para interceptar el descenso vía Amula 1 Alfa, esperando el LCF 11 derecha.
0: Gracias, descenso a 16000 pies con 3020, directo de clima 551, esperando interceptar el descenso a Amula 1 Alfa, a pista 11 derecha con Sabe de 11 derecha, Volaris 1125.
1: Correcto, Volaris 1125, le confirmo el descenso a 14000 sin restricción.
0: 14000 el descenso a Volaris 1125, gracias.

0: Bear, this is Chichiro, Contestador 118, decimal 1.
1: Buenos días, Fuerza Aérea 6563.
2: Hola, buen día, Fuerza Aérea 656.
0: Todo punto, espera, pista
1: 6503 activado. Procedente.
3: Runway 2660 cleared ILS X-ray 11 right.
1: Nos encontramos.
4: 660 runway 11 right, QNH 30.20 continue approach.
2: Juana H3.
3: 660.
2: Y me confirma.
4: La lista 1088, me llamó.
2: Página, por favor.
0: 1088.
1: 36. Y 3020.
4: Que mantenga pista 11 izquierda, intersección alta 13.
2: Continúa.
0: Pista 11 izquierda, intersección alta 13, la dirección 088.
4: No altama de contacto terrestre, mantenga antes de papa, contacto terrestre en 1.9.
1: Para llegada con.
2: Es aprobado, la zona militar Mama Romeo 110 se encuentra desactivada al momento.
1: Recibidores militares activadas, sí, estamos aprobados. El 6536.
5: Delta Golfo Charlie 1241.
2: 19.3, buen día.
6: Con 3020 el QNH.
0: 93.
2: Polaris 142, reduzca 23092.
5: 11.
6: Correcto, intercepte el corredor November conforme la carta visual.
4: 88 pista 11 izquierda, intersección al zono, saliendo plano utilizado para despegar en el aire, contacto terminal en 10.8, buen día.
5: Confirm that we are clear to descend to 11 top.
0: 11 izquierda, intersección al zono, 328 en el aire, 10.8.
2: 1 alfa.
6: Derecha.
5: 1000, Celsius 135.
6: Correcto, de todas maneras, cualquier cambio se lo hará saber Torre más adelante.
5: 230, indicator and the speed del Southeast 135.
7: Guadalajara, Aeroméxico 79.
4: El día nos dice listo para la salida.
7: 16010 para 12000.
0: Somos el Volaris 5822 y estamos listos para despegar.
4: ¿Número 15822?
0: Volaris 5822.
4: Es Volaris 5822. Suele posición y mantenga pista 11 izquierda, intersección alta 13.
0: Posición y mantener pista 11 izquierda, intersección alfa 13, Polaris 5822.
4: Clear to 660, runway 11 right, wind calm, clear to land.
6: 13000, 660. 3142, contacto radar. Fue directo a DAT, se designa 11000, autorizada la aproximación, alcance de llegada.
3: Este dato es 1-1-1000, Guadalajara 142, autorizado llegada.
0: O 6000 pies para 230 vía Otoki 1 alfa.
2: Hola, Volaris 1088, buen día, contacto radar al cruce de 7500, vira izquierda a Otoki.
0: Hola, Volaris 1088, al cruce de 7500, directo Otoki por la izquierda y contacto radar, muchas gracias.
2: Correcto. Polaris 1125, continúa el descenso sin restricción para 12000.
3: 12000 sin restricción, Polaris 1125.

0: Tarea 5820, la pista 1 izquierda, intersección al fondo 300, calma, autorizado para despegar en el aire, contacto terminal 120 decimal 8, muy buen día.
1: Autorizado para despegar, pista 1 izquierda, intersección alfa 13 en el aire 20.8, terminal bola de 5822.
2: Tower Flare 2660, like to roll to the end, please.
0: Yes, it's approved. On the runway, Flare 2660, hold short of Alpha 2.
2: Yes, hold short Alpha 2, Flare 2660.
0: Perfect.
3: Base 1125, contacte aproximadamente.
0: Como número 1, ¿correcto?
3: Buen día.
0: Flare 1050, muy buen día. Rode posición y mantenga pista 11 izquierda, intersección Alpha 13.
4: Russia, very good morning. I can see 2135. We are descending at 12.2 for 11,000 with November.
3: Romeo Yankee, contacte aproximación León 194. Le informó de tráfico. Se observa un monomio.
0: Continue vía Alpha 2, then Alpha on Alpha. Contact ground control 121.9 and have a nice day.
3: No.
1: Salidas Guadalajara, buenos días. Volar 5822, dejando 5800 por 230.
2: Guadalajara 1125, buen día, Volaris.
5: Buen día, contacto. Radar, vire por la izquierda al rumbo 180, Volaris 1125, reduzca a 2100 nudos. Espero lava 4 minutos.
2: Sí, señor. Por la izquierda al rumbo 180, reducción a 2100 indicados, teniente lava, Volaris 1125.
1: Salidas Guadalajara, buenos días, Volaris 5822, dejando 6500 por 230.

0: contactarlo nuevamente.
1: Aquí estamos, 5822.
2: 5 vuelo directo al lado.
1: Lidas Guadalajara, Polaris 5822, dejando 800 por 213.
3: Polaris 5822, ¿cómo me escuchas?
4: No, no, 25.
3: Recibido contacto radar 5822.
2: 35, turn left heading 210, expecto lava.
5: 210 and the heading, expecto lava, ya los 235.
2: Correct and reduce 200 now.
5: 200 and the speed indicator, ya los 6135.
6: Fuerza Aérea 6513, ingresando Mike Romeo 110.
3: 5316, pendiente del cambio de frecuencia.
6: Pendiente cambio de frecuencia 6513.
1: Saliendo para la jara, volar 5822, servicio a volar directo CDM.
3: Volar 5822, vir izquierda CDM.
1: Por izquierda CDM, volar 5822.
7: Sí, voy a dejar activa 7412, Mike Romeo alto.
3: IVA 7412, buen día, contacto radar, descienda vía Mezcuno Alfa con H3019, por ILCX, 11 derecha.
7: Contacto radar con 3019, centro vía Mezcuno Alfa y ILCX, 11 derecha, IVA 7412.

0: 165, Playa Dixola, Barrio 180 Ramos.
1: Polaris 150, pista 11 izquierda, intersección al cono 3, viento calmo, autorizado para despegar en el aire con taxi, salidas 120, decimal 8, buen día.
2: 180 de speed.
3: Pega pista 11 izquierda a través de Alfa 13 y 20 8 en el aire, Polaris 1050, buen día.

0: Puede ser 778, ingrese a pista 1-1 izquierda, backtrack, abandone a la zona 5 y mantenga para pista 1-1 derecha.
1: Ingresamos a pista 1-1 izquierda, backtrack, abandonamos el trabo 1-5
2: y mantenemos fuera de izquierda. Perdón, nos llamó, ¿vale? 1-1-2-5.
3: Vecindad para Antemelia, autorizada la aproximación.
2: Señor, descenso a 1-1-1000, autorizado la aproximación LS 1-1 derecha, vuelo 1-1-2-5, gracias.
3: Inicial descenso. T93, servicio radar terminado, 18 notor.
4: En la vía Amula 1 Alfa con H3019, Spray LSX 1-1 derecha.
3: Descenso vía Amula 1 Alfa para la pista, esperando ya el sexo de pista 1-1 derecha con 3019 de la lista.
5: Charge to 18204, we're holding a sequence, 4 meters, runway 11 right, full length.
6: Guadalajara, buenas tardes, Volaris 1050 en ascenso vía Phase 1 Alpha.
7: Delta 1804, for sure now. Taxi via Alpha 13, for sure runway 1 left and step runway 11 right.
5: Delta 1803, also runway 11 left.
8: México 793, 7 millas 11 derecha.
4: Otro México 23.
7: 793, pista 1-1 derecha. El viento es calmo, autorizado para aterrizar.
8: Autorizado aterrizar 1 derecha, otro México 793.
7: Copa 778, Alfa 1-5, mantenga fuera pista 11 derecha, tráfico continuo.
1: En Alfa 1-5, mantenemos fuera de 1-1 derecha, Copa 778.
9: Buenas tardes, volante 1.
7: Volaris 153, pueda posición y mantenga pista 1-1 izquierda, intersección alfa 1-3.
9: Posición mantener, 1-1 izquierda.
3: Volaris 1125, reduzca a 160 nudos.
2: Posición 1-6 se ha indicado, Volaris 1-1-2-5.

0: llamando, repite.
1: La 311, se aprecian muchísimas aves entre pistas. Está por ahí el móvil halcón.
0: Gracias, de acuerdo, ¿no? Móvil halcón de torre.
2: Y bastante 412, se directa 2 Lima 553 y desviación restricción para 1-2 mil pies.
1: Sirenas.
3: 53 y 1-2 mil pies sin
0: restricción. H30 decimal 19.
2: Polaris 582, contacte Centro México 239. Que tenga buen día.
0: 10, ¿me puede informar la posición de las aves? Observo.
3: 582, hasta luego.
1: Están a las 4 del Polaris que está en posición y mantener.
3: 4x240, información Oscar.
2: Hola, Volaris 1083, contacto radar, descienda vía Mesco 1 Alfa, con H3019.
0: 153, reportan actividad de aves a las 4 de su posición aproximadamente, la escena la vista y me confirma si es posible continuar con la salida.
3: Estoy esperando y él es...
1: Volaris 153, sí, observamos las aves que están moviéndose de norte a sur, repentinamente, son bastantes, y para nosotros no está presente, está libre el área a partir de la
0: para ir 153, pista 1-1 izquierda, intersección alfa 1-3, viento 1-6-0 grados 5, no está autorizado para despegar en el aire, contacte salidas 1-2-0, decimal 8, buen día.
1: Autorizados al despegue, pista 1-1 izquierda, alfa 1-3,
2: 6-8, en el aire, tráfico en el área, buen día.
0: Móvil halcón de torre.
3: 381, que vemos torre para espacio tráfico en el área, buen turno, gracias.
0: México 793, continúe de frente, mantenga sobre pista antes alfa 2, le llamo para el desalojo.
2: Polaris 147.
3: Teniente desalojo de México 793.
0: Polaris 1407. Polaris 1014, rueda presione, mantenga pista 1-1 izquierda, intersección alfa 1-3.
3: Gracias, pista 1-1 izquierda, pista alfa, otra vez Polaris 1-0. Nuevo Guadalajara, buenos días, Fuerza Aérea 6536.
2: Viva 7412, contacto próximo.
0: México 793, a una nave alza 2, alfa terrestre 21, buen día.
3: Estamos volando al 5.
0: 142, pista 1-1 derecha, el viento 1-8-0 grados, 5 nudos, autorizado para aterrizar, tráfico se alojando en alfa 2, nuestro actor.
3: Diciendo que está autorizado a aterrizar, pista 1-1 derecha, volaris 1-4-2.
0: Ya 6536, prosiga.
2: Alfa, con H3019.
3: Tráfico, nos encontramos al Néctar Eco de su estación, 16 millas, con destino Zapopan, 8500 por menos.
4: 39, volaris 1731.
0: San 6536, QNH30, decimal 19, sin tráfico reportado que le afecta.
3: Bien, por 17, bien. ¿Por dónde es que afecta? 6536. 153. ¿Y torre del Oscar Quebec?
0: Doble Oscar Quebec, prosiga.
3: Sobre Tapatío, solicitamos datos de aproximación a aterrizaje Oscar Quebec.
0: Doble Oscar Quebec, mantenga estar sobre Tapatío, estimo 5 minutos y le llamo para proseguir a la estación.
3: Mantenemos sobre Tapatío, Oscar Quebec.
5: Polaris 1-1-2-5, servicio de resuminado 18-1-2.
6: 18-1-2, Polaris 1-1-2-5, buen día, señor.
7: Soy Guadalajara, buen día, Polaris 1-1-2-5, ILS-2, correjo, ILS-1-1 derecha, 7 millas.
0: Polaris 1-1-2-5, continúa pista 1-1 derecha, QNH-3019.
7: 3019, continuamos aproximación 1-1 derecha, Polaris 1-1-2-5.
0: Polaris 1-4-2 y posible alfa 6.
3: Estimando pues turno al Golfo Lima 620, Bolívar 742.
0: 142, abandonen en alfa 6 y mantenga para pista 11 izquierda.
1: 6, antes de 11, quiero hablar.
0: Posible facturar, 142. Sido continuo de frente, mantenga sobre pista antes de alfa 2.
2: Olava, descienda 1-2 mil pies.
0: 142. Polaris 1014, pista 1-1 izquierda, intersección alfa 1-3, viento calmo, utilizado para despegar, 28 en el aire, buen día.
3: A la izquierda, parte de este, aplicado desde 20, puede ser el Polaris 1014, María.
0: Oye, halcón, por si va. Correcto, ¿cuál es la posición? Hay actividad de aves entre pistas a la altura de alfa 1-3. Right.
8: 6135, contact Tower 118, decimal 1.
9: ET1, Tower 6135, thank you much, good day.
0: La ciudad cerca de Yankee. Estimo unos 8 minutos más para su salida por secuencia.
9: Voilà, Tower, good morning, Tower 6135, and the RFP runway 11, right?
10: Sebastián. Y el
0: 3019, runway 11, right.
10: Ya, 742.
9: The approach, runway 1, right, Tower 6135.
11: Fuerza aérea 6563, ahora con Zapopan a la vista, solicitando cambio de frecuencia.
2: México 1, 2.
0: 2 alfa, 2 alfa, terrestre, 219, buen día.
4: 3 con México, Volaris 10. 3 con
0: México, Volaris 10. 2, 1. 1125, tráfico de compañía desalojando en Alfa 2, no es factor, pista 11 derecha, viento calmo, autorizado para aterrizar.
7: Autorizado para aterrizar, pista 1125, 1 derecha, 1125.
0: Hola, San 6536, cambio de frecuencia aprobado, buen día.
10: 350, 20 millas, Delta Golfo Charlie.
4: Avenida Guadalajara, buen día, Volaris 1014, 6200, ascenso 230, se den 1 alto.
2: Hola, Volaris 1.
4: Estamos bien, estamos bien.
0: Para México 2-1, rueda posición y mantenga pista 1-1 izquierda, intersección alfa 1-3.
4: Mantenga pista 1-1 izquierda, alfa 1-3.
2: 9, Spree LC, X-ray 1-1 derecha.
12: Trabajo Julia, doble gol, ahora en punto caseta, solicitando instrucciones de aproximación.
0: Derecha, al centro de gol, pista 11 derecha, QNH-3019, notifique sobre Tonalá y mantenga sobre Tonalá.
12: 3019, notifico sobre Tonalá y mantengo en Tonalá, Julia, doble gol.
0: Rise 1125, alfa 6, mantengo para pista 11 izquierda.
7: Es 11 izquierda, Volaris 1125.

0: Aproximación Volaris 108, 3 socio, le hablaba al fijo Dulno.
1: Por el momento continúe con la llegada.
0: Continuamos con la llegada, Volaris 108.
1: Volaris 1407, contacte aproximación 119.3.
2: Una unisquera en restricción al Alfono 3. Siento calma, autorizado para despegar 28 en el aire, buen día.
3: Entonces a despegar pista 1 izquierda, intersección alfa 3 en medio, 1-2-0-2-6-8-0-5-1-2-0-2-8-0-5-1-2.
0: Hablaba
2: 135, runway 11 right, wing down, clear to land
0: 1-4-0-7 Charlie 6135.
3: Charlie, condiciones visuales subir por la izquierda al rumbo 100, ¿les posible?
1: 1-3000 pies.
0: 1-3000 pies, Volaris 1-0-8-3 sin restricción.
3: Delta Golf Charlie.
4: Delta Golf Charlie, adelante.
3: Condición visual es vire por la izquierda al rumbo 090, interceptar radial 350.
2: Porto es número 1 ya en secuencia, le llamo en breve. Polaris 1125, cruce pista 11 izquierda, alfa 5, terrestre 21L.
1: 1 desciende, sin restricción 1-4.
3: Izquierda, alfa 5, 1-2-1 se van a volar. 1-1-2-5,
2: ¿verdad? Doble CRC, ingresa circuito por la derecha para pista 1-1 derecha y nos indica a través de torre.
3: Pista 2-3-0, vía MIDI.
0: Reportamos a través de torre, Oscar.
1: 2-2-1, contacto radar.
3: La entrada de México 2-2.
1: Polaris 1-0-8-3, contacto aproximación 1-1-9.3, buen día.
0: 19 decimal 3, Volaris 1-0.
2: Copa 7-7-8, rueda de posición y mantenga, pista 1-1 derecha.
0: 1000 por 1-3000, 2-5-0-1-2.
3: 10-83, contacto, rueda de directo Gol Lima 5-5-4, descienda 1-2.
0: Directo Gol Lima 5-5-4, 1-2000, Volaris 10-83.
1: Volaris 1-0-1-4, vire izquierda.
2: Vuelve directo a cabecera 11 derecha.
0: Para aproximación, Volaris 1-4-0, tal cabeza.
2: Charles 6135, back at runway via Alpha 6, cross runway 11 left, Alpha 5.
5: Pacific Cross,

0: Ciudad 3110, cruce pista 11 izquierda, alfa 12, mantenga fuera de pista 11 derecha.
1: Cruzó pista 11 izquierda, alfa 12, mantenga fuera de pista
0: 778, pista 11 derecha, viento 160 grados 6 nudos, autorizado para despegar 28 en el aire, buen día.
2: Para despegar pista 11 derecha y 28 en el aire, copa 778.
0: Shuttle, seat 13, contact ground 121, decimal 9.
3: Contact ground, shuttle 6130.

0: Oscar, Oscar Quebec, pista 1-1 derecha, viento 1-6-0 grados 5 nodos, autorizado para aterrizar.
1: Autorizado para aterrizar, pista 1-1 derecha, Oscar Quebec. Pista 1-2 derecha, hola, dice.
0: Manejado for backtrack runway 11 left, la que sea alfa 15, polcho runway 11 right.
2: Agenda 7 kilómetros.
1: Delta 7500, Delta Golfo.
3: Doble gol, ahora en tonalá.
0: Quiero doble gol, te estimo 4 minutos más para continuar su aproximación. Mantenga visual sobre tonalá.
3: 1-5, la visual, yo le doble gol.
2: Iba 7-4-2, estimo Lima 6-2-2, tercera al terminal, Jorge Torre 1-8, estimo Lima 2.
4: Yo no mandé, yo 7-4-2.
5: Por 2-3-0, Emari, Emiri 1-1.
6: Hola, Copa 778, contacto.
4: Tardes, IVA 742, final 9 millas, ILS 11, EXO 11, derecha.
0: IVA 742, buen día, continua aproximación, pista 1-1 derecha, QNH 30, decimal 1-9.
4: Pasamos a la ISO 17, decimal, continuamos aproximación a la 11 derecha, IVA 742.
3: La ISO 1731, alcanzando 1-4000.
1: Del Golfo Charlie, buen día.
7: En caso de un despegue inmediato.
0: 5410 de la posición, mantenga pista 1-1 derecha, intersección alfa 1-2.
3: No, sí, vola eso, 1731.
7: Mantener pista 1-1 derecha, intersección alfa 1-2, viva 310.
5: Hola, buen día, vola 15-0.
0: Doble Oscar Quebec, Charlie 1 y terrestre 21, buen día.
5: Sin restricción 1-3000, Ano México, 222.
6: Volarí 5029, llama.
3: Afirmativo.
1: Desde Bravo Delta Torre, desde Bravo Delta Golfo Charlie. Buenas tardes.
6: Mula 1 Alfa con H3019.
3: No sabía, Mula 1 Alfa con 39 esperando y el pista aprobado.
0: Delta Golf Charlie, QNH 3019, notifique sobre campo de golf.
1: 3019, notificaré sobre campo de golf, Delta Golf Charlie.
0: 3110, pista 11 derecha, intersección alfa 12, viento calmo, autorizado para despegar 28 en el aire, buen día.
7: Autorizado para despegar de la pista 1 derecha y en el aire 12, son los 8, 3110.
2: Polaris 1083, se busca 180 nudos.
3: 1-8-0 nudos, Polaris 1-0.
0: Continúa la aproximación, tráfico de compañía, iniciando carrera, le llamo en breve con pista libre, el viento es calmo.
3: Volaris
0: 1407. Viva 7412, pista 1-1 derecha, viento calma, autorizado para aterrizar.
4: Derecha, autorizado para aterrizar, 7412.
6: Aero México 3-2, presente posición, directo 2 Lima 561, descienda para 1-3000.
5: Directo Golf Lima 561, descenso 1-3000, Aeroméxico 222.
6: Volaris 1014, contacto Centro México 239, buen día.
4: 239 México, Volaris 1014, hasta luego.
7: Feliz Guadalajara, muy buen día, vía 3110, 6000 pies en descenso, 120, CDM 1 alfa.
6: Hola, IVA 3110, contacto Radar.
7: Contacto Radar, vía 3110.
0: Delta 10 for land up runway 11 right.
2: Delta 10 for land up runway 11 right.
0: Okay, wind. Wind 020 degrees, 7 knots, gusting 120
7: knots. 1-1-0, ¿alguna posibilidad de volar por la izquierda directo a 7?
2: West gap, Delta 10-04.
6: 1-1-0,
0: Delta 1804, the current wind 010 degrees, 5 knots, gusting 15 knots.
3: Volaba 1-1000, autoriza la
0: 1-2, abandone vía Alfa 6, cruce pista 1-1 izquierda, Alfa 5. En Alfa 5, contacto terrestre, 21-9.
4: Alfa 6, tomen los 12, 1 de izquierda y Alfa 5, 21-9, más bien.
6: México 222, contacte aproximación 119.3, buen día.
5: 119.3, Aeroméxico 222, cuídese, hasta luego.
0: Delta 1804, runway 11 right, wind 040 degrees, 5 knots, gusting 15 knots, clear for takeoff, airborne contact departure 120, decimal 8.
8: directo al roll.
9: Tower Delta 1804, so the winds are going to put us out of limits. We can only have a 1-knot tailwind.
5: 1-2000 aeromico 222.
0: 11. Wind 020 degrees, 5 knots, gusting 15 knots. It's wind from the north.
6: Oh, yes.
8: Polarizando 407, 18-1-2.
3: 18-1, buen día, polarizando 407.
9: Give us about 30 seconds, please.
3: Torre Guadalajara, buena tarde, volante 1407, 8 millas y LS pista 11 derecha.
0: Volante 1407, ¿le es posible continuar visual a pista 11 izquierda?
3: Negativo.
0: Clear.
1: 813,
0: busca
1: 100. Delta 1804, go ahead. Pero no, Blade, still clear.
0: Delta 1804, runway 1, right. Clear take off, whenever I'm going back to departures, 120 decimal A, wind 040 degrees, 5 knots, gusting 15 knots.
1: Delta 184, just take off on departure,
3: 120.8. Torre 1407, en la mínima de aproximación, pista 11 derecha.

0: Es 1407, tráfico ya en carrera, pista 11 derecha, el viento es calmo, le llamo con pista libre.
1: De pista libre, Valerito 1407.
2: Por el 1803, servicio de alternado 1812.
1: 18 rumbo eco, iré por la izquierda rumbo eso, notifique campo a la vista.
3: Tendré rumbo eco, notificaré campo a la vista del Tago Rochazo. Tengo el campo a la vista.
0: Recibido. Le cambio la instrucción, continúe la aproximación ahora para pista 11 izquierda, su llegada para pista 11 izquierda y le llamo con pista libre.
3: Continuaré a pista 11 izquierda, pendientes cuando pista libre del Tago Rochazo.
1: Torre Volaris 1083, 9 millas, final pista 11 derecha.
3: Alfa.
0: Continúa aproximación 11 derecha, QNH 30 decimal 19.
1: Continúa aproximación 11 derecha, Volaris 1083, 30 19.
3: Cherokee Delta 1804.
0: Delta Golf Charlie, ¿es posible el aterrizaje en pista 11 izquierda?
3: Delta Golf Charlie, sí, sí me es posible en pista 11 izquierda.
0: Delta Golf Charlie, autorizado para aterrizar pista 11 izquierda, el viento es calmo.
3: Autorizado para aterrizar pista 11 izquierda, viento calma, Delta Golf Charlie.
0: Flight 1083, informo tráfico, Cessna 206, 2 millas al November Echo, enfilándose a la pista 11 izquierda, no será factor.
3: La Jara Amico 222, solicitando de 083, 290.
0: Doble Golf, ingresa circuito izquierda para pista 11 izquierda, notifica a través torre.
2: La derecha.
3: Sí, estoy y notifico a través torre, Julio, doble Golf.
1: Bueno, ya pues aquí. 1407.
0: Con calma, autorizado para aterrizar.
1: Listo.
2: Gire por la derecha, Run Lima 620, descienda para 1.0.
4: Ok, descenso por la derecha, Gol Lima 620, descenso a 1.0, Melaro, México 222.
5: Polaris 5029, contacte aproximación 193.
1: 193, buen día.
0: Bravo Oscar, Quebec, Yankee, rueda posición y mantenga, pista 1-1 derecha, intersección Papa 3.
1: Aproximación, buenas tardes, Volaris
0: 407, abandone pista vía Alfa 6, mantenga fuera 11 izquierda, tráfico en final 11 izquierda.
2: 39, pase de pista 1-1 izquierda.
1: Directo Lava, descenso 1-1000, autorizado su aproximación y el X-Ray, on derecho, Volaris 5029.
0: Bravo, cerca de Yankee, pista 1-1 derecha, intersección Papa 3, viento calmo, autorizado para despegar, viraje derecha, notifique sobre Paco.
3: Aeroméxico 222.
0: Recibido, abandone primer por la derecha, Alfa 10, mantenga fuera pista 1-1 derecha.
3: Alfa 10, antes pista 1-1, pista 10.
0: Polaris 1407, cruce pista 11 izquierda, Alfa 5, terrestre 219.
1: Hola, buenos días. 11 izquierda, Alfa 5, 219, Polaris
0: 1407. 1083, autorizado para aterrizar pista 11 derecha, el viento es calmo.
5: Hotel Romeo, buen día.
1: Pista 11 derecha, Polaris 1083.
3: Leo, Cessna 206.
0: Venga fuera pista y le llamo.
3: Hasta Mora.
0: Rueda posición y mantenga pista 1-1 izquierda, intersección Alfa 1-3.
1: Mantenga 1-1 izquierda, Volaris 1-3-3.
5: Hotel Romeo con el H3019.
2: Terminado 18-1.
3: 1-9, Hotel Romeo.
1: 7-3-1, hasta luego. Hotel Guadalajara, buenas tardes, Volaris 1-7-3-1, final 8 millas, pista 11 derecha.
0: Volaris 1-7-3-1, continuante derecha, QNH 30 decimal 1-9.
1: 2019, continuamos 11 de derecha, Volaris 1731.
0: Volaris 1330, pista 11 izquierda, intersección Alfa 13, viento calmo, autorizado para despegar 28 en el aire, buen día.
1: Autorizado despegue 11 izquierda, 28 volando, Volaris 1330.
0: Delta Golf Charlie, cruce pista 11 derecha, por eso ingresa sobre pista 11 derecha, puede hacia la izquierda, hacia Charlie 1, no demora. Polarizado 083, Alfa 6, mantenga para pista 1-1 izquierda.
1: Mantenemos antes 1-1 izquierda, vía Alfa 6, Volaris 1083, tuvo cruce de aves a 510 radiómetros, 10 y medio.
0: Gracias, notificamos siguiente tripulaciones, gracias. Presión 731, precaución, cruce de aves, 2 millas y media, 500 pies sobre el terreno. Continúa, le llamo con pista libre.
1: Copiado, Volaris 731.
0: Volaris 1312, mantenga pista 1-1 izquierda, intersección alfa 1-3.
4: Intersección alfa 1-3, posición a mantener 11 izquierda, Volaris 1312.
0: Pentagol Charlie, Charlie 1, terrestre, 29, tenga buen día.
6: Doble Alfa Juliet, ahora Paco, 7500 pies, abandonamos el área, proseguimos a la 1 seca.
0: Es hecho 1-3, cruce pista 11 izquierda, Alfa 5, terrestre, 21-9.
7: Cerrado cruce de pista 11 izquierda, Alfa 5, 21-9, Volaris 1073.
0: Volaris 1731, pista 1-1 derecha, viento calma, autorizado para aterrizar.
1: Autorizado para aterrizar, pista 11 derecha, Volaris 1731.
8: 1330, bien.
0: ¿Llamado a Laguna Seca?
8: 5900 para 230.
6: Listo, doble Alfa Juliet.
5: No contacto.
0: Recibido, si posible, notifique iniciando descenso doble Alfa Juliet sin tráfico, QNH 3019.
6: Si posible, notifico iniciando descenso 3019 QNH, doble Alfa Juliet.
5: 230, Volaris 1330, 6500 en ascenso. Y al cruce de 8000 directo.
4: 11 derecha.
8: 1000 pies directo a mí.
0: 2, continúa 11 derecha. QNH 30 decimal 19.
4: Continuamos aproximación, pista 11 derecha, 3019, Aeroméxico 222.
6: Corre Guadalajara, soy Alfa, tomando el robo.
0: Yo le doy 360 corto por la derecha.
6: 360 corto por derecha, yo le doy.
0: ¿Estás llamando, repita?
6: Es el X-Ray Alfa Bravo Number Bravo, helicóptero Bell 412 de Comisión Federal de Electricidad. Despegue de la primavera para Tonalá.
0: 00.
5: Pilo 3110, contacte Centro México.
0: Pista 1-1 izquierda, intersección Alfa 1-3, viento calmo, autorizado para despegar 28 en el aire. Buen día.
4: 6 izquierda, cruzado, despegue 28 en el aire. Volaris 1312, buen día.
0: Teniente Bravo November Bravo, le llamo un momento.
6: Escucha.
0: Presión 731, Alfa 6, si no posible, continúe de frente y mantenga sobre pista antes Alfa 2.
1: Alfa 6, operador sobre pista 11, izquierda, Volaris.
0: Correcto, gracias.

0: 731, cruce de pista 11 izquierda, alfa 5 terrestre, 21.
1: Pasado cruce de pista 11 izquierda, alfa 5 terrestre, Volaris 1731, hello.
0: Son México 222, pista 11 derecha, viento calmo, autorizado para aterrizar.
2: Autorizados a aterrizar, pista 11 derecha, Aeroméxico 222.
3: 312, abandona 5.
0: Sí, tráfico, Boeing 737, en final 3 millas.
4: 9, servicio de terminados, 18-1, buen día.
5: 18, tráfico, Juliet W.
0: Bravo, November, bravo. Recibido, ¿cuál es su posición? Ya lo observo en pantalla. ¿Mantendrá 500 pies sobre el terreno en revisión de línea?
5: 200 pies sobre el terreno en el área de fotografía.
0: La ciudad está aprobado un sobrevuelo sobre el área, QNH 3019, sin tráfico reportado que le afecte.
6: Cruce.
5: Mantenga, lo escucho.
6: Cancelé la salida y vire derecho. Anotú.
0: Recibido. Al cruce efectivo con tráfico, vire al final, usted para pista 11 izquierda.
5: 1-2. Cruce efectivo, vira para la 11 izquierda, Yule, doble gol.
6: Cruce México Center, 123, decimal 9.
1: Saludos, la 5029, en pista 11 derecho.
0: La 5029, buen día, continúe pista 11 derecha, QNH 30, decimal 19.
1: 30-19, aproximación a la 11 derecha, la 5029.

0: Bravo, doble Papa Alfa. Prueba de posición de Mantanga, pista 1-1 derecha, intersección Papa 3. Tira doble Golf, pista 1-1 izquierda, el viento es calmo, autorizado para aterrizar.
1: Autorizado aterrizar 1-1 izquierda, Yule doble Golf.
0: México 222, continúa frente, Mantanga sobre pista, antes de Alfa 2, yo le llamo para el desalojo.
2: Mantenemos sobre pista, desde Alfa 2, pendiente 0-5, 222.

0: Bravo, Papa Alfa, pista 1-1, siempre gestión Papa 3, viento calmo, autorizado para despegar, viraje derecho, nos indique sobre Paco.
1: La Arizona 330.
0: Mande pista vía Charlie 2, mantenga fuera de pista 1-1 derecho.
2: 5, Volaris, 1-3-3-0.
0: Indirecto de gol, mantenga fuera de pista, tráfico en final. Polaris 5029, pista 1-1 derecha, viento calma, autorizado para aterrizar.
3: Autorizado a aterrizar, pista 11 derecha, Polaris 5099.

0: Say with 4920. Pull short of the runway, pull it back in a minute. Turbo India de Gregor, rueda posición y mantenga pista 1-1 derecha, intercepción Papa 3. Turbo Juliet doble gol, cruce pista 11 derecha, Charlie 1 terrestre, 21 derecha.
1: Volaris 1312, alcanzando 1-8000 pies.
2: Recibido 1312.
0: 9 con 9 de frente, mantenga sobre pista antes Alfa 2, yo le llamo para el desalojo.
3: De frente, sobre pista y antes Alfa 2, Volaris 5029.
0: Lo de 502, abandone vía Alfa 2, Alfa y contacte terrestre en 21-9, buen día.
3: Alfa 2, ¿me puede confirmar el nombre de 502,
0: ¿no? 509, abandone Alfa 2, ruede vía Alfa, contacte terrestre, 121, decimal 9.
3: Alfa 2, Alfa 19, volay 502.
0: Say west 4906, back track, runway 11 left, line up and wait.
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0: Velocidad numerosa en secuencia, en tráfico en cabecera de la 11 izquierda, le llamo en un momento.
1: Buen día, Volaris 1883, nivel 290, descenso 240, información Oscar.
2: Hola, Volaris 1883, buen día.
0: Notifique sobre Paco.
2: Está para 12000, NH301.
0: Sobre Paco, cerró moción.
2: Lava.
0: Bravo, Sierra Lima, Bravo.
2: 1-1, derecha.
3: Lima, Bravo. ¿Cuál es su posición?
1: Lava, NH30, decimal 19.
0: 4-2, Sierra Lima, Bravo.
1: 883.
0: A Paco. Gracias. Sierra Lima Bravo, cambio de frecuencia, probado, tenga buen día.
2: Es 1-2, contacte, aproximación, Vallarta 121.3.
0: Airman, contacte, Parsons, 120, decimal 8.
1: Paris 1312.
4: Take off, one airborne, contact, Parsons, 120.8, airborne, 4906.

0: Alfa Delta 02, mantenga altitudes de carta visual, pista 1-1, derecha, intersección Papa 3, el viento es calmo, autorizado para despegar, viraje derecha, notifique sobre Cuexco. Para el 084 pesado, regrese sobre pista 1-1 izquierda, posición y mantener.
1: Solicitando
0: desde intersección zona 3, 084 pesados. Recibidos, posición y mantener 11 izquierda, intersección zona 3, reunión 7084 pesados.
1: Posición y mantener
0: pista
1: 1, 1 izquierda, intersección
0: zona 3, reunión 084 pesados. Recibido, mantener para pista y ya.
2: Polaris 18683, ¿me confirma velocidad?
3: 2901, Polaris 1883.
2: Recibido.

0: para Unión 0084 pesado, pista 11 izquierda, intersección alfa 13, viento calmo, autorizado para despegar, 28 en el aire, buen día.
1: Autorizado a despegar la pista 11 izquierda, intersección alfa 13, 120 mal 8 en el aire, Unión 0084 pesado.
2: Tiene solo el cuesco.
0: Ha sido indicado, notifique crucero macro.
2: Sigamos macro en el...
3: Guadalajara, ¿qué tal? Aeroméxico 785-290 por 240 a Mola Nivela.
4: Hola, Aeroméxico 785, buen día, contacto radar, descienda para 1-2000 pies con H3019, directo Lava, Spray LSA X-Ray 11 derecha.
3: 1-2000 pies, 3019, volamos directo Lomba y ya viene centro de pista 11 derecha.
4: No le copié la parte final, 785, es para ILSA X-Ray, pista 1-1 derecha.
0: Su Bravo, se acerca de la posición y mantenga pista 1-1 derecha, intersección Papa 3.
2: Aproximación Guadalajara, buenas tardes, Volaris 1801, 290 por 240, próximos Mesca.
5: Volando Olava, Aeroméxico 785.
4: Correcto, Volaris 1801, ¿llama?
2: Afirmativo, Volaris 1801, cruza 290 por 240, directo Mesca.
4: Hola, Volaris 1801, contacto radar, descienda vía Mesca 1 Alfa con H3019, Spray LSA X-Ray, pista 11 derecha.
2: Muy amable, continuamos el descenso vía Mesca 1 Alfa con altímetro 3019, esperando ILSA X-Ray 11 derecha.
4: Correcto.
1: Comunicación Guadalajara, muy buena tarde, reunión 784 pesado, deja 6600 ascenso vía CEMONO Alfa 230.
4: Hola, buena tarde, reunión 7084 pesado, contacto radar, ascienda vía 230.
1: Ascenso vía 230, reunión 7084 pesado.
0: Alfa Delta 02, contacte salidas 28 para mayor.
5: 28, Alfa Delta 02, gracias. Salidas Guadalajara, buenas tardes del Alfa Delta 02, estamos próximos a checar Cuexco, 10.500 pies.
0: Doble OCRTV, pista 11 derecha, intersección Papa 3, viento calmo, autorizado para despegar, viraje por la izquierda, nos indique sobre estadio.
5: 0.500 pies y mantenemos la zona en sentido Alfa Delta 02.
4: Correcto, Alfa Delta 02. Polaris 1883, contacte aproximación 119.3, buen día.
1: 119, sí, más 3, Polaris 1883, hasta luego.
4: Y Alfa Delta 02, contacte aproximación 119.3, buen día.
5: 119, gracias, Alfa Delta 02, muchas gracias.
0: Romel Tomé, ¿en cuanto listo?
1: Estimación Guadalajara, ¿qué tal? Volaris 1883, 14.
0: Exista 11 derecha, intersección Papa 3, viento 040 grados, 8 nudos, autorizado para despegar, viraje derecho, notifique sobre paso.
1: 183, contacto radar, la 1-2000, Volaris 1883.
5: Aproximación Guadalajara, buenas tardes, del Alfa del Sol.
1: Ahora sobre Paco, doble Papa Alfa.
5: Cro, 6800.
0: Cessna 172 ya establecido sobre la zona, 6500. Igualmente Cessna 172, 5 millas detrás de usted, próximo a establecerse, 6500.
1: Precauciones con tráfico, doble Papa Alfa, muchas gracias.
0: Del Romo Sierra, tráfico Cessna 152, checando Paco, se establece con 7500 sobre la zona y un Cessna 172, 6500 sobre Isla Presidio.
1: Con tráfico, Hotel Romeo Sierra.
0: Tu Bravo cerca de Kianqui. A todas las estaciones, QNH 30 decimal 16 30 16. Tu Bravo India de Chico, el cambio de frecuencia aprobado. Buen día.
2: Hola, el cambio de frecuencia, director. Adiós.

0: Alfa Charlie Zulu Golf, ¿verdad? Posición de mantenga pista 1-1 derecha, intersección Papa 3.
1: Era una vez al...
2: De cruzar Uloga arriba de 1-6000?
1: Aprobado, Volaris 1801.
2: Aprobado, Uloga arriba de 1-6000, Volaris 1801.

0: de Alfa Charlie Zulu Golf, pista 1-1 derecha, intersección Papa 3, viento calmo, autorizado para despegar. Contacte de salidas 1-0 decimal 8 en el aire, buen día.
1: Alfa Delta 02, descripción sobre su área de trabajo. Por detrás.
0: Te daba muchas gracias.

0: Alias Guadalajara, es Alfa Charlie. Zulu Golfo, muy buenas tardes, en su voz.
1: Es Alfa Charlie.
2: Radar sobre Paco.
1: Ya contacto Radar.
3: Recibido, notifica de regreso a la estación.
0: Radar, Charlie, Zulu Golfo.
2: Notifico de regreso.
1: Aeroméxico 785, contacte aproximación 119.3, buen día.
4: 193, buen día, Aeroméxico 785.
1: Skyway 4906, Contra México Center, 123.9.
4: Guadalajara, Aeroméxico 785, 1-6-4-1-2-1, volando directo a volado.
1: 7084 pesado, contacte Centro México, 123.9, buen vuelo.
5: Me solicitan que me autoriza mantener 10 millas al sur.
3: Normalmente me mantenga 10 millas al sur y nos explica de regreso.
5: Mantenemos 10 millas al sur y nos explicamos el retorno.

0: Polaris 1801, contacte aproximación 119.3. Que tenga buen día.
1: Aproximación 19.3, Polaris 1801. Gracias, buenas tardes. Aproximación Guadalajara, buenas tardes, Volaris 1801, 16000 vía Mesca 1 Alfa, información automática.
2: Volaris 1801, contacto radio directo al Zonima 554, descienda para 13000.
1: 5524, 13000, Volaris 1801.

0: Préstamo 883, próximo gol Lima 621, servicio de la terminal 181 para.
1: 118, estimado Nuevo Laris, 1883, hasta luego.
2: Pista 1-1 izquierda, intersección alfa 1-3, viento calma, autorizado para despegarse en el aire con taxi de salida, 1-2-0, decimal 8, buen día.
1: 1-1.

0: ¿dónde está situada la zona de trabajo?
1: No, Oscar Quebec, recibido. Son militares, se encuentran activas, mantengo para dar las mismas.
0: Recibido, con zonas militares activas y comunicaremos 1845, Oscar Quebec.
2: Torre Guadalajara, buen día, Volaris 1883, 9 millas final, 1-1 derecha.
1: Volaris 1883, continúa ante derecha, QNH 30 decimal 16.
2: Continuamos con 30 decimal 16, Volaris 1883.
3: Volaris 1801, descienda para 1-1000, estéreo lava 2.
4: Esperado, descenso 1-1000, esperando lava, Volaris 1801.
0: 7241, deja 250 por 240, información pasa.
5: La IVA 7241, contacto radar, descienda vía Dixon 1 Alfa, con NH3016, espríele CFI 11 derecha.
0: Descenso vía Dixon 1 Alfa, esperamos ILSFI 11 derecha, 3016, viva 7241.

0: 1-1 derecha, viento calma, autorizado para aterrizar.
1: 5 bandidos.
0: Autorizada la aproximación.
2: 615, Charlie Zulu Golf. Muchas gracias, hasta luego.
3: Derecha, volar 1701.

0: salida Guadalajara. Muy buenas tardes, vía 7026. Deja 7000 por 230, ascenso 10, Miri 1 Alfa.
1: Arriba 7026, buen día, contacto radar.
0: Contacto radar, 7006.
1: Arriba 7026, al cruce del Golf Lima 405, continúe directo, Emiri.
2: Terminado 18-1 Torre, buen día.
0: Torre, 1, buen día, Aeroméxico 735.
2: Alfa 02, ¿se encuentra en el trabajo?
0: Torre, Aeroméxico 785 y LS X-Ray 11 derecha.
3: Trabajo, dime imagínate, Alfa.
2: Buen día, continúa aproximación, pista 11 derecha, QNH 3016. Cualquier cambio de altitud y de zona me informa.
3: Mantenemos la escucha, estamos en la frecuencia del 4-0.
2: Correcto.

0: Molares 1883, abandono en pista vía Alfa 6, cruce 11 izquierda, Alfa 5.
1: Alfa 6, cruce 1, 1 izquierda, Alfa 5, Molares 1883.

0: Encontramos sobre Pirámide solicitando instrucciones de aproximación de aterrizaje.
1: Comandante, el circuito de pista 1-1 derecha y notifica a través de torre.

0: 3-7-2-4-1, posterior 2 Lima 5-3-1, continúe directo, Tacho.
1: Torre 18-1, Volaris 1-8-0-1, gracias, buena tarde.
0: Viva 7-2-4-1.
2: Adelante, Viva 7-2-4-1.
0: Viva 7-2-4-1, posterior.
1: Buenas tardes, Volaris 1-8-0-1 y el FX, reitista 1-1-8, derecha.
0: Descienda para 1-3000 pies.
3: FNH 30.16.
2: Y 1-3000 el descenso.
1: 6, continuamos 1-1 derecha, Volaris 1-8-0-1.
2: Procía.
4: Alfa Delta 02, solicitud.
2: Alfa Delta 02, procía.
5: Alfa Delta 02, procía.
4: Guadalajara del Alfa Delta 02, buenas tardes, solicitud.
2: Alfa Delta 02, prosiga.
6: Estoy Alfa Bravo, Noviembre Bravo.
2: Noviembre Bravo.
6: Recibe código 2602.
2: Alfa Delta 02, de aproximación, ¿me escucha?
4: Guadalajara, buenas tardes, del Alfa Delta 02, solicitud.
2: 2602, activado el 2 de noviembre.

0: Alfa Delta 02 de aproximación Guadalajara. Le falta, le llamo un momento.
1: Con 119 decimal 3, pero ya no nos escucha.
0: Abandone vía Alfa 2 y Alfa.
1: A 1-0-5. Ando mayor para 1-2-5-510 posible.
2: Alfa Delta 02, ascienda 1-2-500, notifique nivelado y favor de encender su transpondedor hasta que los niveles estén amables. Por tráfico en aproximaciones.
1: Sí, ahora estamos identificando 1-2-0-1.
0: Sur 360 por la izquierda, notifique finalizando.
1: Alfa Delta 02.
2: 241, descienda 1-2000 sin restricción.
3: 1-2000 sin restricción, que va 1-2-4-1.

0: Viva 7026, contacto México Centro 126, decimal 15, tenga buen día.
1: Me confirma 26, decimal 125.
2: Solo sigan por Alfa, contacto 21, lo de Ácalo.
0: Contacto México 27.15.
2: Por Alfa 801, el viento es calmo, autorizado para aterrizar pista 11 derecha.
3: Autorizados a aterrizar pista 11 derecha, Volaris 1801.
2: Correcto, mi información de con los motores inicial por la derecha no va a ser factor para usted.
3: Lo buscamos, Volaris 1801.
2: Romeo Tama es un Airbus en final a 3.5 millas, prologue inicial, le informo para el caso.
4: Pongamos inicial y con tráfico a la vista de Romeo Tama.
2: Doble Papa Alfa, 70, comunicación, repita.
5: Alfa,
2: mucho ruido de fondo de su transmisión, doble Papa Alfa, prosigue para aterrizar, PT dos veces.
4: Solicita estar sobre Cotlán y solicita circunnavegar para el November Echo.
2: Papa Alfa, gracias, aprobado November Echo, pendiente al río.
0: Alfa Delta 02, ¿puede encender su transpondedor?
6: Alfa Delta 02, ¿se fue para el Alfa Delta 02?
0: Es correcto, Alfa Delta 02.
7: Terminal Guadalajara, muy buen día, Volaris 1.
2: Volaris a Mike, era final a la pista 11 derecha.
7: 0 volando a Casub con información.
8: Mike, final pista 11 derecha.
0: 205, buena tarde, contacto radar, descenso vía Casub 1 Alfa a 13000 pies. QNH 3016, espere y el secre, pista 11 derecha.
7: Sí, descenso vía Casub 1 Alfa, descenso para 13000 pies, QNH 3016, esperamos si el secre de la pista 11 derecha, Volaris 105.
0: Viva 7241, contacte aproximación Guadalajara 119, decimal 3, buen día.
7: 193, viva 7241, buen día. Aproximación, buen día, viva 7241, 13800 por 1.
2: Alfa 6, cruce pista 11 izquierda.
3: Alfa 6, autorizado el cruce 11 izquierda, 101.
2: Romeo Delta Mike, viento calmo, aterrizado para aterrizar 11 derecha, planea desalojo Charlie 1.
7: A la aproximación,
8: Charlie 1, Romeo Delta Mike,
2: Mike 1-3-0, posición y mantener 11 izquierda, intersección con Alfa 1-3.
4: Posición y mantener 11 izquierda, intersección Alfa 1-3, 1-3, 4-0.

0: Alfa Delta 02, notifique posición.
1: Al cruce de su radio.
2: 01, contacto 21.
1: Info por mayor, identificando.
2: Como un día.
1: 1, Alfa Delta 02.
2: Vale.

0: Polaris 1340, el viento 050 con 6 autorizado para despegar 11 izquierda en el aire 120 decimal 8.
1: Para despegue 11 izquierda, intersección del 13 en el aire 120 decimal 8, Polaris 1340.
0: Pásalo.
2: Alfa Delta 02, posición observada, tienda 12500.
3: 1-2500, Alfa Delta 02, ¿me puede repetir el QNH, por favor?
1: 3016.
3: Cheque 016, Alfa Delta 02, muchas gracias.
1: Gracias.
0: Por medio del tamaño, H1, contacto 121, decimal 9.

0: Volaris 1205, contacta aproximación Guadalajara 119, decimal 3, tenga buen día.
1: Aproximación Guadalajara en 119, decimal 3, muy buen día, Volaris 1205. Aproximación Guadalajara, muy buen día, Volaris 1205, estamos dejando unos 7000 pies, por unos 2000, volando directo a Olava.
2: 1205, ver contacto radar, visita para 1200.
1: Descenso para 1-210, Volaris 1-205.
3: Terminal Guadalajara, buen día, Volaris 1-340, en ascenso 6000 pies por 230, Emir 1-Alfa.
4: W2-Car, ¿qué
0: ves? 4-0, contacto radar, hacienda vía, nivel de vuelo 230.
3: Nivel 230, Volaris.
4: ¿Car, qué ves?

0: 7241, 18-1, Torre, buen día.
1: 7-1, viva, 7241, buen día.
0: Police 105, descienda a 1-1000, aterrizada la aproximación.
1: 1-1000, aterrizada la aproximación, 205. Torre Guadalajara, buenas tardes, viva, 7241 y el S-Credit, 1-1 derecha.
2: Viva, 7241, buenas tardes, 600-020 con 7, autorizado para aterrizar, pista 11 derecha.
1: Autorizados para aterrizar, 11 derecha, viva, 7241, muchas gracias.

0: Hola, Jara, buenas tardes, Bright 1145, 320 para 240.
1: Volaris 1145, buenas tardes, contacto radar, descienda vía Casup 1 Alfa, espere y el X-ray, pista 1-1 derecho.
0: Descenso vía Casup para la 1-1 derecha, Volaris 1145.

0: Bravo, Alfa Bravo, finalizando operación final la primavera.
1: Bravo, Alfa Bravo, recibido, libre de la frecuencia, que tenga buen día.
0: Se paró, muchas gracias.
1: ¿Le escucho a usted, Jackie? Volar más una locomotora en Tierra Eco entre 20 y 25 millas en vuelo local con 1500 pies.
2: Bueno, soy Guzmán.
0: ¿Tienes al tráfico, Oscar Coyen? Pro Guadalajara, muy buen día. Volar 905, 15 millas en final y el desecho de la pista 11 derecha.
1: Volar 905, buenas tardes, por una aproximación 11 derecha.
0: Derecha, volar 905.
1: Mi base 241, alfa 6, mantenga antes de la pista 11 izquierda. 641. 641,
0: are you ready? We are ready,
1: 5-6-6-1. 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
0: Takeoff 11 left, we'll stay with you, 5-6-6-1.

0: Итак,
1: Протопатия, если там кто-то, допустим, сейчас
0: отрезать, Star Trek. Доблео Star Trek, ¿cuál es el Star Trek? Por la izquierda, la pista 11 derecha, reporta a través de la torre.
1: Por la izquierda, pista 11 derecha y reportamos a través de la torre, Oscar Trek.
0: Va 7241, ahora cruce la pista 11 izquierda, contra su 21 decimal 9 en alfa 5.
1: Vamos a izquierda y contactamos 21-9 en alfa 5, viva 7241. Buen día.
0: Hasta luego, buen día. Clear 2661, contact departure 120.8.
1: 20.8 for 2661. Departure flare 2661, 6400 climbing 230.
2: Flare 2661, buona tarde, radar contact, climb via to flight level 370.
1: Climb via to flight level 370, flare 2661.
2: Correct. Volaris 145, descienda 1-2000, vuele directo a Lava.
1: 1-2000, Lava, Volaris 145.
0: Volaris 1205, el viento es calma. Corrijo, viento ahora 020.6, autorizado para aterrizar en la pista 11 derecha.
1: Autorizado, aterrizado 11 derecha, Volaris 1205.

0: Alfa 1-3,
1: buenas tardes, Viva 74, dos ruedas, posición y mantener pista 11 derecha, intersección con Alfa 1-3.
0: Claro, posición y mantener pista.

0: Oscar Quebec, gira final pista 11 derecha.
1: Gira final pista 11 derecha, Oscar Quebec.
0: Mi base 412, viento de los 020 con 6, autorizado para despegar a su izquierda, intersección 13 en el aire 28.
2: Despegue en la pista 11, izquierda 28, muy buen día, 6-4-3.
0: Ya, hazlo vos. Polaris 1205, Alfa 6, mantenga antes de la pista 11 izquierda, tras por espera.
1: Alfa 6, y mantenemos antes de la izquierda, Polaris 1205.
0: Doble Oscar CB, que es viento de los 020 con 6, autorizado para aterrizar pista 11 derecha.
1: Autorizado aterrizar pista 11 derecha, Oscar. Okay.

0: Martínez 105, ahora cruce la izquierda, contacto 121 decimal 9 en Alfa 5.
1: No, 19 izquierda en Alfa 5, 29, muy buen día, voy a decimal 3.
2: 19, 3, a menos de la cara, excelente turno, 1145.
1: Gracias.
2: Guadalajara, Volaris, 1145, 17000 para 12000, volando a Olava.
3: 412, Notuto, 1 Delta.
1: Tienda 1
2: Delta. Tienda 1 2000, Volaris 145.
1: Contacto radar, Hacienda Vía a 18000 pies.
3: Contacto radar, Hacienda Vía 18000 pies, 74.

0: ha aprobado capa 3, mantener antes plataforma y 34-1 para el ingreso.
1: Viva 7412, le cambio instrucciones al dejar 8000 pies. Vire por
2: Guadalajara, Excelado, Papa Alfa, sobre Zapotlanejo, solicitando instrucciones de aproximación y aterrizaje.
3: No, uno.
0: Si no es ruta visual, pista en uso 11, reporte en Tonalá.
2: Continúa ruta visual, reporte en Tonalá, pista en uso 11, doble Papa Alfa.

0: Papalpa, puse de dato Nalá, interceptará tránsito por la izquierda a la pista 11 derecha, reporte a través de la torre.
1: Nine, good day, sir.
2: Interceptar tránsito por la izquierda, pista 1, 1 derecha, doble Papalpa. Y reportar a través de torre.
0: Correcto. Polaris 1300, informe 4.
2: Ahora, listo, está.
0: Ha sido Polaris 1300, viento de los 040 con 7, autorizado para despegar en la 11 izquierda, interseccionar 1-3, en el aire 20.
2: Esperado. 38 en el aire, despegue Polaris 1300.
3: Para Guadalajara, de la parte de Yankee.
0: Oscar TV Yankee, proceda.
3: A través Paco, solicitado datos de aproximación.
4: 18-1-20.
0: Civil, Piceruso 1-1, ruta habitual, reporte pirata.
4: Piceruso 1-1, reportamos.
3: Soy Yankee. Torre de Guadalajara, muy buenas tardes. Bonaís 1-1-4-5, pista 11 derecha, 9 millas fuera.
0: París 1145, buenas tardes, viento 040 con 6, autorizado para aterrizar en la pista 11 derecha.
3: Aterrizaje pista 11 derecha, Volaris 1145.
0: El viento está variando entre los 140 y los 040 grados.
3: Entra, gracias. Continuación Guadalajara, buenas tardes, viva 3145, entrando 323 por 240.
1: Viva 3145, buena tarde, contacto radar, descienda vía Ixon 1 Alfa, de aproximación ILC X-ray, pista 1-1 derecho.
3: Vía Ixon 1 Alfa, esperando ILC X-ray, pista 11 derecho, viva 3145.

0: Aproximación Guadalajara, muy buenos días, Viva 3207, alcanzando 240, mezcla nivelados.
1: Viva 3207, buena tarde, contacto radar, desciende vía mezcla 1 alfa, espera aproximación ILS X-ray, pista 1-1 derecho.
0: Descenso vía mezcla 1 alfa y esperamos ILS X-ray 1 derecho, Viva 3207. Guadalajara, muy buenas tardes, Volaris 1300, abandonando 6200 pies.
1: Volaris 1300, buenos días, contacto radar, desciende vía a nivel de vuelo 230.
0: Ascenso vía 230, Volaris 1300.

0: Viva 7412, contacte México, corrección, aproximación Vallarta 121, decimal 3, tenga buen día.
1: Entonces Vallarta, buen día, Viva 7412.

0: Volaris 1300, autorizado directo Kelva.
1: Autorizado directo Kelva, Volaris 1300, muy amable.
0: Viva 3207, cancele la llegada, mire por su izquierda directo a Dulno, descienda a 1-2000 sin restricción.
1: Por izquierda, directo Dulno y descenso 1-2000, es Viva 3207.

0: Polaris 145 de Alfa 6, cruce pista, osa izquierda.
1: Cruce pista, osa izquierda, Polaris 145.
2: 306 across Amul.
3: Girando final, pista 11 derecha, doble papa alfa.
4: 1418, radar contact, desenvía Amula 1 Alfa, QNH 3016, expect ILS X-ray, approach runway 11 right.
2: Okay, descend via Amula 1 Alpha, with respect to ILS 11 right.
0: Operation 145 en Alpha 5, contact 121 decimal 9, hasta luego.
1: Westward 1145.
0: Oscar Quebec, Yankee, posterior a Pirámide, intercepte tránsito por la derecha, la pista 11 derecha, reporta a través de Torres.
4: 314
5: de tránsito derecha, 11 derecha, reportaremos a través de Torres. Oscar Quebec,
4: de edad.
1: 2000, presenta rumbo, estando.
0: Salón con Charlie 1, viento de los 050 con 6, autorizado para aterrizar pista 11 derecha.
1: 4-5.
3: Aterrizar pista 11 derecha, planeta la par, Charlie 1, no le va a pasar.
4: Y vole directo a DAS.
1: Encuentre directo a subida 314.

0: Viva 3207, contacte aproximación Guadalajara 119, decimal 3, tenga buen día.
1: 193 Guadalajara, Viva 3207, buen día, gracias. Aproximación Guadalajara, muy buenos días, Viva 3207, descenso 17 por 12, 1000, volando Dulce.
2: Aproximación Guadalajara, del PAM 5212, buenas tardes.
0: 212, buena tarde, prosiga.
1: 07.
2: 1-2, nivel 2-1-0, solicitando coordinación para aterrizaje en Zapopan.
0: FAM 5212, recibido. Vuele directo a Zapopan, descienda 1-1-1000 pies en restricción.
2: Volvemos directo a Zapopan y 1-1-1000 restricción. FAM 5212, muchas gracias.
3: Doble Papa Alfa, Charlie 1, contacto 1-2-1, decimal 9.
4: Charlie 1.

0: Polaris 5030, rueda provisión y mate 06 izquierda, intercepción con Alfa 13.
1: Indicado, Viva 3145.
2: Policía Americana 52, espere aproximadamente a la fase final de la pista 08 izquierda. Policía Americana 5212.
3: Prosiga para el FAM 5212.
2: Espere vectores, trayectoria final, pista 08 izquierda.
3: Esperamos vectores para la pista final 08 izquierda, FAM 5212.
2: Volaris 1300, contacte México Centro 126, decimal 15, buen día.
4: 2615 con México Volaris 1300, gracias, saco.
2: Alaska 1418, descend unrestricted 12000.
0: Polaris 5036, viento 08046, autorizado para despegar o izquierda, intersección al fondo 3 en el aire 28.
5: Okay, descend and maintain 12000 unrestricted, Alaska 1418.
2: Viva 3145, contacta aproximación Guadalajara 119, decimal 3, buen día.
1: 1932, buen día, Viva 3145.
4: Alcanzando 2000, Viva 3207.
1: Aproximación Guadalajara, buenas.

0: Oscar Quebec y prolonga inicial.
1: Prolonga inicial Oscar Quebec Yankee.
0: Polaris 1430, rodea posición y mantener 11 izquierda, intersección con Alfa 1.
2: Guadalajara, buenas tardes, Polaris 5036, 5900 en el 3020.
3: Polaris 5036, buenas tardes, contacto radar, hacienda vía a nivel de vuelo 230.
2: Hacienda vía 230, Polaris 5036.
4: Viva 307, descienda 11000, aterrizado y LSS de pista 11.
2: 11000, aterrizado y LSS de 11, HVA 302, 3206.

0: Oscar, que ve que mira final a la pista 11 derecho.
1: Ahora mirando final 11 derecho, Oscar, que ve aquí.
0: Por alto 43, viento 050 con 7 autorizado para despegar o su cierre internacional fondo 3 en el aire 28.
1: Por 240.
2: Le doy, no es posible.
1: Despegar de la 3 en el aire 28, la vez, no puedo hacer buen día.
0: Buen día, pero
1: derecho. Descenso vía Ixon 1 Alfa y esperamos que el de X-Ray para la pista 1 derecha, la México 230.
0: Oscar, que ve que antiviento 050 con 7 autorizado para aterrizar pista 11 derecha.
1: Autorizado a aterrizar 11 derecha, el otro que oye.
0: Correcto, planea esto con Charlie.
1: Planeo Charlie, no sé qué oye.
0: Polaris 1040, rueda posición y mantener 11 izquierda intersección con Alfa 13.
3: Podría mantener pista 11 izquierda intersección con 13, Polaris 1040.
1: Polaris 5036, vire por su izquierda, directo a Toki.
4: Izquierda a Toki, Polaris 5036.

0: Terminal, ¿qué tal? Buen día, Volaris 143, sin ascenso para 230, Emilio Nueva.
1: Volaris 143, buena tarde, contacto radar. Cancele la llegada, mantenga rumbo de pista, ascienda a nivel de vuelo 230 y espere volar a Iqbis.
0: Rumbo de pista, cancelamos salida y esperamos Iqbis, Volaris 143.
1: FAM 5212, descienda a 10.000 pies.
2: Descendemos a 10.000, FAM 5212.
1: Alaska 1418, contact Guadalajara.
3: Dice el viento es 050 con 6 autorizado para despegar, izquierda y alfa 13 en el aire 28.
4: Sí, Alaska 1418, izquierda en el alfa 13 en el aire 28, Guadalajara 1046, buen día.
0: Próximo a Mula 240, información automática.
3: Oscar Quebec, Yankee Charlie 1, caso 121 decimal, nada, hasta luego.
1: Alfa, espera aproximación y el sexo y a la pista 11 derecho.
0: Descenso de Mula 1, alfa 511.
4: Lava, descenso 1-2000. All right, director Lava, descenso 1-2000, Alaska 1-4,
3: A la vista, pues, NEAM 2, ingrese Alfa 10, cruce pista 11, derecha.
5: Lleva 3-2-0-7, 18-1, servicio de radar terminado, buen día.
3: 3, efecto de track, pista 11, izquierda, posición y mantener.
4: 1-1, lleva 3-2.
5: Back track, pista 1-1, izquierda, centro de posición,

0: Doctora Guadalajara, muy buenas tardes. Viva 3207, final 11 derecha. Kelva 1 Alfa.
1: Buenas tardes, viento 050 con 6 autorizado para aterrizar en la 11 derecha.
0: Se autorizaron 11 derecha, viva 3207.
2: 500 de estado Kelva, Valles, 1046.
1: Polaris 1046, contacto 28, hasta luego.
3: Alaska 1418, this is 1-1-1-1-1, clear for the approach.
0: Did you say again for Alaska 1418?
3: This is 1-1-1-1-1, clear for the approach.
0: Okay, does it maintain 1-1-1-1-1, clear the approach for Alaska 1418?
4: Puerta Americana 5212, para acomodamiento vire por su derecha al rumbo 240, límite del vector radial 310 de Zapopan al sur para incrustar la aproximación final a la pista 08 izquierda.
5: Ok, miramos por la derecha, límite de radial 2 al rumbo 240, en el radial 310, FAM 5212.

0: Aeroméxico 230, vuelve al Golf Lima 561, descienda a 14000 sin restricción.
1: Volamos directos Golf Lima 561 y descenso para 14000 sin restricción, Aeroméxico 230.

0: Radio 3145, seleccionar 1181.
1: Radio 3145.
2: Volaris 143, se le cambio instrucciones, ahora vuelve directo a Miri. Volaris 143.
3: No será posible Miri por conexiones, ¿será posible Iquivet?
2: Ok, entonces mantenga presente rumbo y vuelve
1: 5 final, pista 11 derecha, 10 millas.
0: Iba 3145, buenas tardes, por primera aproximación, pista 11 derecha.
1: Atirado, Iba 3145.
0: Claro, México 233, viento 050 por 6, autorizado para despegar una izquierda en el aire 120 de Smal 8.
2: Volar y 50.
0: 11 izquierda, 12 de Smal 8 en el aire
3: 2615, gracias, buen día, Volaris 5036.
0: Es colada con 1000, 10,000, en el código por lobo. Viva 307, vía Alfa 6, mantenga antes de la pista 11 izquierda.
4: Acerolava.
3: Vamos fuera.
4: Por Hazen, aquí, la
3: todos. 9,000.
0: Correcto.
3: And clear for the approach, last 1,40.
0: Charles 136, back track runway 11 left, line up and wait.

0: Viva 307, cruce la 11 izquierda, contacto 1 decimal 9 en Alfa 5.
1: ¿Ustedes ascienda a nivel de vuelo?
2: Se queda ahí con 29 en Alfa 5, Viva 307. Gracias, buen día.
1: Fuerza Aérea Mexicana 5212, en BMC, ¿es posible descender a 9000 pies?
3: Afirmativo, no es posible descender a 9000 pies.
4: Los que van por 20, descend to 9400 and clear for the approach. Continue that approach.
5: Ok, descend and maintain 9400 and clear for the approach. We will descend as published for Alaska 1418.
6: Arriba de Guadalajara, Aérea México 233, 6400 pies, ascenso 230, vía Emiri 1 Alfa.
1: Aeroméxico 233, contacto radar, al dejar 7500 pies, autorizado directo Emiri.
0: Viva 3145, autorizado para aterrizar 11 derecha, viento 050 con 6.
3: Viva 3 pista, 11 derecha, viva 3145.
1: 3, contacte México Centro 126, decimal 15, tenga buen día.
7: 16, 15, buen día, gracias, 143.

0: Viva 511, descienda 12000 sin restricción.
1: 12000 sin restricción, Viva 511.
0: Viva 511, contacte aproximación Guadalajara 119, decimal 3, buen día.
1: 193, hasta luego. Guadalajara, Viva 511, descenso 12000 sin restricción, buen día.
2: Solo no contacto a Árbol, directo a Lava, descienda 112.
1: Directo a Lava 12000, Viva 511, gracias.
0: Fuerza Mexicana 5212, vire por su izquierda al rumbo 170.
3: Por izquierda al rumbo 170, vamos 5212.
0: Correcto, notifique con Zapopan, pista 08, izquierda a la vista.
3: Y platicamos con Doro Zapopan cuando tengamos 08, izquierda a la vista. Muchas gracias. Estamos 5212. Harry Shadow
4: 6136, Jupiter Pacific Runway 11 left, the wind 053 degrees, 6 knots, airborne contact 120.8.
5: Jupiter takeoff 11 left, airborne 120.8, level 6136.
4: Viva 3145, vía Alfa 6, mantenga antes de la pista 11, izquierda, tráfico despegado.
5: Pues sí, recibido, entonces, pista 11, izquierda, viva 3145.

0: Pues se me quema 5212 en BMC, descienda a 8500, a 8000 pies.
1: One good day, Alaska 1418.
0: Good day.
1: Buen día, Tower, Alaska 1418 is on the ILS X-ray, runway 11 right.
2: Alaska 1418, buenas tardes. Here's the program with 11 right, advice from landing grid.
0: Alaska.
1: For Alaska 1418, we'll stand by.
2: Desde 114, dos ruedas, pues, mi mantenero izquierda, en posición con Alfa 13.
3: A Guadalajara, Aeroméxico 12.
4: En posición Alfa 13, voladizo
2: 142. Y va 145, ahora cruce pista 11 izquierda, en Alfa 5, contacto 121 de semana.
5: Yo atrasado, cruce pista 11 izquierda, en Alfa 5, 29, y a 3145.
2: Alaska 1418,
1: New York, turn
2: runway 11 right,
1: 0536
2: knots.
1: Okay, clear to land, runway 11 right for Alaska 1418.
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7: Volaris 1046, contacte México 126, decimal 15, buen día.
8: 126, decimal 15, Volaris 1046, buen día.
2: And now that's number 3014.
9: Approach America 1264.
2: 43014, mantenga posición, tráfico corto a la derecha.
7: Radar contact, envía Mesca 1.
2: Contact the park.
7: Edge 4. Expect ILS X-ray, approach runway 11 right.
9: Roger. It's RMP 11 left available for America 1264.
10: Vuele al Lima 620. Mantenga 11000. Bueno, suficiente para 10000, le digamos.
11: 620, 11000. Descenso viva 511.
12: Y ahora alcanzando 14000 de Aeroméxico 230.
7: Aeroméxico 230, cambie con aproximación Guadalajara 193.
12: 193, Aeroméxico 230. Hasta luego.
7: Hasta luego.
12: Guadalajara, muy buena tarde, Aeroméxico 230, ahora alcanzando 14000, volando directos, Golf Lima 561.
13: 260, contacto radar, viene por la derecha.
2: 142, viento 050 con 6, autorizado para despegar, izquierda en el aire 120, decimal 8.
12: 320 y descenso para 1.
4: Son Alfa 13 y en el aire 120, decimal 8, volaris 1142, gracias, momento no.
13: 400, autorizado.
7: Runway 11 left, that's correct.
9: American 1264, thank you.
7: Okay.

0: American 1264, descend unrestricted to 12,000.
1: Unrestricted descent to 12,000 American 1264.
0: Correct.
2: Plaza 1418 KV Alpha 2, cross runway track 11 left.
3: Okay, we'll exit the Alpha 2 Alpha and we'll cross the track for 11 left for Alaska 1418.
2: Okay, correct, 11 Alpha, contact 121.9, hasta luego.
3: Okay, on Alpha 121.9, on the Alaska 141.
4: Salida Guadalajara, buenas tardes, Volaris 1142, en ascenso 6000 pies, vía 230, CD1 Alfa.
0: Volaris 1142, buenas tardes, contacto radar, asciende a vía a nivel de vuelo 230.
5: Radar
4: 10. ¿Alguna posibilidad de volar directo CD?
5: Sobol Lima 620 y descenso para unos 7000 pies, será México 230.
0: Izquierda, directo a CD.
4: Cruce de 7500 por izquierda CD, Volaris 1142.
6: Terminal Guadalajara, Volaris 5025, ahora 28000 pies en descenso a 240, directo a Mula.
0: Volaris 5025, contacto radar, desciende a vía Mula 1 Alfa, QNH 3014, espere ILS extra y pista 11 derecha.
6: Esperamos ILS, pista 11 derecha, descendemos vía a Mula 1 Alfa, Volaris 5039400. Autorizado la aproximación.
0: 26 decimal 15, buen día.
5: La aproximación a Aeroméxico 213.
6: 5 Aeroméxico 213.
0: Polaris 1142, cruce 10 millas noroeste de Guadalajara, 11000 o superior.
4: Arriba de 11000, Polaris 1142, 10 millas.
0: Correcto.

0: 0, servicio de terminal 18-1.
1: 18-1, aeromédico 230, hasta luego. Torre Guadalajara, muy buena tarde, aeromédico 230, ILS X-ray, pista 11 derecha.
2: Aeroméxico 230, buenas tardes, continuamos aproximación a la 11 derecha.
1: Buenas tardes, continuamos aproximación 11 derecha, Aeroméxico 230.

0: Vivas 111, vía Alfa 6, cruce pista 11 izquierda.
1: Alfa 6, pues vamos, 11 izquierda, viva Alfa.
0: Aeroméxico 230, viento calma, autorizado para aterrizar 11 derecha.
1: Autorizados a aterrizar pista 11 derecha, Aeroméxico 230.
0: Viva 51, contacto 219 en Alfa 5, hasta luego.
1: 19 en Alfa 5, 511, hasta luego.

0: Volare 5025, vuelo directo a Sijo Olava, descienda a unos 2000 pies.
1: Volamos directo Olava y descendemos 1-2000 pies, Volaris 5025. Llegada a Guadalajara, buen día, Viva 547-285x240.
0: Viva 547, contacto radar, descienda vía Mesca 1 Alfa, espere aproximación ILSS, pista 1-1 derecho.
1: Contacto radar, descenso vía Mesca 1 Alfa, esperando ILSS. 1-1 derecha, Viva 547.
0: Volaris 1142, contacte México Centro 123, decimal 9, tenga buen día.
2: 239, Volaris 1142, gracias, muy buen turno.
0: Gracias. Volaris 5025, reduzca velocidad a 210 nudos indicados.
1: Reducimos a 210 indicados, Volaris 5025.
0: Correcto.
3: México 230 vía Alfa 6, cruce pista 11 izquierda.
1: Vía Alfa 6, estamos visitando.

0: American 1264, Fly Direct to Gold Lima 630.
1: South Lima 630, American 1.
2: Para México 230, contacto terrestre 29, hasta luego.
1: 29, hasta luego, 230. American 1264, descend to 1-1-1000. 1000, American 1264.
3: Viva corrección, Volaris 5025, contacta aproximación Guadalajara 119.3, buen día.
1: 119.3, buen día, Volaris 5025. Aproximación Guadalajara, Volaris 5025, en descenso 14400, directo Olava.
0: Contacto radar, 60 para 1-2.
1: Tenemos para 1-2000, Volaris 5025.

0: 02, informe cuando...
1: Guadalajara, buenas tardes, 02,
0: buenas tardes, Polaris 1202, el viento es de los 040 con 6, autorizado para despegar 11 izquierda, interseccional fondo 3 en el aire 28.
1: No despegue, 11.
2: RMP runway 11 left.
3: Roger, 9400 clear to RMP 11 left American 1261.
2: Query 5025 tienda 11000 autorizada la aproximación.
3: Descendemos 11000 autorizados a la aproximación. Volaris
4: 5025. No.
3: Entrados en restricción 12000 pies y esperamos volar Dulnovi base 540.

0: Guadalajara, buenas tardes, el es Charlie del Papa Eco.
1: Richard del Papa Eco, buenas tardes, prosiga.
0: Charlie del Papa Eco, helicóptero Alfa Sierra 50, estamos de helipuerto de Seguridad Pública de Guadalajara, volvemos a fondo metropolitana, 503, no para información de tráfico, radioactivado 1500.
1: Recibió el Papa Eco, ajuste simétrico 3014, no hay tráfico esencial reportado en esa zona, en un momento le asigno código.
0: 304, tráfico y pensé código de 3014.

0: buenas tardes, Alfa 302.
1: Alfa 302, prosiga.
0: Estamos identificando 1201-1-2500, abandonado.
2: Sierra, nos encontramos sobre Paco, solicito instrucciones para aproximación y aterrizaje.
1: Sierra, recibido, pista en uso 1-1, ruta visual, reporte pirámide.
0: No, todavía visual, y si es posible el corredor Quebec Alfa Alta.
2: Este reporto pirámide.
1: El corredor Quebec UNH Guadalajara 3014, espere pista 1-1 derecha Alfa Delta 02 y notifique 20 millas.
0: Quebec y notificaremos 20 millas Alfa Delta 02.
1: Correcto.
3: Gracias Guadalajara, Volaris 1202, más tarde 6300, 8000 on the RMP 11 line.
1: Buenas tardes.
4: American 1264 with the status of the program runway 11 left and by for the interest.
3: Roger, continue American 1261.
5: Aproximación Guadalajara, buena tarde, Volaris 1007-270 por 240, Ambula nivelado, información Quebec.
1: Volaris 1007, contacto radar, descenso Ambula 1 Alfa, espere a
4: 1561.
1: Derecho.
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3: SX 11 derecha, Volaris 1007.

0: Nacional Guadalajara, buenas tardes, Volaris 1311, nivel de vuelo 210.
1: Volaris 1311, contacto radar, desciende a vía Volat 1 Alfa a unos 3000 pies, QNH 3014, espere ILCC y a la pista 11 derecha.
0: Volat 1 Alfa, el descenso a 13000, esperando ILCX y 11 derecha, Volaris 1311.
1: Viva 547, vuele al Golf Lima 553 con 12000 pies.
0: Golf Lima 553 con 12000, viva 547.
1: Correcto. Volaris 5518,
2: buen día.
1: Director Rodán.
3: 781, buen día, Volaris 5025. Torre Guadalajara, Volaris 5025, ahora en final, 9.2000.
2: Bueno, 5025, buenas tardes, continúa aproximación, pista 11 derecha.
3: Continuamos aproximación, pista 11 derecha, Volaris 5025.

0: Viva 547, contacte aproximación Guadalajara 119 decimal 3, tenga buen día.
1: 93547, buen día.
0: Alfa Delta 02, contacte a Torre 118 decimal 1, tenga buena tarde.
2: Quebec K to the left, via Alfa 5, en contact 1.9, round control.
1: From Quebec.
3: Alfa 5, and 129, America, and now 1.
4: Guadalajara, buenas tardes, del Alfa Delta 02. Estamos próximos a checar Zacualco, 11.300 por menor, para interceptar el corredor que de Quizal, Alfa Delta 02.
1: Ya autorizados a aproximar.
2: Buenas tardes, en uso 1-1, continúe por la ruta visual, reporte Pirámides.
0: 1089, contacto radar, descienda vía Mesca 1 Alfa, espere y el de sexo y pista 1-1 derecho.
5: Contacto radar, Mesca 1 Alfa y estrando y el de sexo y a la 1-3 derecha, Volaris 10-3.
0: Volaris 1311, descienda a 1-2000 sin restricción, inicie su descenso.
4: Torre Guadalajara, Alfa Delta 02.
2: Está autorizado para aterrizar, pista 11 derecha.
0: Correcto.
1: ¿Me confirma si fue para Volaris 5025?
2: Correcto, Volaris 5005, autorizado para aterrizar 11 derecha, el viento 060.7.
1: Autorizado a aterrizar, pista 11 derecha, Volaris 5025.
2: Alfa Delta 0.
4: Torre Guadalajara, Alfa Delta 02.
2: Alfa Delta 02, ¿me escucha?
4: Alfa Delta 02, estamos a la vertical de Zacualco, 10.700 por manor, para interceptar el visual del corredor Quebec, solicitando indicaciones de aproximación y aterrizaje.
2: Alfa Delta 02, recibido pista en uso 1-1, continúa por la ruta visual, reporte en Pirámide, descenso en BMC.
4: Descendemos a 7.500 y puede confirmar la pista en uso. Se escucha muy cortada su comunicación, entendí, 1-1 derecho.
2: Sí, la pista en uso 1-1, continúe por la ruta visual y reporte en Pirámide.
4: Continúa con la ruta visual, pista en uso 1-1, reportaremos sobre Pirámide Alfa Delta 02.
2: Pedro Romeo Sierra, posterior a Pirámide, tránsito por la derecha, pista 11 derecha, reporte a través de la torre.
6: Posterior a Pirámide, tránsito por la derecha para la 11 derecha y reporte a través de torre, Pedro Romeo Sierra.
7: Torre Guadalajara, buen día, del Extra Negro, no, Marta Consuelo.
2: Extra Bravo, November, Tango, Silo, prosiga.
7: Somos 652, procedentes de Laguna Seca, nos encontramos ahora sobre Paco y solicitamos indicaciones de aproximación de aterrizaje.
2: November Tango Zulu recibido, en uso 1-1, ruta visual, reporte Pirámide.
7: UNH, pista en uso 1-1 y reportamos en Pirámide, November Tango Zulu.
8: Right. Okay, for 2854, Bula. 014, and ILS 11, right.
0: Volaris 1311, contacte aproximación Guadalajara 193, tenga buen día.
2: Aproxima.
1: 193 con aproximación.
7: Próximos a Zacualco a 8. Solicitando la misma
0: aproximación. Instrucción a 13.000 pies.
2: Por Papa, pista en uso 1-1, ruta visual, reporte en Pirámide.
1: En el descenso 1-5000 por 1-2000 volando Olava.
2: No voy a ver tanto, recibe el código 1555.
5: Estrando Dulno, Volaris 1055, no me meto el culo.
0: 202, contacte México Centro, 123, decimal 9, tenga buen día.
6: 23, decimal 9, Volaris 102, igualmente, hasta luego.
0: Hasta luego, Volaris 1007, contacte aproximación Guadalajara, 119, decimal 3.
6: 119, decimal 3, Volaris 107, buen día.
0: Buen día.
6: Aproximación Guadalajara, buen día, Volaris 1007, 16000, descendiendo a 13000 sin restricción con Quebec.
2: 1007, contacto radar, cero lava en 2 minutos, descienda sin restricción para 12000.
6: Sin restricción 12000, pendiente soldado a Volaris 1007.
1: Para confirmar, autorizados ILS 11 derecha, viva 547.
2: 547, vive, está autorizada la aproximación.
1: Autorizada aproximación 547.
9: 5025 vía Alfa 6, cruce pista 11, izquierda.
7: Alfa 6 y cruzamos pista 11, izquierda, Volaris 50.
9: Correcto.

0: 311.
1: Los 311 Volaris, 11 mil y autorizada la aproximación.
0: 1 mil autorizados a aproximación, ILS X-ray, 11 derecha, Volaris 311.
1: Volaris 07, vuelve directo Lama.
2: Directo Lama, Volaris 1007.
3: Volaris 5025, contacto 121 decimal 9, hasta luego.
4: 9, reduzca velocidad 509 indicado. Y espere full no.
0: Estado 250 la velocidad, mantenemos el presente rumbo y esperando a Dulno, Volaris 289.

0: Viva 547, servicio de la primera, 18 motor.
1: 18-1, Viva, tengo 47, Daniel.
0: La 1007, ¿no qué velocidad?
1: Torre Guadalajara, Viva 547, final ILS, ILS Entry, 1-1 derecha.
0: Recibido.
2: A través de la cabecera 11, mira final 11 derecha y planee de desalojo en Charlie 1.
1: 620, por la 1007.
3: Charlie, mira final y planeo Charlie 1, tendremos tierra.
2: Viva 547, buenas tardes, para la aproximación 11 derecha, va a ser 2 detrás de un monomotor, próximo a virar a final a la pista 11 derecha, le informaré libre en 2 minutos.
1: Copiado, continuamos con aproximación y pendiente pista libre Viva 1547.
2: Hotel Romeo Sierra, autorizado a aterrizar 11 derecha, viento 040 con 6.
3: Autorizado 11 derecha, hotel Romeo Sierra.
4: Flare 2854, this is unrestricted to 13000.
5: Unrestricted 13000, Flare 2854.

0: 07, descienda para 1-6.
1: Eso a 1-0-1000 me confirma, 10-07.
0: Correcto, 10.000 pies.
1: Eso, 10.000 pies, 10-07.

0: 5, La Jara, Buenos Aires, Giant 8301, heavy on descent.
1: Charlie 1, contacto 121 decimal, nada, hasta luego.
0: Received.
2: 1-2-9,
0: gracias por
2: esta información. Giant 8301, heavy, buen día, radar contact. Dicen vía Muten 1 Alpha, QNH 3014, expect ILS X-ray approach, runway 11 right.
1: 547, viento de los 060.6, autorizado para aterrizar pista 11 derecha.
0: 1, aterrizar 11 derecha, viva 547.
1: November Tango Zulu para espaciamiento con tráfico en esa zona, efectivo 360 por la derecha, reporte al finalizar.
2: Información Guadalajara 119 de
3: 60 por la derecha, November Tango Zulu. 3, esperando de un nuevo
1: 02, posterior a pirámide y presente tránsito por la derecha, pista 11 derecha, reporta a través de torre.
3: Abandonando 13.000 por 12.000.
4: Terminamos por derecha, el patrón para la pista 1-1 derecha y nos esperamos hasta la pista real, vuelta 0-2.
1: México 2-3, la rueda position y mantener 11 izquierda en intersección con alfa 1-3.
2: Your speed at 230 knots, flight direct to Olava, descend to 13000.
5: Air 2854, speed 230 knots, direct to Olava 13000.
2: Correct.

0: Polaris 1007, descienda 9400, autorizada la aproximación.
1: Censo 9400, autorizadas a la aproximación, Polaris 1007.
0: Polaris 1089, autorizada la aproximación.
1: Autorizada la aproximación, Polaris 1089, y el sexo en pista.
2: Lleva 547 Alfa 6, mantenga antes de la pista 11 izquierda, tráfico próximo al despegue.
3: Cambiado Alfa 6, fuera de pista 11 izquierda, arriba 547.
0: Cambiado, contacto torre 118, decimal 1.
2: 3-2, autorizado para despegar 11 izquierda y Alfa 1-3, viento 040 con 6 en el aire 28.
4: Se despega en el aire 28, México 12.
1: Torre de Guadalajara, buenas tardes, Volaris 1-3-1-1. Y el S-X-Ray 11 derecha, 10 millas hora.
2: Polaris 1-3-1-1, buenas tardes, continúa aproximación a la 11 derecha.
1: Vamos a la 11 derecha, Polaris 1-3-1-1.
5: Torre Guadalajara, del X-Ray, no más Tango Zulu, casi se está efectuado.
2: Super Tango Zulu, recibido posterior a pirámide, 13 de tránsito por la derecha de la pista 11 derecha, reporte a través de la torre.
5: Posterior pirámide, pista 11 derecha, nada, Super Tango Zulu. Por la derecha, la 1-1 derecha, pendiente de la torre, vamos a tratar con su lujo.
2: Pista 547, ahora cruce la pista 11 izquierda, contacto 121 decimal 9 en Alfa 5.
1: 17,000.
3: Cruce 11 izquierda en Alfa 5, 29, viva 547.
6: Cruza Delta 02 en inicial, hasta cabeza report derecha para pista 1-1 derecha.
2: Alfa Delta 02, prolongue inicial.
6: 269, emite 9. Inicial Alfa Delta 02.
3: Alfa X-Ray, 211 right.
2: Venga sobre la pirámide, le llamo en 3 minutos para continuar la aproximación.
1: 111 right.
5: Tenemos sobre la pirámide, nada más, solo.
6: Directo a Miri.
4: Contacto radar, conocimiento 10 de Miri, era México 269.

0: Aeroméxico 239-428, hasta luego.
1: Polaris 1089, reduzca 1901.
0: Delta 02, base 2, detrás de un Airbus, en final a 4 millas, efectúe 360 por la izquierda, reporta al finalizar.
2: Somos en secuencia número 2, 360 por la izquierda, buscamos el tráfico en Delta 02.
0: Correcto, 360 corto, considere que tiene un monomotor en, volando visual sobre la pirámide, casi 300.
2: Tenemos en pantalla al monomotor y el que está en final, Delta 02. A la vista, el tráfico que está en final, Delta 02.
0: Recibido, 360 corto para poder seguirlo con todos.
2: Recibido.
3: Millas Polaris 131.
0: Autorizado para aterrizar 11 derecha, Polaris 1311, el viento 040 con 6.
3: Autorizado para aterrizar en 11 derecha, Polaris 1311.

0: Alta
1: 02, Pirea final, aterrizaje será en 11 izquierda para usted y acorte la aproximación, tengo el tráfico 8 de final.
0: 11 izquierda, acortamos la aproximación alta, alta 02.
1: Correcto, y la aproximación hacia la pista 11 izquierda.
2: Aproximación 11 izquierda, alta 02.
0: 01 Heavy, 1007, 7 millas final, ILS-RAY 11 derecha.
3: Anderson, 1-2000.
1: Buenas tardes, continúa la aproximación. Tráfico es un monomotor que está virando a final a la pista 11 izquierda. Les quiero continuar con la reducción y tomaré pista libre en minuto y medio.
0: 3-0. Con tráfico y continuamos 11 derecha, hola, 10-07.
2: Lima, November Oscar.
4: Direct to Tomo Delta Uniform Lima November Oscar John 830.
1: 11 Alpha 6, sin temor, cruce la pista 11 izquierda, tráfico básico por la derecha a la 11 izquierda.

0: Polaris 1-3-1 en Alfa 5, contacto 121 decimal 9, hasta luego. Alfa 02, autorizado para aterrizar, pista 11 izquierda, el viento 0507.
1: Autorizado para aterrizar, pista 11 izquierda, alfa 02.

0: November Tango Sur, 7 tránsito por la derecha, la pista 11 derecha, reporta a través de la torre.
1: Interceptamos por la derecha, pista 11 derecha y reportamos a través de la torre, November Tango Sur.
0: Polaris 1007, tránsito feliz prometo, tocando en la izquierda, no factor para usted, autorizado para aterrizar 11 derecha.
2: Autorizado a aterrizar 11 derecha, Polaris 1007.
3: Polaris 1089, Golf Lima 621, servicio radar terminado, torre 18-1, buen día.
2: 18-1, buen día, 10-0.
0: Alfa Delta 02, continúe para Charlie 2 y mantenga antes de la pista 11 derecha.
2: Torre Guadalajara, buena tarde, buenas tardes, buenas tardes, establecidos en el localizador y el SX de la pista 11 derecha, con 8 millas de media.
3: Muy buen día.

0: Toro Guadalajara, buenas tardes, vuelo 1089, Salcedo, está en el corredor y el expo de la pista.
1: 2007, vía Alfa 6, cruce pista 11, izquierda.
0: Alfa 6, cruce 11, izquierda, vuelo 1089.
1: Alfa Delta 012, Charlie 2, cruce pista 11, derecha, Charlie 1, contacto 29. Charlie 1089.
0: Guadalajara, Volaris 1089.
2: Volaris 1089, contacte 118, decimal 1.
3: 239, contacte 2615.
0: 2615.
1: Viva 31222, efectúe Bastrack, pista 11 izquierda, posición y mantener.
0: Bastrack, 11 izquierda, posición y mantener, viva 31222. Guadalajara, buenas tardes, Volaris 1089, establecido en su corredor y desde la pista 11 derecha.
1: Volaris 1007, contacte 121, decimal 9 en Alfa 5.
0: 109 en Alfa 5. 1007.
1: Polaris 089, buenas tardes. El viento es calmo, autorizado para aterrizar. Pista 11 derecha.
0: Autorizado para aterrizar en la pista 11 derecha. 1089. Torre Guadalajara, del Eco de Luna, Nueva Tango Zulu. Nos encontramos ahora en inicial a través de Torre.
1: November Tango Zulu, tenga inicial. Va a ser 2 detrás de Nervos, final a 2 izquierda.
0: Mantenemos inicial como número 2 atrás de Nervos, Nueva Tango Zulu.

0: contrario, ya no en Bertán Cozulú.
1: Perdido, San Cozulú, prólogo inicial, y como para el viaje.
0: Prolongando Pancha y informa el viraje en Bertán Cozulú.
1: Estreo Bravo al frente, Romeo, prosiga, buenas tardes. Final a la 11 derecha, planeta que a manera de desalojo en Charlie 1.
0: Esperando a final hacia 11 derecha y desalojando por Charlie 1, nada más.
1: Alfenga Romeo recibido, ajuste al primer eco 3014, continúa por la ruta visual, reporte sobre Pirámide.
2: En 8 Mile Final Rev Service Terminated, contactado por ruta visual, Alfenga Romeo.
3: Pretty speed, 160 knots, tower 18-1, 32854.
4: Approach, good day, John 8301, heavy on center, 2000.
1: 089, continúe de frente, desalojo en Alfa 6, mantenga antes de la pista 11 izquierda.
0: Solo desalojamos en Alfa 6, mantenemos fuera de 11 izquierda, 1180. Giant
2: 8301.
3: Tower flare 2854, established ILS 11 right.
4: In 1
1: 2854, when the start is here, approach runway 11 right, you will be number 2 behind a single Cessna, turning final 1 mile, runway 11 right, stand by for landing clearance.
3: 2854, standing by for landing clearance.
1: November Tango Zulu, autorizado para aterrizar en la 11 derecha, el viento de los 040.7, planet Charlie 1.
0: Autorizado para aterrizar. En 11 derecha y planeamos Charlie 1, nada más.
1: Viva 3222, ¿está usted listo?
3: Listo, viva 3222.
1: Recibe el monomotor, próximo al toque en la derecha, no factor para usted. Bien.
5: Hotel Papaeco, en final para el aeropuerto Astrópolis de Guadalajara.
1: 28.
3: Autorizado el despegue en la 11 izquierda, en la frecuencia 28, viva 3222.
6: Sobre Guadalajara, del Prigo, Wisin, por Papa, ahora en Cuerzo.
1: Por la derecha, la pista 11 derecha, reporte a través de la torre.
6: Por derecha, notificamos a través de la torre.

0: November Tango Zulu Charlie 1, continúe por Papa y contacto 21 una vez.
1: Charlie 1, Papa y contacto 21 una
0: vez. Airway 54, the wind is 04, 0 degrees, 7 knots, clear to run runway 11 right.
2: Line 11 right, for 0 is 54.
0: Romero Tabac, manténgase de la. Polarizado 089, ahora cruce la pista 11 izquierda, contacto 121 decimal 9 en Alfa 5.
2: Autorizados al cruce de la pista 11 izquierda y en Alfa 5, 219. Buen día, ahora el 10 de la.
0: Viva 3222, contacto terminal 120 decimal 8.
2: Guadalajara, salidas, viva 3222, rumbo de pista 6500, 230 y condiciones visuales. Viva 3222, contacto radar, al cruce de 8000 pies por izquierda se ve. Contacto radar y le entendí que al cruce de 8000 por la izquierda directo se ve, viva 3222.
0: Flare 2854, TKP Alpha 6, cross runway 11 left.
2: Alpha 611 left, 6-4.
0: Romero Tamay, posición mantener 11 derecha, intersección Papa 3.

0: Polaris 1800, Roller Position y manteneros si quiere transición Alfa 13. La ramada está motorizado para despegar 11 derecha al 0070 con 10 nudos, mantenga rumbo de pista por el momento. Para el Sofler, suicide for cross runway 11 left, then Alpha 5 in contact 1219.
1: Cross runway 11 left, Alpha 5, ground 1219, where 2854.
2: Presenco 1, contacto radar. Descenso vía Ixon 1 Alfa con EH3014, espera el SX de la pista 11 derecha.
3: Ixon 1 Alfa 3014, esperando el SX de 11 derecha, la 1359.

0: Sí, papá, prolonga inicial.
1: Prolongamos inicial, Luciano, por favor.
0: Romeo Delta Mike, viraje por la derecha, reporte encuentro.
2: Viraje por derecha, reportamos encuentro, Romeo Delta Mike.

0: Horizon 800, viento de los 060 con 100, empezado para despegar, hacia izquierda, intersección Arcono 3 en el aire 28.
1: Estamos
0: en izquierda 28, por Papa, direccional, pista 11 derecha.
1: Final 1-1 derecha, por Papa.

0: Astrana 301, Sable Shireless, X-ray 11 right.
1: JNA 301 heavy, Roger that. 13 miles final, radar service terminated, contact out 18-1, good day.
0: 18-1, Giants, 8301, g'day. Guadalajara Tower, g'day, JNA 301 heavy. Established ILS, X-ray 11 right.
2: Wikini for Papa, autorizado para aterrizar 11 derecha, viento 0707, planea Charlie 1.
3: Autorizado 11 derecha por Charlie 1, Wikini.
2: Sirianai 301, buenas tardes, continue the program with 11 right.
0: Buenas tardes, continue the approach 11 right, John 830.
4: Aproximación Guadalajara, diagonal Arizona 243. 310 por 240.
5: Vuelo Arizona 713, contacto radar, directo al Golfstream 620, metiendo 1-2000 con H3014, espera ir ese X-ray a la pista 11 derecha.
6: Guadalajara, buenas tardes, Vuelo Arizona 713, 240, checando pula.
5: Contacto al Golfstream 620, descienda 1-2000 con HILS, con H3014 y espera ir ese X-ray 11 derecha.
6: Recibido, directo Gol Lima 620, esperando el descenso de la 11 derecha, y me confirma el descenso 1-2000.
5: 12.000, 1-2.
2: Charlie 1, contacto 121 decimal 9.
7: Charlie 1, decimal 9. 1-8-4-4-0, información Quebec.
8: Aquí en estos a Tokio, 1-8-0-0.
5: Volaris 1761, contacto radar, descenso vía Amula 1 Alfa con H3014, espera ir el sexo 11 derecho.
9: Descenso vía Amula 1 Alfa con H3014, esperamos ir el sexo 11 derecho. Volaris 1761.
5: Volaris 1351, descienda sin restricción para 14010.
10: 14010 sin restricción, Volaris 1351.
11: Volaris 1243, 290 por 240.
5: Volaris 1243, contacto radar de San
2: 01, the wind 090 degrees, 7 knots, left on runway 11 right.
11: This is X-ray 11 derecha.
0: 1 right, giant 830.
5: Yes, I'm sorry, yes.

0: Volaris 1761, directo Lava.
1: Corredor Quebec, reporte establecido en la zona de trabajo.
2: Volaris 1761, corredor Quebec, reportamos establecido en la zona de trabajo, Romeo Tomás.
1: Alfa India Romeo, posterior a Pirámide, aproximación hacia el campo, reporte a una milla.
3: Posterior a Pirámide, hacia el campo, le llamaremos una milla el Alfa India Romeo.

0: Terminal Guadalajara. Muy buenas tardes, el F.E. Charlie Bravo está Mike. Nos encontramos en descenso de 326 nivel para 240, próximo fijo Ixon.
1: Recibido Bravo Delta Mike, contacto radar, el descenso de Ixon 1 Alfa con H3014, esperando el efecto de la pista 11 derecha.
0: Recibe el F.E. Charlie Bravo Delta Mike, descenso de Ixon 1 Alfa para esperar 11 derecha, 3014 en el cimiento Bravo Delta Mike.

0: en Alfa y Alfa 1-3, utilizando toda la estación.
1: Buenas tardes, Volaris 8-1-6, texto de Backtrack, la voz izquierda, posición y marcha.
0: Posición y marcha, entonces, Backtrack, 8.
1: Alfa y Romeo a la vista, con precaución hacia la plataforma sur, zona de helicópteros. Viento 080.7, reporte en plataforma.
2: Los 080.7 le llamaremos en plataforma en Alfa y Romeo, gracias.
1: Recharle a usted, papá.

0: Volaris 1713, contacte 193.
1: 193, Volaris 1713. Posición Guadalajara, buenas tardes, Volaris 1713, deja 1410 en descenso 1-2000.
0: 3-9.
2: 3-9, Volaris 18-12, Aurea.
1: Guadalajara, Volaris 1713,
3: descenso 1-0000.
0: Tienda para 1-4000 sin restricción.
1: 1713. Señor Volaris 1-2-4-3.

0: Volaris 1761, contacta 1093. 1093, Volaris 1761, hasta luego.
1: A la cara, Volaris 135, ¿no?
0: Prosiga.
1: Pasivo del área del 560, por condiciones.
0: Aprobado, 560 en descenso para 1300.
2: 1761, andan a 5600 en descenso 1200, directo Solaba.
3: Recibido Volaris 1761, contacto radar, prosiga Golf Lima 620, descenso 1001.
2: Gracias, directo Golf Lima 620, 1000, me pides el descenso Volaris 1761.
3: Volaris 1713, descienda a 9400 en BMC, autorizado aproximación y L6311 derecha.
4: 400 en BMC, autorizado la aproximación y L6311 a la derecha, a la 11 derecha, Volaris 1713.
0: Volaris 1351 con
1: Romeo en tierra, muchísimas gracias. 1713, Volaris 1315, ¿no eres? Hasta luego.
5: 3816, pista 11 izquierda, viento 040 grados, continuamos autorizado para despegar en el aire, contacto de salida, 120 decimal 8, venido.
0: Pista 2560, en descenso para 14000.
4: Pista 11 izquierda y 28 en el aire, Volaris 1816, gracias.
1: Estoy visualizando si posible al 561 por condiciones.
3: Aprobado, Golf Lima 563, Volaris 1351, 563 y descenso 1200.
1: Directo al Golf Lima 563 y el descenso 1-2000 pies, ¿correcto? Volaris 1351.
3: Es correcto.
1: 1-2000 pies, Volaris 1351.
6: Aproximación Guadalajara, muy buena tarde, Volaris 1331, cruzando 1350 para nivel 240.
0: Volaris 1331, contacto radar, descenso VXON 1 Alfa con H3014, esperando el SX11 derecho.
6: Pues, autorizado ya la llegada VXON, altímetro 3014 y les esperamos.
5: Serenal 13, backtrack, pista 11 izquierda, posición de mantener.
6: A derecha, Volaris 1331.
4: Hola, Jero, buena tarde, Volaris 1816-5500 por 230 CDM 1 Alfa.
0: Volaris 1816, contacto radar. Primera por la izquierda CDM, hacienda 230.
4: Contacto radar, izquierda CDM 230, Volaris 1816. Saludos, Cristian.
0: Saludos a los costos.

0: Voláis 1-2-4-3, directo al Gotlima 561, en descenso para 1-3-1000.
1: 1-3-1000 y directo al Gotlima 561, voláis 1-2-4-3.

0: Colegio 351, descenso 10, Ministerio Gaudima 620 en 3 minutos.
1: Mal 3. Ya esperamos a verdad el 620 con la visión 351.
2: Guadalajara, buen día, Volaris 1243, 17000 por 13000.
0: Flash 1243, buenas tardes, contacto radar, descienda para 11000.
2: Descenso 11000, Volaris 1243.
0: Volaris 1713, Gold Lima 621, servicio radar terminado, torre 18.
3: 18-1, torre, Volaris 1713, buen día.
4: Aproximación, Volaris 1761, solicitando volar directo Gold Lima 621.
3: 713, Les X-Free a la 11 derecha.
0: 6-1, descenso
5: 9400.
6: Descenso UNH-30, decimal 1-4,
5: continúe.
6: Lima 5-6.
3: 0-1-4, continuamos. 1-7-1-3.
6: Sin recepción. Bravo, el Tamay.
0: Volaris 1-7-6-1, vuelve a Golfo Lima 6-2-1.
7: Tamay, ¿quién puede confirmar por latitud a Golfo Lima 5-6-1?
6: Afirmativo a 1-3-6.
4: ¿Confirma descenso Volaris 1761?
7: Bueno, muy amable, brother.
5: Pero finalizando el 180 se encuentra listo.
0: En el estrecho pista 1-1 de
4: 300 en BMC autorizado.
5: Pero pista 1-1 izquierda, el viento es calmo autorizado para despegar en el aire contacto. Salidas 1-2-0 de Chimal, la chabón, bueno.
8: Autorizado el despegue pista 11 izquierda y la inserción en el aire.
5: Bien.
0: Volaris 1351 reduzca 2-10.
5: 1-1 derecha, viento calmo autorizado para aterrizar.
3: 1-1 derecha, te voy a aterrizar, Volaris 1713.
9: Guadalajara, FedEx 253 Heavy, flight level 275, descending to cross Mesca 240.
6: FedEx 253 Heavy, descend via Mesca 1 Alpha KH 3014, unexpected section for runway 1 right.
9: 3014, descend via the Mesca 1 Alpha and expect ILS X-ray 1-1 right, FedEx 253 Heavy.
1: Directo al 620, Volaris 1351.

0: Bravo Delta Mike, contacte 19.3.
1: Cambiamos a 19.3. Muy buena tarde, Brotten, gracias.
2: Polaris 1243, cancele llegada, prosiga Datsun, descenso 11000, reduzca 230.
3: 230, Datsun 13, solamente confirmando, autorizado a aterrizar la 11 derecha.
4: Perfecto, cristal.
1: Aproximación Guadalajara, buenas tardes, el Fly Charlie Bravo Delta Mike, vuela Golf Lima 561, descenso para 1320.
2: Ciudad Bravo Delta Mike, contacto radar.
1: Delta Mike.
2: Polaris 1351 en BMC 9400, autorizado aproximación y el FX pista 11 derecha.
3: 6200. FX rate 11 derecha, 1351.
2: Polaris 1761, inicio de reducción 1601.
0: Cero contacto radar, Hacienda Vía.
3: Contacto radar, ascenso vía, Polaris 1770.

0: 1761, 8 millas final, servicio radar terminado, torre 18-1, buen día.
1: Cruce 8000 izquierda, CDM en ascensa 230.
2: 8000 por la izquierda, CDM y 230, Volaris 1770.
3: Torre Guadalajara, buenas tardes, Volaris 1761, 8DM final, pista 11 derecha. Sí.
4: 1761, buen día, pista 11 derecha, QNH 30-14, continúe.
3: 5-6-1 derecha, Volaris 1761, 331.
0: Polaris 1243, autorizado aproximación y el X-ray, pista 11 derecha.
5: Pesado y el X-ray 11 derecha, Polaris 1243.
4: Polaris 1713, abandono de pista vía Alfa 6, desde pista 1 en izquierda y Alfa 5.
6: Alfa 6, cruzamos 1 1 izquierda, Alfa 5, Polaris 1713.
4: Polaris 1713, en Alfa 5, contacto terrestre 121 decimal 9, bienvenido.
6: Muchas gracias, y en Alfa 5, 21 más, Polaris 1713.
4: Polaris 1761, pista 11 derecha, viento calmo, autorizado para aterrizar.
7: Aproximación, Guadalajara, viva.
3: Derecha, Polaris 1761.
7: 2275 por 243.
1: Recibo de 3155, contacto radar, descenso vía CATSUB 1 alfa con H3014, espera y el SX11 derecha. Volaris 1816, directo a Mazatlán y Hacienda 340, señor presidente.
0: 111000, autorizado aproximación y el SX está 11 derecha.
8: Recibo, cancelado, llegando, presidio, directo, lazo, 1-1-1, entonces, el X-ray, 11 derecha, al
1: frente. Ya, señor, 3-0-1-4, viva, 3-1. Viva, 3-1-5-5, y es CASUP, 1, alfa, la llegada, el descenso, vía. Y sin restricción, a 1-4000, el descenso.
9: Sin restricción, 1-4000, el descenso, y CASUP, 1, alfa, vía, 3-1-5.
1: Polaris 1331, cancele llegada directa.
4: 4 pista 1, 1 izquierda, seccional 1-3, posición y mantenimiento.
10: Mantenemos izquierda, 1000, Polaris 1331.

0: Charlie 351, 9 millas final, servicio radar terminado, torre 18-1, venga.
1: Servicio Charlie 351, gracias.
2: FedEx 253 Heavy, on restricted.
1: A la jara, muy buenas tardes, la 351, 9 millas final, pista 1, 9 derecha.
3: Unrestricted 13000 FedEx 253 Heavy.
4: 30 decimal 1.
1: 301, la 1-3-0.
4: S351, buen día, pista
1: 1-1
4: derecha, UNH
1: 30, decimal 1, continúe. 30, continúa, tu
4: la vista 361, avance pista vía Alfa 6, si no posible, continúe sobre pista y mantenga sobre pista antes de...

0: 5 1 con aproximación pista 1 1 derecha, espera autorización final por sus 2 millas. Nuestro de compañía se encuentra en final de pista, próximo a abandonar, comience le llama.
1: Polaris 1351, continúa.
0: Polaris 1761, mantenga sobre pista, pendiente le llamo para el desalojo. Tránsito en carrera, pista 1 1 izquierda.

0: Hola, 1761, abandone pista vía alfa 2, cruce trayectoria, pista 1-1 izquierda y alfa.
1: Somos alfa 2, cruce izquierda, alfa, volá y
2: cruza 6000 para 230, en medio hora, 1 alfa.
0: Señor 2, se aprueba el cruce de pista 1-1 izquierda y Charlie 3, contacto terrestre 21-9. Correcto, precaución con tránsito de México en Charlie 4, próximo a virar en alto.
3: Frecuencia, la información es Romeo, QNH 3011.
0: Clarísima 351, pista 1-1 derecha, el viento 080 grados, 5 nodos, autorizado para aterrizar.
2: Autorizado, Clarísima 351.
0: Desde 304, contacto salida, 120 decimal 8, bombas.
2: ¿Qué tal, Guadalajara? Viva 7304, 8000 para 230, Mirón.
3: Viva 7304, contacto radar, directo a Mirí.
0: 261, contacto terrestre, 121 decimal 9, bienvenido.
3: FedEx 253 Heavy, contact Guadalajara, approach 119.3.
4: 119.3, FedEx 253 Heavy, good day.
2: Servicio radar terminado, 18-1, venga. 18-1, Volaris, 1-2-4-3, hasta luego.
4: Approach FedEx 253 Heavy, passing 13,500 for
2: 13... 1-2-4-3, ILS X-ray, 1-1 derecha.
5: Heavy, correction.
0: Vendía pista 1-1 derecha, QNH 30 decimal 1-1, continúa.
2: Y adelante, Volaris 1-3-3-1. 1-1, continuamos, Volaris 1-2-4-3.
5: 1-1, mínimo, autorizado aproximación ILS.
0: Pista 1-1 izquierda, excepción alfa 1-3, posición y mantener.
2: 1-1000, ya 1-1 izquierda, ILS X-ray.
0: 1351, abandone pista de alfa 6, mantenga fuera de pista 1-1 izquierda.
2: Alfa 6, antes 1-1 izquierda, la vista.

0: 105, ¿listo una salida sin demora?
1: Afirmativo, viva 1065.
0: Viva 1065, pista 1, unisquieta, sección alfa 13, viento 040 grados, sismos autorizado para despegar, no demore salida, mantengan esta frecuencia.
1: Autorizados al despegue 11 izquierda, sección alfa 13, mantenemos en frecuencia, viva 1065.
0: Tarifa 243, pista 1 derecha, viento 040 grados, sismos autorizado para aterrizar.
2: Empezó a aterrizar pista 1-1 derecha, Volaris, 1-2-4-3.
0: México 7-9-2 en alfa 1-3, backtrack, pista 1-1 izquierda, posición y mantener.
1: Alfa 1-3, backtrack.

0: Polaris 351, cruce pista 1 izquierda, alfa 5, alfa, contacto terrestre, 121 decimal 9, bienvenido.
1: Cruce 11 izquierda, alfa 5, alfa terrestre, 29, Polaris 125, 1 horario.

0: Bravo, Delta Max, 9 millas final, servicio radar terminado, torre 18-1, buen día, reduzca 160 metros.
1: Reduciendo a 160 indicados y hacemos el cambio de 18.1, torre, en salida, capital alternativa.
2: 639-1770, buen día.
0: Lava, descend to 1-2000.
3: Direct Olava and descend 1-2000, FedEx 253 heavy.
1: ISS X-ray 11 derecha, próximo al Golfo Lima 622.
4: 1-0-5, contacte salidas 1-2-0 decimales, segundo vuelo.
1: Salidas.

0: 28-1065, buen día.
1: Yo le hablo de Alta Mike, buen día, pista 11 derecha, UNH30 de Chimal 11, continúe.
2: Con 30.11 de altitud, continuamos y le safe radio 11 derecha de Proton.
0: Diva 1065, dejando 7000 pies, ascenso vía Emiri.
1: Le hizo 2-3, se mantiene pista vía Alfa 6, mantenga fuera de pista 1-1 izquierda.
3: Taxi 19-3, pendiente Olava.
4: Alfa 6, mantenemos antes 1-1 izquierda, volaría 1-2.
3: Viva 1065, contacto radar, derecha Emiri aprobado, haciendo 2-3-0.
0: Derecha.
1: México 792, se encuentra listo una salida sin demora.
3: Presentando volar.
1: Pista 1-1 izquierda, viento calmo, autorizado para despegar. No vemos de salida, mantengan esta frecuencia. Chale Bravo Delta, pista 1-1 derecha, viento calmo, autorizado para aterrizar.
2: Autorizado, derecha, brota.
5: Descienda para 1-2000 sin restricción, espero daba en 3.
3: Tenemos 1-2000 sin restricción, esperamos su lava en 3.

0: aproximación Guadalajara, buenas tardes, Viva 7413, a nivel 210, volando Volat, información Romeo.
1: Viva 7413, contacto radar. El descenso vía Volat 1 Alfa con EH3011, espera el descenso y a la 11 derecha.
0: 11, descenso vía Volat 1 Alfa, esperando y el EH3011 derecha, Viva 7413.

0: Colegio 243, 13 pista 1 izquierda, Alfa 5 y Alfa, contacto terrestre, 121 decimal, bienvenido.
1: 32 cruce 1-1 izquierda, Alfa 5 alfa, y 21-9 regular, 1-2-4-3.

0: 3155 derecha Olava, descenso 12.
1: Médico 792, contacto, salida 10 decimal, paso, buen vuelo.
2: Gracias, Mónica. Buen día, Médico 792. Salida de Guadalajara, Aeroméxico 792, abandona 7000 pies por 230 vía CD.
3: Aeroméxico 792, contacto radar, izquierda CDM.
2: Por la izquierda, directo CDM, Aeroméxico.
1: Delta Mike, abandona piso de Alfa 6, cruce pista 11 izquierda, Alfa 5 y Alfa, contacto terrestre 121 decimal, 9, bienvenido.
2: 150 por condiciones más adelante.
3: La 11 3, el descenso no obra alfa con H 30 11
1: es el siguiente rodaje
3: derecho
0: registro 210
2: volado, sí, ha volado 1 alfa 30 11 esperando y el descenso 1 derecha 7413
0: contacte
3: 26 15
2: ILS X-ray, runway 11 right, FedEx, 2500. Guadalajara, viva 1065, solicita rumbo 100 por condiciones más adelante.
0: Sorry, el X-ray, bravo, desde México, vamos a testar el cruce de la 11, ¿quieres?
2: IVA 1065, solicita rumbo 100 por condiciones sobre MIRI.
3: Aprobado, y cuando contacte...
0: Bravo, ¿está bien? Confirman, tenemos que aceptar el cruce de la 11.
1: Correcto, bravo, de Alta Mike, y únicamente confirmando, ¿sabe qué posición lo esperan?
2: 1065, buen día.
0: No, comúnmente nos asignan de la 21 a la 23, pero hoy no tenemos.
1: Recibido, muchas gracias, lo coordinamos.

0: Viva 7413, desciende a 3100 restricción.
1: 3100 restricción, viva 7413.
2: Aproximación Guadalajara, Volaris 1331 y el ESP X-ray 11 derecha.
3: Proyección 5 millas final, servicio de radar terminado, torre 18-1, buen día.
2: Listo. 18-1, Volaris 1331.
3: Viva 3155, descienda 11000, autoriza aproximación y el ESP X-ray está 11 derecha.
0: Tenemos 1-1000 y autorizados para ILSFA, pista 11, derecha, viva 3-1.
1: Información, buenas tardes, viva 7413, 1-8000 por 1-3100 restricción.
2: Torre Guadalajara, Volaris 1331 y ILSXray 11, derecha.
4: 3-1, buen día, pista 1-1, derecha, UNH30, decimal 1-1, el viento cruzado al norte 040 grados, estamos autorizados para aterrizar.
2: Autorizado a aterrizar, Volaris 1331, 11 derecha.

0: Pero Guadalajara, del Bravo, Roma Delta Mike.
1: Roma Delta Mike, ¿presenta?
0: Roma Delta Mike, nos encontramos sobre crucero macro solicitando datos de aproximación a aterrizaje.
1: Romeo Delta Mike, pista 1 derecha, buena, es crucero decimal 1-1, continúa con ruta visual, nos dice que pirámide.
0: Continuamos con ruta visual, nos encontramos pirámide, Roma Delta Mike.

0: 7413, alcanzando 1-2000 pies.
1: Fallecido 7413, descienda 1.
2: No se lo mantenga fuera de pista, 1-1 derecha.
0: DLC XRU, 1-1 derecha, ayuda 7413.

0: Ciudad 3115, 9 millas final, servicio radar terminado, Torre 18-1, buen día.
1: Torre 18-1, Viva 3155, 3, buen día.
2: November Tango Zulu, esta salida pista 1-1 izquierda, intersección alfa 1-0. Repate, pista 1-1 derecha, alfa 1-0 y pista 1-1 izquierda, posición y mantener. Correcto, FedEx 53 Heavy, make it wrong with the alpha, cross runway 1-1 left and alpha 5.
3: Alright, turn Alpha 6, cross 1-1 left on and join Alpha 5, FedEx 2-1.
2: Okay, contact 1-2-4-9-er, welcome.
1: Viva 3-1-5-5 en final para pista 1-1-6 derecha.
2: Hello. Llama Viva 3-1-5-5.
1: Cierto.
4: La ruta 0 de
2: la pista 1-1 derecha, QNH 3-0 decimal 1-1, continúe.
1: Prepare mayor. Viva 3-1-5-5.

0: Tarraco 72, Hacienda 380.
1: Ya, 380, 379.
2: ¿Esta posición es posible mantener alta velocidad y volar directo a cabecera 1-1 derecha?
3: Sí, ya no es posible, alto
0: mañana. Pero buen día, Valeris, 11, 20.
2: ¿Derecha notifique una milla al frente?
3: Directo a cabecera 1-1 derecha, notificamos una milla al frente mañana.
2: 3-1-5-5, pista 1-1 derecha, el viento 080 grados, 81-2, autorizado para aterrizar.
0: Se espera y el artista 11 derecho arriba 3-1-5-5. Pistolaba 1-5-1000, 30-11 y el X-ray 11 derecho, Valeris, 11-27.
1: La México 792, por peso, solicita 13-0.
0: Recibido, llame 23-9, en el primer contacto informe de la solicitud del nivel de vuelo.
1: 23-9, buen día.
0: Hasta luego, buen día.
4: Aproximación Guadalajara, buenas tardes, Valeris 1781, desciende 266 por 240, información roja.
0: Recibido, Volaris 1781, contacto radar, descenso vía Mezca, Mezca 1 Alfa, QNH 30 decimal 1Q1, y espera el espectro al 11 derecha, 3011.
4: Trao descenso Mezca 1 Alfa, 3011, esperando ILS X-Ray a la 11 derecha, Volaris 1781.
2: Bravo November Tango Zulu, pista 1-1 izquierda, intersección Alfa 1-3, el viento 070 Bravo 9-2, autorizado para despegar, viraje por izquierda, notifique Zapotlaneco.
0: Guadalajara, buenas tardes, Volaris 1743, descenso dejando a nivel de vuelo 280 por...
2: Notifique Zapotlaneco.
0: Directo, hola, va. Volaris 1743, contacto radar, descienda para 15010, con H3011, espera.
2: 5-5, abandone pista de Alfa 6, mantenga fuera de pista 1-1 izquierda.
0: 6, mantenga fuera de pista 11 izquierda, arriba 3-1-5-5.
2: 3-1-0-9-2, pista 1-1 izquierda, intersección Alfa 1-3, posición y mantener.
3: Quiero mantener en la pista 11 izquierda, en Alfa 3, Volaris 109.

0: Viva 3155, cruce pista 1-1 izquierda, alfa 5 alfa, contacto terrestre, 1-2, 1 decimal 9, bienvenido.
1: Desde el cruce de la pista 11 izquierda, alfa 5, mantenemos alfa con 21-9, viva 3155.
2: Viva 6438, millas final, servicio radar.
0: La maíz a la vista, pista 1-1 derecha, el viento 060 grados 6, nudos autorizado para aterrizar, planeaban una vía Charlie 1.
3: Autorizado a aterrizar pista 1-1 derecha, planeamos Charlie 1, Roma de Tamaya.
4: Buenas tardes, viva 7413, X-ray 11 derecha.
0: 743 del día, pista 1-1 derecha, cuña S30 decimal 1-1, continúe. Espero autorización final, corte. Números en secuencia, número 1 es 11150, media milla virando a básico para 1-1 derecha.
4: Es 3011 esperando autorización final corto, viva 7413.
5: 43 descienda para 1-3000.
2: 1-3000, bola 1-7-4-3.
0: 2, pista 1-1 izquierda, intersección alfa 1-3, viento 0-4-0 grados 6 nudos, autorizado para despegar en el aire, contacto salidas 1-2-0 decimal 8, buen vuelo.
2: 2-6-2-3-2-8-0, izquierda 28 en el aire, bola 1-0-9-2.
5: Contacto radar, 2-50 en la velocidad, el descenso vía a mula 1 alfa con H-30-11, espera y desecho a la 1-1 derecha.
6: Enterado, aeronómico 623, descenso vía mula 1 alfa, a la, esperando ILS X-ray a la 1-1 derecha con 3011 y reduciendo a 250 la velocidad. Aeronómico 623.
5: Hola, es 1781, descienda para 1-4000 pies sin restricción.
4: 1-4000 sin restricción, Volaris, 1781.

0: Mal, Samuel, Chanchi 1, contacto terrestre, 129, Mal 9, bienvenido.
1: Buenas tardes, Polaris 1092, 6000 pies, ascenso vía Otoki 1 Alfa para 230.
2: Polaris 1092, contacto radar.
0: 7413, pista 11 derecha, el viento 040 grados, 6 nudos, autorizado para aterrizar.
1: Polaris 1092, pista 11 derecha, viva 7413.
2: Polaris 1743, descienda para 12000.
1: 12000, Polaris 1743.

0: Polaris 1743, contacto 193.
1: Descienda 1-0-1000.
2: 1-0-1000, Volaris 1-1-2-7.
3: La 743, abandone pista vía Alfa 6. Cruce pista 1-1 izquierda y Alfa 5. Alfa 5, contacto terrestre 1-2-1 decimal 9. Bienvenido.
1: Lima 6-12, descenso 1-2.
2: Pista 11 izquierda, Alfa 5, 21-9, 7-4-11. Muchas gracias.

0: 3254, pista 1, 1 izquierda, intersección alfa 1-3, posición y mantenerse, se encuentra listo.
1: Torre, ¿qué tal?
0: 3254, se encuentra listo a la salida. 3254, pista 1, 1 izquierda, intersección alfa 1-3, viento 040 grados, a menudo, autorizado para despegar en el aire, contacto salida, 120 decimal 8, buen día.
2: Aproximación a la cara, muy buena cerebro, es 1781, alcanza 143.
3: Hola, 1781, contacto radio, vuelve al problema 553, se descienda a 1-2000.
2: Directo Lima 553, descenso 1000, volarizamos 781.

0: le dice 1-1-2-7, descienda 9400, autoriza aproximación ILS X-ray, pista 1-1-derecha.
1: Estado 9400, autorizado ILS X-ray, 1-1-derecha, volaría 1-1-2-7.
2: 8-7 para 2-4-0.
0: Le dice 1-7-4-3, descienda para 1-0-1.
1: Descenso 1-0-1, le dice 1-7-4-3.
3: 1-7-0-5. El descenso vía a un Mesca 1 Alfa con EH-3011, espera ILS X-11 derecha.
2: Gracias, descenso Mesca 1
4: Alfa. 0 pista 1-1 izquierda, intersección Alfa 1-3, posición y mantener.
1: Posición y mantener, 11 izquierda, Alfa 1-3, por ahí, 1-8 izquierda.

0: Aramico 623, contacto 19-3, aproximación Guadalajara.
1: 19-3, 623, buen día. Guadalajara, buenas tardes, Aeroméxico 623, descenso Pía, Mula 1 Alfa, a 1-6-6.
2: Aeroméxico 623, contacto a la descenda para 1-6-6.
1: Descenso 1-3-6, sin restricción, 623. 230 la velocidad.

0: Clarísima 781, reduzca a 220, 220.
1: También 500, hasta.
2: Clarísima 850, pista 11 izquierda, intersección alfa 13, 100, 60 grados, 7 nudos, autorizado para despegar en el aire, contacto y salidas, 120 decimal 8, buen vuelo.
1: Autorizado a despegar 11 izquierda, en el aire 28, Polaris 1850, buen día.
0: Próximo 743, rebusca 200.
1: Próximo 200, no, 743.

0: Flexima 781, izquierda Lava, descenso 1-1.
1: Izquierda Lava, descenso 1-1, mil Volaris 1, 7-8.
2: Torre Guadalajara, buenas tardes, Volaris 1, 7, 5, 2. Nos encontramos en Alfa 1-3, nuestra pista 11 izquierda. Nos puede coordinar visual por la izquierda, doctor. Volaris
3: 1, 7, 5, 2. Buen día, pista 1-1, izquierda, personal 1-3, posición y mantener pendiente y coordinar.
2: Posición 93, pista 11 izquierda, intercambio de Volaris.
3: Móvil Tenean en Alfa 7, pero el pista 1-1 izquierda, Charlie 2 al borde.
4: Guadalajara, buen día, Volaris 1850, abandona 6000 por 230, cedémonos alfa.
0: Torre 18-1, buen día.
5: Contacto radar, al cruce de 8000 izquierda, cedem en ascenso para 230.
0: 9400, autorizada aproximación y el SF pista 1-1 derecha.
4: 9400, autorizada y el SF X-ray 11 derecha, Volaris
1: 1743. 117 y el SF X-ray 11 derecha, 7 millas.
0: Lava, descenso 1-2000, reduzca 2-10.
1: 2-10 la velocidad, proceda directo Lava y 1-2000, 10 el 0.
3: 7, buen día, pista 1-1 derecha, QNH 3-0, decimal 1-1, continúe.
4: Vamos por la izquierda, CDM.
1: Continúa 11 derecha, Volaris, 11-27.
3: Volaris 1-7-5, pista 1-1 izquierda, sesión alfa 1-3, 100-60 grados 6-1, autorizado para despegar. Por el momento mantengan la salida y espere visual con terminal en 1-2-0 decimal 8, ellos ya están al pendiente de solicitud.
1: Recibido, autorizados a despegar, pista 1 izquierda, sesión alfa 1-3, y de hecho en el aire, Volaris 1-7-5, los contamos en el aire.
3: Volaris 1-2-0 decimal 8 en el aire. Volaris 1-1-2-7, pista 1-1 derecho, viento 060 grados, 1-0-1-2, autorizado para aterrizar.
1: Autorizado a aterrizar a derecha, Volaris 11-27.
0: Volaris 1-7-8-1, autorizado aproximación y el SX, pista 1-1 derecha.
1: Autorizado y el SX, 11 derecha, Volaris 1-7-8-1.
3: Mega 2-5-9-6, now for 1-2, back track, 1-week, 1-1 left, line on the way.
6: Back 1-1 left.
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5: Viva 3254, Hacienda para 350, no aviso.
4: 509, aviso Viva 3254.
1: Hola, Guadalajara, buena tarde, Volaris 1752, 6000 pies, censo abierto Q1 Alfa 230.
5: Volaris 1752, contacto radar, cruce de 7500, por la izquierda Otoki, en ascenso a 230.
0: 1000, autorizada aproximación y el SX, pista 1-1 derecho.
5: Volaris 1705, cancele llegada, directo a Tulno, descienda para 1-3000 pies.
4: Directo a Tulno y descenso a 1-3000 pies, Volaris 1705.
5: Cathay 097 Heavy, cancel arrival, proceed direct Tatsu, Delta Alpha Tango, Sierra Oscar, and descend to 13000 feet.
4: Cancel the arrival, clear direct, that's 13-1-3000 feet, Cafe 097.

0: Bekliyor ama bilmiyorum. Mencionan sus transmisiones ilegibles, mantenga entrevistas, yo le llamo. Aviso 1-1, basqueta, ganón de pista, vía alfa 6, mantenga fuera de pista 1-1, izquierda, tránsito próximo, inicial carrera.
1: Alfa 6, mantiene fuera de pista, izquierda, volante,
0: American 2598, runway 11 left, wind 100 degrees 7 knots, clear for takeoff, and airborne contact departure 120.8, have a good flight.
1: 0.8, airborne, 1 left,
2: clear, stay out, 2-5, ahora sobre Portland, Ejo, November, Tango Zulu.
0: November, Tango Zulu, recibió su circuito de gráfica de 20 millas, ¿correcto?
2: Afirmativo.
0: Recibido, notifique al cierre de eco de la estación.
3: Terminado, Torre Isha.
2: Vamos al cierre de eco de la llamada, metamos. Buen día.
4: Guadalajara, buenas tardes, Volaris 1743, final y el de X-Ray 11 derecha.
0: 3743, buen día, pista 11 derecha, QNH 30 decimal 11. 10070 grados, 8-2, autorizado para aterrizar.
4: Autorizado a aterrizar, pista 11, derecha, Volaris 1743.
0: Milsenia, confirmando en Alfa 10, solicita el cruce de pista 11 izquierda. Pista por el cruce de pista 11 izquierda, móvil CNA. Solaris 1127 en Alfa 5, cruce de pista 11 izquierda, Alfa 5 y Alfa, contacto terrestre 121 decimal 9, bienvenido.
1: Que en Alfa 5, autorizado el cruce hacia izquierda, Alfa 5, Alfa 219, buen día, Volaris 1120.
3: 909.
2: Erosión 190, 622.
5: Alfa 8, American 2598 at 6300, climbing just level 230 via the Otoko 1 Alpha.
6: American 2598, radar contact. 8,000 feet, left turn to Otoki, climb to flight level 230.
5: That's climb flight level 230 and say, proceed direct to Otoki at this time?
6: Negative, leading 8,000.
5: Leading 8,000, direct Otoki, and we'll climb maintain final 230, American 2598.
6: Affirmative. Polaris 1705, contacto 193.
4: 193. 1705, gracias.
6: Volaris 1850, contacta México 123, decimal 9.
4: Volaris 1705, volando a Dulno 13000 pies.
3: Para México 623, reduzca 1609. Para México 623, reduzca 160.
4: Siendo a 160, 623.
3: Próximo 705, contacto radar. Dulno 11000, autorizado aproximación eléctrica, pista 11 derecha.
4: Gracias, Dulno 11000 pies y autorizados ILS X11 derecha, Volaris 1705.

0: Paraíso 743, cruce pista 1, 1 izquierda, alfa 5 y alfa, contacto terrestre 121, decimal 9, bienvenido.
1: Armico 623, mínima aproximación tránsito que le precede al grupo 27.7 millas adelante.
2: Siendo mínima de aproximación, Armico 623.
0: Paraíso 781, pista 1 derecha, viento 060 grados, 7 nudos, autorizado para aterrizar.
3: Autonomía final, bola, piso 1781.
1: 781, para 781, venga.
4: Buenas tardes, ahora Alaska 1419 is short of 11 left on Alpha 13, ready when you are.
0: Alaska 1419, envía un Alpha 13, bus track runway 11 left, line up and wait.
3: Radar.
4: 11 left, line up and wait. 1781.
3: Buenas tardes, Volaris 781, 3 millas final, 11 derecha.
0: Volaris 781, buen día, pista 11 derecha, UNH 30 decimal 11, viento 040 grados, 6 nudos, autorizado para aterrizar.
3: Autorizado, pista 11 derecha, Volaris 1781.

0: papá mandaba para el piso una derecha.
1: Casa 097 Heavy, contact Guadalajara Approach on 119.3.
2: 1 con torre 612, buen día.
3: Approach 1193, Casa 097.
4: 1705 y inicia reducción a 190.
2: Buen día, Aeromex 623 y el X-ray, pista 11 derecha.
3: 097 Heavy, descending 13,000 feet, tracking direct SATSA.
0: Pista 11 derecha, QNH30, decimal 11, continúe.
2: 3011, continuamos 11 derecha, Aeromex 623.
4: Casa 0097 Heavy, direct contact.

0: Volaris 1752, contacte 239.
1: 32, Volaris 1752, folla.
2: Volaris 1781, mandando estaría Alfa 6, mantenga fuera de pista 1-1 izquierda.
3: Cuando vamos Alfa 6, mantenemos Alfa 11 izquierda, Volaris 1781.
2: Luis Kini, papá, mantenga fuera de 1-1 derecha, te llamo. Alaska 149, are ready for another late departure?
4: Yes, ready to go for Alaska 149.
2: Thank you, Alaska 149, runway 11 left, wind 040 degrees 7 knots. Clear for takeoff, remain on this frequency as possible, not delay.
4: Hey, we'll clear for takeoff, we'll stay with you, Alaska 149.
2: Mico 623, pista 1-1 derecha, viento 040 grados 612, autorizado para aterrizar.
1: Autorizado aterrizar en 1-1 derecha, Romico 623.

0: Piso 781, cruce piso 11 izquierda, alfa 5 y alfa, contacto terrestre, 121 decimal 9, bienvenido.
1: Cruzamos 11 izquierda, alfa 5 alfa y 21 9 volaris, 1781 horas.
2: November 79, Romeo Kilo, ¿va a mantener 210?
3: Afirmativo, 9 Romeo Kilo, llegamos a 210.
2: Ok, sin problema.

0: Alaska 1419. Contact departure 120.9. Have a good flight.
1: 2-0 flight. Good day, Alaska 1419.
2: American 2598. Contact Mexico Center 123.9.
1: 123.9, American 2598.
0: Está 1-1 de la intersección, Papa 3, posición y mantener. Amigo 623, abandone pista vía Alfa 6. Cruce pista 1-1 izquierda y Alfa 5.
3: Desalojamos pista 1-1 izquierda en Alfa 6. Cruzamos pista 1-1 derecha.
0: 1-1 izquierda, cruce pista 1-1 izquierda y Alfa 5. En Alfa 5, contacto terrestre 121 decimal 9, bienvenido.
4: 1-1-6, clear Alfa 6, right.
3: Alfa 5, 21-9, Romico 6, 23, saludos.
0: Cruz Bravo, viene Juan Papa, pista 1-1 derecha, intersección Papa 3, viento 0-5-0, grados 7 nodos, autorizado para despegar, viraje por derecha, notifique zona de trabajo.
5: Hola, Guadalajara, buenas tardes, right, 1-1, bajamos 247 por 240.
2: Alaska 1419, radar contact, direct 7, climb to flight level 230.
1: Western direct to 7, and flight level 230, Alaska 1419.
2: Volaris 1821, contacto radar, directo Loba desde 100.
0: Sierra Bendía, mantenga fuera de pista 1-1 derecha.
2: Excepción 1-1 derecha.
5: Directo Loba 1-2-5, esperamos ir a Excepción 1-1 derecha, Volaris.

0: Milla Volaris 1705.
1: 1705, torre 181, buen día.
0: 181, 705. Torre Talajara 1705, en final pista 11 derecha.
2: 705, buen día, pista 11 derecha, QNH30, decimal 11, vientos 060 grados, 6 nudos, autorizado para aterrizar.
0: Autorizado a aterrizar 11 derecha, Volaris 1705.
2: ¿Estación que llama, repita? Delta Lima y Nelson India, buen día, prosiga. Siguiente, verifico.

Noche de Alfa Lima Uniform. Un día sigue instrucciones y altitudes de la carta habitual para que se mantenga con ruta Cuéxico. Código 1275. Uniform India, ¿se encuentra listo a la salida? My Uniform India, verifique el área libre, no lo tengo a la vista, el QNH30 decimal 11, viento en superficie 060 grados 6 nudos, listo para despegar, notifique zona de trabajo.

0: Organización Guadalajara, buenas tardes, RIDA 1398, descenso 240 nivel, Roberto Rábalo.
1: Hotel Roma Sierra, pista 1 derecha, intersección Papa 3, posición y mantener.
0: Contacto radar, cancele llegada, prosiga directo a Dazo.
1: Alfa 6, cruce pista 1 a una izquierda y Alfa 5. En Alfa 5, contacto terrestre, 121 decimal 9, bienvenido.
0: Cruce a la pista 11.
2: Por Alfa 2,
0: volando directo al fijo 2, en descenso.
2: 1 a una izquierda, Alfa 5 y 21 a 9.
0: Promete.
1: Alfa 6 es el siguiente rodaje a su izquierda.
0: 3. Volaris 181, descendo 1-2000, directo a Lama.
2: Directo a Lama, Volaris 1821, ¿correcto?
0: Afirmativo, y 1-2000 pies.

0: Extra Brasil Romeo Sierra, pista 1-1 derecha, intersección, Papa 3, viento 040 grados, signos, autorizado para despegar, viraje por derecha, no sé si que es zona de trabajo.
1: Estamos en Cerna, vamos por índice en Lima y con índice me autoriza para Acendero.
0: Lima Uniform India, recibido por corredor Víctor y con nada mayor a 6.000 pies. Notifica Hacienda del Oro, la
1: vista.
0: Únicamente comando, cancela local y aterriza Hacienda del Oro, ¿correcto?
1: Sí,
0: Alfa, Alfa Romeo Bravo, ¿listo la salida? Alfa Romeo Bravo, pista 1-1 derecha, intersección, Papa 3, posición y mantener. Aviso 1821, contacto aproximación 19-3, buen día.
1: 19-3, por ahí es 1821. Aproximación Guadalajara, por ahí es 1821, dejando 1-6000, descenso 1-2000, hablaba.
2: Polaris 1821, contacto radar por el Golf Lima 620, descienda 1-1000 pies.
1: Lima 620, y 1-1000, Polaris 1821.
0: No cierro, abandono el territorio por derecha.
1: No me cierro, abandono el territorio por derecha.
0: Las Tower 419, supply level 360.
2: Contact Tower 118, decimal 1. Good day.
3: 360. Tower 118, decimal 1, CAT 8097, good day.
0: 360.
4: Right, climb up to 360, Alaska 1419.
0: La salida de Infinity mantenga en su momento sus previos para vuelos visuales. Le informa y tránsito pesado Boeing 747 a la presente 1-1 millas en final. Pendiente y le llamo para Hacienda del Oro.
1: He decidido con la visa y mantenemos para un machete en cruce.
0: He decidido el Infinity con India con tránsito a la visa posterior a cruce efectivo con tránsito. Está aprobado Hacienda del Oro.
1: He decidido para información y búsqueda.
3: Kahara Tower, g'day, Cathay 0987, established. Runway 11 right.
0: Alfa Alfa Romeo Bravo, pista 1-1 derecha, intersección Papa 3, viento 040 grados, seguimos autorizado para despegar en el aire, contacte salidas 120 decimal 8, bombo. Cathay 097 Heavy, we are runway 11 right, QNH 30 decimal 11, continue.
3: Runway 11, continue approach CAT 0907.
5: México 653, dejando nivel de vuelo 280, en descenso a 240 nivel, con formación Romeo.
0: Buen día, México 653, contacto radar, vuelo directo 2 Lima 513, descienda para 16000 sin restricción, QNH 30 decimal 11, espera aproximación ILCX y pista 11 derecho.
5: Contacto radar. Directo al fijo Golf Lima 513, descenso 16.
0: Cathay 097 Heavy, runway 11 right, wind 040 degrees 7 knots, clear to land.
5: Cathay derecha.
3: Clear to land, 11 right, Cathay 097 Heavy.
6: Terminal de Guadalajara, buenas tardes, extra de Salsa, Roma Bravo, Serena.
1: En final, Hacienda del Oro Lima, Telefónica, gracias.
0: Contacto radar, India, con S30 decimal 1-1, está aprobado el cambio. Hacienda 230 nivel.
2: Polaris 1-8-2-1, está en DMC.
6: 5-0, esperamos Serena y 230 nivel, la Salsa, Roma Bravo.
2: 1-8-2-1 en BMC, descienda 9-400, autorizado ILC-6-1-1 derecho.
1: 400,

0: tardes nuevamente con ustedes, les voy a salir Miami con India.
1: ¿Sale Miami con India, Placía?
0: Despegamos de Hacienda del Oro, se autoriza corredor visto al sur, posterior a alejarnos hacia la zona de Chapala, que vamos radial unos 6-0, aproximadamente 28 millas de estación, quedando opaco, posteriormente Isla de Pacífico.
1: Real Salima Uniform India, compañía H30 de Sumal 1-1. Continúe con corredor visual Víctor, no mayor a 6.000 pies, posterior intersección de ruta Isla del Presidio, pendiente código.
0: Este código y establece la ruta.
1: Salima Uniform India, confirma personas a bordo, combustible a bordo y estimado en ruta, asimismo nivel de vuelo final.
0: A bordo, combustible para 1:40, estimo en ruta total, 27 minutos, y estimo 500 pies sobre el terreno.
2: Guadalajara, buenas tardes, Volaris 1821, estamos CLS Extra 11 derecha.
1: Volaris 1821, buen día, pista 11 derecha, QNH30 de Sumal 11. El viento 040 grados, 7 nudos, autorizado para aterrizar.
2: Autorizado para aterrizar, pista 11 derecha, Volaris 1821.
1: Directo radar.
3: Directo radar.
1: Real Salima Uniform India, active código 1577.
0: 1577.
1: Buen día. I'm also on 3 box of runway 11 left, alpha 15, full short of runway 11 right. Bravo, contacte Centro México, 123 decimal 9, vuelo.
3: 23, 9 México, alfa Bravo, gracias, buen día.
1: Todas las aeronaves en esta frecuencia, QNH30 decimal 09. All the aircraft, this frequency, QNH30 decimal 09. Bravo Hotel Romeo Sierra, información de dos tránsitos. Primero Cessna 172, misma zona de trabajo, 6500 pies. Segundo Cessna 152, manteniendo visual, misma zona de trabajo, 6500 pies.
4: Siguiente con tráfico, Hotel Romeo Sierra.
1: 9 Romeo Kilo, contacte a San Papa, información de dos tránsitos. Primero es un Cessna 172 a la presente 9 millas Sierra Eco de la estación en alejamiento 6600 pies, misma zona de trabajo. Segundo Cessna 152 6500 pies, misma zona de trabajo.
4: Tenemos el descenso 1000, ya autorizado la aproximación es X-ray 11 derecho y 139.
1: ¿Tienes un Papa, copio? Bravo, Whiskey Uniform Papa.
0: ¿Quién es un Papa? Me habla Torres.
1: ¿Posición que llama? ¿Repita?
0: Es para... ¿Quién es un Papa para hacer la...
1: Otros derechos. Es para información de tránsito. Un Cessna 172, segundo un Cessna 152. Se mantiene la misma zona de trabajo, 6500 pies.
4: Minutos. Y seguimos descenso 1-2000, Aeroméxico 653.
1: Correcto.
2: Ahora en zona de trabajo, Whiskey Uniform Papa.
1: Whiskey Uniform Papa, le estuve llamando en tres ocasiones y no obtuve respuesta. Por favor, pendiente en la frecuencia. Whiskey Uniform Papa, ¿cómo me escucha?
2: Avisivo, Uniform Papa.
1: Precaución, información de tránsito. Un Cessna 152 en segundo tránsito. Un Cessna 172 manteniendo visual en una zona de

0: Buenas tardes, Viva 7433 en descenso.
1: Vía Alfa 6, dice pista 1 a la izquierda y Alfa 5. En Alfa 5, contacto terrestre 121 decimal 9, bienvenido. Clima 5-1.
2: Posibilidad de que se desee Golfo Lima 621.
0: Golfo Lima 553.
3: Cuando posible para el Golfo Lima
1: 6.
3: Player 2541 right wind 040 degrees 7 knots.
2: MRC 8200 pies autorizado de descenso. Autoriza la aproximación de X-ray 11 derecho. Llevamos 308.
4: Aproximación Guadalajara, buen día, México 653 en descenso 14600 a 12000, virando a la izquierda a fijo turno.
3: Aeroméxico 653, contacto radar, descienda a 11000 pies, vuelo directo a turno.
4: 11000, directo turno, Aeroméxico 653.

0: Guadalajara departure control, flare 2855, 6200, climbing flight level 230, C-1 Alpha.
1: India flare 2855, radar gone tank capacity in 7500, left from heading 340, and expect CDM.
2: Aeroméxico 653, flare Alcofima 621, descienda a 8600 pies.
0: Flare 2855.
3: 8600 pies, Aeroméxico 653.
1: Flare 7433, descienda a 12000 sin restricción y espere a cortar a 1.
2: Observador terminado, contacte a torre 118.9, buen día.
3: Flare terminado, contacte a torre 18.1, hasta pronto, gracias, lleva 1398.
4: 40 Ixon 1 Alfa.
1: Dinero México 240, contacto radar, descienda vía Ixon 1 Alfa. QNH 30.09, espera aproximación y LCX repito.
3: Guadalajara, viva 1398. Vea localizador 11 derecha.
4: Ando y LCX y pista 11 derecha.
1: QNH 30.09, viento 140 grados 6 nudos, autorizado para aterrizar.
2: Viva 7433.
3: A 11 derecha, viva 398.
1: Alemania, India, información de tres tránsitos, dos Cessna 172 y un Cessna 152, manteniendo visual en zona Isla del Presidio, con 6500 pies, precaución.
2: Aeroméxico 653, gracias.
1: Ah. Bravo Hotel Romeo Sierra, Bravo November Tango Zulia, Bravo Wichino Juan Papa, información de tránsito, es un helicóptero del 407, la presente 8 millas Sierra Eco de la estación, en alejamiento 6000 pies. Recibido, nos continúa con ruta hacia Jucotepec o ruta Cochino. Recibido, sí que vive, en el Tango Sur. 3006, pista 1, una izquierda intersección al 103, posición y mantener. Austin, Flavio.

0: Próxima estación Guadalajara, es 1005250 por 24 de información Sierra.
1: Línea Volaris 1005, contacto radar, descienda vía Mula 1 Alfa, QNH 30.09, espera aproximación y LSX pista 1-1 derecha.
0: Noche.
1: Detección al 1-3, viento cruzado al norte, 040 grados, 8 nudos, autorizado para despegar en el aire, contacto salida 120.8, buen día.
0: Temable, autorizados al despegue, 11 izquierda y 28 en el aire, Volaris 1006, muy buen día.
1: Viva 1308, con una pista vía Alfa 6, manténgase la pista 1-1 izquierda, tránsito en carrera.
2: Vía Alfa 6, manténgase para hacer 1-1 izquierda, 1-1-3-0-8.
3: Guadalajara, buen día, Aeroméxico 653, en final, y el SX-Ray 11 derecho.
1: 653, buen día, pista 1-1 derecha, QNH 30, decimal 09. Viento cruzado al norte, 040 grados, 8 nudos, autorizado para aterrizar.
3: Cruzado 03H, 11 derecho, Aeroméxico 653.
1: 242, pista 1-1 izquierda, intersección alfa 1-3, posición y mantener.
0: Todo 1 y el descenso para 1-2000 y va a ser...
1: en alfa 6, cruce pista 1 izquierda, alfa 5 y alfa, contacto terrestre 121 decimal 9, bienvenido.
2: Aprueba cruce 1 izquierda, alfa 5 alfa, emitido 9 terrestre, hace cuánto, sigo arriba.
1: 1000 sin restricción y espera cortar aproximación.
0: Recibido 14000 sin restricción, Volaris 1005. Para bajar a Volaris 1006. Buenas tardes, en ascenso 6003 por 230.
1: Línea Volaris 1006, contacto radar, hacienda vía 230 nivel.
0: Contacto y ascenso vía 230, Volaris 1006.
4: Guadalajara, muy buen día, viva 7027, deja 270 por 240 nivel.
1: Buen día, viva 7027, contacto radar, descienda vía ISO 1 Alfa, QNH 30.09, espera aproximación y LSX y pista 1-1 derecha.
4: Muchas gracias, el descenso vía ISO 1 Alfa. Con 3009 QNH, esperando ILS X-Ray para pista 11 derecha, viva 7027.

0: la 1942, pista 1, unidad excepcional 13, viento 0.50 grados, 9 nodos, autorizado para despegar. En el aire, contacto salidas 120 decimal 8, buen día.
1: Continuación Guadalajara, muy buena tarde, vida 7433 en el centro.
0: 054, pista 1, 1 izquierda, intersección al 13, posición y mantener.
1: 3, pista 1 izquierda, intersección al 13, viva 3054.
0: Rumbo 350 y espere radar. Mantenga fuera de pista 1, 1 izquierda, tránsito en carrera.
1: 06.
0: Polariza 1005, directo a Olava, descienda 12000.
2: Sí, mantenemos fuera de 1 izquierda, de México,
0: 6. Operaciones en alza 1 sobre el ingreso a pista 1 derecha para revisar. 60, descienda para 15000.
3: 560, descenso 15000, Aeroméxico 240.
4: Noviembre 20 Papa Yuli, de ahora 280 por 240 Ixon.
0: Noviembre 20 Papa Yuli, buen día, contacto radar, descienda vía Ixon 1 Alfa, QNH 30.09, espera aproximación y LSX y pista 11 derecha.
4: Entrado Ixon 1 Alfa para LSX y 11 derecha con 11.
0: Pista 1-1 izquierda, alfa 5 y alfa, contacto terrestre, 1-2-1 decimal 9, bienvenido. 4-2, contacto radar, hacienda vía 230 nivel.
3: Ascenso vía 230, la lista 2.
2: Cruce de 11 izquierda, alfa 5, alfa y terrestre 1-2-1-9, aeroméxico 6-5-3.
0: 1-0-0-5, contacto radar, vuelo directo a Uloga, descienda para 1-6000 sin restricción. QNH 30-0-9, espera aproximación y LSX y 1-1 derecho.
2: 16000, directo a Olava, bola 1005.
0: Directo a Uloga.
2: Ah, directo a Uloga, bola 1005.
3: Bajáramos una salva, 1055, deja 260 en descenso para 240.
1: Descenso 8600, pis, viva 7433.
2: Aproximación Volaris 1005, ¿me confirma el fijo a volar?
0: Y Volaris 1004, pista 1 a la izquierda, intersección al 13, 10.040 grados, 7 nudos. Autorizado para despegar en el aire contacto, salidas 120 decimal 8, buen vuelo. Y aproximación 19.
1: De izquierda, intersección a 13, 28, agregado 305, 4-4-1.
0: Flare 2855, contact México Center 123.9, good day. Volaris 1005, aproximación 19.3 y directo Olava.
2: Directo Olava y el descenso 1.000, ¿correcto?
5: 1.
1: Bueno, pues 3621, viva 7433.
5: Correcto.
0: Exacto radar, descienda 16000, QNH 30.09, espere y LSX y a pista 1.1 derecha.
1: 16.030.09, tenemos ILS.
0: 84, pista 1, 1 izquierda, intersección al 113, posición y mantener. 1006, directo a radar.
1: Intersección al 113, Volaris 1884.
2: 206. La presión Volaris 10.05, 16.000 por 1.000, directo a la base.
5: Volaris 10.05, contacto radar, vuele al Goslima 621, descienda a 10.000 pies.
3: 40.
2: Perfecto, Goslima 621 y 10.000, Volaris 10.05.
5: Viva 7433, está en BMC.
1: Guadalajara, buenas tardes, viva 3254, abandonando 6000 por 230, salida Kelva 1 Alfa.
5: En BMC, descienda a 8200 pies, autorizado aproximación ILSX, pista 11 derecho.
1: Esperado en las condiciones de BMC, autorizado 8200, autorizado ILSX, 11 derecha, viva 7433, 3054.
6: Guadalajara approach, buen día, Barry 297 descending out of flight level 260 for 240. We have information here.
0: Hey, Barry 297 radar contact, descend via Mesca 1 Alpha, QNH 30.09, SPEC ILS X-ray approach, runway 11 right. Polaris 184, pista 1-1, izquierda, intersección al 13, 10.040 grados, 7 nudos. Listo para despegar en el aire, contacto salidas 120 decimal 8, buen vuelo.
1: Autorizar el despegue, pista 11 izquierda, alfa 1-3 y 28 en el aire, volarizo 1-8-4-4, gracias.
0: 1-2-4-2, ¿le es posible virar por izquierda rumbo 1-1-0 y esperar ICRES?
5: 608-200, autorizado, ILS ICRES, pista 1-1 derecho.
0: Encuentra lista, 3-1-0 nivel, volarizo 1-2-4-2 y espere ICRES.
3: 1-1-0, ascenso para 3.
0: Pista vía alfa 1-0. Pista, abandonando pista, vía 1-0. México 240, contacte a... Exodo Romero Alta, México 1-1, derecha, posición, popa 3, posición y mantenimiento.
3: Pero México 240, 230, 15, popa 14000 al 560.
5: Aeroméxico 240, contacto.
0: Pero vendían al 3, backtrack, pista 1-1, izquierda, posición y mantener. Como información, hay tránsito monomotor ingresando 1-1, derecha, próximo a la salida. Teniente, le llamo usted en pista 1-1, izquierda.
3: Censo viva 7027, gracias.
1: Por lo largo, por espera.
0: Tomáis pista 1-1 derecha, intercepción Papa 3, 10060 grados 7 nudos, autorizado para despegar, viraje por derecha, notifique zona de trabajo. X-ray approach, runway 11 right.
1: Ok, 3009 will descend via the Bula 1 Alpha and expect the ILS X-ray 11 right, FedEx 265.
0: 1-0, probablemente pista 1-1 derecha. 360 nivel.
5: Viva 7433, próximo al Roble Mate 21, servicio radar terminado, contacta Torre 18, no buen día.
1: Deja 7000 pies, CD Mono Alfa. 18, no, iba 743, ustedes, buena tarde.
0: 7500, vía izquierda rumbo 340 y espere CD.
1: Contacto A, por la izquierda rumbo 34033, estamos mirando el localizador ILS 11 derecha.
0: 97. 3, buen día, pista 11 derecha, QNH 30 decimal 09. Continúa aproximación, después de autorización final corto. Informo y un móvil efectuando revisión de rutina de pista 11 derecha.
6: La 6.
1: Aproximación y pendiente pista libre, viva 7433, confirmando el QNH es 30-09, ¿verdad?
0: Uniform Lima Oscar Golf Alpha.
6: Okay, after 3 minutes, we'll expect direct to Yuloga for Barry 297.
0: Viva 7027, contacte aproximación 119 decimal 3. Buen día.
3: 119 decimal 3, viva 7027, gracias. Excelente tarde.
0: Polaris 1242, directo ICP.
3: Aproximación Guadalajara, muy buenas tardes, viva 7027, dejando 17600 por 15000.
5: 7027, contacto radar, cancele la llegada, vuele directo a Datsun, descienda a 12000 pies.
3: Muchas gracias, directo Datsun y el descenso para 12000, viva 7027, muy amable.
5: Aeroméxico 240, descienda 9400, autorizado ILS, pista 11 derecha.
3: Gracias, 9400, autorizado el ILS, pista 11 derecha, aeroméxico 240.
5: Polaris 1005, reduce la velocidad a 160, no es indicado.
3: Traduciendo 160, Polaris 1005.
0: En el 15, mantén fuera de pista 11 izquierda, le llamo. Tu adapto descienda para 14000. 7433, pista 1-1 derecha, ahora libre, el viento 040 grados, 8-2, autorizado para aterrizar 1-1 derecha.
1: Autorizado para aterrizar 1-1 derecha, iba 7433, gracias.

0: Positiva 7020, reduzca velocidad a 200, nuevos indicados.
1: En Volaris 1884.
2: 27.
3: Volaris 1242, contacte Centro México 126 decimal 15, buen día.
2: 12615 México, buen día, Volaris 1242.

0: Polaris 1005, Roswell 622, servicio radar terminal, contacta Torre 18, no tenga.
1: 81, Polaris 1005, solo.
2: Contacte Centro México 126, decimal 15, buen vuelo.
3: 15, Roswell 1, vía 3054.
1: De Guadalajara, Polaris 1005, en establecidos en lo que será 11 derecha.
2: México 105, pista 11 derecha, QNH 30, decimal 09, continúe.
4: Vía 06, que tenga muy buena tarde. Descenso a 1.
2: Polaris 970, pista 11 izquierda, viento 040 grados, 7 nudos, autorizado para despegar en el contacto de salida 120, decimal 8, bombola.
4: 180. 180.

0: Ciudad 7433. Sábado en la pista de Alfa 6, mantenga fuera de pista 1-1 izquierda, tránsito en carrera.
1: Alfa 6, fuera de pista 1-1 izquierda,
0: tránsito en carrera. 0-0 Papá Chile, contacte aproximación 19-3, buen día.
2: 19-3, buen día, Papá.
0: Ferry 297, flight direction, Yulova.
3: Directo Yulova, Ferry 297.
2: Descendiendo 210 por 14000 volantes.
0: Estaciones en alza 15, prueba el ingreso a pista 11 izquierda para revisión. Precaución con Yetla Cero, usted se inició en carrera.
2: Actuadar 12000 pies, Papa Yetla.
0: 7433, abandona ahora bien. Continúa frente en alza 8, mantenga fuera de pista 11 izquierda. Siete, cuatro, tres, tres, en alza 8, ahora mantenga fuera de pista 11 izquierda. Aviso 005, pista 1 derecho, viento 040 grados, 7 nodos, autorizado para aterrizar.
4: Aterrizar pista 11 derecho, la aviso, 1005.
0: Con la aviso 005, únicamente confirmando fue bloqueada la transmisión, autorizado para aterrizar 11 derecho. Dicho 97, fly directo, Golf Lima 513.
5: Juliet, descienda 11000 pies.
0: 3-3. Cruce ahora pista 1-1 izquierda, alfa 7 y de frente en eco 6.
2: 1 derecha, 2-0 papel.
5: México 240, Golf Lima 6. 118.1, buen día.
0: 6000.
6: México 240, pues.
5: Golf Lima 513, gracias.
6: Ajara, buen día, México 240, final 11 derecha.
7: 7-0, ascenso, vista
0: 1-1 derecha, QNH 30, decimal 09, continúe.
6: 009, continuamos a México 240.
0: Hacienda vía 230 nivel.
7: Contacto radar, ascenso vía nivel de vuelo 230, Volaris 1870.
0: 433, en Eco 6, mantenga antes de plataforma, contacte rampa 134, decimal 1. Como información, usted como número 1, tránsito de compañía del lado derecho en Alfa 7, le cede paso.
1: Encerrado, muchas gracias. Vía.
0: América 235, pista 1-1 izquierda, intersección alfa 1-3, posición y mantener. 265 heavy, descend over 60
1: to 1. 1000 FedEx 265.
0: 3, copio.
1: Afirmativo, de pista, 34-1, tráfico sobre la derecha, no se ve paso, iba 743.
0: Antes de plataforma, bienvenido. Piso 005, abandono en pista vía Alfa 6, mantenga fuera de pista 1-1 izquierda.
4: Alfa 6, espera antes de 1-1 izquierda, volé 10-05.
0: Abandono en pista en Charlie 3.
8: Recibido, abandono en pista en Charlie 3, móvil de frente.
9: Flight 3 to Olava, licencio 1-2000.
1: Okay, direct to Olava, and you said 1-2000.
0: Y móvil operaciones, le cancela la instrucción, continúa revisión de pista. Sobre pista se da paso tránsito de Volaris en Alfa 6, próximo al contacte Centro México.
1: 4-4, gracias.
0: 005, cruce de la pista 1-1 izquierda, Alfa 5 y Alfa, contacto terrestre 121 decimal 9, bienvenido.
4: Sí, oficial cruce 11 izquierda y camión 21-9 con terrestre Volaris, 10-5.
0: Espectador Mica 240, pista 1, derecha, viento 070 grados, 9 nudos, autorizado para aterrizar.
6: Autorizado aterrizar en 11 derecha, México. ¿Se me repite el viento?
0: Viento 070 grados, 8 nudos.
6: Entrado, gracias.
1: Aproximación Guadalajara, buen día, viva 3121, dejando 260 para 240, información cierra.
0: Sí, viva 3121, contacto radar, descienda vía Mula 1. Alfa, QNH 30 decimal 09, espera aproximación y LSX pista 1-1 derecha, 250 en la velocidad.
1: Esperado, desde eso ya Mula 1 Alfa. Cuenta viva 3-1-2-1.
0: Punto de Rocío 1-1 y únicamente confirmando solicitud de la extensión de pista, ¿correcto?
1: Cero. Segundo, vamos.
0: Recibido, muchas gracias.
6: 19-3, Volaris 10-5-5-1.
9: Contacte a Torre 118.1, buen día.
0: Tango Zulu, QNH 30 decimal 09, sin tránsito notificado, está aprobado el cambio de frecuencia.
9: No.
1: 30 decimal 9 y cambio de frecuencia, no en
6: Cara, muy buenas tardes, Volaris 10-5-5, 14700 para 14000. Guadalajara, muy buen día, viva 7027, estamos final 9 millas, ILS, pista 1-1 derecha. Recepción, va a ir 1055.
0: 027, buen día, pista 1-1 derecha, QNH30, decimal 09, continúe.
6: Continuamos aproximadamente para pista 11 derecha con 3009 QNH, viva 7027, gracias.
0: Espere el Ghost Lima 50, descienda para 16000 sin restricción.
3: Descenso 16000 sin restricción, volante.
0: Necesita libre operativa, contacte terrestre 121 decimal
3: 9. Va 3121.
0: Aeroméxico 245, pista 1, 1 izquierda, seccional 13, viento 100 grados 7 nudos, autorizado para despegar. En el aire, contacte salidas 120 decimal 8, buen vuelo.
6: Desde 11 izquierda, desde Alfa 13, estamos autorizados para desplegar. 28 en el aire, Aeroméxico 245.
0: Aeroméxico 240, abandone pista vía Alfa 6, mantenga fuera de pista 1-1 izquierda, tránsito en carrera.
2: Prima,
0: Saint 14,000. Celebrado el tamaño, gracias, pista 1-1 izquierda, intersección alfa 1-3, posición y mantener, de igual manera esperará 3 minutos por espaciamiento tránsito en misma salida.
2: 1-1 derecha, por favor.
0: Derecha, viento 1-1-0 grados, 7 nudos, autorizado para aterrizar.
6: Autorizado a aterrizar en pista 1-1 derecha, viva 7-0-2-7, muy amable.
0: Aeroméxico 240, cruce pista 1-1 izquierda, alfa 5 y alfa, contacte terrestre, 121 decimal 9, buen día.
2: Así es, cruzamos pista 1-1 izquierda, alfa 5, alfa, decimal aeroméxico 2-0, muerta.
9: Volaris 1055, reduzca velocidad a 2-1-0 nudos indicados y espere Olava.
6: 2-10 y esperamos Olava, Volaris 1055.
3: Guadalajara, tenga buen día, Aeroméxico 245, 6200 por 230.
0: Aeroméxico 245, buen día, contacto radar, cruce de 8000, vire derecha directo a Atoxo.
3: Pues con 8000 pies volamos a Atoxo, Aeroméxico 245, le reportamos trayectoria, la trayectoria de despegue, 400 pies cruce de ave.
0: Sí, ahora te sigo con todo.
3: Claro.
9: Polaris 1055, vire por su izquierda a Olava, mantenga 1-2000 pies.
6: Directo Olava, 1-2000, Polaris 1055.
0: Directo Golima 550, mantenga 6000.
3: Mantenemos 6000 y volamos al Golima 550, viva 3121.
0: Polaris 197, contact approach control 119.3, great.
10: 19.3 for Perry 297, good day, man.
2: 181, buen día, papá.
0: 7027, como información, están notificando cruces de ave 410, precaución.
10: 297,
9: buen día, radar Santa, descenso 13,000.
10: 13,000, Barry 297.
2: Papa Julian, ahora DLS X-ray, 1-1 derecho.
9: Polaris 1055,
0: 1-1 derecho, QNH 30, decimal 09, continúe.
6: 1-1 mil, 3-0 DLS X-ray, 1-1 derecho.

0: sobre Paco, necesitamos instrucciones de aproximación de aterrizaje.
1: Hotel Roma, cierra pista 11 derecha, QNH 30 decimal 09, continúe.
0: Hotel Roma, cierra pista 11 derecha, 30 09.
1: 7027, mantén pista de alza 6, mantén fuera de pista 11 izquierda.
0: Esperado mi alza 6, mantén desde 11 izquierda, viva.
1: Fecha arriba alta, Maitista 1-1 izquierda, intersección alfa 3, viento 050 grados, 8-1-2, autorizado para despegar. Como información, notifican cruce de aves a 400 pies, precaución.
0: Ok, recibida de momento, autorizado despegue de la pista 11, izquierda, intersección alfa 1-3, en el aire 28, fecha arriba alta, maestro.
1: Number 20, Papa Julia, pista 1-1 derecha, viento 040 grados, 8-1-2, autorizado para aterrizar.
2: Autorizada, son 1 derecha, 2 papel.
1: 1422, pista 1-1 izquierda, intersección alfa 1-3, posición y mantener.
0: Pista 1-1-3,
3: posición y mantener. 0-2-9-0-7, decimal 1-1-1000. 1-1-1000, Barrington 907.
1: Contacte Centro México 123 decimal 9, Bombolas.
4: Contactamos Centro México 239 Volaris 1870. Hasta luego, buen día.
1: Izquierda Alfa 5 y Alfa, contacte terrestre 121 decimal 9, bienvenido. 3, buen día.
5: 211 izquierda vía Alfa 5, Alfa y 121 decimal 9, arriba 7027, excelente tarde.
6: Guadalajara, buen día, arriba 3121, dejando 17500 para 16000, reduciendo a 230.
7: Arriba 3121, buena tarde, contacto radar. Vuele directo a Goldstream 553, descienda sin restricción a 13000 pies.
6: Enterado, volamos al Goldstream 553, descenso 13000 pies sin restricción, viva 3121.

0: salida de Guadalajara, buenas tardes, soy Charlie Bravo Delta Mike. Estamos dejando 7000 pesos para 230 Emilio Norte.
1: 10 Charlie Bravo Delta Mike, contacto radar, el cruce de 8000, vire derecha directo a Atoxo, 230 nivel 9.
2: Descend to 11000, clear ILS entry, approach runway 11 right.
3: Alright, sir, left turn direct to all of up and clear for the ILS X-ray 118 at Guadalajara, bearing 297.
4: Clarísimo 422, el viento 050 con 6, autorizado para despegar a su izquierda en el aire 120 de décima noche.
2: 767 pesado.
5: Despegue en el aire 28, clarísimo 422.
6: Cerrar próximo a 180, horizonte 10.
4: Reportaron aves cruzando la trayectoria a 400 pies en la trayectoria de salida, presos.
2: One, radar service is terminated, contact tower 118 decimal 1, good day.
7: We're going to tower today, FedEx 265.
4: November 20, Papa Juliet, por la derecha en Charlie 1, contacto 121 decimal 9, hasta luego. Charlie
7: 1, tower FedEx 265, heavy with you, ILS X-ray 11 right.
4: FedEx 265, and continue approach runway 11 right.
7: It will continue, FedEx 65 heavy.
4: 7413, rueda posición y mantener 11 izquierda, intersección con Alfa 13.

0: viva 3121, vire por su izquierda Olava, descienda a 12010.
1: 5410, Otoki 1 alfa.
0: 12010, viva 3121.
2: Guadalajara, muy buenas tardes, San México 039, pesado. En descenso a 240.
3: Arizona 422, contacto radar al cruce de 7500, vire izquierda directo a Otoki.
1: Cruce de 7510, izquierda directo a Otoki, Volaris 422.
3: Aero México 039, pesado, buen día, contacto radar, descienda vía Mesca 1 Alfa, QNH, P0 decimal 09, espera aproximación ILC X-ray, pista 11 derecha.
2: Enterado, vía Mesca 1 Bravo, para ILC X-ray, pista 11 derecha, Aero México 039 con 3009.
3: Confirmo el descenso, es vía Mesca
4: 7413, autorizado para despegar 11 izquierda y presionar fondo 3, mantenga frecuencia, reforzar un ave, a la trayectoria 400 pies en la trayectoria de salida.
0: Viva 3121, descienda 11.
1: Descenso 11010,
4: ya. The wind 070 degrees, 7 knots, clear to run runway 11 right.
1: 2015
5: right, FedEx 265 heavy.
4: Viva 2133, 2 minutos de espaciamiento, tráfico que despega, misma salida y aerovía, le llamo en un momento.
1: Siguiente y a la espera, viva 2133, gracias.
0: Viva 3123.
4: Información, viva 2133, reportaron aves cruzando la trayectoria, 400 pies en la trayectoria de salida, precaución.
0: Volaris 135, confirma 621.
4: Hotel Romeo Sierra, posterior a pirámide, interceptará tránsito por la derecha, la pista 11 derecha, reporte a través de la torre.
6: Tierra, después pirámide, viraje funda izquierda, reporto a través pirámide, a través
0: todo. 0 knots, Panas Peak.
4: Hotel Romeo Sierra, tránsito por la derecha a la 11 derecha, reporta a través todo.
6: Posterior a pirámide, circuito por la derecha para la 11 derecha y le reporto a través todo, Hotel Romeo Sierra.
4: Es correcto.
1: Buenas tardes, 1055, 8 millas, 11 derecha.
4: Buenas tardes, Volaris 055, continúa aproximación, pista 11 derecha.
1: Continúa, Volaris 1055.
4: Viva 7413, contacto terminal 120, decimal 8.
1: Sí, 8, hasta luego, 7413.
4: Hasta luego.
1: Hola, Guadalajara, buenas tardes, 7413, asciende vía Kelva 1, alfa 230.
3: 413, buen día, contacto.
4: Papá, prosiga.
3: 7500, viri.
1: Me encuentro sobre presidios, a ver si podemos cambiar la zona de trabajo para reconocimiento de zona. Al Sierra Huistiora.
4: Recibido. Si navega fuera de 20 millas o hacia Cajititlán y posterior Sierra Huistiora.
1: Afirmativo sería Chapala, Cajititlán y reconocimiento sobre Tlajomulco.
4: Recibido. Reporte sobre. FedEx está heavy, vía 6 cross runway 11L.
3: Decimal 1.
5: Décimo cross, 1 más para aquí. Vale.
1: 5, el bravo esto.
4: 133, posición y mantener a su izquierda, intersección con alfa 13.
1: Posición y mantener pista 1 izquierda, intersección con alfa 13, y va a 233.
4: Polaris 1055, viento 040 con 7, autorizado para aterrizar pista 11 derecha.
1: Para empezar 11 derecha, es 1055.
3: Dulno.
4: Dulno 65, contact 121.9 on Alpha 5.
2: Y preparamos Dulno Aeroméxico.
3: Correcto, descienda 14000 sin restricción.
2: 14000 sin restricción.
0: Viva 3121, reduzca velocidad a 1609 indicado.
5: 160, viva 3121.
2: Centro, ¿qué tal? Buen día, Volaris 144, déjanos 280, descenso para 240, a ver.
3: Volaris 144, buen día, contacto radar, descienda vía Ixon 1 Alfa, QNH 30 decimal 09, espera aproximación ILSX pista 11 derecha.
2: Esperando aproximación ILSX pista 11 derecha, descenso vía Ixon 1 Alfa, Volaris, con 309, Volaris 144.
0: 297, ¿qué es? Guadalajara Tower, good afternoon, Barry,
7: 2907 inbound on ILS, X-ray 11 right.
4: Bay 297, buen día, continue the approach runway 101 right, stand by for landing clearance.
7: I will stand by for landing clearance, Perry 297.
4: Lima Unifor India, recibido de ruta visual, reporte en pirámide. ¿Cuál es su procedencia?
8: De la zona de Comatillo, aproximadamente radial 172, 29 millas.
4: Muy amable, de sobre pirámide. Viva 2133, el viento 060.6, autorizado para despegar a su izquierda, interseccional 13 en el aire 28.
1: Al despegue, pista 1 izquierda, interseccional 13 en el aire 120, cima 8, viva 2133, gracias, muy bien.
3: México 039 pesado, vuelo directo a Dulno, descienda 1-2000.
9: Volamos directo a Dulno, 1-2000, Aeroméxico 039.
4: Volarísimo 055, vía Alfa 6, mantenga antes de la pista 11 izquierda, tráfico de espera.
3: 4, cancele la llegada, vuelo directo a Datso, descienda 1-7000.
9: Ahora volamos directo a
4: 97, the wind 080 degrees, 6 knots, clear to run runway 11 right.
7: Clear to land on one right, Perry 297, gracias.
4: Aris 1055, ahora cruce pista 11 izquierda, contacto 121 decimal 9 en alfa 5.
1: Estamos 11 izquierda, alfa 5, 21,
4: 0, 0, 0, 0,
1: 0. Hola, buen día, viva 2133 en ascenso abandona. 5000 más 700 por 230, lleva 1 alfa con ser.
3: Sí, lleva 2133, contacto radar, cruce de 7500, vir izquierda directo, Kelva.
1: Contacto radar, cruce 7 más 500 por izquierda directo, Kelva.
4: Magini por India, código 1217.
8: 1217, el de Magini con India.
4: Hotel Romeo Sierra, va a ser 2, tras un Embraer 120, final a la 11 derecha, se sube 360 corto por la izquierda.
1: 360 corto por la izquierda y con número 2 con tráfico en final, Hotel Romeo Sierra.
4: Correcto. FedEx 253 Heavy, line of the way, runway 11 left and Alpha 13 intersection.
8: Runway 11 left, Alpha 13, FedEx 253 Heavy.
1: Solicitando nivel final 250 Volaris 1422.
10: Contacte Torre 118.1, buen día.
1: 18.3121, buen día. Torre Guadalajara, buen día, viva 3121, ILC X-ray 11 derecha, 11 millas.
4: Viva 3121, buen día, continúa aproximación, pista 11 derecha, usted será 2 detrás de un monomotor, próximo virar al final a la pista 11 derecha, le informaré pista libre en 3 minutos.
1: Entrada, teniendo libre de vida 3121.

0: Hotel Romeo Sierra, corte la aproximación, vira final a la 11 derecha.
1: Cortamos aproximación y viramos a la 11 derecha, Hotel Romeo Sierra.
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2: Chiva 7413, Centro México 126.
0: 297, the next one to the left, Charlie 2, Hoy Shore of Runway 101 left.
2: 1615.
3: 615 México, yo a
0: 74. Do you know if you go to the cargo ramp or you get an
4: emission? 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
0: please. Right. Hotel Romeo Sierra, planee toque a manera de desalojo en Charlie 1, el viento de los 090.6, autorizado para aterrizar en la pista 11 derecha.
1: Autorizado a aterrizar pista 11 derecha y planeamos Charlie 1, Hotel Romeo Sierra. Guadalajara, buen día, Aero México 783, descenso 270 por 240.
2: Aero México 783, contacto radar, desciende a vía, a Mula 1 Alfa, QNH 13.09, espera aproximación y LSX y pista 1-1 derecha.
1: Descenso vía a
5: Romeo Delta Mike, nos encontramos sobre Paco, solicitando instrucciones de aproximación a aterrizaje.
1: Derecha, Aero México 783.
0: 53, heavy, you're clear for takeoff runway 101 left, and Alpha 13 intersection, the wind 09 to the district, no, airborne contact 120.8.
5: Mile 30 Mexico 03 Nuestro.
6: 11 left, Alpha 13, 120.8 airborne, FedEx 253 heavy, Buenos Aires and Quindense.
5: Y bueno.
0: Hasta luego, buen día.
5: Estado, información Sierra. Volando 21, descenso a 1-2.
0: Taxi 1-2-1, decimal 9.
7: Descenso pesado, contacto radar, descienda a 1-1-1010, está autorizado, aproximación y el efecto, pista
0: 090.6, autorizado para aterrizar, con su derecha.
5: Autorizado y el
3: estado de derecha, viva 3-1-2-1,
5: con 0-3-9.
2: Polaris 1-4-4, descienda a 1-3000.
3: 1-3000, Volaris, 1-4-4, vale.
0: Barry 297, cross runway 11 left, then Alpha 7 in contact 121.9, ground control.
1: Trocer, información Sierra.
2: Volaris 1775, contacto radar, descienda vía Mula 1 Alpha, QNH 30.09, espera aproximación y LSX y pista 1-1 derecha.
1: Descenso Mula 1 Alfa 3009, esperando ILS X-Ray 1-1 derecha, volante 1775.
0: 28 informales, con las áreas mantengantes de la pista. La Uniforín va a tener un tráfico monomotor a las 9 de su posición, a 2 millas de usted, con 6400 en aproximación.
2: Buenas tardes, su flight level 2.
0: Reporte en la pirámide, pista en uso 1-1.
5: Alpha 1 Bravo. Continuamos ruta visual, reportamos en pirámide, pista 11, Romeo Delta Mike.

0: Viva 301 Alfa 6, cruce pista 11 izquierda.
1: Alfa 6, cruce pista 11 izquierda, viva 301.
0: November 28, informa, exposición y más enero 11 derecha, intersección Papa 3, un minuto más para el despegue, espaciamiento por turbulencia de tráfico pesado.
2: De México 783, descienda 14100 sin restricción.
1: 14000 sin restricción, a México 783.
2: 653, heavy fly direct to Kelva.
0: Viva 3121 en Alfa, con corrección Alfa 5, contacto 121, estimando a Lázaro.
2: Contacto Centro México.
1: 9, viva 3121.
2: Hello.
1: Bueno, Centro México 96, decimal 1.
0: Puede continuar posterior a casi por Huesco y Corredor Quebec. Reporte en la zona.
3: Continuamos por Huesco y reportamos en la zona Whisky, no Papa.

0: Próxima pirámide de Lima y Unifonilla.
1: Lima y Unifonilla, aproximación hacia el campo, reporte media milla.
0: De media milla.
1: 928, Jimmy Formica, autorizado para despegar pista 11 derecha, intersección Papa 3, el minuto 060.6 en el aire 28.
2: Tarifa 144, contacte aproximación 119 decimal 3. Buen día.
0: Muy buen día, 19.3 dólares, 144. Aproximación, ¿qué tal? Buen día, Volaris 144, información automática a bordo, dejando 150, descenso para 13.000.
3: Volaris 144, buena tarde, contacto radar, descenda a 11.000 pies.
0: Contacto radar, descenso 11.000 pies, Volaris 144.
1: De Marín y por India, a la vista, con precaución a la zona de helicópteros en plataforma sur, el viento 090.6. Área no visible desde Torre, reporte en la plataforma.
0: Plataforma de los 90.6, aquí va a ir.
4: Torre Volaris 5730.
0: Hay que sacar un 1.
2: Venía 928 Uniform Mike, contacto radar, hacienda 15000.
1: Dos minutos antes de la pista, espaciamiento con Cirrus 22 en la trayectoria de salida. Le llamo en un momento.
2: Aeroméxico 783, contacto aproximación 119 decimal 3. Buen día.
0: 193 Aeroméxico 783, gracias. Ahora buen día, Aeroméxico 783, descenso 15500 por 14000, sin restricción.
3: Aeroméxico 783, contacto radar, descienda sin restricción a 12010 y espere Olava.
0: Descenso sin restricción, 12000, esperando Olava, Aeroméxico 783, gracias.
1: Recibido Lima, Unifor India, buen día.

0: Aeroméxico 039 pesado, Golf Lima 621, servicio radar terminado, contacta a Torre 918.1, buen día.
1: Cambiamos 18-1 con Torre Aeroméxico 039.
2: Tamaki posterior a la pirámide, tránsito por la derecha, la pista 11 derecha, reporte a través de la torre.
3: Polaris 1775, descienda para 14000 sin restricción.
1: Torre de Guadalajara, Aeroméxico 039 pesado y el sexo pista 11 derecha.
2: Polaris 5730, repúdense y manteneros si quieres en con alfa 13.
1: Pobre Indonesian.
2: Pierda y
1: se va a Wuhan. Guadalajara, Aeroméxico 039 pesado y el sexo y pista 11 derecha.
2: 039 pesado, buenas tardes. Pues de la aproximación, pista 11 derecha.
3: One right.
1: On pista 11 derecha, Aeroméxico 039.
4: 4, descent unrestricted, 17,000 on the Q&A 3009, expect the ILF X-ray 11 right.
3: FedEx 253 Heavy Contact, Leona
2: Promax, contacto 28.
3: 4, good day.
4: 129.4, FedEx 253, Queen Nancy.
0: Polaris 144, autorizado aproximación ILS, pista 11 derecho.
3: Es buen día.
1: ILS 11 derecho, Polaris 144.
0: Aeroméxico 73, gire por su izquierda a Olava con 12010.
1: Directo Olava, ahora 12000, Aeroméxico 73.
5: Estimación Guadalajara, buenas tardes, Polaris 1775, en descenso, abandona 16000 por 14000. Información, Sierra 230 en la velocidad.
0: Polaris 1775, buenas tardes, contacto radar, descienda de recepción a 13000.
5: Recepción a 13000, Polaris 1775.
2: Polaris 5730, autorizado para despegar, o si quiere, recepción con alfa 13, mantenga en esta frecuencia.
5: Pisados a despegar, pista 1 izquierda de alfa 13.
2: Correcto, México 03 pesado, viento 060.6, autorizado para aterrizar 11 derecho.
1: Autorizado a aterrizar pista 11 derecho, México 03 metros.
2: Romeo Delta Mike, prolonga inicial.
6: Prolongamos inicial, Romeo Delta Mike.
3: November 28 Uniform Mike, directo a Airbus.
5: Directo a Airbus 28 Uniform Mike.

0: 737 no es posible acceso visual por la izquierda autopista.
1: Correcto, continuamos por la izquierda autopista, volares 570. 1100 acercamos volares 1.
0: Por la izquierda autopista, contacto terminal 28, ojalá.
1: Por la derecha autopista, 28 volares 570. Veníselo. Guadalajara, Volaris 5730, 6200 por 230, nivel de aviso, directo a Autor.
2: Buen día, Volaris 5730, contacto.
0: Romeo Tamaño, 6360 por la izquierda, para evitar la turbulencia del tráfico pesado aterrizando, reporta al finalizar.
3: Efectuamos 360 por la izquierda, reportamos al finalizar, Romeo del Tamaño.
2: Golo 6694 Heavy, cancel arrival, fly direct to Datsun. Descend to 14000.
4: 694, press the position direct to Datso, and maintain 14000.
0: Aeropico 039 pesado, alfa 6, cruce pista 11, izquierda.
5: Alfa 6, sí, apoyando de pista de 11, izquierda, aeropico 039.
6: Olava
5: 1-2000, volares 1-7-5.
6: Aeromédico 783, descienda a 11010, autorizado ILC, pista 11 derecho.
1: Autorizado ILC, 11 derecho, aeromédico 783.

0: México 039 pesado, en Alfa 5, contacto 121 decimal 9, hasta luego.
1: Contacto 219 en México 039.
2: Just to confirm, Cargolic 6694, present position, direct to Dassault, descend and maintain 14,000.
3: Correct, Cargolic 6694, heavy.
2: Gracias.

0: México.
1: Pues sí, me informamos, pista Nusa 1-1, ruta visual y reporte pirámide.
0: Reportamos pirámide, 1-1, derecho.
1: Romero de Jamaica, tercera 11, línea final a la 11 derecha.
2: Una vez cabecera, viramos hacia la 11 derecha, Romeo Delta Mike.

0: Volarísimo 44, Golf Lima 621, servicio radar terminado, contacto.
1: Para aterrizar, pista 11 derecha, viento de los 060.7, planea desalojo Charlie 1.
2: Autorizado a aterrizar pista 11 derecha, desalojamos por Charlie 1, Romeo Delta Mike.
0: 1775, descienda 11000, autorizado ILS X y pista 11 derecha.
3: 11000, el descenso autorizado ILS X, 11 derecha, Volarísimo
4: 1775. ILS X, pista 11 derecha.
1: 44, buenas tardes, continuidad aproximación 11 derecha, monomotor final a una milla a la pista 11 derecha, me informaré pista libre en 2 minutos.
4: Esperado, cliente, pista libre, Volaris 144.
5: Control
4: 119.3, good day. Control 119, decimal 3, Galaxy 669, for adios. Walara approach. Muy buenas tardes, Kaggle 6694, descending 14,000, inbound position, Dato.
0: Kaggle 6694, heavy, buenas tardes, radar sound, as you send you.
1: Polarísimo 230, rueda position y mantener 11 izquierda, intersección con alfa 13.
3: Atención, pues, 11 izquierda, alfa 13, polarísimo 230.

0: Volaris 130, 100, 050 con 7 autorizado para despegar, 11 izquierda, interseccional fondo 3, mantengan esta frecuencia.
1: Confirma autorizado a despegar en 11 izquierda, son 3
0: Es correcto, autorizado para despegar, Volaris 1230 y en esta frecuencia.
1: Autorizado a despegar en 11 izquierda, son 3, mantenemos la frecuencia, Volaris 1230.
0: Romeo de Tamay, contacto 21, decimal 9, control terrestre, hasta luego. Volaris 144, viento 050 con 7, autorizado para aterrizar, pista 11 derecho.
1: Ah, autorizado a aterrizar, pista 11 derecho, Volaris 144.